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0: Saludos y bendiciones a toda esa audiencia de Yunque 92.9 FM. Oye, estamos felices y contentos hoy, 27 de julio. Felices y contentos con el programa de El Creador, este programa que has hecho tú, tu favorito todos los días de la noche con la pastora Shirley Hernández. Y agradecida por la fiel sintonía que nos sintonizan lunes tras lunes. Quiero enviarle saludos a Madeline Solano, que yo sé que ya está conectadita, ya está ahí esperando fielmente este programa de El Creador, y así todas las mujeres del hogar, Casa Elda, Aniel de la Mago, que siempre está ahí conectadito y me dice, yo las escucho, yo no me pierdo el programa. Gracias por estar ahí en sintonía y poderle ser de bendición con cada uno de los segmentos que siempre preparamos para ti, para bendecir tu vida, porque hay tantas maneras de bendecir a la comunidad, de bendecir a las mujeres, y estos segmentos también son de mucha bendición. Así que yo no ando sola hoy, porque yo estoy muy bien acompañada. Es que yo ando con Elizabeth Llano y Carmen Acosta, aquí directamente desde los estudios de la 92.9 FM. Así que yo voy a dejar para que ya saluden. Comencemos con Elizabeth. Saludos, Elizabeth.
1: Dios les bendiga. Saludos. Somos de Family Life. Estamos en esta noche compartiendo con ustedes. Así que Dios me los bendiga mucho.
0: Eso es así. Yo quiero que te peguen un poquito más y vuelvas a repetírselo para que ellas te escuchen ahí. ¿Quién? Elizabeth Llano, ¿de qué?
1: Family Life.
0: Eso es así. Así que Elizabeth de Family Life, que nos ha acompañado simultáneamente en los simposios. Ya, yo estoy segura que quien la ve por la transmisión ya sabe, mira, esa es Elizabeth, que yo le he visto en los simposios, ya están familiarizadas. ¿Y quién más que también? Carmen Acosta.
2: Buenas noches a todos. Carmen Acosta de Valiosa Company.
0: Eso es así. Carmen llegó a nosotras a través de un campamento, ¿verdad? Bien. Mira para allá, el pasado campamento. El 360, el pasado campamento 360, desafío. Es así. Llegó como una participante y es ahora mismo una de las emprendedoras también que siempre están con nosotros en los simposios. Valiosa. Y es interesante porque Carmen es mexicana, ¿verdad?
2: Así es.
0: Me encanta escuchar su acento.
2: Ya, ustedes me dicen que me oigo como combinada. Yo creo que es, pues, obviamente por el tiempo que tengo aquí en Puerto Rico.
0: Claro, y tu esposo es boricua, ¿verdad?
2: Entonces, cuando ya me empiezan a escuchar boricua, el acento, yo digo, esposo, vamos a comer tacos. Y ya para que vuelva el acento.
0: Yo vuelvo a la esencia. Qué rico, qué bonito, ¿verdad? Poder estar entre tanta diversidad. Yo, unas cosas de las que más, incluso voy para México en octubre. Estoy feliz, estoy contenta. ¡Ay! Pero algo que amo de poder viajar el mundo es conocer diferentes culturas, acentos, personas. La gente no son las mismas. Yo he ido a Santo Domingo, he ido a Panamá, y las personas son completamente distintas. Santo Domingo, la gente se te tiran encima, tanto amor. Panamá igual. Yo no sé por qué, pero sí. Usted viaja para que tenga la fe. Tenga la experiencia, pero definitivamente las personas no son iguales, comparado al boricua, al puertorriqueño, al buen boricua de aquí de Puerto Rico. Así que es maravilloso. Y antes de comenzar con el segmento de hoy es titulado La Historia Detrás del Emprendimiento, porque yo sé que una de las maneras en que podemos bendecir a la mujer que decidió emprender o que está emprendiendo es contando la historia de mujeres que han emprendido, que a lo mejor se han topado con gigantes, con obstáculos, con desafíos o cualquier cosa, porque yo digo que ninguna historia es la misma. Siempre hay algo que una persona atraviesa, ¿verdad? O un emprendimiento atraviesa que no es el mismo que de la otra persona. Y emprender no solamente es negocio. Nosotros emprendemos todos los días. Hoy emprendemos un plan, hoy emprendemos unos sueños, hoy emprendemos un negocio, hoy emprendemos con la familia, emprendemos un matrimonio. Y creo que todos ¿verdad? Se ajustan o llega el momento en que los temas casi son hasta los mismos. Todo aquel que emprende algo, ya sea, ¿verdad? Cualquier cosa que no sea un emprendimiento empresarial o negocio, siempre se toman con los mismos obstáculos. Porque es algo, yo creo, que del estilo de vida, del día a día. Así que tengo algunos anuncios, y es que quiero aprovechar y compartir que el próximo miércoles 12 de agosto, A las 7 de la noche tenemos nuestro simposio de Débora en la Interamericana, recinto de Fajardo. Tenemos con nosotros a Marnelly Ocasio en un conversatorio súper ameno con esta servidora que está aquí, la pastora Shirley Hernández. Y tendremos piscolado y mesas de emprendedores, tenemos a Nanny's Cake, tenemos a Doña Café, a Family Life, Esencia, Holy Glow, tenemos a La Turquesa, a Nuevos Comienzos, a Katie Back, tenemos a Valiosa, que la tenemos aquí con nosotras, y también Family Life, que la tenemos aquí con nosotras, tenemos a Glorimal de Natural Diva, tenemos a Bendecida, Joleris, y Belleza con Propósito Glorimari. Así que usted no se puede perder estos espacios maravillosos. Si usted no ha visto qué de qué se tratan estos simposios de Débora, yo te invito a que tú vayas corriendo a la página de Entre Débora o Pastora Shirley Hernández y puedes ver fotos de nuestros pasados eventos. Ya llevamos más de 2 años y medio dando los simposios, ¿correcto? Y han sido de gran bendición. Dice, tenemos un lema que dice que ningún simposio es el, ¿qué?
1: El mismo.
0: Que ningún simposio es el mismo. Y la verdad es que el Espíritu Santo de Dios hace como Él quiera y nosotros le damos la libertad para que así sea. Es maravilloso. Así que dese cita el miércoles 12 de agosto a las 7 de la noche en la Interamericana, recinto de Fajardo, simposio de Débora de Iglesia La Congregación. Así que te invitamos, totalmente gratis. Totalmente gratis. Usted lleva a su chavito para que vaya, se vaya al shopping y pase, mira, por todas estas mesas de emprendedores. Que si, mira, ya las muchachas me dicen, yo saco un dinerito para la ofrenda, para, ¿verdad?, para darles una aportación al ministerio, pero ya yo saco mi dinerito de las mesas de emprendedores. La esposa de Ezequiel, que yo digo que ella está en los simposios y lleva la cartera y como que saca un bochecito de dinero, se lo pone en el bolsillo y se va por toda la mesa. Ya yo la veo, ya yo la veo. Pero es una manera también de decir, ¿por qué? Porque estas personas llevan su granito de arena a sus casas. Gracias a esto, familias comen. Gracias a esto ustedes apoyan a que estos emprendimientos no se quiten, sino que continúen. Y estos espacios que hemos implementado en nuestras reuniones es para eso, es para bendecirnos mutuamente, colectivamente, porque aquí estamos todos para darnos la mano, para crecer juntas y aprender, ¿verdad?, mucho más. Este pasado, hablando de aprender, este pasado viernes tuvimos nuestro taller, ¿verdad? Estuvo poderoso, implementando la inteligencia artificial en nuestro día a día. No, porque es un mundo. La inteligencia artificial es un mundo. Y entonces, sí, se está quedando con todo. Y la verdad es que hay aplicaciones. Mira, uno dice la inteligencia artificial, pero mire, no todas las aplicaciones de inteligencia artificial son para lo mismo. Aprendimos que hay aplicaciones que son para ejecutar. Hay unas que son para ejecutar por ti, como un tipo de asistente virtual. Y que hay también para pues crear contenido, documentos, y no ejecutan. O sea, que usted tiene que informarse y tiene que aprender, porque esta era digital. Vino para quedarse. Vino para quedarse. Entonces, mire, yo digo, para que usted no esté como alguno de nuestros padres que dicen, yo no sé ni bregar con mi celular. Porque cuando salió el celular no se dedicaron a adquirir conocimiento de cómo se usaba. Así que para que después nosotros en el futuro, nuestros hijos no nos digan, mami, tú no sabes, y nosotros tengamos que estar yendo donde nuestros hijos, mira, ayúdame aquí que no sé llenar esto, es con inteligencia artificial. Yo me lo imagino, yo me lo imagino, diciéndole a mi hijo, ayúdame aquí que esto es con inteligencia artificial. Y, mami, dame. Y tú sabes, porque así nosotros hacemos ahora. Hay muchas personas mayores que no saben llenar las cosas en computadora porque para sus tiempos no hubo computadora. Y es entendible. Pero ahora que sale esta era digital, es tan prominente que nosotros tengamos que llenarnos y educarnos. Porque es como ella compartía, la tallerista Keishla Rosario, que fue tremendo taller, que la inteligencia artificial puede ser productivo, pero también puede ser bien peligroso. Porque un comando que tú le des mal, él hace una bomba nuclear. Hay que saberlo usar, porque es una herramienta y una navaja de doble filo. Así que es bien necesario y bien importante que estos talleres los podamos recibir para poder nosotros implementarlos en nuestro día a día. para nosotros los emprendedores y los empresarios hay que meternos en lo digital, porque todo el mundo está en el celular. Todo es Facebook, todo es TikTok, ahora todo es Instagram. Ahora tú vendes digital, aunque déjame decirte que Nice Memory, que es el negocio que es mío, nació en plena pandemia. Mentira. Fue para lo de María, que todo estaba cerrado. Entonces, cuando todo comenzó, pues yo comencé por las redes sociales porque estaba todo cerrado. Y sabes que la gente llegaba a la casa. Pero ¿sabes cómo yo vendía? Por el Facebook, por WhatsApp. Y de verdad que yo creo que uno tiene más alcance. Tú vendes más rápido, lo sabemos nosotras, ¿verdad? Las emprendedoras. Nosotras subimos algo y como que rápido alguien te puede escribir. ¿Verdad? Rapidito. Yo quiero uno. Sin embargo, no tienes que esperar a que alguien se monte en su carro, vaya al local, vaya. Ya esas cosas como que están pasando de moda. Es como que todo se está actualizando. Entonces, a lo que esa persona llega a tu local, que le surgen 20 cosas y lo deja para después y nunca llega. Y sin embargo, vieron en WhatsApp, guárdame uno. Y nosotros, como no queremos que la venta se nos vaya, se lo llevamos al fin del mundo. A donde sea, te lo guardamos, te lo llevamos, te lo aseguramos. Mira, yo ando todavía con algo de alguien que le dije, te lo voy a llevar a donde sea, donde tú estás. O dónde estás, yo te lo llevo a donde sea. Porque es así, es mucho más productivo para nosotros, para nuestras empresas y emprendimiento. Así que este taller estuvo muy bueno, implementando la inteligencia artificial con Keishla Rosario. En septiembre continuamos nuestros talleres, septiembre y octubre. Son los últimos dos talleres del año, escúchelo bien, así es la oportunidad de volver a cogerlo. No son los mismos, siempre son distintos, de jabones, de velas, finanzas, hemos dado automaquillaje, hay de todo un poco, hay diversidad, pero no se repiten, así que tan pronto usted vea un taller, cójalo rapidito, porque a lo mejor no lo repetimos hasta por un buen tiempo. Así que aproveche los últimos dos talleres del año, septiembre y octubre, ya que en agosto tenemos una salida para el monte de oración de Toa Alta, de la senda antigua del apóstol Wanda Rolón. Nosotros tomamos un tiempo de horas en su presencia, mire, y como todo lo que hace las Déboras, abierto para todas. Ya me escribieron un grupito de mujeres y nos dijo que me van a dar después el número, ¿verdad? Pero van a llegar, el punto de encuentro es en Popeye, en el parking, en el estacionamiento de Popeye a las 2 de la tarde. Mire, es mejor para usted, porque si van en un grupo, se pueden unir en diferentes vehículos, y como va a haber vehículos de ¿verdad? De más mujeres que se quedan en eso ahí, podemos subir en menos carros y no se pierden. Así que Popeye a las 2 de la tarde, en el estacionamiento de Popeye a las 2 de la tarde, que ahora está Cenote allí. Débora en su presencia, abierto para todos, una dinámica espectacular. Participamos de una dinámica donde usted pone sus peticiones, sus oraciones, damos unos 15 minutos para que usted se vaya en cualquier rincón del monte para orar, para intimar. Desde que tú entras, porque es un sitio súper separado, maravilloso. Luego de ese tiempo a solas, orando tú a tú con el Señor, que yo creo que no ha habido mujer que entre por la puerta con las lágrimas, porque es que la presencia es a otro nivel, es Dios mismo allí, en ese lugar. También llevamos a cabo un estudio bíblico, me encanta porque se forman hasta debates, hablamos y preguntamos, indagamos, y este estudio bíblico es la continuación de nuestro pasado, que es lo va a llevar la decana Abigail Nevins. Muy bueno, todas las que fueron nos pidieron a grito que ella llevara una continuación de ese estudio, así que no se lo pierda. Y al final, como siempre, comida, merienda. Así que usted no está en el momento que aquí en día lo más que es comida y café, mira, porque mi tata para yo nos trajo el cafecito, mi tata para las nenas. O sea, aquí estamos contentos, aquí siempre va a haber comida, provisión, amén, desde el cielo. Así que ya usted sabe, si usted quiere hacer un grupito, nos escuchó por aquí por entre Débora. Usted quiere hacer un grupito con sus muchachas de la iglesia y quieren subir con nosotros. al monte de oración de Tu Alta, precioso. Entre, vea los videos, es maravilloso, es maravilloso. Usted lo puede hacer. Y nos vemos el 29 de agosto, eso cae sábado, a las 2 de la tarde, en el estacionamiento de Popeye. Y creo que ya no tenemos más nada. Ahora sí, que sin más preámbulos, ¿te comas? Sin más preámbulos, entramos al segmento de esta noche titulado La Historia Detrás del Emprendimiento, donde cada historia yo sé que inspira a muchas mujeres que han decidido emprender. Así que comencemos con Elizabeth Llano, porque así lo pidió Carmen. Carmen dijo, empieza todo el tiempo con Elizabeth.
2: Yo quiero estar en medio para darme
0: cuenta de todo. Muy bien, así que te tocó lo más difícil, romper el hielo, Elizabeth. Para las personas que no te conocen, ¿quién es Elizabeth Llano? ¿Y qué, verdad? ¿Y qué emprendimiento tienes?
1: Bueno, Dios les bendiga a todos. Como bien dices, sí, yo soy Elizabeth Llanos. Soy una sierva de Dios.
0: Amén, eso es lo primero.
1: Pertenezco actualmente a la Iglesia Evangélica Unida del barrio Sabana en Luquillo, ¿verdad? En lo profesional, ¿verdad? Actualmente estoy ejerciendo en part-time, administrando un condominio, y mi otro tiempo libre, pues lo tomo para Family Life, que es lo que estoy haciendo actualmente. Comencé como a principios de octubre del año pasado, a raíz de ciertas cosas que me sucedieron en mi antiguo trabajo.
0: Okay.
1: El Señor pues me fue moviendo a trabajar cosas que eventualmente pues fui conociendo que era parte del Señor, el propósito de lo que Él quería.
0: Amén. Porque Dios se mete en todo.
1: Sí, en todo.
0: En todo.
1: En todo. Y a veces uno no lo entiende en el momento, pero con el caminar yo lo he podido ver.
0: Amén.
1: Y aquí es donde Él quiere que yo esté.
0: Sí, Señor.
1: Family Life nace también el nombre en un momento dado de una enfermedad de que pasa a mi mamá, y nosotros como familia pues somos muy unidos, y dentro de ese proceso pues yo empecé, bueno, yo quiero comenzar a hacer llevar el mensaje a través de lo que hago.
0: Okay.
1: Y es pues a través de mensajes en camisas, en t-shirts.
0: Yo digo que esa es la gran encomienda que nosotros como cristianos tenemos, que en todo lo que hagamos, Dios tiene que estar involucrado.
1: Si no está, no está. No
0: sin él nada. Dice la Biblia que sin él nada podemos hacer.
1: Nada podemos hacer.
0: O sea, sí.
1: Y comencé yo, ok, eso es lo que tú quieres, que sigamos llevando el mensaje. Nosotros somos una persona que siempre, por lo menos yo llevo 18 años ya en el Evangelio. Y llevando la palabra.
0: Amén, amén.
1: Me gusta hacerlo. Y yo, ok, quiero comenzar a llevar la palabra del Señor a través de lo que me gusta hacer.
0: Claro.
1: Y comencé haciendo unas t-shirts en la iglesia. Vamos a hacer unos talleres y unas cositas. Comencé también a coger unos talleres, unos cursos para saber cómo es el proceso.
0: Claro, cómo se ha realizado.
1: Como uno dice, claro. Antes de uno tirarse. Y me empezó a cautivar eso.
0: Claro.
1: El mero hecho de que una persona pueda leer lo que dice tu camisa, o que simplemente alguien lleve un mensaje que diga, Dios te ama.
0: Amén.
1: O Dios te bendiga. Con eso es suficiente. Y comencé a hacerlo desde mi casa. Obviamente, como usted dice, para comenzar a emprender, pues no es fácil.
0: Claro.
1: Sí, yo tenía, pues, me senté con mi esposo, Felipe Canales.
0: Que te está escuchando ahora mismo.
1: Me está escuchando. No podemos decir dónde se fue, pero.
0: Pero te está escuchando. Porque te está escuchando sin duda alguna.
1: Sí, él sabe que lo amo mucho. Y entonces, pues, hablamos y ya yo tenía. Un presupuesto en la mesa, como le digo, y pues hablamos.
0: Okay.
1: Yo quiero hacer esto, vamos a ver, va a ponerlo en las manos de Dios primeramente. Y entonces se fue dando todo de una forma tan bonita que ya yo sabía que eran las puertas el Señor abriéndola. tomé mis cursos y ya cuando yo me encontraba ya ready, pues yo, okay, compramos los equipos y desde, obviamente, todos los procesos que uno tiene que hacer para hacer las cosas realmente correcto, bien.
0: Claro.
1: Conseguí, contacté una contable, quiero hacer esto, claro. ¿Cuáles son los primeros pasos que tengo uh-huh. que hacer, que tengo que andar? Ella me guió también, mira, para tú entender claro. y comenzar con tu empresa, tienes que tener este permiso, esto y esto. Todos esos permisos los anduve, claro. Cuando ya los tenía, los obtuve, pues comencé a hacer los trabajos.
0: ¿Cuál fue el reto más fuerte en ese emprendimiento? ¿Qué fue lo que fue para ti que tú dices, mira, esto fue un reto? ¿Qué fue un reto para ti?
1: El comenzar a hacerlo sin saber nada. O sea, yo no tenía...
0: Bueno, claro, porque muchas veces el miedo paraliza. Sí. Porque uno dice, uno desconoce qué va a hacer, qué va a pasar. ¿Voy a tener éxito? ¿No voy a tener éxito? O sea, que el reto más, ¿verdad? Que más fuerte que enfrentaste fue el miedo a saber... Si vas a saber, ¿verdad? Los recursos, no, o sea...
1: Sí, el primero, el no saber lo que... O sea, yo no conocía mucho de eso. Sí, una de mis tres hijas, porque tengo tres hijas también, la cual las amo mucho. Les envío saludos, que entiendo que también están mirándome. Stephanie, Ivanelis y Lisa.
0: Eso es.
1: Y entonces, una de ellas, Ivanelis, hace muchos años atrás, ella sí a camisa, pero con okay. mensajes que no eran...
0: Claro, claros. Ok.
1: Y yo... yo voy a cambiar eso.
0: Claro, muy bien.
1: Yo tengo que cambiar eso y comenzamos a hacerlo. Comenzamos a hacerlo. Yo tengo un personaje que no lo he hablado, ¿verdad? Sí. Lo llevo a la iglesia, que es de una viejita.
0: ¡Oh! ¿Y cómo dice esa viejita? Espérate para que te escuchen.
1: Pero ella se llama Felipa Lacana.
0: Escúchame, ustedes que tienen iglesia y que a lo mejor a las personas que mire para que actúe como de algo sale otra cosa. Esa mujer nos hace un personaje en las iglesias de una viejita.
1: De una para viejita que tú veas. Se llama Felipa Lacana.
0: Cuéntanos
1: bien
0: de ella.
1: Es graciosa ella, ¿verdad? Porque, pero a raíz de ella,
0: okay.
1: mi hija me hace las camisas.
0: Ok.
1: Que. El versículo de Felipa Lacana es, alma mía, alaba a Jehová.
0: No me diga que ella tiene ese tribillo.
1: Ese tribillo, alma mía, alaba a Jehová.
0: ¿Cuál es el tribillo antes que me esté escuchando? Porque siempre nosotros tenemos uno que repetimos ahí. Bueno.
1: Pues ella me inspiró, obviamente. Ya. Entonces, esas camisas, pues yo a donde me invitaban, pues llevaba esas camisas que dice alma mía, alaba Jehová y okay. ministerio de Felipa Lacana. A raíz de eso fue que yo, okay, yo voy a seguir llevando el mensaje de esta
0: A través de camisa. Muy bien.
1: Y comencé a hacerlo.
0: Qué interesante.
1: Y para la gloria de Dios.
0: Amén.
1: Salió Family Life. Más que ropa, un mensaje de fe.
0: ¡Qué bonito! ¡Qué rico! ¡Qué lindo! Me encanta escuchar las historias. Porque a veces vemos, ¿verdad? Vemos los productos, pero ustedes no saben que todo eso conlleva una historia. Es como dice el dicho, ven la gloria, pero no conocen la historia. Siempre hay algo detrás de los emprendimientos también, porque yo digo que el Señor se mete en todo. Y tenemos aquí a Carmen Acosta. Ahora te tocó, es tu turno. Ay, déjame acomodarte el micrófono para que te escuchen. Sí, y que escuchen ese acento precioso de mexicana.
2: Si me tiembla tantito, por los nervios.
0: Ah, tranquila, me gustó eso de tantito. Ok. Viste, tengo que practicar. Tengo que practicar para cuando vaya para México.
2: Voy a pasar tips. Por favor,
0: pues dime las palabras
2: que no puede decir.
0: Oh, tenemos gracias.
2: Que esa reunión. Yo la tuve con la hija de mi esposo y me dijo, tengo una lista de frases que voy a usar porque ella viajó con nosotros a México. Y luego nos empezó a decir, no, eso no. No, eso tampoco. Eso sí.
0: Muy bien, pero pues vamos a ya que conoces al borigüe, las palabras que nosotros decimos, ¿cuáles no podemos decir en
2: así
0: México?
2: Es,
0: ¿ok? Así y me
2: es.
0: Voy a encargar de enseñárselas a mi esposo y no meta las patas y nos dejen por allá.
2: No vaya a salir Suri por ahí.
0: Se lo estoy compartiendo a unas personas que estábamos con ellos para los que, mira el paréntesis, para los que nos están escuchando, para mí fue como una broma porque le estoy enseñando a mi esposo ahora con lo de la era digital. implementando las cositas en el celular porque ni el Siri tenía activado. Entonces yo le digo, mira, comencemos con Siri. Vamos a activarte el Siri. Y le programé Siri, qué sé yo. Le contento con Siri y dale que Siri. Pero, en un momento dado, como al lapso del tiempo, estamos de camino a la iglesia y yo lo veo en la guagua y él, oye Siri, y él quería programar algo en el calendario. Oye Siri, oye Siri, oye Siri, oye Siri, oye Siri. Y me dice, mamá, por favor, arréglame esto que ya Siri no funciona. Y yo me quedé pensando, ¿por qué no funcionará? Caramba, le estás diciendo a Siri, Siri, es que yo no Siri. Mira, se activó Siri. Amor, no es contigo, te tengo que ver, no es contigo.
2: Vamos a seguir haciendo Siri.
0: Así que, sí, entonces, el tremendo está como que experimentando con todo eso y hay que gozarse y hay que reírse. Yo lo grabé, yo dije, vas para las redes, de esto no te sabes. Así que, bueno, ya, ahora sí volvemos a lo serio. La historia detrás de tu emprendimiento, Carmen Acosta. Que comenzó como ahora nos vas a hacer la verdadera historia, porque no era valiosa,
2: no
0: era vanidosa.
2: Era vanidosa.
0: Cuéntanos la historia de
2: el nombre valiosa. De mi negocio era Vanidosa Company, que surgió en el 2022.
0: Eso es así.
2: Legalmente. Okay. Y registrada.
0: Muy bien.
2: Cantado el nombre y todo. Y yo siempre también he sido servidora del Señor, pero. También soy migrante, migrante okay. Tanto del país como de negocios y de toda mi historia tiene muchas capas sobre ella. Entonces, pues mi contacto con la joyería, que es una de las cosas que se distribuye dentro de Valiosa Company, okay. Es una joyería artesanal con baño de oro de 18 quilates mexicana.
0: Totalmente de México.
2: Totalmente de México, así es. Y pues yo, el primer contacto que tuve con esta joyería no fue empresaria, fue okay. clienta hace 25 años. La empresa tiene 30, yo hace 25 años, en aquellos entonces.
0: ¡Wow! ¿Casi empezaste con ellos?
2: Casi.
0: ¡Wow!
2: Casi. Ellos, la compañía tiene su aniversario en octubre, mi hijo nació en septiembre y mi hijo va a cumplir 30 años, igual que la compañía.
0: ¡Wow! Mira para allá.
2: Entonces, pues yo en ese tiempo que conocí la empresa fue porque trabajaba en México en una compañía de gas natural.
0: Ok.
2: Y pues en aquel tiempo, mamá soltera con un hijo, pues tenía que ir en uniforme a mi trabajo. Y yo compraba mis joyitas en el centro de la ciudad donde yo vivía,
0: okay.
2: donde los chinos vendían a mayoreo.
0: Oh,
2: y entonces, okay. como decimos en mi tierra, era pobre y de buen gusto. Y, y me ponía las cosas de mentiritas y me ponía verde, morada, azul. Me colgaba el dibujo del collar y de los aretes y muchas cosas. Las pantallas, ya sé, ya voy aprendiendo.
0: Ajá, ¿cómo le dicen allá?
2: Aretes.
0: Aretes.
2: Aretes.
0: Ay, Dios mío.
2: Sí, a las arracadas.
0: ¿Y qué le ponen pantallas allá?
2: A lo que... Pantallas.
0: Por eso.
2: Nosotros a esa forma le decimos arracada.
0: Oh.
2: Y uno que es más pequeñito.
0: Que son, nosotros le llamamos argollas. Ah. A esa. Y me dijiste que esas se le llaman...
2: Arracadas.
0: Oh, Dios.
2: Entonces, pues, sí, una de mis frases cuando llegué a Puerto Rico...
0: Y cuando te pedían esas... dame una pantalla... ¿Cómo fue esa transición de lenguaje? Esa es la rico que me gustan esas argollas.
2: Afortunadamente, tenía amistades de aquí de Puerto Rico.
0: Ok.
2: Mi primera amiga de origen puertorriqueño, ella es de Ponce.
0: Ok.
2: Janice Feliciano. Espero que me esté oyendo porque le mandé el link.
0: ¡Muy bien!
2: Y ella... cuando nos decía cosas de palabras que no, yo no entendía, pues a traducir.
0: Ajá.
2: Entonces nuestro lema siempre era de que si te digo algo que te ofende o no entiendes, pregúntame.
0: Claro, o perdóname de una.
2: Porque yo lo estoy diciendo sin ofenderte, pero hay cosas que nosotros decimos que a ustedes es bien ofensivo.
0: Okay.
2: Y pues como le decía, mi negocio ha sido un proceso, lleno de muchas capas entre conocer las empresas a las que ahora represento y distribuyo, el decidir por qué Vanidosa. Vanidosa llegó en un momento de mi vida, en 2019, yo me incorporé en Nice & Bella, que es la distribuidora de la joyería, para ser distribuidor, como algo extra. Porque afortunadamente en ese tiempo yo tenía un muy buen trabajo. Y trabajaba en cuestiones Medicare, Medicaid, en el estado de Texas. Aquí lo dicen en inglés. Y pues cuando surgió una situación en mi trabajo que me obligó a salir de él, pues yo me enfoqué ahora sí al 100% a mi negocio. Y yo busqué otras alternativas de negocio. Siempre desde los 16 años yo me he dedicado a vender lo que se mueva. Se mueve, lo voy a vender.
0: Muy bien.
2: A mis hijos no los vendo porque yo siempre he dicho, siempre digo, no los vendo porque ya se saben el camino a la casa. O ya se defienden, entonces no los puedo vender.
0: Tú emprendedor o empresario o vendedor. Oye, chocolate que tienen en la mano, chocolate que le quieren sacar, lo voy a matar.
2: Lo que sea, no importa.
0: Es una mente, pero yo creo que ya es algo automático, porque ya tienes una mente empresarial, una mente que vende.
2: Sí, pero a la vuelta de los años, en el presente, le puedo decir que me doy cuenta que ese caminar, ese migrar en los negocios, para mí ha sido de que siempre, ahora veo que siempre tenía un porqué.
0: Yo me estoy riendo, perdóname. Sí, porque yo veo, hay personas que dicen, yo no vendería a mis hijos, pero vendería a mi marido, a mi suegra, a mi suegro. Fíjate, mis hijos, yo no lo vendería, pero puedo vender otras cositas más. El precio de cena, de cena.
2: Sí, no, yo, mi esposo, a mi suegra y a todos, pues sí los puedo vender, pero aunque se defiendan, ya te vendí, te tienes que ir a donde te...
0: No, padre.
2: Mi marido me está escuchando.
0: Te enviamos saludos, perdóname. Discúlpame, porque yo creo que no lo dijimos en el lenguaje correcto. No, eso no, lo dijo por cuá.
2: Pues le comentaba, vamos a empezar mi historia del presente al pasado. Claro. Porque es valiosa, Vanidosa, dejó de ser Vanidosa, a ser valiosa. Cuando yo migré de Estados Unidos a Puerto Rico, yo le decía a mi esposo, ¿qué voy a hacer? No entiendo, muchas cosas no las entiendo. Aquí es muy parecido a México, en muchos aspectos, en el calor de su gente, en que somos hispanos, hablamos español, el amor de familia, el amor a Dios, muchas cosas, ¿no? Es como en Estados Unidos, que es como el correr, el trabajar, el todo. Le digo, hay muchas cosas que aquí no entiendo y estoy como que topándome con pared.
0: Claro.
2: Y entonces mi negocio que yo tenía de Estados Unidos, que es Nice & Bella y Zenegens, lo dejé de lado. Porque me topé con lo que el pastor se topó, con su URI, con el permiso, con la patente. Por eso me reía y lo traje a colación.
0: No, a dormir, sorry.
2: ¿Y para dónde? Y me topé con varias barreras. Y entonces, como yo estaba vulnerable en mi proceso de adaptación con Puerto Rico, lo confieso, agarré mi negocio, lo puse dentro del closet y me puse a hacer otras cosas. Pero siempre estaba en mí eso. Siempre.
0: De continuarlo.
2: Porque yo pienso que Dios, yo sé que Dios me habla por medio de mis negocios. Porque siempre me ha dicho qué es lo que yo tengo que hacer para llegar a obtener un resultado
0: distinto.
2: Que no solamente sea para mí.
0: Claro.
2: Sino para todos los que yo se lo pueda compartir.
0: Qué lindo.
2: Y porque yo soy maquillista profesional, por eso llegué a Zenegens, que es también una línea que yo manejo de cuidado de la piel y
0: maquillaje.
2: Y maquillaje. Y en la actualidad no maquillo, porque me estoy quedando ciega por el COVID. Gracias, bendito COVID.
0: Ay, Dios mío.
2: Y ya lo que hago es que digo, bueno, entonces, ¿para dónde voy, Dios? Y me puso a diseñar una página web con una escuela en línea. Entonces yo certificaba y daba clases de automaquillaje presenciales o en línea. Uh-huh. Y siempre, Diosito me dice para dónde. Uh-huh. Pero ahí es donde a veces le digo a Diosito, ¿y por qué vanidosa? En ese momento cuando me pusieron la propuesta, las personas que me ayudaron con mi cuestión de las páginas web uh-huh, y todo uh-huh. eso, me pusieron las opciones y yo me fui directo a leer esa palabra.
0: Claro.
2: Y yo, en mi mente se me vino el cielo con un brillo, con un ángel uh-huh. y una mujer muy bonita, pero no vulgar ni claro, pretenciosa. Claro, yo la claro. veía bella, bien, con sus ojos brillosos y todo. Yo dije, uh-huh. vanidosa, no hay vuelta de hoja. Uh-huh. Y me fui por ahí. Uh-huh. No voy a decir que me fue mal, uh-huh. porque no fue así. Me trajo mucha, mucha satisfacción ese nombre. Pero cuando empezó este año y que dejé de hacer lo que estaba haciendo cuando llegué aquí a Puerto Rico de negocio y fui saqué a mi vanidosa del closet y la puse uh-huh. ahí, pues conocí a las Déboras.
0: Gloria a Dios.
2: Yo soy católica, desarrollé toda mi formación religiosa dentro de la Iglesia Católica, era catequista, lectora, trabajé con programas con adultos, muchas cosas.
0: Qué lindo.
2: Y cuando llego aquí a Puerto Rico, pues cuando voy a la iglesia aquí, católica, no encontré como mi sitio uh-huh. normal, porque okay. mi esposo no sentía uh-huh. estar a gusto ahí. Okay. Y yo quería sentir ese...
0: Claro. Porque tu área de confort es lo que conoces.
2: Pues mi área de confort, pero yo quería sentir ese hervir claro, de la sangre que claro, siente uno cuando
0: claro,
2: está sirviendo.
0: Claro.
2: Y yo quería servir. Uh-huh. Y yo lo volteé y le digo a mi esposo, porque yo quería que sirviéramos los dos. Y le digo a mi esposo, ¿a dónde quieres ir?
0: Muy bien.
2: ¿A dónde quieres ir? Para que tú estés a gusto. Yo, Dios, es el mismo para todos nosotros.
0: Amén.
2: Todos somos sus hijos. Pues Amen. El caso es que paseando por Fajardo, cuando lo estaba conociendo, turisteando, porque todavía no lo conocía, pues conocí la Iglesia de la Ola, que okay. es a donde ahorita nosotros pertenecemos.
0: Okay.
2: Pero antes de la Ola, conocí a otra chica también, que fue la que me llevó a las Déboras, que es
0: sí,
2: Hilary
0: Díaz, mi amiguita.
2: Y que ahorita si me viera las uñas me regañaría. Oh, oh. Por eso no, estoy escondiendo, no ayudan a meterlas. Y yo estoy consciente que esto no es televisión, es radio, ¿verdad? Hago las manos para allá donde
0: no te las ven.
2: No me las ven, ya
0: tienen
2: ya
0: que darle bien zoom. Sí, tienen que darle bien zoom para que lo puedan ver. Entonces, Hilary fue el contacto, el puente para llegar a nosotras.
2: Sí.
0: Que fue para el campamento.
2: Que ella fue para el campamento como alguien.
0: Ahí fue que llegaste a las Déboras.
2: Y ahí fue que llegué a las Déboras y yo ya estaba familiarizándome con Suri. Sí. Ya empecé a entender todo lo que era Puerto Rico, ya empecé a entender todo lo que era, cómo se manejaba todo aquí.
0: Ese fue tu reto.
2: Ese fue mi reto. Mi wow. reto más grande fue entender cómo se hacen las cosas
0: acá.
2: Mm. Y cómo se hacen las cosas aquí. ¿Por qué? Porque aunque la empresa, la joyería es mexicana, uh-huh. la filial está en Texas, en
0: claro,
2: Dallas.
0: Claro.
2: Y la otra está, yo siempre le cambio el nombre, no me hagan caso, creo que en Oklahoma.
0: Okay.
2: Y es que quiero decir Arkansas okay. o Oklahoma, pero por ahí está, también es americana la compañía. Entonces, cuando los productos llegan aquí, es otra. Es, claro. es diferente para los que estamos en una empresa, ya okay. sea de mercadeo o multinivel. Y también tenemos que sacar los mismos permisos y tener las mismas claro. cosas, los mismos reportes, y aprender a conjugarlos y a aprender cómo se hacen.
0: Exacto.
2: Y entonces eso fue para mí mi reto. Mi compañía, pues la finalidad es que conozcan estas cosas de las que yo estoy enamorada hace 25 años, que se beneficien de ellas de muchos sentidos. Porque pues obviamente se beneficia el bolsillo y la economía, pero el ver cómo, lo que usted mencionó hace un momento, cómo uno puede sustentar a su familia
0: claro,
2: y a los extras.
0: Yes.
2: Porque mágicamente pasa esa magia sí, con los negocios.
0: Sí, eso es así.
2: Uno los pone en las manos de Dios. Y
0: entonces llegaste
2: valiosa.
0: Llegaste a las Déboras y nos estabas contando la transición de vanidosa a valiosa. Sí. Cuéntanos.
2: Dios me habló.
0: Amén.
2: Yo lo digo así, de una. Dios me habló y siempre me estaba diciendo, yo decía, ay, Dios mío, ¿Por qué vanidosa? ¿Por qué escogiste
0: en un simposio? Nombre? En un simposio. En un simposio. Desde, amén, ok. Cuéntamelo todo. Cuéntamelo, Carmen, cuéntamelo todo. Dios te habló a través de un simposio.
2: Sí, porque yo no sé qué frase, le voy a ser sincera, 100% no la recuerdo, pero algo se habló sobre los comportamientos de los seres humanos y los pecados.
0: Ok.
2: No se llama vanidosa mi negocio, se llama Naes en Vela. Sáquen a la vanidosa de estar aquí, a este pecado capital. Y no era que me avergonzara, sino que yo decía...
0: No, pero algo, ¿verdad? Era como un mensajito de parte del Señor.
2: Sí, como que el Señor me decía...
0: Mi inquietud.
2: Mi niña, o sea, ¿cómo quieres tú llevarme a mí por delante? Wow. Como el estandarte tuyo que yo soy. Y luego me pones un pecado de yo misma me
0: adoré.
2: Eso fue. Y de principio yo no sabía por qué era valiosa, ni cómo iba a llegar ahí. Wow. Pero con cosas que empezaron a pasar, con cosas que empecé a ver en los simposios, en la iglesia, con las personas de fe, claro, que ahora comparto, de cualquier religión. Yo soy respetuosa de todo, claro, de todo lo que cada uno de nosotros sentimos y profesamos hacia Él.
0: Amén.
2: Y fue cuando me di dando cuenta de todo lo que hay en el corazón de cada persona, de cómo ven lo que hay a su alrededor, y empiezo a ver, y me llegó la palabra.
0: Wow.
2: Y de ahí vino valiosa.
0: Qué lindo,
2: Para la mujer, obviamente, porque pues el negocio predomina en la mujer, aunque hay, claro, cosas para niños y para hombres, pero...
0: Y tiene un mensaje precioso, porque somos valiosas.
2: Porque somos valiosas y nosotros, muchas no lo entendemos.
0: Eso es así.
2: Muchas no lo entendemos. Nos podemos poner la cara bien bonita, sí, y el cabello bien hermoso. Y
0: Él nos escogió, nos puso nombre, nos separó, nos dio un valor indiscutible. Así que valiosa es precioso. Y es lindo porque... tú nada más decirle el nombre de tu negocio, de tu emprendimiento, de tu empresa a una mujer, es como decirle, ¿eres valiosa? De una. Mira, valiosa está aquí para bendecirte, o está aquí para darte unos aretes. ¿Cómo era que se llamaba? Los aretes, las argollas.
2: Las arracadas.
0: Pero está aquí valiosa, y valiosa ya, yo sé que de primera instancia, a lo mejor esa era hasta la palabra que la mujer necesitabas escuchar, porque uno no sabe por las cosas que las mujeres pueden estar atravesando, pero simplemente escuchar esa palabra es recordar que somos valiosas, que no estamos aquí por pura casualidad, que el Señor nos hizo, oye, y nos hizo con todos los aditivos, con todo, porque dijo, espérate, que el hombre está incompleto, hay que sacar del hombre, hay que sacar una costilla, hacer la mujer con todas esas, ¿verdad?, virtudes, porque mi mujer virtuosa, quien la hallara. Y la mujer posee virtudes, posee cosas maravillosas, tanto así que somos las que estamos capaces de multiplicar y fructificar. O sea, yo digo que si te das cuenta, hay muchas mujeres que son las que emprenden, porque tienen una habilidad para multiplicar, y de qué manera, pero son una de las virtudes que las mujeres tienen, y las mujeres son valiosas. O sea, aportamos muchas cualidades maravillosas. Así que, qué lindo que tu nombre pueda recordarle que ya no es vanidosa, que es valiosa.
2: Ya no. Vamos a quitarlo de vanidosa, le ponemos preciosa o algo así como la isla, pero el punto extra es
0: precioso.
2: Valiosa.
0: Es maravilloso, vio cómo estas historias, ¿verdad?, y todas se complementan y todas terminan con el mismo propósito. Y es que el Señor sea exaltado a través de este emprendimiento. Y qué bueno que nos hayas compartido. Mira, que compartas que de una forma u otra los simposios son de bendición hasta para tu emprendimiento en tu carácter personal y espiritual. Es maravilloso. Porque esa es la idea. Yo no quiero simplemente brindarles un espacio. Yo quiero que también ustedes sean edificados. Mar Turquesa, Leishla, compartía que ella encontró el propósito de su emprendimiento en la Débora. Y yo dije, gloria a Dios. Esa es la idea. O sea, y poder serles de bendición a esa comunidad de mujeres emprendedoras que quieren hacer algo, que quieren sentirse útil, que quieren seguir evolucionando, creciendo, aprendiendo. Así que estamos felices porque el trabajo se está haciendo y vemos el fruto, el resultado, gloria a Dios. Así que antes de irnos, porque ya nos quedan 9 minutos, ¿verdad? Yo sé que antes que él me haga la seña, ya yo estoy, ya yo vi ahora, no me la seña, Riguinde, así, mira, me hace así, corten. Y es que la verdad se va tan rápido y estos temas son tan buenos. Aquí podemos estar toda una noche hablando y compartiendo porque es un tema que tenemos en común. Como bien yo le compartí a Elizabeth, soy pastora, pero también soy empresaria. O sea, mi familia es una familia empresaria y tengo emprendimiento y también emprendí. Y una persona que emprende, negocia, o sea, ve negocio en donde sea. Y yo creo que han tenido, várgame, como más de 5 emprendimientos. Yo he sabido que yo tuve una boutique de perro. Actualmente llevo la joyería de mi papá. Y yo estuve un tiempo en la joyería de mi abuelo. De joyas, de prendas, tuve las cravas de prenda y actualmente Nice Memory, pero yo creo que yo no he vendido. Hasta

0: ahorita por las Déboras. Pero en esa búsqueda y en ese llegar,
1: todo eso complementó.
0: También escribimos un libro.
1: Para que ustedes vean.
0: Sí, y se llama De Emprendedora a Empresaria.
1: Tenemos que hacer algo, sí. Porque yo no lo he dicho, pero yo termino este año, porque como yo he dicho, ha sido cuesta arriba, cuesta abajo, ha sido un reto. Pero esto de Impulso Emprendedor, que es el espacio que abrimos para los emprendedores en los simposios, los talleres, eso surgió este año, 2026. Ah. Y yo cierro este 2026 brindando un libro para trabajar los que son temas emocionales y espirituales mientras emprende. Nada de finanzas, nada de productos, ni nada, ni mercadeo, ni cómo sacar presupuestos. Es tocar el área emocional y espiritual que atravesamos mientras emprendemos también, porque es un reto. Sí, muchas veces hasta emprendemos un ministerio y es un reto. Y todos los temas con los que tú, como dije, en haciendo este libro me di cuenta que todos estos temas se relacionan y se entrelazan en todo. En la familia, cuando emprendes un matrimonio, cuando emprendes un negocio, cuando emprendes un ministerio, me di cuenta que emprender es emprender en cualquier cosa.
2: El apoyo de ellos es muy importante.
1: ¿La qué?
2: El apoyo.
1: Sí, el apoyo, la colaboración, los colegas, el hacer alianza, porque cuando tú te unes, bueno, dice que la palabra dos es mejor que una. O sea, tú no puedes hacer nada solo. No puedes hacer nada solo, siempre necesitas y obviamente una persona que piense igual que tú y que esté vaya al mismo lugar que tú, con el mismo objetivo, con la misma mira. Así que todo eso es bien importante. Y antes de irnos, que nos quedan así que antes de irnos rápidamente, yo quiero compartir y aprovechar que tanto Elisa Llano con Family Life y Valiosa Carmen Acosta van a estar con nosotros en el campamento de Débora que se llevan a cabo todos los noviembre. En nuestro tercer campamento va a haber emprendimiento, porque yo les dije, este es el año de las emprendedoras. Así que va a haber emprendedoras y ellas van a ser parte de las mesas que ustedes van a encontrar en este campamento. Ya los espacios están abiertos, ya se han comenzado a separar, estamos contentos porque la gente va rapidito y estamos apenas a julio y eso es noviembre, pero los espacios se están yendo rápido y son 100 espacios y te digo que se están yendo rápido. O sea, yo veo la meta cumplir hasta que llegue el día. Así que estamos felices porque vas a estar con nosotros rápidamente antes de irnos, antes que me hagan la otra trasera. Cuéntanos dónde las consiguen. Oye, puedes aprovechar y enseñarlo a la cámara que nos están viendo. Enséñate, Elizabeth.
2: Ella menciona, ¿verdad? Y yo, el primer diseño rapidito que nosotros hicimos como Family Life es...
1: Señalo.
2: Creada
1: señalo.
2: Por Dios.
1: Ahí arriba está.
2: Que lleva el versículo de Efesios 2:10, que es porque somos hechuras suyas.
1: ¡Qué lindo!
2: Para creadas, perdóname. No me acuerdo muy bien. Creadas para hacer la obra del Señor.
1: Qué lindo. O sea, qué lindo.
2: Es lo amén. El mensaje que nosotros queremos llevar a través esa es la camisa, ¿verdad? De la colección de Family Life. Esa es la parte de atrás, quiero decirlo correctamente. Enseñase porque somos hechuras suyas, creadas en Cristo Jesús para buenas obras.
1: ¡Qué lindo! Para que tú veas, ¿viste? Es que te digo que estamos diseñadas para crear.
2: Y vamos a estar allí en el...
1: Mujer de Cedro.
2: Mujer de Cedro, el 14, ¿verdad?
1: Sábado 14 de noviembre.
2: 14 de noviembre. Estamos allí, vamos a tener t-shirts, vamos a tener todo lo que son los towbacks, todo con mensajes positivos, mensajes de fe, porque más que ropa, un mensaje de fe.
1: ¿Cómo te consiguen en las redes sociales y tu número de teléfono?
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1: Excelente. Y Carmen Acosta, cuéntanos qué van a encontrar en tu mesa en el sábado 14 de noviembre en el campamento.
0: Bueno, pues obviamente la joyería, que en todas sus divisiones, hombre, mujer, niño, niña, algunas cosas de salud que tiene con matcha. Excelente. Y con una línea de té rojo y aromaterapia.
1: Mira para allá.
0: Y de lo que es la línea de skincare y maquillaje, tendremos

0: Por ahí algunas actividades, algún voy a planear de aquí con usted para ver cómo lo podemos integrar a la actividad.
1: Claro que
0: en
1: sí.
0: En el tiempo que nos ofrezca para ver a los emprendedores. Algunas muestras de los productos.
1: Van a tener mucho tiempo porque es de 9 a 6 de la tarde y ustedes van a estar de 9 a 6. Y ellos van a tener muchos lapsos de tiempo donde tan pronto termine ¿verdad? La dinámica o lo que sea, o el desayuno o almuerzo, en cada lapso de tiempo ellas pueden pasar por las mesas. O sea, que en todo tiempo, simultáneamente, no es como que una cosa sigue detrás de la otra, no. Si se acabó tal dinámica a las 9:30 y lo próximo es a las 10, pues tiene 30 minutos otra vez para volver a pasar. O sea, así sucesivamente, en el desayuno, en el almuerzo, en la merienda, desde que llegan al registro, muchas veces. Así que...
0: una rifa. ¿Alguna cosa? Todo eso vas a tener por ahí.
1: ¿Cómo te consiguen en las redes sociales por el momento? Usted sabe que eso aconteció en estos días.
0: Sí.
1: El cambio de vanidosa a valiosa. Así que por el momento usted consigue como vanidosa.
0: Como vanidosa en la página de negocio que ya estamos.
1: Ella trató de hacer los cambios en estos días, pero necesita ayuda.
0: Necesito ayuda de la guía. De Suri.
1: De Suri.
0: Voy a hablar con el pastor. Como Carmen Acosta en Facebook también, o Vanidosa. En Instagram, Carmen Acosta, Nice and Bella. Carmen Acosta, by Senegens. Y todo Carmen Acosta. Así me pueden encontrar. En mi número de teléfono es con 915-691-3729. Es llamada nacional, así es que me pueden enviar mensaje regular.
1: Y por WhatsApp también.
0: WhatsApp, así es.
1: Perfecto.
0: TikTok,
1: ya está más alente que yo. Yo traté de entrar a TikTok, pero como que todavía no cuajo. Lo he cogido para experimentar. He subido boberías, de verdad. Lo digo, lo admito. Sí, por experimentar.
0: Yo también.
1: Así que por el momento no me busquen en TikTok. Búsquenme en Facebook, Instagram. Que el contenido va más a consono. Pero nada, agradecidas inmensamente, ¿verdad?, por haber estado aquí en este programa de Entre Débora. Entre Débora es su casa, las Déboras es su casa. Y todo lo que esté para, ¿verdad?, todas las herramientas que el Señor ha puesto en mis manos para bendecirlas a ustedes, está a su disposición. Quiero agradecerle nuevamente por estar aquí con nosotras en este segmento a la historia detrás del emprendimiento. Para aquellos que no nos escucharon y no escucharon, ¿verdad?, su información, puede repetir esta transmisión. Ajá, esa es buena. Pero también nos puede llamar al cuadro telefónico al 874-9301, 874-9300. Nos puede llamar y nos puede pedir la información, ¿verdad?, de cualquiera de las dos que le haya interesado. Y le brindamos, ¿verdad?, su información. Por ahí está Migdalia Pello en los teléfonos y yo estoy segura que con mucho gusto ella les atiende su llamada y les brinda la información. Antes de irme, quiero saludar a toda la gente que estuvieron en sintonía: Madeline Solano, Ayanes Mercado. Tenemos también Carmen Valentín, que estuvo enfermita, bendito, salió hace poquito del hospital, así que declaramos salud y sanidad sobre su cuerpo. A Mitty Santiago, a Katy Rosa, una de las Déboras ahí que está fielmente registrada con Migdalia, pero yo es la que usted ve cuando llega el simposio. Dice la funeraria Carrasco, que sin duda tiene que ser nuestra gente hermosa de la funeraria Carrasco. A Ramonita y a su esposo, saludos, bendiciones. Tengo por aquí a Julio Rodríguez.
2: Es mi cuñado.
1: ¡Échale!
2: No, me está bien.
1: ¡Wow!
2: Saludos.
1: Internacional, aquí tenemos de tu Washington, México. Así que, tenemos también a Maribel. Tenemos también a Evelyn Rivera. Esa es tu amiguita, ¿viste?
0: Ella es mexicana, igual que yo, mexicana en Puerto Rico.
1: ¡Hecho! Mucho éxito, Carmen Acosta.
0: Así es.
1: Dice, y Evelyn Rivera también, que esa es la mano derecha de la licenciada Francesca y Rafael Canales, que gracias a ellos estamos en la Interamericana y han servido de puente de bendición para nosotras. Así que Ibelis Rivera ha caído como un ángel del cielo. Así que estuvo en sintonía agradecida. Y feliz por todo lo que haces por nosotras. Guada López dice, saludos Carmen Acosta, así que por ahí tienes a alguien más, claro. Eso es, fanaticada.
0: Me hace creer, es mi compañerita Lupita.
1: Ah, qué bueno, bueno, qué
0: una
1: bueno.
0: Señora bella también.
1: Así que ahora sí, me pasa por 2 minutos, me van a regañar. Que me lo respeten del programa que viene, así
0: que. Tienes que tener un café doble la próxima vez.
1: Gracias a todos, gracias Carmen, gracias a todos los que estuvieron en sintonía. Nos vemos el próximo lunes. Saludos Ramonita y a tu esposo que nos siguen ahí escribiendo. Bendiciones, nos vemos el próximo lunes. Y decimos así, adiós. 1, 2 y 3. Adiós.

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1: Lo único que te va a ayudar a poder transformar el ser interior y a lograr ese sentir divino, aleluya, que tienes que tener como cristiano, es el Espíritu Santo. El día que toda la palabra que tú sea material, sea emocional y deje al Espíritu fuera, tu vida no va a crecer, no te vas a transformar. Si usted lo cree, dígame.
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0: dale ese aplauso al Señor. Todo va a estar bien, todo va a estar bien. No te preocupes más, levántate creyendo en tu Señor.
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2: Por eso es que dice la Biblia que sacrificio no es lo que Dios quiere, obediencia. Sacrificio no es lo que Dios quiere, obediencia. Shendarima Kaba Somaya. Sacrificio no es lo que Dios quiere, es obediencia. Lima Sokaba. Sacrificio no es lo que quiero. Quiero que seas obediente, gloria. No hay sacrificio que pueda más que un hijo obediente.
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0: Dios, levanta tu grito de guerra. Aleluya. Él es bueno todo el tiempo.
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0: estás preparando un holocausto.
1: ¿Dónde están los eclesiásticos? Aquí está el pueblo feliz.

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Maestro, te celebramos. 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
1: Dígalo más fuerte, ¿qué? Usted es importante. Hay mujeres que todo el tiempo y madres que todo el tiempo andan con la autoestima abajo. Y en esta iglesia el Espíritu nos ha dado la encomienda de levantar la estima de la mujer. Usted es importante. Y ya con esto yo me puedo ir para mi casa, porque ya esta palabrita te ministró. Mujer de Dios, que has cargado en tu vientre una criatura, tú eres importante para Dios. ¡Gloria! Tú eres importante.
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0: cosas que aún no termino de comprender. Pero de algo estoy completamente seguro, Jesús. Y es que necesito escucharte para poder seguirte. Definitivamente.
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1: Lo único que te va a ayudar a poder transformar el ser interior y a lograr ese sentir divino, aleluya, que tienes que tener como cristiano, es el Espíritu Santo. El día que toda la palabra que tú sepas sea material, sea emocional y deje al Espíritu fuera, tu vida no va a crecer, no te vas a transformar. Si usted lo cree, dígame.
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1: Nuestra inspiración para escribir alabanzas, obviamente, lo más importante es la palabra de Dios. Diferentes circunstancias que uno pasa y pasa a otra gente. Eso me inspira para escribir alabanzas que tocan el corazón de la gente. Esta alabanza la escribí pensando no solamente en Dios, sino también en mi familia. Estuve cerca de la muerte en Sudamérica. Y aquel día llegué a pensar que era mi última noche. Yo soy un hombre de mucha fe. Y ahí pensando en mi familia dije, por si no hay mañana, le digo que los amo. Le pido perdón a mis poquitos enemigos, aunque yo se los ofendido. Le pido perdón al cielo por si no despierto. Y se convirtió en una canción muy especial. Samuelito cuando pequeño, mi hijo Samuelito ya de 15 años, la cantaba conmigo. Hace un tiempito no la canta, pero hoy tengo el placer y el privilegio de presentarle a Samuel Hernández Jr. Échale. Por si no hay mañana. Ama hoy, perdona hoy, vive tu vida hoy, por si no hay mañana.

0: Denle un aplauso a mi hijo Samuelito. El que la ciencia dijo que no iban a ser, y aquí está cantando, y hay un legado que no se puede evitar ni se puede renunciar a él. Lo verán cantando, predicando la palabra. Te deseo mucho éxito y sabes que te amo muchísimo. El colorado de mi mamá. Fuerte el aplauso para Samuelito.
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2: Por eso es que dice la Biblia que sacrificio no es lo que Dios quiere, obediencia. Sacrificio no es lo que Dios quiere, obediencia. Shendarima Kaba Somaya. Sacrificio no es lo que Dios quiere, es obediencia. Lima Sokaba. Sacrificio no es lo que quiero. Quiero que seas obediente, gloria. No hay sacrificio que pueda más que un hijo obediente.
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Solo levanta tus manos al cielo. Cierra tus ojos y deja que el río del Señor se meta en tu vida. No trates de salvarte, no trates de salvarte. Estás en los brazos del Señor. Cierra tus ojos y vete a lo más profundo. Aleluya. Vete a lo más profundo. Dile, Señor, abrázame, sumérgeme. Aunque no pueda estar de pie, Señor, en esa noche, aunque me quebrante delante de ti, Señor,

0: Marcos Yaroide, dale el aplauso fuerte, aleluya. Dáselos, aleluya. Ahora dale un aplauso fuerte al Padre, al Hijo y al Espíritu Santo. Dáselo con vida, aleluya. Dáselo con vida. Él está aquí en esta noche. Él está aquí.
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0: Porque hoy se rompe

0: Hay un sitio donde tú estás yendo y cuando tú vas te sana. Es la vibración del Espíritu en ti que te sana.
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0: Dígalo más fuerte. ¿Qué? Usted es importante. Hay mujeres que todo el tiempo, y madres que todo el tiempo, andan con la autoestima abajo. Y en esta iglesia el Espíritu nos ha dado la encomienda de levantar la estima de la mujer. Usted es importante. Y ya con esto yo me puedo ir para mi casa, porque ya esta palabrita te ministró. Mujer de Dios, que has cargado en tu vientre una criatura, tú eres importante para Dios. ¡Gloria!
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2: Oh, te damos gracias, Señor. Aleluya. Queremos ser libres en ti, Padre. Queremos, Señor, morar en tu presencia.

0: Gloria a Dios.
1: Eclesia para mí significa renovación, significa nuevos comienzos, y yo sé que Papá Dios tiene cosas grandes para la vida de cada uno de ustedes. Así que crean en Él y en sus promesas. Bendiciones.
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5: Y la Biblia dice que cuando en Egipto había guerra y maldición, en Gosén había protección y bendición del Espíritu y de Jehová. 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

0: Palabra de unción, poder y transformación en labios del ungido por Dios, apóstol Reinaldo López.
1: Lo único que te va a ayudar a poder transformar el ser interior y a lograr ese sentir divino, aleluya, que tienes que tener como cristiano, es el Espíritu Santo. El día que toda la palabra que tú sepas sea material, sea emocional y deje al Espíritu fuera, tu vida no va a crecer, no te vas a transformar. Si usted lo cree, dígame.
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1: Una de las cosas que más me enamora de Dios es que no improvisa. Él sabe lo que hace. Es que estamos en las manos correctas. En la pérdida de dos hijos, un momento muy duro, pero me consuela el saber que en la palabra Job perdió no uno ni dos, 10 de volada, de cantazo. Vino un viento y se llevó los hijos. Sin embargo, fue el mismo que dijo: Jehová Dios, Jehová quitó, sea el nombre de Jehová. Yo sé que mi Redentor vive y que del polvo me levantará. Usted y yo no estamos en cualquier manos, estamos en las manos correctas. Por ejemplo, unos clavos en las manos mías cuestan un centavo. Unos clavos en las manos de Jehová es vida eterna. Tu vida debe estar depositada en las manos del Dios que no improvisa. Dios sabe lo que hace.

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dásela a Judith.

0: Hay un sitio donde tú estás yendo y cuando tú vas te sana. Es la vibración del Espíritu en ti que te sana.
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1: Dígalo más fuerte, ¿qué? Usted es importante. Hay mujeres que todo el tiempo y madres que todo el tiempo andan con la autoestima abajo. Y en esta iglesia el Espíritu nos ha dado la encomienda de levantar la estima de la mujer. Usted es importante. Y ya con esto yo me puedo ir para mi casa, porque ya esta palabrita te ministró. Mujer de Dios, que has cargado en tu vientre una criatura, tú eres importante para Dios. ¡Gloria!

0: 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Así que crean en Él y en sus promesas. Bendiciones.
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3: Y la Biblia dice que cuando en Egipto había guerra y maldición, en Gosén había protección y bendición del Espíritu y de Jehová. 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

0: ven acá, el otro. Ese, ¿cómo se dice? Rubén, ven acá. ¿Y tú qué pasó? ¿Y esa camisa que mané? ¿Y tú tienes plata?
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0: Bueno, mi gente, ya llegamos. Aquí estamos. Buenos días, good morning, buongiorno, bonjour. Ave María, y hoy es martes. Hoy es martes, Golden, buenos días, dorado.
1: Hoy no es lunes.
0: No, hoy es martes. Hoy es martes.
1: Con sabor, un martes esto. Con sabor a lunes. Sí, porque iniciando la semana.
0: Exacto, ¿verdad? Y mucho party el fin de semana. Eso ha sido party.
1: Y mira qué chévere. Y buenos días, Libeli. Buenos días a los amigos de Yunque 93 FM. Aquí estamos. Oye, anunciaron lluvia y no llegó nada.
0: No llegó, eso se fue.
1: Una guaya ahí. Nos cogieron de. Yo esperando esa lluvia, porque a mí me encanta.
0: El Tolentino lo puso bien bonito. El anuncio de que la onda jamás llegó. Déjame buscarlo.
1: Si pasara lo mismo con el polvo, el que viene por ahí, que dicen que viene ahora polvo del Sahara otra vez. Ese no se desvía, ese viene directo.
0: Ay, mi madre. Sí, pero ¿sabes qué? Que está bajando.
1: ¿El qué?
0: El polvo.
1: Ah, que puede ser que no llegue.
0: Yo no sé si es que no llegue o que está...
1: Por el sur.
0: A lo mejor con la poquita lluvia que cayó, pues como que se disipó un poquito. Porque ayer se veía Culebra, se veía Vieques, estaba... Y esta mañana amaneció que se ve un poco.
1: ¿Fuiste para el oeste?
0: Fui para el oeste.
1: ¿Y cómo está el sargazo por allá?
0: Pues mira, hay sargazo. En la parte del balneario de Cabo Rojo, de Boquerón, no hay sargazo. Pero hay unas partes que sí hay, y nosotros nos fuimos por la ruta esta costeando, y hay sargazo por todo eso por ahí.
1: ¿Cómo ha afectado eso a Puerto Rico? ¿Y cómo está acá en la bahía, acá en
0: Fajardo? Muchachos, en las Croabas está pero lleno de sargazo, el muelle, todo, casi hasta el rompeola. Mucho sargazo. Mucho.
1: Se ve ahí completamente tapado, ¿verdad? Ahí
0: tapado, que yo me parece como que eso mismo, un mar de sargazo.
1: Un mar de sargazo y se quejan mucho los comerciantes, ¿verdad? Porque le afecta bastante.
0: Los kayaks, los que dan la vuelta a la bahía bioluminiscente, no están saliendo y le tienen que hablar claro a los turistas porque no brilla, no está brillando. Ahora hay que esperar que se vaya todo ese sargazo, que se cure esa laguna para que entonces regrese la bioluminiscencia, porque está... Encendió el sargazo y apaga la laguna.
1: Oye, lo que no están encendidos, bendito, y están apagados son la gente de Dos Marinas, Alibela, y tus vecinos.
0: Sí.
1: Están sin luz.
0: Oye, pero si desde anoche yo oigo una planta prendida y yo dije, contra, no habrá luz, pero veo que los edificios están prendidos y hay algunos apartamentos prendidos. O yo dije, pues no puede ser que se
1: no
0: fue la luz.
1: No todo, aparentemente es como un bajón que de luz.
0: Ajá.
1: Y los residentes se comunicaron ahorita con nosotros y entonces dicen que parece que es algo de un machete o algo que no está llegando, ¿verdad? Y eso es desde las 7:35 más o menos de la noche.
0: Eso cuando me lo mencionaste cuando llegué, yo te dije, sí, desde ayer yo estoy escuchando esa planta prendida.
1: Y entonces ellos es que se han estado comunicando con Luma.
0: ¿Y qué les dijeron?
1: Que eso se resolvía a las 2:30, que era hasta las 2:30 de la madrugada.
0: ¿Y qué pasó?
1: Tú sabes, nada, volvieron y llamaron y dijeron que era que a las 5:30 de la mañana.
0: No, me
1: y ahora llamaron y le dijeron que ahora es que van a mandar la brigada.
0: No,
1: pero es que yo creo que ellos no tienen brigada de madrugada.
0: A menos que no sea como que una cosa, ¿verdad? Una
1: emergencia ahí.
0: Pero sí, ayer era feriado también.
1: Ah, María, ¿verdad?
0: Yo no sé.
1: Entonces, pues tú sabes que esto conlleva que se te dañe la compra.
0: ¿Y se les dañó?
1: Aparentemente, pero que Luma no reembolsa eso.
0: No, tú sabes que no.
1: Bueno, reembolsa
0: y
1: eso.
0: Para que te reponga un equipo tienes que pasar
1: se dañan los equipos porque los bajones eso por lo menos los aires acondicionados
0: y problema. Se supone que lo puedes reclamar, pero eso es como que sí, dale, inténtalo que yo
1: eso,
0: te digo.
1: Eso de reclamar yo creo que es para gente que no trabaje.
0: Don't call me, I'll call you. Sí, eso es porque para gente que no trabaje, que tenga tiempo de estar. Oye, porque tienes que buscarle que la factura, imagínate que hace, ponle que 3 años que yo compré una nevera y tengo que presentarle la factura. ¿Dónde yo voy a conseguir esa factura después de 3 años? Y el modelo y aquello, y cuando se te fue la luz y esto. O sea, tendrías que documentar todo, me imagino yo, porque ellos te dicen, sí, hazla, pero es lo que conlleva hacerla. Pero pues... Y no ha llovido. Y Tolentino lo dijo bien lindo.
1: ¿Qué dijo Tolentino?
0: Dorado,
1: ¿Qué dijo Tolentino?
0: La
1: dijo?
0: onda tropical fue como la cita romántica que daba la ilusión tener y al final resultó ser poco memorable, ni modo. O sea, es como que se fue, tú estabas, te dejaron plantado, es lo que hicieron.
1: Y el problema es que se sigue complicando la situación en los embalses del país.
0: Muchachos, sí.
1: Están bajando a una cosa que, ¿verdad? Lo que va a llevar esto es a consecuencia de que empiezan la... El racionamiento.
0: Sí, señor.
1: Y pues ya tú sabes, no, apagan el agua de tal hora a tal hora.
0: Es terrible, terrible. Están bajando los embalses. Yo creo que el de Garraíso bajó 0.09 metros. Sí, señor. Sí, señor. Y está... Es preocupante, de verdad. Entonces, ¿sabes qué pasa? Que no puedes decir... Pienso yo que la estrategia de acueducto es no decir, porque tú sabes que estaban racionando en Loíza y Canóvanas y todo eso, y se estaban quejando de no decían cuándo iban a racionar, porque si dicen, mira, a las 7 de la mañana vamos a pagar hasta las 3 de la tarde, entonces se vuelven locos
1: pidiendo agua. Pero lo que, sí, lo que es malo, ¿verdad?, para algunos es bendición para otros, porque estos camiones tanques que llevan agua pues están haciendo su agosto.
0: Ajá.
1: Se están vendiendo los tanques estos azules.
0: La cisterna,
1: eso está, ya tú sabes que pues la mala suerte de uno es la buena suerte de otro.
0: Exacto, de verdad que sí.
1: Pero que llueva,
0: que
1: llueva.
0: Creo que hay municipios que estaban regalando cisternas.
1: ¿Tú recuerdas una vez que pasó esto y tiraron, qué sé yo, unos aviones para sembrar nubes?
0: Para sembrar nubes.
1: Y después que hicieron esa inversión, vino la vaguada.
0: Ay, sí, yo me acuerdo de eso, Dios mío. Pues mira que por lo menos hagan el aguaje. Y recuerden que entonces tenemos que hacer todos la danza de la lluvia.
1: Oye, mucha gente con todo y eso, porque el jueves pasado cayeron una llovinita.
0: Ajá.
1: Que de hecho me tocaron dos o tres gotas. Y sí. Y hay mucha gente enferma, hasta el piel del Canal 4, ¿lo viste? Que está sin voz prácticamente.
0: Sí. No,
1: y a mí me encerró el fin de semana, una cosa brutal.
0: No pudiste ir para las fiestas de
1: Dios
0: Fajardo.
1: Sabe lo que hace, exacto, tuve que estar...
0: Estuvieron y qué buenísimas, sí, las fiestas, mucha gente, como que
1: el carnaval.
0: Había gente
1: como
0: que
1: siempre
0: se estaba quejando de que si la música, que no la conocen, que qué sé yo.
1: Pues para
0: pero
1: que
0: mira,
1: la conozcan.
0: Pues claro, además el ambiente lo hace uno.
1: Claro.
0: Tú sales y formas el party donde quiera, pues. Pero sí, la pasaron y qué bien chévere. Estuvo bien bueno. Todo transcurrió tranquilo.
1: Normal.
0: Sí, normal y qué sé yo. Y creo el domingo yo quería ir un ratito al carnaval, pero bajé tarde de Cabo Rojo. No fui, pero cayeron unas llovinitas el domingo.
1: Ah, ok. Pero eso son bendiciones para refrescar el ambiente.
0: Sí, eso fue para refrescar el ambiente. Para refrescar el ambiente, claro. Después vamos a ver si conseguimos a Joey para que nos hable un poquito.
1: Próximo party que viene por ir ahora es el de Culebra.
0: Ay, sí, el 31. El 31, ese va a estar bien bueno. El domingo va a Gran Combo. Va a estar bueno. Fíjate, podemos llamar a Junito a ver qué nos dice. O Yamilet de allá de La Lobina, que se tiene que estar preparando para ese fin de semana. Pero mira, tenemos las gotitas de amor propio y ya mismo te digo los titulares. Escuché a nuestro amigo.
1: Llegó de Colombia.
0: Arma,
1: todavía.
0: Está en esa.
1: Se enamoró.
0: Ay, mi madre, cállate.
1: Se enamoró de Colombia.
2: Cállate. Saludos cordiales. Todo lo que quieres lograr está después del miedo que tienes ahora mismo. Date la gran oportunidad de soñar en grande. Eres un privilegio para este mundo. El hecho de estar vivo es un gran regalo divino. Es posible que pienses que ya nada tiene sentido y que ya no vale la pena seguir luchando en esta vida. ¿Vale la pena? Sí, vale la pena luchar por tus sueños y tus metas más acariciadas. Tienes la gran oportunidad de hacer tus sueños realidad, de vivir plenamente y de dejar de sobrevivir. No permitas que nadie te diga lo contrario. Viniste a este mundo a ser feliz, a lograr todo lo que quieres y todo lo que tienes en tu mente. Que ahora mismo no estés donde quieras estar, no quiere decir que te vayas a quedar ahí estático. Tú decides a dónde moverte. Yo voy a ti porque contigo puedes hacerlo, lograrlo. Te abrazo.
0: Ahí está nuestro amigo Omar Matos con las gotitas de amor propio. Ave María, qué chévere. Este Omar es tremendo. Tremendo, claro que sí. Usted sepa que usted puede vivir su sueño. Dese la oportunidad de vivir y no sobrevivir. Agradezca cada día, cada momento, cada paso del día. Y recuerde que tenemos 86,400 en el bolsillo. ¿Tú sabes lo que es eso? Hay que aprovecharlos y saber invertirlos bien. Eso es así. Mira, tenemos los titulares. Óyeme, el primera hora del día de hoy dice: esto no se ha acabado, viene más sargazo. Experto en vigilancia anticipa que esta semana será crítica para nuestras costas con la llegada en mayor cantidad de la incómoda alga. Oferta de primera en Culebra, el Gran Combo se apunta como uno de los artistas de su carnaval. ¿Te lo dije o no te lo dije que va el Gran Combo? Te lo dije. Se goza su tiempo en familia. Alex Cora no piensa por ahora en el béisbol. Y en el vocero del día de hoy, 1.200 millones menos para educación. Grupos magisteriales alertan sobre el impacto en servicios tras la reducción de la reducción presupuestaria, debo decir, de más de 1.000 millones en fondos federales, 63 millones del Fondo General de cara al inicio del nuevo semestre escolar. En escenario, José Nogueras convierte en canción su preocupación sobre la violencia, y en economía convida la ley del plástico de un solo uso. Esa ley del plástico de un solo uso, eso está bien, pero todavía yo me pregunto por qué yo tengo que pagar la publicidad de los supermercados. Porque ¿cómo es? Yo voy allí y tengo que pagar, ¿cuánto es? 10 chavos.
1: 10 chavitos.
0: 10 chavos por cada bolsa. Entonces las bolsas no son reciclables, son reusables. Y sabes que muchas veces terminan en el zafacón como quiera. Y se encarece todo porque todos los utensilios de un solo uso que son reciclables, que hay que usar en los to go y todo eso, son mucho más caros. Y entonces eso se lo cobran al bolsillo del consumidor. Mientras tanto, en el nuevo día, el CRIM buscará los dueños de 55,000 propiedades. La Junta de Supervisión Fiscal aprobó un proyecto piloto mediante el cual se investigarán los inmuebles clasificados como John Doe y que no tributa. ¿Usted sabe lo que es John Doe? Cuando alguien se muere que no hay quien lo identifique, pues le dicen John Doe. John Doe y Jane Doe, sí, en el caso de ser mujer. Pero imagínate tú, 55,000 propiedades que no aparecen los dueños. Ay, o sea, que no se sabe de los dueños ni nada y que tienen que tener una longa de deuda en el CRIM. Y en Puerto Rico hoy dice, ajustan operación en Carraízo para mitigar el deceso del embalse. Por otro lado, en los negocios, empresa con decreto de ley 20 radica quiebra tras deuda de 15 millones. Y en Flash y Cultura, Men Who Dance impulsó la danza masculina en la isla. Eso es lo que hay en el Nuevo Día. Ya usted sabe, usted chequee los periódicos para que vea lo que está pasando en
1: la
0: isla.
1: Oye, murió el papá de Moncho. Moncho es el mascota por muchos años del equipo de Bayamón. Muy reconocido en esa área, pero ha sido noticia hoy ¿verdad? En los amantes mayormente del baloncesto superior, y más que Bayamón, está en estos momentos en la semifinal del baloncesto. Los vaqueros de Bayamón. Moncho es un muchacho con síndrome Down, que es mascota del equipo, pero
0: es
1: su papá.
0: Ay, Dios mío, es como Chispo en Fajardo, que Chispo era el número uno en los deportes, especialmente en el baloncesto. Todo el mundo amaba a Chispo y todo el mundo lo ama porque lo tienen el recuerdo.
1: Claro.
0: Ay, entonces, sí, pero ¿tú sabes quién está también de luto? ¿Quién? La policía de Puerto Rico, porque yo no sé si ustedes
1: el Cariduro,
0: recuerdan.
1: Colón.
0: Harry.
1: Sí. Tremendo de quebrada vuelta es Harry Colón.
0: Yo no sé si ustedes recuerdan que la semana pasada encontraron un cadáver en una casa.
1: ¿O sí?
0: Sí. Y entonces, pues era el agente Harry Colón, estaba de descomposición. Harry, fue en Montebrisa.
1: Harry siempre se pasaba con la mamá para arriba y para abajo.
0: Es verdad. Yo recuerdo cuando vivía por detrás del bar de Junior.
1: Okay.
0: Por la mamá de una de esas casitas en esa calle. Él vivía
1: calle
0: por allí.
1: Colón.
0: En la calle Colón. Y siempre estaba por allí, tú sabes. A veces lo veíamos, lo sabes. Hey, Harry, ¿cómo estás? Y uno...
1: Llegó un momento que estaba medio mal.
0: Él estaba medio malito,
1: y esto,
0: sí.
1: Y otro, pero... Seguía siempre en el ambiente con sus amistades por ahí, por los negocios.
0: Sí. Pero, da muchísima pena. Y pues murió solo porque, o sea, estaba en estado de
1: descomposición. Era loco con la mamá. Recuerdo que siempre que Vela lo veía y me saludaba. Así, mira, mi mamá, mami, mira, Goli.
0: Sí, señor. Él fue agente y después estaba adscrito a la División de Transportación del área de Fajardo.
1: Que paz descanse.
0: Sí, señor. Está bajo investigación, pero en realidad yo entiendo que fue por muerte natural, porque él estaba malito. Sí. Él estaba malito, ya uno
1: acuérdate,
0: no lo veía.
1: A veces en estos casos, por eso no es bueno uno a veces estar solo, porque un bajón de azúcar, a veces quizás algo, ¿verdad? Que un
0: infarto,
1: que te pueden ayudar, pero si estás solo.
0: Hasta una caída, ponle que una caída, tú te caes, no te puedes mover. Claro. Estás consciente, pero no tienes el teléfono en la mano, no tienes a quién llamar, tienes que empezar a gritar a ver si los vecinos te responden.
1: Alguien.
0: Y los vecinos tiran el ojo cuando ven el revolú, pero de lo contrario, no, tú sabes, como que no se apoyan. Y sabe que usted, su vecino es su familia inmediata, claro. El que está al lado suyo.
1: Oye, ¿y sabes quién se buscó una leve candelita?
0: Ay, no me diga.
1: No Loisa.
0: Me diga.
1: Loisa.
0: Sí, señor. Se puso mansito.
1: Chacho,
0: manso, estaba
1: manso.
0: Manso. Eddie manso. Manso. Ay, mi madre. No, entonces mira tú, mire ustedes una cosa como esta. Es que, ay, Dios mío, le dio con el retrovisor a una sargento.
1: Tantos carros que puedan haber y le diste al de una sargento.
0: Ay, mi madre. Si yo me imagino que cuando se le pegó al carro le dio ese boom,
1: si,
0: una bofetada de alcohol y dio operación.
1: Y si en algún momento... Cuando fuiste alcalde, tuviste problemas con esa sargento.
0: Ahora,
1: no le diste posición,
0: ahora te
1: algo.
0: La buscaste. Te la buscaste. Ay, mi madre, y dio punto 19.8, yo creo que fue. Punto 19. ¿Ustedes saben a cuánto equivale eso? Bueno, esto es ciencia y matemática. Esto depende de cuánto usted se dé, el peso, el sexo, la edad y todo eso. Es el efecto que hace en su cuerpo. Pero punto 18, punto 19. Es el doble, más del doble de lo permitido, que es .08.
1: Estaba gozando.
0: Sí, señor. Y eso son, eso equivale como a ocho tragos, 8 o 10. Imagínate tú, ¿de dónde vendría? Vendría
1: de las fiestas de Eloisa.
0: Ay, mi madre, del carnaval de Fajardo,
1: carnaval.
0: Y todo eso.
1: Oye, Libeli, todavía uno escucha estas noticias, mano, y de verdad que conmueve a uno. Hombre asesina a su esposa, sus 6 hijos, antes de quitarse la vida.
0: No. La salud mental del pueblo está mala. De verdad, hay
1: que... Toma allá afuera.
0: Sí, lo sé, pero... Anyway, Michigan. Como quiera, la salud mental de...
1: ¿Del mundo?
0: Del mundo entero está... Bueno, imagínate tú, si la salud mental está bien, chava, que coge... Bueno, aunque estos son poca vergüenza, el hombre de 75 años que lo sentenciaron a 15 años... porque tenía pornografía infantil. Okay. Mira, más de 25,000 fotos y videos tenía este tipo. ¿Ok? Qué poca vergüenza, 75 años. Una sentencia de prisión de 188 meses refleja la gravedad de este caso y el impacto devastador de estos crímenes. Acumuló más de 25,000 imágenes de material de abuso infantil. Esto, habían videos, habían fotos de niños menores hasta menores de 12 años. El
1: HSI. Tenía una vida casi completa haciendo su...
0: Imagínate, divídete 25,000 entre 75. Ay, mi madre, esto está mala la cosa. Gracias a Dios, ¿verdad? Que lo cogieron y le metieron esos 25 años. Él fue acusado el 18 de septiembre del 2025 y lo arrestaron el 19 de septiembre y se declaró culpable el 21 de abril del 2026 y ahora le erradicaron más de los 25 años. Oye, Hablando de leyes y de tribunal y todo eso, ¿tú sabes cuándo es la vista preliminar del caso de nuestra amiga La Pitona? Es hoy.
1: Pensé que era en agosto.
0: Se supone que se vea hoy en Carolina la vista preliminar. Oye, la hemos tratado de conseguir y Nacarile, pero ella nos va a llamar. Ese es el caso contra Stephanie Cruz Sáez de Vieques. Y ahora Stephanie tiene que llegar de Vieques y arrancar para Carolina. ¿Cómo te quedó el ojo? ¿Qué te parece? Imagínate tú. Uy, mi madre. Esto me huele a... Ay, mi madre.
1: ¿Y qué se tiene?
0: Sí. Mira, pues entonces estábamos hablando de la fiesta y nos envían el comunicado de que el gobierno municipal autónomo de Fajardo culminó con gran éxito la celebración de su fiesta y carnaval 2026 luego de un fin de semana lleno de música, cultura, tradición y sano entretenimiento. Durante 3 días miles de personas se dieron cita frente a la Casa Alcaldía para disfrutar una variada programación artística que incluyó las presentaciones del Ballet Municipal Corpus, que recientemente, tú sabes que se incorporó de nuevo, La Secta, Los Chinchillos, You Name It, Puerto Rico Gana, El Mes Croato, El Sonero Cariduro, You Name It, Límite 21, y Serranito se lució.
1: Y Capacete, ¿no viste la gafa que tenía Capacete para hacer un reggaetonero ahí?
0: Ay, muchacho, el reggaetonero de la trova. Pero ¿sabes qué me dio curiosidad?
1: Había uno ahí que no se callaba, uno de los que estaba cantando, muchacho.
0: Mira que supuestamente el pie forzado era Joaquín Muliel y Capacete salió cantando otra cosa que no... O sea, las trovas no eran de Joaquín.
1: Bueno, eso yo me lo dijeron. En la última trova y
0: mencionó Joaquín.
1: Sí, al último.
0: Bueno.
1: Bueno, pero yo sé que dijo, Joaquín Muriel.
0: Sí. Pero sí, estuvo y qué buenísimo. Y el Junte Loiseño también. Y los trovadores, que vuelvo y te digo, allí Serranito se lució y Capacete también. Ellos estaban, mira, allí. Bien chévere. Bueno, trovadores de aquí.
1: Serranito andaba con un pantalón rojo, una capa, porque él siempre se tira...
0: La tela. Ajá.
1: Una camisa blanca, su sombrero, bueno, bien, como tiene que ser.
0: Tengo videos.
1: Serranito tocó casi 20 años, no sé si más, con Joaquín Muliel. Era el bongocero oficial de don Joaquín Muliel.
0: Sí, esa
1: por muchos años que se fue a su escuela, que algo aprendió.
0: Claro que sí, mira, saludos a don Joaquín Muliel, bendito, el Pitirre, que siempre está en sintonía con nosotros, él está ahí pendiente y a su esposa y a su familia, que eso es un baluarte en el arte de Fajardo, muchacho, ya tú sabes.
1: Mira,
0: cómo
1: y en malas noticias, ¿verdad?
0: Una de cal y una de arena.
1: Yo sé que... Yo te la digo, ya tú rápido sabes de lo que estoy hablando.
0: Dime.
1: La mujer que la asesinaron y se llevaron el bebé, que estaba embarazada.
0: Ay, muchacho, qué cosa tan terrible. Eso fue en Colombia, ¿verdad?
1: No sé dónde
0: fue. Creo que fue en Colombia.
1: Asesina a mujer embarazada y desaparecen el bebé que llevaba.
0: Que tenía 36 semanas, creo, de embarazo, 36 o 37. Me parece que fue en Colombia. Mira,
1: la familia tiene esperanza de encontrar la criatura.
0: Ajá.
1: Sí, dice aquí la noticia.
0: Ay, Colombia. Te lo dije, no te lo dije, que fue en Colombia.
1: Sí, yo sé que ya tú la has leído.
0: Ay, pero... mi madre, bendito sea el Señor, Dios permita que den con esa. Eso me suena a esos capítulos de la serie esa, que vienen y le roban el bebé. Ay, mi madre, qué cosa tan terrible. Yo estuve, fíjate, el día de ayer estuve súper tranquila, bajé el domingo tarde y ayer lunes estuve súper tranquila nefliteando, porque la verdad que uno se pega.
1: ¿Verdad? Porque lo bueno de esto es tú ir a los comentarios y uno dice, nuevamente el titular, asesinan en Colombia a mujer embarazada y desaparecen el bebé que llevaba en su vientre. Estoy a punto de dejar de seguir la primera hora.
0: Ay, mi madre, sí, porque ¿te acuerdas cuando decían, como lo que yo estaba mencionando los otros días, que el vocero decían que tú lo exprimías y salía sangre? Porque estaba, pero ahora tienen un balance chévere.
1: Como siempre, noticia que nada tiene que ver con Puerto Rico.
0: Sí, a veces uno dice, rayos, déjame ver.
1: Pero como quiera, son cosas, ¿verdad? Que,
0: que ponen a uno a pensar.
1: No, o sea, una noticia como que sí, fuera de control.
0: Sí, que no es habitual. Que, bueno, sabe Dios cuántas veces pasa alrededor del mundo y uno no se da cuenta.
1: Como,
0: pero
1: como ahora mismo, hace 5 minutos, fuerte terremoto de 7.1 sacude a Japón y activa alerta de tsunami.
0: Ay, mi madre, no. Mira, el salgazo, la sequía, los polvos del Sahara, los terremotos, las inundaciones, you name it. El tifón ese, gracias a Dios que no iba a tocar ningún sitio, porque llegó a ser categoría 5, bajó a 4 y está como que en el agua y por ahí va bajando, y gracias a Dios que no va a afectar a nadie. Los que están afectados son la gente del barrio Paraíso, que llevan 2 días sin agua. Óigame, la triple A, ustedes que nos escuchan, la querella es la 6854-8887. Repito, la querella es la 6854-8887. Y hablando del agua, quien se buscó una candela fue el Pavía.
1: Oye,
0: el Pavía agua negra. Sí, señor, agua negra, y dice que huele a heces fecales. Por las tubas, eso es lo que está saliendo por las tuberías de la institución. Ok, esta institución, la de Atorrey, precisamente esa, está especializada en servicios de salud mental. Ok, y entonces, pues, lo que están exigiendo es el cierre inmediato de la institución, del hospital, el cese de admisiones de nuevos pacientes y una investigación urgente del Departamento de Salud. Mira, los empleados llevan más de una semana con aguas negras por todas las tuberías y apesta a caca. Dicen que es insoportable. Y así están trabajando. Cuando se abre la llave, el agua sale negra y con peste. Y no se puede atender a nadie, y mucho menos a pacientes de salud mental, que dependen completamente del personal para su cuidado y la higiene. No. Dice que los pacientes llevan días sin bañarse, y que el personal está haciendo lo imposible por mantener unas condiciones dignas, pero sin agua limpia no hay manera de garantizar la higiene ni la seguridad de nadie. Esto es preocupante porque esto puede provocar enfermedades, ¿entiendes? Y mire, el preciado líquido hace falta, pero digo yo, y ellos no tienen plan B, no tienen una cisterna o algo así, porque ante la sequía, sabes que los hospitales tienen que estar preparados en todos los aspectos, en el agua, en la luz y todo eso, y siempre se supone que la AAA y Luma, ¿verdad? O la Autoridad de Energía Eléctrica le den prioridad a los hospitales en cuanto a los servicios básicos. Ok, no, sí, pero tienen agua, sí, claro, tienen agua negra con peste a caca, y eso es inaceptable. Ok, el Departamento de Salud tiene que decir ahí presente, y tienen que bregar con esta situación, porque esto no es vida digna para nadie, y mucho menos unas personas que tienen un problema de salud, y en este caso de salud mental. Ok, he dicho para que usted vea, es que cuando no hay agua, los restaurantes no pueden abrir porque tienen que tener servicio de agua, y el departamento,
1: y se le acabe la vuelta,
0: está pendiente.
1: Oye, Libel, enhorabuena, otro cariduro haciendo historia en las Grandes Ligas.
0: ¿Quién fue ese?
1: Mira, él es de apellido Ross, criado aquí en Fajardo, y no solo criado en Fajardo, sino de las ligas, caridura.
0: Ok.
1: Lo subieron a Grandes Ligas, y en el primer turno al bate, primer lanzamiento, jonrón, el
0: ¡ay,
1: batazo!
0: ¡Ay, mi madre!
1: De apellido Ross, me olvidé el nombre, pero
0: ahorita ¡Ave María, muchacho! Y tú hablando de cariduros, y hay otra corona para Puerto Rico, ¿ok? Que de hecho estuvo en los actos de apertura de las fiestas patronales, y es Alexa M. Hernández. Si ustedes tienen que saber quién es, porque Alexa M. Hernández es hija del Capitán Mandíbula. Y entonces Mandíbula en un momento dado se volvió viral con un video que hizo cantando música urbana. Él está en las Croabas, él tiene su water taxi, y entonces pues ella, se le rindió la dedicatoria a ella, porque representó a Puerto Rico y a Fajardo en Miss Teen Iberoamérica Internacional y ganó el título. ¿Ok? Otra más para Fajardo y para Puerto Rico. Los puertorriqueños siempre dan mucho que hablar. Mira, Carlos
1: Beltrán.
0: Bueno,
1: ahora mismo en Santo Domingo están haciendo historia.
0: Muchachos,
1: en el voleibol,
0: están arrasando en judo, en waterpolo, en todo. Y mira, Carlos Beltrán, que ya entró al Salón de la Fama. Eso fue el domingo, al Salón de la Fama del béisbol allá en Cooperstown. ¿Okay? ¿Tú sabes qué? Que terminó diciendo como Bad Bunny cuando habló. Cuando terminó dijo, y un saludo a mami y papi porque rompieron. Así es que felicidades a Carlos Beltrán. Hay que celebrar los boricuas que siempre están, mira, en el estrellato. ¿Ok? Ay, mi madre.
1: Oye, mira, ¿te acuerdas el cuidador?
0: El loquito.
1: En las piedras, el loquito.
0: El que jaló, arrastró a la...
1: señorito. ¿Sabes que empiezan a rebuscar su pasado? Y tú sabes que participó en Caso Cerrado.
0: ¿Qué tú me dices? Ah, pues entonces que no le hagan caso porque está actuando.
1: Sí,
0: es un actor. Se está haciendo el loco, pero no es loco nada. Se está haciendo el loco. Pero
1: sí,
0: de loco
1: eso,
0: no tiene.
1: Ese programa es así, ¿verdad? Te dicen, mira, esta es la historia y tú haces un papel prácticamente.
0: Claro, sí. Déjame ver, déjame, lo voy a buscar. Vamos a ver.
1: Caso cerrado.
0: Ay, mi madre, sí. Salió en Caso Cerrado. El hombre acusado, dice aquí que el hombre acusado por tentativa de asesinato y maltrato a personas de edad avanzada tras presuntamente maltratar a una octogenaria en Hogar Casa Dorada de Las Piedras participó en Caso Cerrado. Caso Cerrado, mi pana. Eso quiere decir que estaba actuando y nosotros estamos aquí actuando para ustedes.
1: Y vamos a Caso Cerrado en esta primera
0: Caso Cerrado, vamos a una pausa.

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6: Ave María, son las 6:57 de la mañana y usted está en El Arranque a través de Yunque 92.9, Yunque 93. Y quien arrancó también tempranito en la mañana a empujar el planeta, porque si no lo empujamos no se mueve, es el licenciado Carlos Rivera Justiniano. Carlos Rivera Justiniano, el secretario auxiliar de la Gobernación en Asuntos Administrativos. Mire, ese título pesa, ¿oíste? Pesa, lo que tiene sobre sus hombros es trabajo, trabajo y trabajo.
7: Pesa como el planeta, que hay que empujarlo.
6: Hay que empujarlo, claro que sí. Licenciado, buenos días.
8: Buenos días para todos.

0: tranquilito, pudo descansar y tener quality time.
1: Eso es así, pude descansar, compartir en familia, cayó un chubasco, así que vino un poquito de catarro por ahí, pero estamos bien, gracias a Dios, listos y prestos a comenzar esta semana a servirle a Puerto Rico.
0: Óigame, usted es un funcionario de confianza. Usted está encargado de administrar todas estas cosas, coordinar estos asuntos administrativos y todas estas cosas. Y le tocó, porque le tocó anunciar cuando le cancelaron los destaques a varios de los senadores.
1: Eso es así, desde el 8 de enero del 2025 cuento con la confianza de la gobernadora de Puerto Rico para poder ser, ¿verdad?, el secretario auxiliar de asuntos legislativos y reglamentarios, asesor legislativo para ponerlo corto, y verdad, desde ese entonces he estado sirviendo de enlace junto a otros compañeros como la licenciada Vivian Duriex y otros que compartimos funciones, y parte del trabajo precisamente tiene que ver con los destaques de la Asamblea Legislativa. Y sí, en junio pasado, la gobernadora de Puerto Rico tomó ciertas decisiones con respecto a destaques en la Asamblea Legislativa, tanto en Cámara como en Senado, tanto para aprobar como para no aprobar solicitudes nuevas o renovaciones. Y a este servidor le tocó la importante tarea de comunicar esas decisiones de la gobernadora hacia los legisladores, tanto de mayoría como de minoría.
0: Y no solamente es importante, es difícil esta encomienda, ¿verdad? Porque usted fue director de asesores legislativos y asesor de figuras del PNP, y entonces tenerle que decir a su misma gente de que le cancelaron los destaques. Óigame, Héctor Joaquín era uno que estaba prendido y fue usted quien le dio la noticia. Y eso tiene que ser difícil porque, como dicen en la calle, son de los de uno. Es PNP igual que usted.
1: Sí, eso es correcto. Nunca, nunca es fácil tener controversia entre las familias, ¿verdad? Y así es como yo veo al Poder Legislativo, luego de 21 años de estar vinculado a estos procesos, pues sí, se siente como familia. Y desde luego, milito en el Partido Nuevo Progresista, al igual que el senador Héctor Joaquín Sánchez, lo conozco, hice campaña con él, me parece que está haciendo un excelente trabajo por el Distrito de Carolina. Pero la gobernadora tomó unas decisiones con respecto a los destaques de la rama legislativa, entre esos lo incluía él, ¿verdad? Con mucho gusto, pero con mucha seriedad, ¿verdad? Comunicar esa determinación, que sí, tienes razón, no es fácil, pero estamos aquí para trabajar por Puerto Rico y a continuar el trabajo que está haciendo Jennifer González y la mayoría del PNP, tanto en la Cámara de Representantes como en el Senado.
0: Licenciado, y dentro de todo este revolucito, también estuvo la gente cuestionándose sobre la alegada participación de Abel Nazario, es decir, que estaba influyendo en las decisiones relacionadas con los destaques. Y nosotros estuvimos hablando con Abel y él negó, ¿verdad?, categóricamente de que no, de que sí, él trabaja para la gobernadora en el sentido de como candidata por el PNP, pero que él no influye, y fue usted también que dijo categóricamente que no, que Abel Nazario no tenía nada que ver. Aún todavía la gente se cuestiona eso.
1: Mire, y sí, y me reitero, ¿verdad?, lo que dije públicamente en aquella vista, luego de haber conversado con la senadora Balucea. No conozco el contenido de la conversación que pudiera haber tenido don Abel con alguna persona de su oficina, y le dije a la senadora, y lo dije públicamente y lo repito, en el grupo que trabajamos el tema de los destaques, tanto de la rama ejecutiva como de los municipios como de la rama legislativa, nunca ha estado en ninguna reunión, nunca se ha coordinado nada con él. Él, como ha manifestado, trabaja para asuntos de la campaña de la gobernadora de Puerto Rico, y en asuntos oficiales, específicamente que tengan que ver con ese destaque, nunca he conversado con él, ni nadie que yo conozca del grupo que trabajamos ese tema. Así que, ¿verdad?, lo que haya conversado, según me manifestó personalmente la senadora Balucea, sobre los destaques de su oficina, no lo conozco. Y lo que sí conozco es que la determinación con respecto a los destaques de la oficina de la senadora también vino de la gobernadora de Puerto Rico, y no tiene que ver necesariamente con ninguna acción que haya tomado o haya dejado de tomar el señor Abel Nazario, con quien, repito, nunca se ha coordinado nada con respecto a destaques de la Asamblea Legislativa o de ninguna otra agencia de gobierno.
0: Usted sabe que pueblo chiquito, campana grande, y ahora lo que está en boga es Domenech e Itza. ¿Cómo va la cosa? Usted que está mano a mano y hombro con la gobernadora, ¿cómo va la cosa?

0: con la cuestión de esta reorganización, hablando administrativamente de los puestos de Domenech y de Itza?
1: Pues mire, le puedo decir que la gobernadora de Puerto Rico anunció su determinación. Los compañeros Itza García y Francisco Domenech van a dejar sus posiciones para regresar a la vida privada. El licenciado Domenech el 7 de agosto, la licenciada García una semana después, o sea, 15 de agosto, y se está comenzando a recopilar la información para las personas que puedan venir a ocupar sus posiciones. En el caso de Domenech, viene ocupando dos posiciones, ser director de AFAP y ser secretario de la gobernación, puedan tener toda la información necesaria para continuar los trabajos. Tengo que decir que ha sido un proceso, por lo menos a nivel personal, un tanto complicado, porque conozco a ambos funcionarios, el licenciado Domenech y la licenciada García, hace más de 10 años a cada uno. Me consta que son personas probas, serias, respetuosas, que yo conozca, en ningún momento han cometido ningún acto de corrupción. Dudo mucho que lo hayan hecho, porque conozco su integridad moral y su capacidad profesional. Y, ¿verdad? Me ha dolido, tengo que decirlo, ¿verdad? Sinceramente, toda esta situación, porque, ¿verdad? Repito, son personas probas, honestas, decentes, que son seres humanos, ¿verdad? Y que en este ambiente de la política uno está sujeto tal vez a algunas consideraciones del ojo público, pero nuevamente, personas decentes, honestas, que han venido a servir a Puerto Rico desde la posición donde ha estado, eso es todo lo que a mí me consta.
0: Están bajo investigación, o sea, lo refirieron al FEI, y mucho se dice de que este revolucito, como podemos decir, afecta a la gobernadora en el sentido de cara a unas próximas elecciones. Todo el mundo como que dice, no, pero esto lacera la imagen de la gobernadora, porque ella no quiso hacer nada y los mantuvo en su puesto, alegando, ¿verdad?, como bien usted dice, que son personas probas y que son personas que caminan por el camino de la ley y que hacen todo de manera correcta, pero que le afecta definitivamente a la gobernadora. ¿Cómo usted piensa? ¿Qué usted piensa? Porque es lo que se oye en la calle.
1: Esa es una forma de verlo, ¿verdad? Y las personas que piensen así tienen perfecto derecho a hacerlo. La gobernadora anunció hace mucho tiempo ya que va a la reelección. Pero déjeme darle unos detalles que a veces se pierden de perspectiva en todo esto.
0: Vale.
1: En mayo pasado, el exsecretario del Departamento de Desarrollo Económico, el licenciado Sebastián Negrón, refirió a Norberto Almodóvar y a Charlene Newman a el FEI precisamente, y refirió unos documentos y una información.
0: Ajá.
1: Luego, el licenciado Domenech presentó dos declaraciones juradas con respecto a actos del licenciado Sebastián Negrón, y fue ante el FEI y ante Ética Gubernamental. Posteriormente, el licenciado Negrón y el licenciado Zayas, Ernesto Zayas, que estuvo en el Departamento de Desarrollo Económico, presentaron declaraciones juradas con respecto a actos y alegaciones con respecto al licenciado Domenech y la licenciada Itza García. Esas declaraciones juradas se dieron en el contexto de una investigación senatorial al amparo de la resolución 548 que el presidente del Senado refirió a las autoridades competentes, y entonces las fiscales especiales que estaban ahí estaban investigando aquel referido inicial del licenciado Negrón, pidieron que se ampliara la investigación para incluir a todas las personas que acabo de mencionar. Ese es el contexto de lo que está sucediendo, ¿verdad? Y es importante destacarlo en esa forma, cómo se inicia la investigación, la amplitud y la complejidad de los testimonios vertidos. Me parece que la gobernadora ha sido clara en el sentido de que quiere que todo se investigue a fondo, tanto el FEI, Ética Gubernamental y todas las agencias concernidas, y que se esclarezca esta situación, las personas que tengan que responder, que respondan, y las personas que son encontradas que no tienen ningún acto impropio o ilegal, que también así se sepa.
0: O sea que también Sebastián Negrón debería estar investigado por el FEI.
1: Correcto. Sebastián Negrón, el licenciado Zaya, el compañero Norberto Almodóvar, la licenciada Newman y cualquier otra persona de las que mencioné que han sido objeto de estos referidos y de estas alegaciones, porque estamos en una etapa todavía donde no hay nadie acusado de la comisión de delitos, nadie está enfrentando una acusación ante ningún tribunal de justicia por estos hechos, se está investigando, y lo que ha dicho la gobernadora es que se debe investigar no hay ningún problema con la investigación, y de hecho lo que dijo públicamente es que se debe cooperar con cualquier investigación para que se conozca la verdad.
0: Óigame, cambiando el tema un poquito, ayer se conmemoraba el día de José Celso Barbosa, y en años pasados, en años anteriores, siendo José Celso Barbosa el que defiende el ideal del PNP, y siempre hemos visto que ese día eso era un boom, de que estaban todos los líderes y todos los estadistas en unos actos, ¿verdad?, de conmemoración. Ayer estaba vacío. Yo vi a Orlando Parga y vi a Ángel Cintrón y dos o tres. Yo creo que no llegaban ni a 40. ¿Qué pasó? Que estaban allí en el cementerio y no vi los líderes altos del PNP en esa actividad.
1: Pues mira, yo no sé qué pasó específicamente. Yo mismo recibí la invitación para ir a este evento y ¿verdad?, pedí a los compañeros que me excusaran por razones familiares. Y, ¿verdad?, ni la presidenta ni los presidentes del Partido No Progresista, entiéndase Carlos Johnny Méndez, Tomás Rivera Chat y Rosacheli Rivera Santana, estuvieron participando en la actividad. Sí vi como funcionarios electos y representación de la gobernadora, la senadora Rosana Soto Aguilú, estaba también el alcalde de Villalba, Dan Santiago, y no vi ningún otro funcionario electo actual. Pienso que dos cosas. Primero, que el evento allí en la tumba de Barbosa siempre ha sido un evento pequeño por razones de espacio. Creo que, ¿verdad?, para respetar el lugar, que es un campo santo, creo que nunca ha habido una actividad de más de 100 personas, aunque en ocasiones, ¿verdad?, el PNP ha hecho actividades multitudinarias en otros lugares. La Casa de Barbosa, por ejemplo, y demás. Todos los líderes que mencioné fueron excusados ayer en la actividad. Pude ver pedazos de la transmisión. Y yo pienso que muchas de las personas decidieron hacer otros actos para honrar la memoria del padre de la estadidad, este servidor, Illán Peña Payano, secretario de Asuntos Públicos, por ejemplo, por voluntad propia, ¿verdad? Y en la causa que seguimos, pues decidimos publicar columnas con respecto a este, a que no olvidemos el natalicio del prócer, luego de 169 años de haber venido a este mundo y haber contribuido a la causa. Y ciertamente, yo creo que no creo que hay que esconder el hecho de que hay divisiones y hay ciertas fricciones en el partido que no son absolutas, que nos permiten trabajar a pesar de las diferencias. Y yo creo que es importante que en ese tema particular, que toda la audiencia sepa, el PNP, Jennifer González y todo el liderato está unido. No vamos a claudicar a la lucha por la igualdad plena para los ciudadanos americanos que residimos en el archipiélago de Boricán por ninguna razón.
0: Yo estuve pendiente porque usted sabe que el deporte favorito del puertorriqueño es la política. Entonces siempre se mide, en julio siempre se mide, el 25 de julio es el Día de los Populares porque es el Día de la Constitución. Y el 27 de julio pues se miden los PNP porque es José Celso Barbosa. Y pulsean. Y entonces usted escucha de un lado o de otro, no, que estaba vacío, no, que había poquita gente allá. O sea, la gente siempre mide eso. Y vuelvo y le digo, o sea, me causó como que curiosidad de que bien usted dice de que el evento es pequeño, dado el caso de que es en el cementerio, pero usualmente estamos acostumbrados a ver un poquito más de revuelo y de boom con el día de José Celso Barbosa, al igual que con el día de la Constitución. Entonces cada uno se dispara, se sirve con la cuchara grande, ¿no? Que teníamos yo no sé cuántas personas y yo no sé cuántas personas acá. Y créame, el pueblo lo mide porque es lo que le digo, el deporte favorito del boricua es la política.
1: Estoy de acuerdo con eso, y veía ayer, ¿verdad?, y leía también expresiones al respecto, ¿verdad?, y sé que hay mucha gente pendiente de este tipo de actividades multitudinarias. Creo que con el pasar de los años estas actividades han sido reemplazadas por un furor distinto, un furor electrónico, un furor donde la gente puede levantar su voz y ver transmisiones electrónicas y poder ver y escuchar los mensajes de sus candidatos, tal vez desde la comodidad del hogar o de distintos lugares. Yo creo que eso es algo que también hay que tener en perspectiva. Y sé que, ¿verdad?, a mucha gente le gusta y preserva la tradición. Si queremos comparar actividades, pues teníamos la del 4 de julio, que era una actividad oficial en conmemoración de los 250 años de la Fundación de la República de Estados Unidos, y entonces la del 25 de julio de la celebración de la Constitución del Estado Libre Asociado, la primera en San Lorenzo, la segunda en Calle, y creo que las personas, ¿verdad?, pueden observar fotos, ver videos, ver las opiniones de cada cual y llegar a sus propias conclusiones.
0: Oiga, hablando de los 250 aniversarios de Estados Unidos, ya están disponibles la tablilla conmemorativa. ¿Usted le va a cambiar la tablilla al carro por la conmemorativa?
1: Pues sabe que la respuesta es sí, y hay que hacer un poquito de fila. Me estuve enterando por el secretario de Transportación y Obras Públicas que son cientos y cientos las solicitudes que tienen pendientes, ¿verdad? Y como son artículos de colección, se fabrican según el pedido. Ajá. Así que me va a tocar esperar un ratito para poder tener ese artículo, ¿verdad? Y conmemorar durante todo este año y para la posteridad la Fundación de los Estados Unidos de América, e invito a toda persona que voluntariamente así lo desee a que haga lo mismo. Se comunica con el Departamento de Transportación y Obras Públicas, pueden ir al Seco de Faldo o a cualquier otra localidad del DITOP y hacer su solicitud, pagar los derechos que hay que pagar con respecto a esto y obtener el artículo. Es un artículo de colección que va a ser suyo. Si quiere cambiar la tablilla actual, ¿verdad?, pues llena el formulario que está allí en Obras Públicas disponible. También puede conservar el objeto, ¿verdad? También, ¿verdad?, tiene que esto documentarse, porque siendo una tablilla oficial, si no se va a usar en el vehículo, también hay que llenar una documentación, ¿verdad?, para evitar fraude o cualquier otro asunto de seguridad. Y el objeto es suyo para que pueda permanecer con usted durante el resto de su vida, incluso un buen artículo para la posteridad, para que cuando en 250 años más estemos celebrando los 500 años de Estados Unidos, las próximas generaciones sepan lo que se hizo en el 2026 en estas efemérides históricas.
0: Eso va a ser un conversation piece, y me contestó la duda que tenía de que si se puede comprar y uno la puede guardar y permanecer con la tablilla que tiene, pero sí se puede hacer.
1: Sí, correcto. Sí, siempre hay que documentarlo, porque le menciono, es un objeto que puede ser una, le llamo yo, tablilla viva, es decir, una tablilla oficial que puede entonces colocarse en otro vehículo, ¿verdad? Y si usted la va a usar como objeto para identificar su vehículo para transportar, o si la va a conservar como artículo de colección, dependiendo cuál sea su decisión, ambos asuntos hay que documentarlo ante el Departamento de Transportación y Obras Públicas.
0: Y antes, yo sé que usted está ocupadito y son las 7:16 de la mañana y se tiene que ir a tomar el café, pero no es un secreto para nadie que hay problemitas, ¿verdad? Bueno, situaciones, vamos a decirlo así, porque los problemas no tienen solución, las situaciones sí. Hay situaciones dentro del PNP que supuestamente hay aires de primaria, licenciado. ¿Qué usted piensa?
1: Pues mire, la gobernadora de Puerto Rico fue la que dijo a principios de este año que ella estaba lista para la reelección y que cualquiera que interese de primaria, ella no tiene ningún problema con las primarias. Ahí Jennifer González es objeto de primaria. Obtuvo el favor del pueblo en una primaria y en una elección en 2024 y ha estado en primarias anteriormente para distintas posiciones a lo largo de su carrera política. El Partido No Progresista no debe temerle a las primarias. Al contrario, somos de la tradición democrática que nos dio Luis Aferré, que cada persona que cumpla con los requisitos y que pretenda servir a Puerto Rico pueda aspirar bajo el insignio de nuestro partido, y el que tiene más votos en cada uno de nuestros eventos electorales es el que obtiene la victoria. Si vienen las primarias, la gobernadora de Puerto Rico le ha dado la bienvenida. No creo que verdad haya ninguna persona al momento que haya manifestado que quiera retarla, pero ella está disponible para servir a Puerto Rico por 4 años más, y todos los que creemos en su obra, que creemos en el programa de gobierno del PNP y que estamos dispuestos a servirle a Puerto Rico y creemos en ella, estaremos con ella en cualquier evento que haya, primarias o la elección general de 2028.
0: Licenciado, si mal no recuerdo, usted también estuvo trabajando con el presidente del Senado, Tomás Rivera Chatí. Es precisamente con él que hay unos roces entre la gobernadora y él. ¿Cómo está su relación con Tomás Rivera Chat?
1: Mi relación con Tomás Rivera Chat está intacta, entiendo yo. Tenemos algunas diferencias, las hemos tenido en el pasado. Yo ayudé en su campaña a la reelección como senador por acumulación y no tengo ningún problema personal con Tomás Rivera Chat, vicepresidente de nuestro partido. Es un gran líder de este partido con el cual este servidor, y más importante aún, la gobernadora de Puerto Rico, puede tener diferencias, pero a la misma vez tenemos la disponibilidad para trabajar. La gobernadora se ha reunido con él, está dispuesta a a reunirse con él, a conversar con él cuantas veces sea necesario para coordinar tanto los asuntos del Senado de Puerto Rico, los asuntos de la rama ejecutiva, los nombramientos de la legislación que van a quedar pendientes a partir de que se inicie la cuarta sesión ordinaria en agosto de este año, pero más importante aún, para trabajar por el bienestar del Partido Nuevo Progresista, el bienestar de la estadidad, que es el bienestar de Puerto Rico.
0: Chévere, chévere. Óigame, muchas gracias por estar con nosotros. La próxima vez nos tomamos el cafecito aquí, viene a Fajardo y se sienta con nosotros un ratito y se toma el café. ¿Le parece bien?
1: Me parece muy bien, me honra con su invitación y con muchísimo gusto y la ayuda de Dios, ahí estaré, porque va a estar mejor que hoy. Vamos a poder vernos en persona y a tomar café, que me hace siempre falta.
0: Claro que sí, claro que sí. Que tenga excelente, bendecida y productiva semana, licenciado.
1: Igualmente para todos ustedes y para su audiencia. Muchas bendiciones.
0: Igualmente, nos mantiene al tanto de lo que está pasando. De vez en cuando lo voy a llamar para que me diga.
1: Sin problema ninguno. Me honran con su invitación. Muchísimas gracias.
0: Gracias. Buen día. Y escucharon ustedes al licenciado Carlos Rivera Justiniano. Él es el secretario auxiliar de la Gobernación en Asuntos Administrativos. Ave María, un título bien largo. Son las 7:20 de la mañana y ya usted sabe lo que está pasando en la allá en la Fortaleza, y con todo este revolucito se quedó vacío en la conmemoración de José Celso Barbosa, y dicen que no había tanta gente en lo de la Constitución, pero había más que en el de Celso. Cuéntame.
2: Mira, por otra parte, el Powerball, ¿jugaste?
0: Esta vez no.
2: 633 millones.
0: Y tú, yo te vi chequeando eso. Nada. Ni dos pesos, ni tres pesitos.
2: Nada. Pero nadie se lo llevó. Hay otra oportunidad ahora. Que hoy, pues, mañana.
0: Nada. Llevaste nada. Cacho. Nada.
2: Nothing.
0: Mi madre.
2: Pero mañana, 133 más, siempre coge un poco más, así que diantra.
0: 633, 633.
2: Millones.
0: Millions. Yes. Óigame. Óigame.
2: Al que no le va bien es a Cosculluela otra vez.
0: Ay, muchacho, cállate la boca. Pero es que él no sale de una para meterse en otra. Sí, señor, sí, señor. Mira, lo están investigando por una presunta intimidación vía llamada telefónica. Ok, eso fue una querella presentada en el municipio de Trujillo Alto. Según se dice, esta muchacha, la querellante, alegó haber recibido una llamada anónima. Pero y entonces, si dice que es anónima, en la que escuchó la voz de un hombre que realizó expresiones amenazantes en su contra y contra la de su familia. Ella alega que identificó la voz como la de José Fernando Cosculluela Suárez, mejor conocido por Cosculluela.
2: Coscu.
0: Tú sabes que él no estaba ni en Puerto Rico, yo creo, cuando le radicaron, ¿verdad? Cuando lo informaron de esto. Yo no sé, pero esto es bien difícil de probar, porque si es una llamada anónima y ella dice que lo identificó como Cosculluela, eso es como que alguien me llame más o menos con el mismo de voz tuyo y yo diga, mira, Golden me llamó y me insultó y no fuiste tú. Vamos a ver qué es lo que va a pasar, pero llueve y no escampa para Cosculluela. Son las 7:22 de la mañana y llueve y no escampa para Cosculluela. Y a nosotros nos hace falta lluvia. No se vaya de ahí, que estamos en el arranque.

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3: 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Y esto es El Arranque con Libel Robles.
9: Y ya son las 7:35 de la mañana y arrancando en El Arranque. También tenemos a hablarnos un poquito de todo lo que pasó en la plaza, en las fiestas tradicionales del pueblo de Fajardo.
10: Fin de semana largo, qué bueno.
9: Yo no tuve la oportunidad de ir, pero me lo gocé a través de las fotos y los videos y todo el revolucito que estuvo.
10: Qué chévere eso, todo el mundo ahora saca los videos y como eso es por ir para abajo toda, ¿verdad? La avenida, pues te da brea casi uno, como que uno está en todos lados, el otro.
9: En todos los canales con un solo televisor, así estaba el alcalde de Fajardo, el honorable Joey Meléndez, que estuvo, yo lo vi. Allí cantando y perreando, allí moviéndose.
10: Oye, tiene una energía porque está ready.
9: Imagínate
10: como si nada.
9: Y ese día del niño que estuvo espectacular, pero lo tenemos en línea telefónica. Buenos días.
11: Buenos días, Libel. Buenos días, Golden. Buenos días a toda la gente linda que nos escucha por Yunque 93. Contento de estar compartiendo en esta mañana con ustedes.
9: Yo lo vi. No, pero en términos generales estuvo buenísima la fiesta. Yo sé que usted se la disfrutó y tiene que sentirse bien contento de cómo transcurrió todo, porque todo transcurrió chévere. La gente disfrutó. Siempre, bueno o malo, la gente siempre critica. Lo importante es que las personas que llegaron allí se lo disfrutaron. El Día del Niño me dijeron que estuvo espectacular. Cuénteme, alcalde.
11: Bueno, saludos para ti, Libel, para Golden, para toda la gente buena de Yunque y para toda la audiencia. Sin duda, aprovechar esta ocasión para darle las gracias a toda la gente linda, a toda la gente buena que se dio cita estos pasados tres días en nuestras fiestas y carnaval, culminando este pasado domingo con un gran carnaval, sobre 50 participaciones y miles de personas abarrotando la avenida Muñoz Rivera, la calle principal del pueblo. Libel, tres días espectaculares, y quiero darle también las gracias al equipo de trabajo, tanto al equipo de producción, mis empleados municipales que trabajaron con toda la logística y organización, el equipo de obras públicas que limpiaba y dejaba esos alrededores y calles y aceras y plazas limpiecitas para que al otro día pasara lo mismo, al equipo de seguridad, Policía de Puerto Rico, Policía Municipal, que tuvieron una presencia excelente, a la Oficina Municipal para el Manejo de Emergencias. Teníamos un hospital en carpas con aire acondicionado, drones de seguridad sobrevolando el área, vigilando, un excelente despliegue de recursos de seguridad. y de verdad que muy, muy agradecido de todos y cada uno de ellos. Y cuando vamos al carnaval y a lo que es la fiesta como tal, todas las presentaciones en tarima estuvieron buenísimas, las participaciones que desfilaron, las comparsas, las reinas, las carrozas, los gigantes, el montón de participaciones de diferentes pueblos, Guayama, Peñuela, Ponce, que trae un montón de participaciones, Río Grande, Ceiba, Araguao, en fin, gracias, sé que probablemente me tienen que faltar el pueblo, pero muy, muy, muy agradecido, me siento bendecido y agraciado de que tanta gente buena cooperara para que esta actividad fuera un éxito, y Yunque 93, sin duda, fue parte importante de esto.
10: Oiga, alcalde, ese cambio de logística, que la plaza no estaba ready, que hubo que poner, salió muy bien como se planificó.
11: Mira, gracias a Dios, Golden, me atrevería a decir que mejor. Obviamente teníamos miedo, eran unas fiestas diferentes. Y pues mucha gente dijo, pero ¿por qué no las cancelan? ¿O por qué no te las llevas para el Coliseo? Mira, evaluamos cancelarlas, pero no, las tradiciones que nos unen como pueblo, la gente que viene de fuera de Puerto Rico, que saben que esa fecha de ese fin de semana, del 25, 26 de julio, son nuestras fiestas, pues teníamos que seguirlo haciendo. Nuestras participaciones del carnaval, que fueron a tantos pueblos para comprometerlos para que vinieran al carnaval de nosotros. Así que con eso en mente decidimos hacerla, y con la idea de no moverlas para el Coliseo, es que el carnaval es en el pueblo. Pues ¿por qué no hacer las fiestas allá y el carnaval acá? Mira, los kioscos, la logística, la tarima, el sonido, el gasto hubiera sido mucho más alto, pero a Dios gracias y a nuestra gente, porque el comportamiento excelente, ni un solo incidente que lamentar, no robos, no cristales rotos, cero vandalismo, cero pelea, de verdad que excelente, le doy gracias a Dios y a nuestra gente y a nuestro equipo de trabajo, porque fueron unas excelentes fiestas y Carnaval de Fajardo 2026.
9: Yo le voy a decir una cosa, nosotros estuvimos comentando porque dimos una vueltita bajando por la Muñoz Rivera y se veía imponente la tarima ahí, que fue donde también se puso, donde se hizo la juramentación, donde usted juramentó, y se veía imponente la tarima, que incluso una amiga de nosotros que andaba con nosotros nos dijo, la deberían dejar ahí, porque es que se ve espectacular desde que tú vienes por la Muñoz Rivera.
11: Libel, pues la opinión de tu amiga es la opinión general, tanto en las redes sociales, en los comentarios y la gente ahí hablándome. Como que la idea de que tú vinieras caminando así desde el centro de uso múltiples o de las áreas de estacionamiento y te encontraras la tarima rápido, eso le gustó a la gente. Que retratara bonito con toda la alcaldía de fondo, mientras tú estás mirando, pues ver la alcaldía de fondo quedaba muy bonito también. En la toma del carnaval, pues entonces tienes como que toda la plaza, que antes la tarima estaba allá y le robaba un espacio grande al público, pues todo ese espacio está disponible para que el público pueda ver el desfile también. Y entonces la presentación final es allá frente a la alcaldía, el video del live del carnaval con la alcaldía de fondo también se ve bonito. Así que pues veremos a ver si cuando el año que viene esperamos que ya la plaza esté remodelada, si tal vez la logística puede ser dejar la tarima donde está y entonces tienes toda la plaza pues para machinas, kioscos y que el público disfrute. Así que trabajaremos con esa logística. Yo comparto la opinión de tu amiga y la opinión de muchos. Me gustó mucho la tarima puesta donde estuvo este año.
9: Claro que sí. Y otra cosa que se ve espectacular, que no había tenido la oportunidad de verlas de noche, es las letras de Fajardo. Cuando uno viene por la Marcelito Gotay, que se encuentra con ese jardín tan bello y las letras de Fajardo ahí, que se ven mucho más grandes. Yo pensé que eran otras mucho más grandes de cuando estaban en la plaza.
11: Sí, muchas personas pensaban que eran letras nuevas, pero en efecto son las letras que estaban en la plaza pública, las movimos para la entrada del pueblo cuando vienes precisamente de la Marcelito Gotay hacia la calle Doctor López para entrar a la plaza del mercado por ahí, ahí en un jardín nuevo que hicimos para darle la bienvenida a la gente que nos visita, pues pusimos las letras de Fajardo y si vas por la noche tienen lucecitas que cambian de colores y eso. Oye, pequeños hitos y detalles que hacen sentir al fajardeño más orgulloso del lugar donde vive, que hace que los visitantes se lleven una buena impresión. No sé, que para mí en general pues hacen que el casco urbano sea un lugar más bonito para vivir ahora.
9: Alcalde, yo no sé si usted tuvo tiempo de dar la vueltita por Seven Seas, pero estaba empaquetado.
11: Mira, pues me la di en el carro. No te puedo decir que me bajé en la playa, pero sí, todos los fines de semana, o sea, todos los días de este fin de semana me di la vueltita. Ayer lunes fue cuando vino a estar más suavecito y todavía había un montón de gente, el parking lleno y las casetas, la gente acampando, pero sin duda también agradecer el plan de logística y de seguridad de esa área, que también era importante. Teníamos dos eventos masivos, tanto en el área de Las Croabas como acá en el pueblo, pues nuestros equipos de seguridad, policía municipal, estatal, manejo de emergencias, en fin, todo, hicieron un excelente trabajo y yo espero que todos esos comerciantes de Las Croabas hayan tenido un buen fin de semana con todos esos visitantes que nos llegaron. Y seguimos trabajando porque como mismo teníamos las brigadas y equipos de limpieza en el pueblo con la fiesta, teníamos también las brigadas de limpieza por todo el parque pasivo, cerca de las marinas, el balneario Seven Seas, porque obviamente cuando hay mucha gente se genera mucha basura y queda, bueno, basura en el piso por recoger. Y en ambas áreas, si pasas, bueno, ya hoy es martes, ¿verdad? Pero si pasabas el domingo, si pasabas ayer lunes, feriado, ibas a encontrar ambas áreas inmaculadas.
9: Óigame, el dolor de cabeza compartido de los pueblos costeros. ¿Vio cómo está la Croaba de Salgazo?
11: Qué bueno que lo mencionas. Hoy a las 10 de la mañana estoy en Fajardo con el secretario de Recursos Naturales y un operativo masivo de limpieza. Pero, Libel, tú sabes que esos operativos masivos de limpieza no nos llevamos todos. Sacamos toneladas y toneladas y como quiera queda Salgazo. Pues sepan, Fajardo y amigos que nos escuchan, los que quieran darse la vuelta, después de las 10:30 por ahí de la mañana aproximadamente, vamos a estar con un operativo de limpieza en el Parque Pasivo y el área del Kayak Village sacando Salgazo, pero esto es con el equipo que tenemos. No hay una logística nueva, no hay unos esfuerzos adicionales o unos equipos adicionales modernos ni nada, ¿verdad? Con lo que tenemos, vamos a sacar lo que podamos, pero entonces en el día de mañana sí tenemos una reunión de emergencia con diferentes sectores, con varios alcaldes que están teniendo el mismo problema que yo. La citamos para que fuera en mi oficina en la Casa Alcaldía y para ver de qué manera, ya sea con alquilando equipos, con entidades privadas, con expertos que vengan fuera de Puerto Rico, pero si en Santo Domingo, si en México, si en otros países están sabiendo atender el problema, ¿por qué nosotros no podemos hacerlo también?
9: Claro.
11: Y yo como alcalde pues tampoco me voy a tirar toda la carga encima, necesitamos ayuda de otras partes y yo sé que trabajando en equipo lo podemos lograr.
9: Dígale a Aquiles que sea un killer con ese Salgazo, porque de verdad
11: es buena,
9: hace falta.
11: Esa es buena. Te lo diré, mira, Libel me dijo, Aquiles, que sea un killer.
9: Exacto,
11: pero killer de Salgazo.
9: Exacto, sí, bendito, porque...
11: Y de problema.
9: Exactamente. porque de verdad que la gente allí en el Kayak Village está sufriendo porque sabe que no
11: la
9: es culpa
11: no
9: de nadie.
11: Miguel.
9: Exacto.
11: La laguna no brilla. En este momento no hay tours para... O sea, los hacen sonces, los hacen de día porque la experiencia, los canales y todo eso está bonito y las bellezas naturales del área pues son hermosas. Pero la atracción principal turística, que es una bahía bioluminiscente... Pues la bioluminiscencia no está brillando.
9: No está,
11: ¿verdad? Y los expertos dicen que es como consecuencia de la gran cantidad de Salgazo que está bloqueando y no y, pues, mata nutrientes y cambia la vida marina. Y pues tenemos que atender eso sin duda.
9: Igualmente, todas estas compañías de kayak que son las que se afectan deberían, ¿verdad?, unirse junto al municipio. Ellos, yo sé que en años anteriores han tratado de bregar con eso y de hecho pusieron unas bollitas allí para tratar de minimizar que entre a la laguna, pero a lo mejor si hacen un frente común es mucho mejor, alcalde.
11: Definitivamente, oye, trabajando muchos es mejor que trabajar poquitos, pero siendo sincero también, esa gente de los kayaks, ¿verdad? Que todas esas boyas amarillas que ustedes ven, que son, se me olvida el nombre ahora, que nosotros a través de Johnny Méndez y Turismo las estamos comprando también para mejorar más la situación, las han comprado ellos, de su dinero.
9: Sí.
11: Siempre están bien dispuestos, pero también siendo realistas, pues el gobierno tiene una responsabilidad grande ahí, que yo sé que en el momento que le digamos, mira, necesitamos de ustedes, vamos a hacerlo, ellos todos van a estar ahí.
9: Oiga, háblese con el señor de mi casa, con Miguel Hernández, que cogió guille de ingeniero y dice, no, porque lo que hay que hacer es poner unas boyas aquí y allá, pero tiene una idea muy buena y me suena muy lógica, que en algún momento, déjame ver si podemos dar la vueltita para que sugiera, porque usted sabe... que Edgar sí que apesta salitre, porque ese, si le chequeamos detrás de las orejas, tiene agallas, como los peces, branqueados.
11: No, mira, pero sin duda, pues es un problema serio que estamos, ¿verdad?, que no es como que lo estamos ignorando, lo estamos atendiendo, ¿verdad?, como podamos, pero pues como les dije, hoy tenemos operativo con recursos naturales y mañana tenemos una reunión importante
9: vale,
11: con el tema de Salgazo.
9: Vale, perfecto. Pues entonces mañana le damos una llamadita para que me digan qué quedó,
11: que sí.
9: Si se convirtió en killer.
10: Oye, y en la fiesta, en el desfile, una de las carrozas eran las nuevas cariduras de Fajardo.
11: Ah, sí, dijeron presentes, estuvieron ahí con nosotros. Golden, y no sé si viste la noticia, de hecho, que está por ahí el rumor de que el equipo de los Osos de Manatí vienen para Fajardo. Salió hoy en la página de Mr. Crossover, me lo enviaron esta mañana. Alibel, te lo voy a enviar.
10: Eso, oye, primicia.
11: Noticia oficial, no hay nada seguro. Tengo que ser sincero, es que simplemente salió la noticia hoy. Ya me ha llegado mucho rumor. en una reunión con los del baloncesto femenino, mira, me dijeron esto, y yo, güey, todavía ahí no hay ningún negocio cuadrado. Yo sí te garantizo que las cariduras del baloncesto superior nacional debutan este año 2026 en el Coliseo Tomás Dones de Fajardo. Vamos a ver qué pasa con el equipo masculino, pero sabes que viene una inversión de 26 millones de dólares para renovar el Coliseo Tomás Dones. Eso tal vez a finales de este año o el año que viene se va a estar haciendo el anuncio oficial y comenzará su remodelación. Así que grandes cosas en el deporte para Fajardo en el futuro también.
9: Y hablando del Coliseo del Aire, ¿funciona ya?
11: Mira, sabrás que todavía no está listo, pero el primero de agosto tenemos una actividad con nuestro representante Johnny Méndez y presidente de la Cámara, que tenemos mochilas, bultos, barberos, artículos escolares para todos los niños de la región este de Puerto Rico, o más bien para el Distrito 36 de nuestro representante Johnny Méndez. Yo me voy a asegurar de que los de Fajardo lleguen. Y ese día te garantizo que el aire acondicionado va a estar. Obviamente están teniendo muchos problemas. Bueno. Se compraron todas las piezas, todos los condensadores, todos los blowers. Tengo dos compañías diferentes trabajando. Oye, son unos aires que son viejos, requirieron mucho trabajo. Ya son $600,000 que hemos invertido en poder poner esos aires a funcionar. Pero la compañía me garantiza que para el primero de agosto, que es en un par de días, para la actividad de regreso a clase, esos aires van a estar funcionando.
9: ¡Ay, qué bueno, qué bueno! ¿Tú ibas a preguntarle algo?
10: No, bien contento con ese rum-rum, como dicen por ahí, ¿verdad?, de los osos de Manatí, porque hace falta baloncesto superior para esta área, para acá, para el área este.
11: Oye, definitivamente, por acá lo más cercano Carolina Canóvana y después por el otro lado Cagua, el área este aguanta. Un equipo de baloncesto superior nacional, claro. Yo lo que he dicho es siempre, además del equipo competitivo y la victoria, ganar, hay que presentar un buen espectáculo, un buen show. Yo no quiero sentarme en la cancha solamente a ver buenos jugadores de baloncesto. Yo necesito cheerleaders, DJ, animación, efectos especiales, pantallas gigantes, que me regalen cositas. Todo eso es lo que se está haciendo en el baloncesto superior ahora. Si el que venga no puede traerme un espectáculo de altura con un equipo de calidad en cancha,
9: que se pues quede.
11: Que para acá no venga.
9: Exacto, no, que
10: sean los cariduros de Fajardo. Como siempre, Fajardo siempre ha tenido de los mejores jugadores.
11: La cuna de Georgie Torres, Galdeón y Carlos Arroyo no es para menos. Queremos un equipo permanente, queremos un equipo competitivo, queremos un espectáculo de calidad, una cancha que vaya con eso, y tenemos un municipio que está dispuesto a ayudar para que eso ocurra.
10: No, y también se está levantando una juventud, porque con ese torneo de barrio hemos visto la calidad de jugadores que hay, que se están desarrollando, y puede salir un nuevo Carlos Arroyo, un nuevo Piculín.
11: Ahora mismo nuestro equipo de juvenil está invicto, nuestro equipo de juvenil de Fajardo, que eso es hasta los 19 años, de hecho tiene marca de 4-0, casi todos son de aquí de Fajardo. Los torneos de categorías menores luciendo muy bien, el baloncesto femenino de niñas que dirige Carlos Iglesias, masculino y femenino, están luciendo muy bien, así que estamos trabajando, dándole duro al baloncesto, pues queremos ese máximo nivel competitivo que hay en Fajardo, que es el baloncesto superior nacional. Ya lo tenemos con las chicas, ahora venimos con los varones.
10: Y Fajardo, pues, gracias a Dios, pues, esto del deporte siempre queda demostrado, porque ahora mismo en las grandes ligas, este muchacho que la sacó en el primer turno.
11: Sí, Sean Ross es de alturas de San Pedro.
9: Mira para allá.
11: El más reciente jugador puertorriqueño, amigos que nos están escuchando, el más reciente jugador de las grandes ligas de nuestra isla es de aquí, de Fajardo, de alturas de San Pedro, jugó doble A juvenil con nosotros, llegó a ser firmado por el equipo de doble A. Lo que pasa es que pues sabíamos que iba a firmar, ese tipo tenía un talento que solamente hizo algunas prácticas y firmó profesional, nunca jugó, pero oye, de la familia de aquí de Fajardo, te dije que su mamá trabajó conmigo en el CESCO de alturas de San Pedro, graduado de la IBA, la International Baseball Academy and High School de aquí de nuestro pueblo, sin duda estamos súper orgullosos de él. Dos jueguitos en Grandes Ligas, debutó un día, al otro día jugó regular, conectó cuadrangular, así que bien contento, saludos a toda la familia de Sean Ross, que sabemos que deben estar muy orgullosos, que siga trabajando duro para que siga cosechando éxito. Sean Ross, orgullo de alturas de San Pedro.
9: Ahí está, gracias alcalde, nos mantenemos en contacto.
11: Gracias a ustedes familia.
9: Me deja saber lo que hizo Quiles.
11: Claro que sí.
9: Vale, buen día, son las 7:52 de la mañana y nosotros seguimos aquí en el arranque a través de Yunque 92.9, Yunque 93. Vamos a una pausita, oye, eso está chévere.

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0: Bueno, mi gente, ya son las 8:11 de la mañana. Óigame, el dinero está hecho. Lo que hay es que
1: véndeme un bizcocho, algo.
0: Un bizcocho, un chocolatito, lo que sea. Pero mira, véndeme algo.
1: Oye, como en la luz allí de Nahuabo, que hay un muchachito que se para, lo más chévere, ¿sabes? Que en vestidito y te vende agua, refresco, ¿sabes? Que es buscársela.
0: Ay, sí, exacto. Es lo que te
1: pero
0: digo.
1: Pero no roben.
0: El dinero está hecho, lo que hay que buscarlo. Usted mire, emprenda.
1: Oye, siempre el que es vendedor que siempre va a tener chavo.
0: Sí, señor. Porque hay quien le vende hasta una nevera, un esquema.
1: Vendes carro, vendes motora. Es conocer el producto, pero exacto. Una vez tienes esa habilidad de ser vendedor, pues
0: exacto.
1: Siempre vas a tener trabajo. Sí, señor. Y lo desea, ¿verdad?
0: Sí, señor. Sí. Donde va a haber mucho trabajo es allá en...
1: ¿Dónde?
0: En Japón, que estábamos viendo... ¿verdad? Lo que está pasando con este terremoto de magnitud 7.1, esto fue el sur de Japón.
1: Oye, el problema allí, a diferente de otros sitios.
0: Kumamoto.
1: Entonces, el problema allí son los tsunamis.
0: Sí, hay alerta de tsunami. Hay alerta de tsunami. Dice aquí que, déjame ver, que aseguran que algunas personas han muerto, aunque por el momento no hay confirmación oficial. Que este sismo ha causado también al menos 50 heridos, incluidos algunos en un centro comercial, y ha dejado sin electricidad a más de 40.000 hogares. El temblor ha provocado a su vez interrupciones en los transportes, órdenes de evacuación y alertas de posibles réplicas que pudieran durar hasta una semana. Allá está la primera ministra Sanae Takaichi. Ha precisado en Tokio que el número de víctimas y la magnitud de los daños en la zona, que quedó arrasada por otro temblor hace una década, aún se están evaluando. Okay, ahí se han reportado también incendios, daños en carreteras y puentes, así como derrumbe de edificios. Ay, bendito sea Dios, está... qué cosa... una portavoz también de un centro comercial había explicado que los clientes y empleados fueron evacuados inmediatamente después del terremoto y que la causa exacta de una explosión que había surgido en el centro comercial no estaba clara. Ay, mi madre, qué cosa. Tiembla la tierra, sigue temblando la tierra, y ya 28 días siguen los escombros allá en Venezuela y siguen encontrando gente viva. Tú sabes lo que es ese que te sube ese cortisol y la adrenalina del deseo de vivir, y pases todo ese tiempo ahí bajo esos escombros y que hayan encontrado todavía gente viva. Ese es el deseo de vivir. Uno se aferra a la vida. Y Dios permita, ¿verdad? Ahora hay que siguen encontrando cadáveres y gente y todo eso bajo esos escombros en Venezuela. Eso es trabajo para largo. Y ahora por allá en Japón también.
1: En Japón, a consecuencia de este terremoto, se desvió un tren.
0: Wow.
1: Se provocó, imagino que si iban en el momento corriendo de las vías. El colapso de un puente, la explosión de un centro comercial, múltiples derrumbes de viviendas y daños sobre autopistas y carreteras.
0: Yo no sé si es en Japón, no sé en qué sitio, que están bastante acostumbrados también a estos movimientos telúricos.
1: Como en México.
0: Y exacto, esto, que las construcciones son más, no es que sean más fuertes, por el contrario, son como que para que... cuando tiemble, que no ocasione daño si se derrumban, ¿no? Si se caen. Pero no estoy súper clara con eso. Hay trabajo para el gobierno de Japón y la gente de Japón y los rescatistas y todo eso ante este movimiento de luz.
1: Y ahora es que están saliendo todas las fotos y las cosas porque fue de madrugada. Tenemos diferencia.
0: Sí, lo actualizaron a las 7:58, hora de nosotros, pero originalmente había salido a las 4:01 de la madrugada, hora de Tokio. Que fue entonces las 4:01 son las 7:54, decía aquí la actualización que hicieron de este terrible, ¿verdad?, incidente allá en el país asiático. Y había, inicialmente una alerta de tsunami. Ya esa amenaza había sido rebajada y se considera que no existe riesgo de maremoto para la costa del país. Esto lo dijo según el Centro de Alerta de Tsunami del Pacífico de Estados Unidos. ¿Ok? Y el Organismo Internacional de la Energía Atómica, que es la OIEA, esa es la agencia nuclear de la ONU, ha asegurado que no hay daños ni problemas de seguridad en la central nuclear que hay allá en Sendai. ¿Ok? Esto lo ha transmitido la autoridad reguladora de Japón, nuclear de Japón. Dios mío.
1: Ahora están como Venezuela porque colapsaron edificios, hay personas atrapadas. Lo creo que la diferencia va a ser que en Venezuela pues no había equipo, maquinaria. En Japón pues me imagino que ahí sí debe haber la maquinaria.
0: Imagínate, sí. Bueno, las alertas sísmicas de emergencia se extendieron hasta otros sitios, además de Kumamoto, la de Nagasaki, Kagoshima, Fukuoka, Saga, Oita y Miyazaki. Todas estas situadas en la isla de Kyushu. Ay, mi madre, salud. De hecho, Japón es uno de los países más propensos a los terremotos del mundo, con al menos un sismo cada 5 minutos. Y es que está situado a lo largo de lo que se llama el anillo de fuego de volcanes y de las fosas oceánicas que rodean parcialmente esa región del Océano Pacífico. Y concentra alrededor, oigan esto, del 20% de los terremotos mundiales de magnitud 6 o superior. Sí, señor, cuando se registra un temblor, este tipo de temblor, una de las preocupaciones allá suele ser lo que estábamos hablando, las centrales nucleares, especialmente después del accidente nuclear en la planta de Fukushima, que eso fue el 11 de marzo del 2011. Ese suceso fue el peor en una central atómica, esto de Chernobyl en la antigua Unión Soviética, y hoy en territorio de Ucrania, pues tuvo lugar después un terremoto de 9. ¿Qué? Óyete esto, hoy en territorio de Ucrania tuvo lugar después de un terremoto de magnitud 9 que desencadenó un tsunami. Ay, mi madre, no, eso hay que chequearlo. También, son las 8:19, hay que investigar eso también. Qué cosa. Y la cuestión de todo esto es que los terremotos no se pueden predecir, o sea, tú no puedes darle seguimiento como un huracán, una tormenta, que tú dices, viene por aquí, viene por allá, llega el lunes, llega el miércoles, lo que sea, esto pasa y pasó. Y gracias a Dios que los terremotos, ¿verdad?, duran bien poquito, porque usted se imagina que dure más de lo que dura un terremoto así que causa tanto estrago. Imagínese que dure más. Ahora sí, las réplicas, pues que son bastante seguidas y duran varios días o una semana o algo así, hay que estar bien pendiente a eso también. Son las 8:20. Dios mío, qué cosa tan terrible. Hay que estar bien pendiente a todas las cosas que están pasando. La que no estuvo pendiente, oye, y se lo dijimos, ¿cuántas veces le hemos dicho aquí a ustedes que tenga cuidado con la cuestión de los fraudes? Y los otros días estábamos hablando de una que perdió yo no sé cuántos miles con esta lectura del tarot en Instagram. Pues ahora hay una mujer que perdió $952. Óigame, señora, usted tiene 58 años y a sus 58 años usted denunció haber sido víctima de un fraude después que contrató los servicios de lectura del tarot a través de una página de Instagram. Chequee cómo se llama esto. Camino del Amor. Camino del Amor, pues presentó una querella el domingo allá en Caimito, de que después de contactar la página en la red social, le dieron instrucciones mediante la aplicación de WhatsApp cómo realizar los pagos. Entonces ella hizo varias transacciones a través de ATH Móvil para un total de 952 y que dizque para iniciar supuestos trabajos espirituales. Después que envió el dinero, ella entonces fue que sospechó que había sido víctima de estafa y notificó a las autoridades. Es que mire, aquí qué trabajos ni trabajos espirituales, confíen papito Dios. Ese no le pide dinero, le pide que usted sea fiel a él, que siga un buen camino, que ore, que sea buen vecino, que sea buena persona y no tiene que pagarle nada. Olvídese de los trabajos espirituales. Mire, le sacaron 952 pesos del bolsillo. Se los he dicho, no hagan caso.
1: Mira, como ahora mismo en la página de Yunque de nosotros.
0: Ajá.
1: Apareció, dice, hola, me llamo Deida Mariana.
0: Ajá.
1: Y vivo en España. Tengo más de 250 mil en mi cuenta bancaria y me gustaría donarlos a una persona honesta, ¿no?
0: Sí, entonces tú vienes y le envías el tu número de cuenta, te piden el número de cuenta, le envías el número de cuenta y te vacían la tuya.
1: Y ahora mismo.
0: ¿Se fue?
1: Se fue.
0: Ay, espérate. ¿Ya no está?
1: No está ni eso, ni...
0: Vamos a ver.
1: Ay, pasó algo aquí.
0: Algo pasó. ¿Y qué pasó? ¿Y qué pasó? Ay, mi madre. No le haga caso a estas cosas. Cuando a ustedes le piden un número de cuenta.
1: Se fue 17, vamos a tener que esperar a que llegue... El doctor.
0: Ajá, ajá. Doctor Technology.
1: Technology Reynardo.
0: Ajá. Cuando usted le pidan un número de cuenta, le pidan su dirección, lo llaman y usted oye que tu cuenta ha sido bloqueada, que aprietes el 1.
1: Aquí volvió.
0: Y no sé qué. Mire, no haga caso. No haga caso porque esos son scams. Ajá. Eso es fraude.
1: Pues mira. Tengo 250 mil en mi cuenta bancaria y me gustaría donarlos a una persona honesta y de confianza. Estoy muy enferma. Si le interesa, por favor, contáctate con mi notario, quien realizará
0: la transferencia. Claro, dale el número de cuenta. La linda, qué bien.
1: Aquí da un número de WhatsApp. Que Dios le bendiga. Aquí hay un número. Y por ahí es que te mangan.
0: Una cogida de pensuaco.
1: Aquella es con el tarot. Y esta,
0: y está, está bendito, o sea, Dios, está enferma y está donando todo ese dinero.
1: Che, boa. No, pero lo escribió en la página de Yunque.
0: Estoy tratando de buscarlo. Me
1: imagino que ve los miles y miles y miles, ¿verdad? Que
0: claro. Déjame ver en cuál de los posts fue.
1: Yunque 92.9 FM.
0: Sí, pero en cuál de los posts.
1: Rápido, el segundo. Primero es.
0: En el live.
1: Ajá, en el live.
0: Ay, mi madre. Bueno, dice: This life has ended.
1: Ahí estamos.
0: Ajá, pero dice: Has ended, que terminó el live. Pero como quiera que sea, nosotros seguimos aquí, son las 8 y 25.
1: Sí, terminó el live, pero tiene los comentarios. ¿No?
0: Ya sé. No, no. No me los da, déjame ver. Esto.
1: Segundo.
0: Ah, espérate. No. Segundo. Most relevant. All comments. Vamos a ver. Déjame ver.
1: El primero es el de Hanga con la
0: mira,
1: prima.
0: Ah, mira, Che Boa. Hola, me llamo Deida Mariana y vivo en España. Tengo más de 250 mil euros, tío, en mi cuenta bancaria. Y me gustaría donarlos a una persona honesta y de confianza. Estoy muy enferma. Si a usted le interesa, por favor, contacte con mi notario, quien realizará la transferencia a su cuenta a través de WhatsApp. Y ahí tiene el número de WhatsApp. Que Dios le bendiga.
1: Sí,
0: hostia, tío, estoy enferma. Ay, mi madre, la verdad que la gente
1: no
0: se la
1: trae. No tiene un vecino
0: trae.
1: Por ahí en España. Que
0: exacto,
1: se
0: exacto. Ay, Dios mío, 250 mil euros. Que eso en dólares es más. Son las 8:26 de la mañana, no se deje timar, por favor, se los hemos dicho, no le haga caso a las llamadas, no le haga caso a los mensajes de texto que le envían, que dice esto de repente que tienes una deuda de unas multas de tránsito, que tienes que escribir que hay un paquete que está rastreando.
1: Todo lo muy bonito, ¿verdad?
0: Esto es lo que tiene que pensar. Too good to be true, demasiado bueno para ser real. Sí, señor. Oye, tú sabes que hay una reflexión que me gustó mucho, que se las voy a leer, porque de verdad esto lo pone a pensar usted. Escuche. Un policía entró en un restaurante de comida rápida y le preguntó al vendedor si tienen descuento para los policías. Eso fue en Puerto Rico. Una mujer que se encuentra detrás la escucha y arremete contra el policía. ¿Qué se creen los policías? ¿Qué clase de privilegio exijo por creerse en un estatus diferente y superior según usted? ¿Qué se cree con privilegios de que a lo que el policía, oigan esto, en tono tranquilo y educado le dijo, no señora, no pido ni pregunto por privilegios, solo pregunto por un descuento. Privilegio es poder dormir todos los días en su casa con su familia. Privilegio es nacer y crecer, ver crecer, nacer y crecer a sus hijos. Llevar al altar a su hija y poder acudir al entierro de sus seres queridos. Y todo ello en un país sin delincuencia. Deja ver dónde me quedé. Algunos dejamos de lado nuestros privilegios para que otras personas como usted los tengan. Y no lo digo con reproche, lo digo con orgullo y respeto hacia usted. Porque cambio mis privilegios para que usted siga teniendo los suyos. Y yo, un descuento cuando exista. Ser policía no es más que un trabajo. Es una profesión de los hombres y mujeres que sacrifican, es servir con dedicación y empeño a un pueblo, un gobierno que no lo agradece y seguimos dejando a nuestras familias solas para proteger su sueño y propiedades para que usted pueda descansar en paz, que se pueda acostar a dormir tranquilo. Eso es lo que hace la policía, el privilegio lo tenemos nosotros mientras ellos están cuidando en las calles. Yo creo que, mire, En todo sitio se cuecen habas. Sí, hay policías corruptos, pero hay de todo. En la viña del Señor, los buenos somos más. Lo que pasa es que hacemos menos ruido. Y yo creo que debemos agradecer a estas personas que día tras día se levantan o no duermen velando por el sueño de nosotros. Hay que tener respeto. A veces a ellos les toca la labor difícil. Usted quiere protestar porque están haciendo un complejo al lado de su casa y ve una línea de policías y los irrespeta. Y no sabe que a lo mejor él también está de acuerdo con usted, pero tiene que hacer su trabajo. He dicho, son las 8:29, mira, y hay mercados familiares este próximo jueves de 7 de la mañana a 1 de la tarde en el estacionamiento del Coliseo Tomás Dore. Mi madre.
1: Mira, aquí viendo una foto Serranito cantando, te la voy a enviar.
0: Ah, yo tengo unas fotos de Serranito cantando la y tengo unos videos.
1: Carlos Rivera.
0: Ay, Carlito, mi amigo Carlito, saludos a Carlito, un abrazo.
1: Tercer día de fiestas patronales y carnaval fajardeño. No, yo di una foto, ahí dicen 64 fotos.
0: Ay.
1: Pero por lo menos de la que sale al frente es...
0: La de Serranito.
1: Sí, del Pitirre Menor.
0: Es del Pitirre Menor.
1: Pitirre Junior.
0: Del alumno del Pitirre, el Pitirrito.
1: El Pitirrito.
0: El Pitirrito. Mira, el Pitirrito. Oye, suena bien. Serranito, el Pitirrito. Serranito.
1: Ahí se quedó.
0: Ahí, esa te la dejamos ahí. Oye, Serranito, cuéntanos, llama, da una llamadita para saber cómo estuvo todo, ¿verdad? En cuanto a los trabajos de obras públicas durante estos días feriados y días de fiesta caridura. Ustedes saben que están pasando muchas cosas alrededor del mundo, pero otra cosa que me intriga es que ya en Orlando dicen que ha regresado una enfermedad de hace años. ¿Tú sabes cuál?
1: ¿Cuál?
0: La lepra.
1: Lázaro, levántate, la lepra de antes.
0: Sí, señor, la lepra, que también se conoce como Hansen's disease. Y ha habido un incremento en casos reportados en el estado de la Florida, en el Sunshine State. En estos dos años, el Departamento de Salud de la Florida ha confirmado 17 casos en el 2026 y habían unos cuantos reportados en el 2025. Qué cosa, ¿verdad? Enfermedades que se supone
1: hasta
0: que
1: de ya la Biblia, se habían, te acuerdas, el leproso.
0: Claro, que se habían erradicado. Pero tiene tratamiento, eso tiene tratamiento, y muchas veces esto no es contagio como que así. Fue contagio por los armadillos. ¿Sabes? Los armadillos. Los animales estos. Uh-huh. Pues aparentemente a través de los armadillos.
1: Hay muchas noticias de allá de Miami, la Florida. Ahora mismo dicen que es más caro estar allá que en Nueva York.
0: En la Florida, claro.
1: Oye, y...
0: No, y si te vas para Mar-a-Lago, que es donde está Trump, donde vive Trump. Ajá. Peor todavía.
1: Oye, tú sabes que identifican, hubo un asalto, no sé si fue en Atillo, por ahí, en el área norte, donde asaltaron una casa de empeño.
0: Hubo un muerto, ¿verdad?
1: Hacho, el hijo del dueño. Y se puso a combatir con
0: los asaltantes
1: y le dieron par de tiros.
0: Ay, Dios mío. No.
1: Sí, mano, eso fue, yo creo que fue allá en para mí que fue como en Atillo, fue por el norte, por allá.
0: Pues
1: y
0: mira,
1: el muchachito...
0: Sí, los hechos se registraron, eso fue ayer lunes, cerca de las 4 de la tarde, y según la policía, los asaltantes llegaron al local y anunciaron el robo mientras el joven se encontraba en la parte frontal del establecimiento. Al resistirse al asalto, los hombres le dispararon y escaparon. El negocio conocido como Money Flash Pawn Shop está ubicado allá en el barrio Coco, en la carretera PR2. Y cuando los paramédicos llegaron al lugar, confirmaron que el joven ya estaba muerto. Actualmente la policía busca a los responsables que huyeron. Y el Cuerpo de Investigaciones Criminales, conocido por las siglas de CIC, de Arecibo, tomó el control del caso. Mire, que se lleven lo que sea, la vida no tiene precio.
1: Eso se repone.
0: Claro, y ellos, muchos más ellos que como comerciantes tienen que tener un seguro. O sea, déjalos, que se vayan por ahí, que se lleven todo.
1: Claro, se llevan 100 y tú pones 200.
0: Exacto.
1: Sí, porque el seguro nunca te va a dar lo que el 100%.
0: Sí, y hay manera de identificarlos. No pulsee con nadie, deje claro. Lo que se lleve, lo que sea.
1: Digo, si fue eso, si no es que él tenía problemas y disfrazan una cosa con otra, tú sabes, qué ver. Pero ahora hay cámara por todos lados.
0: Sí, señor.
1: No tiene que ser solamente en el local, puede ser más adelante.
0: Fuera, exacto. Los municipios tienen cámaras
1: hoy
0: y todo eso.
1: Hoy día te pongo con un botón la tablilla y sabes por qué peaje pasaste, cuántas veces, por dónde fuiste. O sea, una sí, cosa señor. Brutal.
0: Sí. Oye, tú que estás hablando de tablillas y de peajes y todo eso, tú sabes que... Es que yo no entiendo, déjame... buscar lo que en Marruecos le pusieron el nombre de Trump a una autopista. ¿Tú puedes creer una cosa como, bueno, por lo menos tiene algo con el nombre, bueno, tiene muchas cosas con el nombre de él, pero tú sabes que él le gustan los protagonismos y tiene una, déjame buscarlo aquí, una autopista con su nombre. Mira, el rey Mohamed VI de Marruecos anunció que la autopista Tiznit-Dakhla, una mega obra de 1.055 kilómetros que unirá Marruecos con el Sahara Occidental, llevará el nombre de Donald J. Trump. Pues, ¿qué hizo Trump? Pues agradeció el gesto y lo calificó como un gran honor y expresó su deseo de recorrer la vía cuando sea inaugurada. Se irá en el Air Force One, esto, para allá, para Marruecos, para entonces recorrer la vía que se llama Donald J. Trump. Mi madre.
1: Oye, ¿y viste? ¿Dónde fue esto? Esto fue, yo creo que por San Juan o por esa área, por allá. un sargento que está interviniendo, ¿verdad?, con su compañera policía, y allá no es puertorriqueño. Ahora tienen el vacilón
0: de grabarlo. Dijo que era un tirano.
1: Exactamente.
0: Ay, mi madre, pero si no era contigo el lío, loco. No era contigo.
1: Tras de presentado.
0: Presentado y disparatero. Ah, él es un tirano. Si usted quiere comunicarse con nosotros, puede hacerlo al 787-874-9301.
1: Lo tenemos acá.
0: Al tirano, ¿no?
1: No, ¿a quién? Tú le pusiste el pitirrito.
0: El pitirrito. Tenemos a Serranito. Serranito, buenos días.
2: Buenos días a todos y al pueblo cariño. ¿Cómo se encuentra todo?
0: Todo bien. Bueno,
1: después
0: todo
1: de un fin de semana largo, por lo menos estoy vivo. Estoy aquí con medicina, pero estoy.
2: Bueno, dale gracias a Dios que estás vivo y que te dejó descansar. A veces los descansos, las enfermedades vienen, pero los descansos vienen también.
1: Sí, son buenos.
2: No puede darle tanto maltrato al cuerpo.
0: Claro que sí.
2: No, hay que. Hay veces que el mismo cuerpo te dice, basta ya, no puedo.
1: Párate un momentito, dice. Sí. Párate un momentito, cogete una pausa.
2: ¿O me vas a baratar?
1: Sí.
0: Claro que sí, claro que sí. Oye, pero tú la pasaste súper espectacular y esos videos. Te vi en esa tarima trovando allí con el pie forzado, Joaquín Muliel.
2: Sí, y bien contento con los trovadores, Rey Rodríguez, Víctor Manuel, todos son del concurso Trovadores Ron Bacardí, que están enfrentándose a ellos y no enfrentándose, compartiendo con ellos, cantando con ellos, es un logro para uno porque estamos midiéndonos ante unos trovadores de una envergadura grande que son profesionales y nosotros por defender a Fajardo y que no hubiese quien pudiera sacar la cara por los cariduros en las fiestas patronales, pues ahí me tuvieron a mí.
0: Pues claro.
2: Me siento bien contento. Le tiramos lo que teníamos que tirar, siempre defendiendo y sin faltarle respeto en la décima. Como tenía que ser y siempre llevando a cabo, y saludos a Joaquín Muriel y saludos a Lidia, llevando el nombre del Pitirre Cariduro, de quien me hizo, y le agradezco ser un músico y ser un profesional en la trova, porque mirando uno aprende y escuchando uno aprende también, y los años que tuve, muchos años que tuve al lado de Joaquín Muriel, he aprendido mucho y ellos lo notaron y me dijeron, Serrano, tú has aprendido bastante y eres una buena representación. Fui una buena representación para Fajardo. Capacete también hizo lo mismo, hizo su trabajo y los dos logramos de que hubiera un vacío y que alguien dijera, aquí estamos nosotros los cariduros.
0: Sacando la cara por Fajardo, por los cariduros.
2: Y bueno que estuvo las fiestas patronales. Felicito al alcalde de Fajardo por las tremendísimas fiestas patronales. A pesar de que se dieron sin plaza, fueron fiestas buenísimas, tranquilas, no hubo incidentes, ni nada, incidencias criminales, ni accidentes, ni nada. Una seguridad extraordinaria, todo, de todo, la calor fuertísima, pero la gente se quedaba y cuando ese alcalde salió al revés, de la alcaldía para la gloria, por ir para adentro al revés, repartiendo pitos, repartiendo de todo, para que los cariduros, agua, mucha agua, repartiendo también, para que todos los cariduros se sintieran y vieran este tremendo carnaval que se dio en Fajardo. Y se está hablando que fue uno de los carnavales, uno de los carnavales más organizaditos y buenos que se ha dado en la trayectoria entre 10 años. Una fiesta, el alcalde quería tener un vacío para que el pueblo no tuviera fiesta. Hay que festejar también, no todo es llorar, no todo es tristeza, no todo es llanto. Tenemos, a pesar de que tenemos unos lutos por ahí, y lamento la muerte de mi amigo Harry, que yo siempre estaba con él por ahí dando vueltas, y estoy herido con la muerte de Harry, pero todo no puede ser llanto, tenemos que continuar nuestras vidas. Esto es una rotonda que hay que seguir. Ahora mismo yo estoy en el barrio en Quebrada Vuelta, limpiando Quebrada Vuelta, que es la ruta que nos toca hoy. Mañana seguimos en Quebrada Vuelta y pasado vamos a estar en la mansión del Sapo, Maternillo y los lugares adyacentes que le vamos a estar informando por Yunque 93. Corren, me alegro que esté mejorando la voz. Miel de abeja y las cositas que tú le echas cuerda se las puedes echar también, son buenas para la garganta.
1: Eso
2: y Lidibel tiene la garganta bastante buena, estuvo por allá disfrutando su vida.
1: Por Mayagüez,
2: yo me llevé a una camarógrafa que estuvo conmigo, que es mi esposa.
0: Sí,
2: Wilson.
0: Saludos a Wilson.
2: Estuvo grabándome todo allí y tocamos y estuvimos en el carnaval un ratito, pues estaba 100 y pico de grados la temperatura.
0: Sí,
2: esto es triste, y con todo eso se dio. Lo importante fue que se dio, se logró, no hubo incidentes, no hubo nada que fallara al pueblo cariduro. Y nada, estamos contentos con el alcalde de Fajardo porque ya la alegría, más alegría va a venir más alegría cuando tengan es una plaza nueva que viene nueva de paquete, que yo creo que ya el año que viene estamos inaugurando la plaza con unas fiestas patronales de grandes envergadura. Muchas gracias, Lidibel. ¿Alguna duda? Mira, Gulín, está Gulín por ahí, el monstruo de la piquera de pasto también. Bulín se encuentra por acá con nosotros en Quebrada la Vuelta.
1: Saludos a Bulín.
2: Está bien, gracias, y todos, muchachos, Golden y todos, que pasen un buen día.
1: A Bulín y a Marisa. Siempre
2: sí.
1: Son ahí de los fieles radioescuchas.
0: Ave María, saludos.
2: Esta gente salen y visten iguales.
1: Salseros de la mata.
2: ¡Ah! ¡Nos vamos! Y acuérdense que Serranito siempre trabaja.
0: ¡Organizado!
1: ¿Cómo es el piti? ¿Cómo es?
0: El pitirrito eres.
1: El pitirrito.
2: No, yo tengo tarjetas que me dicen el hijo del pitirre.
0: Pues mira, pitirrito. El pitirrito. Piti de pitirre y rito de serranito. Ahí está, son las 8:43. Oye, y hablando de calor, ahí en efecto un aviso de calor desde las 10 de la mañana hasta las 5 de la tarde. Ok, para porciones de Puerto Rico y las Islas Vírgenes, desde las 10 hasta las 5. Mucha humedad, temperaturas altas.
1: ¡Tolentina! Mira, ¿tú sabes a quién tenemos ahora aquí?
0: ¿A quién?
1: Salúdalo, espérate. Espérate. Por acá. Ahora sí.
0: Hola, buenos días.
3: Buenos días, señora.
0: Mira para allá el doctor Capacete. Oye, te vi tirando la tela.
3: Ajá.
0: Sí.
1: No, y
0: esos
1: espejuelos, Capacete, eso es último modelo.
3: Se sentó ahí detrás del departamento del trabajo. Allí hay una clínica, me lo recetaron allí.
0: Ah, mira qué bien. Oye, pero esa
1: pinturita
0: te quedan bien.
3: Sí. A felicitar a Serranito que me antecedió, muchacho. Ayer pues la trova se le subió y cantó y representó a Fajardo. Y estuvimos allí. Fíjate lo que yo quería hacer allí.
0: Ajá.
3: Yo quería retar a esos barrigones que vienen de la isla y se llevan los chavos. Yo quería retarlos a ellos en una controversia.
0: Okay.
3: No me dejaron, porque ellos traen ya su libreto.
0: Ajá.
3: Ellos ya traen su libreto de la isla.
0: Okay.
3: Entonces, pues, tú sabes, ellos se dan a un pico a pico. Y ya se sabe quién ganó, porque ellos traen ya el ganador y el segundo y eso, y se reparten allá.
0: Okay.
3: Pero yo quería hacer algo más extraordinario. Yo quería hacer una competencia entre cuatro que eran ellos y dos que estaban acá, Serranito y yo. No me lo permitieron. Compartimos. Saludos a los amigos legionarios de la Legión Americana que estuvieron allí acompañándonos, a todo el público que nos oyó. Pues déjame decirte que cantamos bien, Serranito también cantó muy bien, y yo los felicito, y todos hicimos nuestro papel. Felicitamos a nuestro alcalde que yo no sé cómo él trató de hacer eso, pero lo hizo bien. Unas fiestas patronales con la plaza de recreo cerrada y no hizo falta. Todo quedó muy ordenado y ese staff, el personal del alcalde que tiene a su alrededor, lo ayuda mucho. Y la ex primera dama, que todavía le llamamos primera dama, también tiene sus ideas que ella hace por ahí. Así que a todos les felicitamos e invitamos. Este sábado próximo en la Legión Americana, en el puesto que queda en la Marcel, en la avenida Conquistador, en la avenida El Veterano. Aquella calle completa se llama la avenida El Veterano. Completa esa calle ahí. Hay que ponerle rótulos a todas las esquinas ahí, para que la gente sepa que esa es la avenida El Veterano. Ya esto es ley. Eso ya fue aprobado ya para cuando... Cuando yo era... Eso lo hizo Johnny Méndez ahí, que hizo la declaración. Ya yo no era comandante, pero Johnny Méndez hizo la declaración. Así es que allí vamos a estar nosotros en un regreso a clases. Un regreso a clases. Mira, multitudinario vamos a hacer. Va a haber buena comida. Nos vamos a dar pollo. Ya la gente se cansó del pollo.
0: ¿Y qué van a dar?
3: Vamos a tener una costillita sancocha.
1: Carrucho.
3: Unas sancochas, unas costillitas con langosta. Arroz con tocino.
0: Arroz con tocino, qué rico.
1: A mí me gusta el arroz con tocino, eso es rico.
3: Pues mira.
1: Y aguacate, ¿no hay aguacate?
3: No, aguacate no, aguacate lo lleva la gente. Tú. Cada uno lleva lo suyo. Okay. No hay, ¿sabes cuántos aguacates hay que llevar?
1: No, pero eso tú lo picas la raja, depende de la gente, tú picas.
3: Claro. Todo es gratis, menos una aportación que ustedes le hacen a nuestro puesto. Una aportación, pues ustedes pagan esa aportación y entramos por allí y nos entretenemos.
0: Ay, vamos. Qué bien.
3: Viene un dúo a cantar y viene un disc jockey de Eloísa.
1: Pan con ajo.
0: Es un dúo de dos.
1: Pan con ajo.
0: Es un dúo de dos.
3: Bueno, el dúo se llama Los Amantes.
1: Ah, sí, okay. De dos.
3: Sí, eso todo el mundo lo conoce ya. Ellos han pululado por medio mundo por ahí. Ya Serranito si me está oyendo.
1: El pitirrito.
3: Él está por ahí cortando pasto. Y yo tengo un matorral aquí. Y ahora es la oportunidad. Más, mire, manden a Bulín. A ver si el sancú de Bulín puede cortar ese matorral.
0: Okay.
3: Mira, eso lo está tremendo así. Ahí. Así es que, Golden, Libel. ¿Y el pastor está por ahí?
1: No.
3: Saludo al pastor que tiene que estar oyendo la transmisión, a todos los patrocinadores y a todos Fajardo, que ayer Fajardo estaba de gala. Mira, ayer Fajardo estaba de gala.
1: Oye, ¿te quedó bien la última trova que era dedicada a Joaquín Muliel?
0: Joaquín Muliel, porque ese era el pie forzado, Joaquín Muliel.
3: Sí. Bueno, yo le canté unos versos a mi papá.
0: Ah, okay.
3: Y luego le hice un par de versos a Joaquín Muriel.
0: Ah, okay.
1: Muy bien.
3: Claro, porque sí, siempre. Pero como también los trovadores que vinieron, uno de ellos, pues le cantó un verso también a Joaquín.
0: Ajá.
3: Así que pues, vamos ahí. Y si el pitire de Fajardo es el pitire de Fajardo, y yo lo reconozco, y yo soy amigo de él, y yo he sido el trovador. Atiendan bien lo que le escribo. Yo soy el trovador que más versos le he escrito al pitirre de Fajardo.
0: Mira, para allá.
3: Más versos. Le escrito 5 versos. 4, 6 y un aguinaldo.
0: Mira,
3: le,
0: para allá.
3: Le escribí. De todo eso él tiene copia, porque yo cada vez que escribo, yo le entrego la copia a quien le escribo. Y él tiene copia de todos esos versos que yo escribí y él los tiene. Este es así, el trovador que más verso ha escrito a favor de Joaquín Muriel. Muchas gracias por esta oportunidad y espero pues verlos más tarde por ahí. Bueno, entre tú y Golden se pueden allá hacer un serrucho y acompañarnos ahí en la Legión Americana.
0: Bueno, vamos a ver. Bueno,
1: claro, vamos para allá, mío. Llevamos los aguacates.
3: Siempre me dicen voy para allá, pero nunca llegan.
0: Oye,
3: vamos,
0: pero
3: a ver
0: es que
3: si llegan esta vez.
0: Sí, pero es que tú no los dices muy tarde, entonces ya uno tiene el fin de semana planificado.
3: Bueno, no, porque ya yo lo anuncié por aquí en un par de ocasiones. No, oye, ya yo lo había anunciado. Hicieron la misma promesa.
1: Es verdad,
3: nos vemos, hermano.
1: Y ya él nos ha acompañado aquí en la emisora, ¿te acuerdas? Sí, en despedida de año, el 25, que estuvo con nosotros aquí. Pero tú lo invitaste para la casa y no quiso.
0: Exacto,
1: no llegó, no ¿te acuerdas?
3: ¿A quién? ¿A quién?
1: ¿A ti? ¿No te acuerdas aquel día que me dijiste no?
0: Despedida
1: no.
0: De año.
1: Que Libel seguía al party en la casa, ¿ya te acuerdas?
3: Sí, fuimos allá. Oye, esa noche estaba buena también, sí. Esa despedida de año.
0: Sí, pero no llegaba a la casa.
3: Le canté unos versos a la primera dama también, yo le canté unos versos.
0: Sí, llegaron.
3: De hecho, parece que no le gustaron porque le dije que los viniera, que me mandara alguien a buscarlo y no.
0: Pero no llegaron.
3: No lo hicieron. Pero escribí un par de versos allí mismo en la emisora, se lo escribí. Sí, sí.
0: Le gustó. Sí,
1: tiene que hacérselo llegar como Joaquín Muriel, que tú se lo envías.
3: Pero Joaquín Muriel, yo se los cantaba frente a frente y allí después que yo terminaba le daba el verso. Porque yo, no es para mi colección, es para él. Eso es para él, yo lo hago para él.
0: Sí.
3: Y él se merece, eso se él merece y algo más.
0: Claro.
3: Gracias a ustedes y a todos. Y a Serranito, que ven y me corte ese pastizal que tengo ahí, que ahora está Bulín por ahí con el tractor. Y ese matorral ya me guaya el carro. Cada vez que paso por ahí me guaya porque ya
1: para que tú veas la ventaja de tener el caballo, porque antes tú tenías allí los caballitos. Mira, y los sacabas pastoreados.
3: No comen ese pastizal, ni los caballos, ya es bambúa.
1: Rayo.
3: Ya es bambúa. Bueno, tú tienes que haberla visto.
1: Sí, sí, sí.
0: Dale,
1: bueno, dale capacete, nos vemos. Bien.
0: Ahí está, si no gana empata.
1: Cacho, capacete si no gana empata.
0: Muchachos, son las 8:52 de la mañana, ¿qué tú crees?
1: Sí, porque vamos a la pausa y...
0: Vamos, y nos despedimos ahora.
1: Nos despedimos ahora o después, ahora o después.
0: Pues
1: ahora
0: digas.
1: Por si acaso.
0: Hombre, sí.
1: Dale.
0: Nada, ya ustedes saben que están con nosotros en el arranque a través de Yunque 92.9, Yunque 93. Los dueños del Este, gracias por abrirnos las puertas de su hogar, por dejarnos sentarnos ahí al ladito de ustedes, en el sofá, en el balcón, en la oficina, o ser los copilotos mientras usted va conduciendo por ahí. De verdad, para nosotros es una alegría que usted siempre esté en sintonía con nosotros. Usted no se pierda lo mejor del arranque ahora a las 9 de la mañana y siga con nosotros para que vea qué bien la pasa. Claro que sí. Nosotros regresamos mañana.
1: ¿Cuento contigo?
0: Nuevamente, no señor.
1: No hay revoltillo hoy.
0: Ah, no, pues
1: después
0: me voy.
1: Temprano.
0: Si hubiese revoltillo, contaba conmigo, pero no hay revoltillo hoy.
1: Ay.
0: Gracias, mi gente. Nos vemos mañana en horario otra vez de 6 a 9 de la mañana. Y si te lo perdiste, escucha lo mejor del arranque del día de hoy. Te veo dorado.
1: Dale.
0: No cuentes conmigo, no traíste repetir.

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3: Y seguimos, mi gente, aquí con el arranque. Oye, lo mejor del arranque, la repetición. Ahora desde las 9, quédate con nosotros. Ave María, son las 6:57 de la mañana y usted está en el arranque. A través de Yunque 92.9

0: 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Y quien arrancó también tempranito en la mañana a empujar el planeta, porque si no lo empujamos no se mueve, es el licenciado Carlos Rivera Justiniano. Carlos Rivera Justiniano, el secretario auxiliar de la Gobernación en Asuntos Administrativos. Mire, ese título pesa, ¿oíste? Pesa, lo que tiene sobre sus hombros es trabajo, trabajo y trabajo.
1: Pesa como el planeta, que hay que empujarlo.
0: Hay que empujarlo, claro que sí. Licenciado, buenos días.
2: Buen día para toda su audiencia. Es un verdadero honor y privilegio poder estar con ustedes y compartir esta mañana.
0: Óigame, pregunta importante, ¿ya usted tomó café?
2: ¿Sabes qué? No he tomado café. Me levanté temprano, no tomé café, es parte de mi rutina en la mañana, pero hoy no he tomado, así que estamos extra ahí, como dice mi
1: amigo. Eso está en agenda.
2: Oh, sí. El café necesario, elixir de la vida.
0: Ave María, sí, y hace falta café, porque con todo lo que está pasando y con la semanita, o sea, esta semana es corta, disfrutó su fin de semana tranquilito, pudo descansar y dar tener quality time.
2: Eso es así, pude descansar, compartir en familia, cayó un chubasco, así que vino un poquito de catarro por ahí, pero estamos bien, gracias a Dios, listos y prestos a comenzar esta semana a servirle a Puerto Rico.
0: Óigame, usted es un funcionario de confianza. Usted está encargado de administrar todas estas cosas, coordinar estos asuntos administrativos y todas estas cosas. Y le tocó, porque le tocó anunciar cuando le cancelaron los destaques a varios de los senadores.
2: Eso es así, desde el 8 de enero del 2025, cuento con la confianza de la gobernadora de Puerto Rico para poder ser, ¿verdad?, el secretario auxiliar de asuntos legislativos y reglamentarios, asesor legislativo, para ponerlo corto, y verdad, desde ese entonces he estado sirviendo de enlace junto a otros compañeros como la licenciada Vivian Duriex y otros que compartimos funciones, y parte del trabajo precisamente tiene que ver con los destaques de la Asamblea Legislativa. Y sí, en junio pasado la gobernadora de Puerto Rico tomó ciertas decisiones con respecto a destaques en la Asamblea Legislativa, tanto en Cámara como en Senado, tanto para aprobar como para no aprobar solicitudes nuevas o renovaciones, y a este servidor le tocó la importante tarea de comunicar esas decisiones de la gobernadora hacia los legisladores, tanto de mayoría como de minoría.
0: Y no solamente es importante, es difícil esta encomienda, ¿verdad? Porque usted fue director de asesores legislativos y asesor de figuras del PNP, y entonces tenerle que decir a su misma gente de que le cancelaron los destaques. Óigame, Héctor Joaquín era uno que estaba prendido y fue usted quien le dio la noticia, y eso tiene que ser difícil, porque como dicen en la calle, son de los de uno, es PNP igual, sí, que usted.
2: Eso es correcto, nunca es fácil tener controversia entre las familias, ¿verdad? Y así es como yo veo al Poder Legislativo, luego de 21 años de estar vinculado a estos procesos, pues sí, se siente como familia, y desde luego milito en el Partido Nuevo Progresista, al igual que el senador Héctor Joaquín Sánchez, lo conozco, hice campaña con él, me parece que está haciendo un excelente trabajo por el Distrito de Carolina, pero la gobernadora tomó unas decisiones con respecto a los destaques de la rama legislativa, entre esos lo incluía él, y ¿verdad? Con mucho gusto, pero con mucha seriedad, ¿verdad?, comunicar esa determinación, que sí, tienes razón, no es fácil, pero estamos aquí para trabajar por Puerto Rico y a continuar el trabajo que está haciendo Jennifer González y la mayoría del PNP, tanto en la Cámara de Representantes como en el Senado.
0: Licenciado, y dentro de todo este revolucito, también estuvo la gente cuestionándose sobre la alegada participación de Abel Nazario, es decir, que estaba influyendo en las decisiones relacionadas con los destaques, y nosotros estuvimos hablando con Abel y él negó, ¿verdad?, categóricamente de que no, de que sí, él trabaja para la gobernadora en el sentido de como candidata por el PNP, pero que él no influye, y fue usted también que dijo categóricamente que no, que Abel Nazario no tenía nada que ver. Aún todavía la gente se cuestiona eso.
2: Mire, y sí, y me reitero, ¿verdad?, lo que dije públicamente en aquella vista, luego de haber conversado con la senadora Barlucea, no conozco el contenido de la conversación que pudiera haber tenido don Abel con alguna persona de su oficina, y le dije a la senadora, lo dije públicamente y lo repito, en el grupo que trabajamos el tema de los destaques, tanto de la rama ejecutiva como de los municipios como de la rama legislativa, nunca ha estado en ninguna reunión, nunca se ha coordinado nada con él. Él, como ha manifestado, trabaja para asuntos de la campaña de la gobernadora de Puerto Rico, y en asuntos oficiales, específicamente que tengan que ver con ese destaque, nunca he conversado con él, ni nadie que yo conozca del grupo que trabajamos ese tema. Así que, verdad, lo que haya conversado, según me manifestó personalmente la senadora Palucea, sobre los destaques de su oficina, no lo conozco. Y lo que sí conozco es que la determinación con respecto a los destaques de la oficina de la senadora también vino de la gobernadora de Puerto Rico, y no tiene que ver necesariamente con ninguna acción que haya tomado o haya dejado de tomar el señor Abel Lanzario, con quien, repito, nunca se ha coordinado nada con respecto a destaques de la Asamblea Legislativa o de ninguna otra agencia de gobierno.
0: Usted sabe que pueblo chiquito, campana grande, y ahora lo que está en boga es Domenech e Itza. ¿Cómo va la cosa? Usted que está mano a mano y hombro con la gobernadora, ¿cómo va la cosa con la cuestión de esta reorganización, hablando administrativamente de los puestos de Domenech y de Itza?
2: Pues mire, le puedo decir que la gobernadora de Puerto Rico anunció su determinación. Los compañeros Itza García y Francisco Domenech van a dejar sus posiciones para regresar a la vida privada, el licenciado Domenech el 7 de agosto, la licenciada García una semana después, o sea, 15 de agosto, y se está comenzando a recopilar la información para las personas que puedan venir a ocupar sus posiciones. En el caso de Domenech, viene ocupando dos posiciones, ser director de AFAP y ser secretario de la gobernación, puedan tener toda la información necesaria para continuar los trabajos. Tengo que decir que ha sido un proceso, por lo menos a nivel personal, un tanto complicado, porque conozco a ambos funcionarios, el licenciado Domenech, la licenciada García, hace más de 10 años a cada uno. Me consta que son personas probas, serias, respetuosas, que yo conozca en ningún momento han cometido ningún acto de corrupción. Dudo mucho que lo hayan hecho, porque conozco su integridad moral y su capacidad profesional. Y, ¿verdad? Me ha dolido, tengo que decirlo, ¿verdad? Sinceramente, toda esta situación, porque, ¿verdad? Repito, son personas probas, honestas, decentes, que son seres humanos, ¿verdad? Y que en este ambiente de la política uno está sujeto tal vez a algunas consideraciones del ojo público, pero nuevamente, personas decentes, honestas, que han venido a servir a Puerto Rico desde la posición donde ha estado, eso es todo lo que a mí me consta.
0: Están bajo investigación, o sea, los refirieron al FEI, y mucho se dice de que este revolucito, como podemos decir, afecta a la gobernadora en el sentido de cara a unas próximas elecciones. Todo el mundo como que dice, no, pero esto lacera la imagen de la gobernadora, porque ella no quiso hacer nada y los mantuvo en su puesto, alegando, ¿verdad?, como bien usted dice, que son personas probas y que son personas que caminan por el camino de la ley y que hacen todo de manera correcta, pero que le afecta definitivamente a la gobernadora. ¿Cómo usted piensa? ¿Qué usted piensa? Porque es lo que se oye en la calle.
2: Esa es una forma de verlo, ¿verdad? Y las personas que piensen así tienen perfecto derecho a hacerlo. La gobernadora anunció hace mucho tiempo ya que va a la reelección. Pero déjeme darle unos detalles que a veces se pierden de perspectiva en todo esto.
0: Vale.
2: En mayo pasado, el exsecretario del Departamento de Desarrollo Económico, el licenciado Sebastián Negrón, refirió a Norberto Almodóvar y a Charlene Newman a el FEI precisamente, y refirió unos documentos y una información.
0: Ajá.
2: Luego, el licenciado Domenech presentó dos declaraciones juradas con respecto a actos del licenciado Sebastián Negrón, y fue ante el FEI y ante Ética Gubernamental. Posteriormente, el licenciado Negrón y el licenciado Sayas, Ernesto Sayas, que estuvo en el Departamento de Desarrollo Económico, presentaron declaraciones juradas con respecto a actos y alegaciones con respecto al licenciado Domenech y la licenciada Isa García. Esas declaraciones juradas se dieron en el contexto de una investigación senatorial al amparo de la resolución 548, que el presidente del Senado refirió a las autoridades competentes, y entonces las fiscales especiales que estaban ahí estaban investigando aquel referido inicial del licenciado Negrón, pidieron que se ampliara la investigación para incluir a todas las personas que acabo de mencionar. Ese es el contexto de lo que está sucediendo, ¿verdad? Y es importante destacarlo en esa forma, cómo se inicia la investigación, la amplitud y la complejidad de los testimonios vertidos. Me parece que la gobernadora ha sido clara en el sentido de que quiere que todo se investigue a fondo, tanto el FEI, esta ética gubernamental y todas las agencias concernidas, y que se esclarezca esta situación, las personas que tengan que responder, que respondan, y las personas que son encontradas, que no tienen ningún acto impropio o ilegal, que también así se sepa.
0: O sea que también Sebastián Negrón debería estar investigado por el FEI.
2: Correcto. Sebastián Negrón, el licenciado Zaya, el compañero Norberto Almodóvar, la licenciada Newman y cualquier otra persona de las que mencioné que han sido objeto de estos referidos y de estas alegaciones, porque estamos en una etapa todavía donde no hay nadie acusado de la comisión de delitos, nadie está enfrentando una acusación ante ningún tribunal de justicia por estos hechos, se está investigando, y lo que ha dicho la gobernadora es que se debe investigar, no hay ningún problema con la investigación, y de hecho lo que dijo públicamente es que se debe cooperar con cualquier investigación para que se conozca la verdad.
0: Óigame, cambiando el tema un poquito, ayer se conmemoraba el día de José Celso Barbosa, y en años pasados, en años anteriores, siendo José Celso Barbosa el que defiende el ideal del PNP, y siempre hemos visto que ese día eso era un boom, de que estaban todos los líderes y todos los estadistas en unos actos, ¿verdad?, de conmemoración. Ayer estaba vacío, yo vi a Orlando Parga y vi a Ángel Cintrón y dos o tres, yo creo que no llegaban ni a 40. ¿Qué pasó? Que estaban allí en el cementerio y no vi los líderes altos del PNP en esa actividad.
2: Pues mira, yo no sé qué pasó específicamente, yo mismo recibí la invitación para ir a este evento y verdad, pedí a los compañeros que me excusaran por razones familiares y verdad, ni la presidenta ni los presidentes del Partido No Progresista, entiéndase Carlos Johnny Méndez, Tomás Rivera Chat y Rosa Chely Rivera Santana, estuvieron participando en la actividad. Sí vi como funcionarios electos y representación de la gobernadora, la senadora Rosana Soto Aguilú, estaba también el alcalde de Villalba, Dan Santiago, y no vi ningún otro funcionario electo actual. Pienso que dos cosas. Primero, que el evento allí en la tumba de Barbosa siempre ha sido un evento pequeño por razones de espacio. Creo que, ¿verdad?, para respetar el lugar, que es un campo santo, creo que nunca ha habido una actividad de más de 100 personas, aunque en ocasiones, ¿verdad?, el PNP ha hecho actividades multitudinarias en otros lugares. La casa de Barbosa, por ejemplo, y demás. Todos los líderes que mencioné fueron excusados ayer en la actividad. Pude ver pedazos de la transmisión. Y yo pienso que muchos de las personas decidieron hacer otros actos para honrar la memoria del padre de la estadidad, este servidor y Jan Peña Payano, secretario de Asuntos Públicos, por ejemplo, por voluntad propia, ¿verdad? Y en honor a la causa que seguimos, pues decidimos publicar columnas con respecto a que no olvidemos el natalicio del prócer, luego de 169 años de haber venido a este mundo y haber contribuido a la causa. Y ciertamente, yo creo que no es, no creo que hay que esconder el hecho de que hay divisiones y hay ciertas fricciones en el partido que no son absolutas, que nos permiten trabajar a pesar de las diferencias. Y yo creo que es importante que en ese tema particular, que toda la audiencia sepa, el PNP, Jennifer González y todo el liderato está unido. No vamos a claudicar a la lucha por la igualdad plena para los ciudadanos americanos que residimos en el archipiélago de Boricay, por ninguna razón.
0: Yo estuve pendiente porque usted sabe que el deporte favorito del puertorriqueño es la política. Entonces siempre se mide, en julio siempre se mide, el 25 de julio es el Día de los Populares porque es el Día de la Constitución. Y el 27 de julio pues se miden los PNP porque es José Celso Barbosa. Y pulsean. Y entonces usted escucha de un lado o de otro, no, que estaba vacío, no, que había poquita gente allá. O sea, la gente siempre mide eso. Y vuelvo y le digo, o sea, me causó como que curiosidad de que, bien usted dice, de que el evento es pequeño, dado el caso de que es en el cementerio, pero usualmente estamos acostumbrados a ver un poquito más de revuelo y de boom con el día de José Celso Barbosa, al igual que con el día de la Constitución. Entonces, cada uno se dispara, se sirve con la cuchara grande, ¿no? Que teníamos yo no sé cuántas personas y yo no sé cuántas personas acá. Y créame, el pueblo lo mide porque es lo que le digo, el deporte favorito del boricua es la política.
2: Estoy de acuerdo con eso y veía ayer, ¿verdad? Y leía también expresiones al respecto, ¿verdad? Y sé que hay mucha gente pendiente de este tipo de actividades multitudinarias. Creo que con el pasar de los años estas actividades han sido reemplazadas por un furor distinto, un furor electrónico, un furor donde la gente puede levantar su voz y ver transmisiones electrónicas y poder ver y escuchar los mensajes de sus candidatos, tal vez desde la comodidad del hogar o de distintos lugares. Yo creo que eso es algo que también hay que tener en perspectiva. Y sé que, ¿verdad?, a mucha gente le gusta y preserva la tradición. Si queremos comparar actividades, pues teníamos la de el 4 de julio, que era una actividad oficial en conmemoración de los 250 años de la Fundación de la República de Estados Unidos, y entonces la del 25 de julio de la celebración de la Constitución del Estado Libre Asociado, la primera en San Lorenzo, la segunda en Calley, y creo que las personas, ¿verdad?, pueden observar fotos, ver videos, ver las opiniones de cada cual y llegar a sus propias conclusiones.
0: Oiga, hablando de los 250 aniversarios de Estados Unidos, ya están disponibles la tablilla conmemorativa. ¿Usted le va a cambiar la tablilla al carro por la conmemorativa?
2: Pues sabe que la respuesta es sí, y hay que hacer un poquito de fila. Me estuve enterando por el secretario de Transportación y Obras Públicas que son cientos y cientos las solicitudes que tienen pendientes, ¿verdad? Y como son artículos de colección, se fabrican según el pedido. Ajá. Así que me va a tocar esperar un ratito para poder tener ese artículo, ¿verdad? Y conmemorar durante todo este año y para la posteridad la Fundación de los Estados Unidos de América, e invito a toda persona que voluntariamente así lo desea a que haga lo mismo. Se comunica con el Departamento de Transportación y Obras Públicas, pueden ir al Seco de Fajardo o a cualquier otra localidad del Vitor y hacer su solicitud, pagar los derechos que hay que pagar con respecto a esto y obtener el artículo. Es un artículo de colección que va a ser suyo. Si quiere cambiar la tablilla actual, ¿verdad?, pues llena el formulario que está allí en Obras Públicas disponible. También puede conservar el objeto, ¿verdad? También, ¿verdad?, tiene que esto documentarse, porque siendo una tablilla oficial, si no se va a usar en el vehículo, también hay que llenar una documentación, ¿verdad?, para evitar fraude o cualquier otro asunto de seguridad. Y el objeto es suyo para que pueda permanecer con usted durante el resto de su vida, incluso un buen artículo para la posteridad, para que cuando en 250 años más estemos celebrando los 500 años de Estados Unidos, las próximas generaciones sepan lo que se hizo en el 2026 en estas efemérides históricas.
0: Eso va a ser un conversation piece, y me contestó la duda que tenía de que si se puede comprar y uno la puede guardar y permanecer con la tablilla que tiene, pero sí se puede hacer.
2: Sí, correcto. Sí, siempre hay que documentarlo porque le menciono. Es un objeto que puede ser una, le llamo yo, tablilla viva, es decir, una tablilla oficial que puede entonces colocarse en otro vehículo, ¿verdad? Y si usted la va a usar como objeto para identificar su vehículo para transportar, o si la va a conservar como artículo de colección, dependiendo cuál sea su decisión, ambos asuntos hay que documentarlos ante el Departamento de Transportación y Obras Públicas.
0: Y antes, yo sé que usted está ocupadito y son las 7:16 de la mañana y se tiene que ir a tomar el café, pero no es un secreto para nadie que hay problemitas, ¿verdad? Bueno, situaciones, vamos a decirlo así, porque los problemas no tienen solución, las situaciones sí. Hay situaciones dentro del PNP que supuestamente hay aires de primaria, licenciado. ¿Qué usted piensa?
2: Pues mire, la gobernadora de Puerto Rico fue la que dijo a principios de este año que ella estaba lista para la reelección y que cualquiera que interese de primaria, ella no tiene ningún problema con las primarias. Ahí Jennifer González es objeto de primaria. Obtuvo el favor del pueblo en una primaria y en una elección en 2024 y ha estado en primarias anteriormente para distintas posiciones a lo largo de su carrera política. El Partido No Progresista no debe temerle a las primarias. Al contrario, somos de la tradición democrática que nos dio Luisa Ferré, que cada persona que cumpla con los requisitos y que pretenda servir a Puerto Rico pueda aspirar bajo el insignio de nuestro partido, y el que tiene más votos en cada uno de nuestros eventos electorales es el que obtiene la victoria. Si vienen las primarias, la gobernadora de Puerto Rico le ha dado la bienvenida. No creo que verdad haya ninguna persona al momento que haya manifestado que quiera retarla, pero ella está disponible para servir a Puerto Rico por 4 años más, y todos los que creemos en su obra, que creemos en el programa de gobierno del PNP y que estamos dispuestos a servirle a Puerto Rico y creemos en ella, estaremos con ella en cualquier evento que haya, primarias o la elección general de 2028.
0: Licenciado, si mal no recuerdo, usted también estuvo trabajando con el presidente del Senado, Tomás Rivera Chatzis. Es precisamente con él que hay unos roces con la entre la gobernadora y él. ¿Cómo está su relación con Tomás Rivera Chatzis?
2: Mi relación con Tomás Rivera Chatzis está intacta, entiendo yo. Tenemos algunas diferencias, las hemos tenido en el pasado. Yo ayudé en su campaña a la reelección como senador por acumulación y no tengo ningún problema personal con Tomás Rivera Chatzis, vicepresidente de nuestro partido. Es un gran líder de este partido con el cual este servidor y, más importante aún, la gobernadora de Puerto Rico puede tener diferencias, pero a la misma vez tenemos la disponibilidad para trabajar. La gobernadora se ha reunido con él, está dispuesta a reunirse con él, a conversar con él cuantas veces sea necesario para coordinar tanto los asuntos del Senado de Puerto Rico, los asuntos de la rama ejecutiva, los nombramientos de la legislación que van a quedar pendientes a partir de que se inicie la cuarta sesión ordinaria en agosto de este año, pero más importante aún, para trabajar por el bienestar del Partido Nuevo Progresista, el bienestar de la estadidad, que es el bienestar de Puerto Rico.
0: Chévere, chévere. Óigame, muchas gracias por estar con nosotros. La próxima vez nos tomamos el cafecito aquí, viene a Fajardo y se sienta con nosotros un ratito y se toma el café. ¿Le parece bien?
2: Me parece muy bien. Me honra con su invitación y con muchísimo gusto y la ayuda de Dios, allí estaré, porque va a estar mejor que hoy. Vamos a poder vernos en persona y a tomar el café, que me hace siempre falta.
0: Claro que sí, claro que sí. Que tenga excelente, bendecida y productiva semana, licenciado.
2: Igualmente para todos ustedes y para su audiencia. Muchas bendiciones.
0: Igualmente, nos mantiene al tanto de lo que está pasando. De vez en cuando lo voy a llamar para que me diga.
2: Sin problema ninguno. Me honra con su invitación. Muchísimas gracias.
0: Gracias, buen día. Y escucharon ustedes al licenciado Carlos Rivera Justiniano. Él es el secretario auxiliar de la gobernación en asuntos administrativos. Ay, María, un título bien largo. Son las 7:20 de la mañana y ya usted sabe lo que está pasando allá en la fortaleza, y con todo este revolucito se quedó vacío en la conmemoración de José Celso Barbosa, y dicen que no había tanta gente en lo de la Constitución, pero había más que en el de Celso. Cuéntame.
1: Mira, por otra parte, el Powerball, ¿jugaste?
0: Esta vez no.
1: 633 millones.
0: ¿Y tú? Yo te vi chequeando eso. Nada.
1: Más pelado.
0: Ni 2 pesos, ni 3 pesitos.
1: Nada. Pero nada. Pero nadie se lo llevó. Hay otra oportunidad ahora. Que hoy, pues, mañana.
0: Nada. Te llevaste nada. Nada.
1: No, sí.
0: Ay, mi madre.
1: Pero mañana. 133 más, siempre coge un poco más, así que diantra.
0: 633, 633.
1: Millones.
0: Millones. Óigame. Óigame.
1: Al que no le va bien es a Cosculluela otra vez.
0: Ay, muchacho, cállate la boca. Pero es que no sale de una para meterse en otra. Sí, señor, sí, señor. Mira, lo están investigando por una presunta intimidación vía llamada telefónica. Ok, eso fue una querella presentada en el municipio de Trujillo Alto. Según se dice, esta muchacha, la querellante, alegó haber recibido una llamada anónima. Pero y entonces, si dice que es anónima, en la que escuchó la voz de un hombre que realizó expresiones amenazantes en su contra y contra la de su familia. Ella alega que identificó la voz como la de José Fernando Cosculluela Suárez, mejor conocido por Cosculluela.
1: Coscu.
0: Tú sabes que él no estaba ni en Puerto Rico, yo creo, cuando le radicaron, ¿verdad? Cuando lo informaron de esto. Yo no sé, pero esto es bien difícil de probar, porque si es una llamada anónima y ella dice que lo identificó como Cosculluela, eso es como que alguien me llame más o menos con el mismo de voz tuyo y yo diga, mira, Golden me llamó y me insultó y no fuiste tú. Vamos a ver qué es lo que va a pasar, pero llueve y no escampa para Cosculluela. Son las 7:22 de la mañana y llueve y no escampa para Cosculluela. Y a nosotros nos hace falta lluvia. No se vaya de ahí, que estamos en el arranque.
3: 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Son las 6 de la mañana. 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
0: Y ya son las 7:35 de la mañana y arrancando en El Arranque. También tenemos a hablarnos un poquito de todo lo que pasó en la plaza, en las fiestas tradicionales del pueblo de Fajardo. Yo no tuve la oportunidad de ir, pero me lo gocé a través de las fotos y los videos y todo el revolucito que estuvo.
1: Qué chévere, muy eso, todo bueno. El mundo ahora saca los videos y como eso es por ir para abajo toda, ¿verdad? La avenida, sí. Pues te da brella casi uno, como que uno está en todos lados. El otro.
0: En todos los canales con un solo televisor. Así estaba el alcalde de Fajardo, el honorable Joey Meléndez, que estuvo, yo lo vi allí cantando y perreando, allí moviéndose.
1: Oye, tiene una energía porque está ready. Imagínate como si nada.
0: Y ese día del niño que estuvo espectacular, pero lo tenemos en línea telefónica. Buenos días.
2: Buenos días, Libel. Buenos días, Golden. Buenos días a toda la gente linda que nos escucha por Yunque 93. Contento de estar compartiendo en esta mañana con ustedes.
0: Yo lo vi. No, pero en términos generales estuvo buenísima la fiesta. Yo sé que usted se la disfrutó y tiene que sentirse bien contento de cómo transcurrió todo, porque todo transcurrió chévere. La gente disfrutó. Siempre, bueno o malo, la gente siempre critica. Lo importante es que las personas que llegaron allí se lo disfrutaron. El Día del Niño me dijeron que estuvo espectacular. Cuénteme, alcalde.
2: Bueno, saludos para ti, Libel, para Golden, para toda la gente buena de Yunque y para toda la audiencia. Sin duda, aprovechar esta ocasión para darle las gracias a toda la gente linda, a toda la gente buena que se dio cita estos pasados 3 días en nuestras fiestas y carnaval, culminando este pasado domingo con un gran carnaval, sobre 50 participaciones y miles de personas abarrotando la avenida Muñoz Rivera, la calle principal del pueblo. Libel, 3 días espectaculares, y quiero darle también las gracias al equipo de trabajo, tanto al equipo de producción, mis empleados municipales que trabajaron con toda la logística y organización, el equipo de obras públicas que limpiaba y dejaba esos alrededores y calles y aceras y plazas limpiecitas para que al otro día pasara lo mismo, al equipo de seguridad, Policía de Puerto Rico, Policía Municipal, que tuvieron una presencia excelente, a la Oficina Municipal para el Manejo de Emergencias, teníamos un hospital en carpas con aire acondicionado, drones de seguridad sobrevolando el área, vigilando, un excelente despliegue de recursos de seguridad, y de verdad que muy, muy agradecido de todos y cada uno de ellos. Y cuando vamos al carnaval y a lo que es la fiesta como tal, todas las presentaciones en tarima estuvieron buenísimas, las participaciones que desfilaron, las comparsas, las reinas, las carrozas, los gigantes, el montón de participaciones de diferentes pueblos, Guayama, Peñuela, Ponce, que trae un montón de participaciones, Río Grande, Ceiba, Araguao, en fin, gracias, sé que probablemente me tienen que faltar el pueblo, pero muy, muy, muy agradecido, me siento bendecido y agraciado de que tanta gente buena cooperara para que esta actividad fuera un éxito, y Yunque 93, sin duda, fue parte importante de esto.
1: Oiga, alcalde, ese cambio de logística, que la plaza no estaba ready, que hubo que poner, salió muy bien como se planificó.
2: Mira, gracias a Dios, Golden, me atrevería a decir que mejor. Obviamente teníamos miedo, eran unas fiestas diferentes. Y pues mucha gente dijo, pero ¿por qué no las cancelan? ¿O por qué no te las llevas para el Coliseo? Mira, evaluamos cancelarlas, pero no, las tradiciones que nos unen como pueblo, la gente que viene de fuera de Puerto Rico, que saben que esa fecha de ese fin de semana, del 25, 26 de julio, son nuestras fiestas, pues teníamos que seguirlo haciendo. Nuestras participaciones del carnaval, que fueron a tantos pueblos para comprometerlos para que vinieran al carnaval de nosotros. Así que con eso en mente decidimos hacerla, y con la idea de no moverlas para el Coliseo. Es que el carnaval es en el pueblo. Pues porque no hacer las fiestas allá y el carnaval acá. Mira, los kioscos, la logística, la tarima, el sonido, el gasto hubiera sido mucho más alto. Pero a Dios gracias y a nuestra gente, porque el comportamiento excelente, ni un solo incidente que lamentar, no robos, no cristales rotos, cero vandalismo, cero pelea. De verdad que excelente, le doy gracias a Dios y a nuestra gente y a nuestro equipo de trabajo, porque fueron unas excelentes fiestas y Carnaval de Fajardo 2026.
0: Yo le voy a decir una cosa, nosotros estuvimos comentando porque dimos una vueltita bajando por la Muñoz Rivera y se veía imponente la tarima ahí, que fue donde también se puso, donde se hizo la juramentación, donde usted juramentó, y se veía imponente la tarima, que incluso una amiga de nosotros que andaba con nosotros nos dijo, la deberían dejar ahí, porque es que se ve espectacular desde que tú vienes por la Muñoz Rivera.
2: Libel, pues la opinión de tu amiga es la opinión general, tanto en las redes sociales, en los comentarios, y la gente ahí hablándome. Como que la idea de que tú vinieras caminando así desde el centro de usos múltiples o de las áreas de estacionamiento y te encontraras la tarima rápido, eso le gustó a la gente. Que retratara bonito con toda la alcaldía de fondo, mientras te estás mirando, pues ver la alcaldía de fondo quedaba muy bonito también. En la toma del carnaval, pues entonces tienes como que toda la plaza, que antes la tarima estaba allá y le robaba un espacio grande al público, pues todo ese espacio está disponible para que el público pueda ver el desfile también. Y entonces la presentación final es allá frente a la alcaldía, el video del live del carnaval con la alcaldía de fondo también se ve bonito. Así que pues veremos a ver si cuando el año que viene, esperamos que ya la plaza esté remodelada, si tal vez la logística puede ser dejar la tarima donde está y entonces tienes toda la plaza pues para machinas, kioscos y que el público disfrute. Así que trabajaremos con esa logística. Yo comparto la opinión de tu amiga y la opinión de muchos. Me gustó mucho la tarima puesta donde estuvo este año.
0: Claro que sí. Y otra cosa que se ve espectacular, que no había tenido la oportunidad de verlas de noche, es las letras de Fajardo. Cuando uno viene por la Marcelito Gotay, que se encuentra con ese jardín tan bello y las letras de Fajardo ahí, que se ven mucho más grandes. Yo pensé que eran otras, mucho más grandes de cuando estaban en la plaza.
2: Sí, muchas personas pensaban que eran letras nuevas, pero en efecto son las letras que estaban en la plaza pública, las movimos para la entrada del pueblo, cuando vienes precisamente de la Marcelito Gotay hacia la calle Doctor López para entrar a la plaza del mercado por ahí, ahí en un jardín nuevo que hicimos para darle la bienvenida a la gente que nos visita, pues pusimos las letras de Fajardo y si vas por la noche tienen lucecitas que cambian de colores y eso. Oye, pequeños hitos y detalles que hacen sentir al fajardeño más orgulloso del lugar donde vive, que hace que los visitantes se lleven una buena impresión. No sé, que para mí en general pues hacen que el casco urbano sea un lugar más bonito para vivir ahora.
0: Alcalde, yo no sé si usted tuvo tiempo de dar la vueltita por Seven Seas, pero estaba empaquetado.
2: Mira, pues me la di en el carro. No te puedo decir que me bajé en la playa, pero sí, todos los fines de semana, o sea, todos los días de este fin de semana me di la vueltita. Ayer lunes fue cuando vino a estar más suavecito y todavía había un montón de gente, el parking lleno y las casetas, la gente acampando, pero sin duda también agradecer el plan de logística y de seguridad de esa área, que también era importante. Teníamos dos eventos masivos, tanto en el área de Las Croabas como acá en el pueblo, pues nuestros equipos de seguridad, policía municipal, estatal, manejo de emergencias, en fin, todo, hicieron un excelente trabajo y yo espero que todos esos comerciantes de Las Croabas hayan tenido un buen fin de semana con todos esos visitantes que nos llegaron.
4: y seguimos trabajando, porque como mismo teníamos las brigadas y equipos de limpieza en el pueblo con la fiesta, teníamos también las brigadas de limpieza por todo el parque pasivo, cerca de las marinas, el balneario Seven Seas, porque obviamente cuando hay mucha gente se genera mucha basura y queda, bueno, basura en el piso por recoger. Y en ambas áreas, si pasas, bueno, ya hoy es martes, ¿verdad? Pero si pasabas el domingo, si pasabas ayer lunes, feriado, ibas a encontrar ambas áreas inmaculadas.
0: Óigame, el dolor de cabeza compartido de los pueblos costeros. ¿Vio cómo están las croabas de Salgazo?
4: Qué bueno que lo mencionas. Hoy a las 10 de la mañana estoy en Fajardo con el secretario de Recursos Naturales y un operativo masivo de limpieza. Pero, Oliver, tú sabes que esos operativos masivos de limpieza no nos llevamos todo. Sacamos toneladas y toneladas y como quiera, queda Salgazo. Pues sepan, Fajardo, y amigos que nos escuchan, los que quieran darse la vuelta, después de las 10 y media por ahí de la mañana aproximadamente, vamos a estar con un operativo de limpieza en el Parque Pasivo y el área del Kayak Village sacando Salgazo.
5: ¡Me olvidé de ti!
4: Con alquilando equipos, con entidades privadas, con expertos que vengan fuera de Puerto Rico. Pero si en Santo Domingo, si en México, si en otros países están sabiendo IVA, necesitamos ayuda de otras partes. Y yo sé que trabajando en equipo lo podemos lograr.
0: Dígale a Aquiles que sea un killer con ese Salgazo, porque de verdad le falta. Esa es buena.
4: Te lo diré, mira, Libel me dijo, Aquiles, que sea un killer.
0: Exacto, exacto.
4: Pero killer de Salgazo.
0: Exacto, sí, bendito porque...
4: Tiene problemas.
0: Exactamente. porque de verdad que la gente allí en el Kayak Village está sufriendo porque sabe que... No
4: la laguna
0: culpa
4: no
0: de nadie, exacto.
4: La laguna no brilla, en este momento no hay tours para, o sea, los hacen socios, los hacen de día, porque la experiencia, los canales y todo eso está bonito y las bellezas naturales del área pues son hermosas, pero la atracción principal turística, que es una bahía bioluminiscente, pues la bioluminiscencia no está brillando.
0: No está,
4: ¿verdad? Y los expertos dicen que es como consecuencia de la gran cantidad de Salgazo que está bloqueando y no hay... Pues mata nutrientes y cambia la vida marina. Y pues tenemos que atender eso sin duda.
0: Igualmente, todas estas compañías de kayak que son las que se afectan, deberían, ¿verdad?, unirse junto al municipio. Ellos, yo sé que en años anteriores han tratado de bregar con eso y de hecho pusieron unas bollitas allí para tratar de minimizar que entre a la laguna, pero a lo mejor si hacen un frente común es mucho mejor, el alcalde.
4: Definitivamente, oye, trabajando muchos es mejor que trabajar poquitos, pero siendo sincero también, esa gente de los kayaks, ¿verdad? Que todas esas boyas amarillas que ustedes ven, que son, se me olvida el nombre ahora, que nosotros a través de Johnny Méndez y Turismo las estamos comprando también para mejorar más la situación, las han comprado ellos, de su dinero.
0: Sí.
4: Siempre están bien dispuestos, pero también siendo realistas, pues el gobierno tiene una responsabilidad grande ahí. Que yo sé que en el momento que le digamos, mira, necesitamos de ustedes, vamos a hacerlo, ellos todos van a estar ahí.
0: Oiga, háblese con el señor, poner unas boyas aquí y allá, pero tiene una idea muy buena y me suena muy lógica, que en algún momento, déjame ver si podemos dar la vueltita para que sugiera, porque usted sabe que Edgar sí que apesta salitre, porque ese, si le chequeamos detrás agua de las orejas, tiene agallas, como los peces, branquia.
4: No, mira, pero sin duda, pues es un problema serio que estamos, ¿verdad? Que no es como que lo estamos ignorando, lo estamos atendiendo, ¿verdad? Como podamos, pero pues como les dije, hoy tenemos operativo con recursos naturales y mañana tenemos una reunión importante.
0: Vale.
4: En el tema de Salgazo.
0: Vale, perfecto. Pues entonces mañana le damos una llamadita para que me digan qué quedó, si se convirtió en killer, el killer.
1: Oye, y la fiesta en el desfile, una de las carrozas eran las nuevas cariduras de Fajardo.
4: Ah, sí, dijeron presentes, estuvieron ahí con nosotros. Golden, y no sé si viste la noticia, de hecho, que está por ahí el rumor de que el equipo de los Osos de Manatí vienen para Fajardo. Salió hoy en la página de Mr. Crossover, me lo enviaron esta mañana. Oliver, te lo voy a enviar.
1: Oye, primicia.
4: Noticia oficial, no hay nada seguro. Te tengo que ser sincero, es que simplemente salió la noticia hoy. Ya me ha llegado mucho rumor en una reunión con los del baloncesto femenino. Mira, me dijeron esto y yo, bueno. De 26 millones de dólares para renovar el Coliseo Tomás Dones. Eso tal vez a finales de este año o el año que viene se va a estar haciendo el anuncio oficial y comenzará su remodelación. Así que grandes cosas en el deporte para Fajardo en el futuro también.
0: Y hablando del Coliseo del Aire, ¿funciona ya?
4: Mira, sabrás que todavía no está listo, pero el primero de agosto tenemos una actividad con nuestro representante Johnny Méndez y presidente de la Cámara, que tenemos mochilas, bultos, barberos, artículos escolares para todos los niños de la región este de Puerto Rico, o más bien para el Distrito 36 de nuestro representante Johnny Méndez. Yo me voy a asegurar de que los de Fajardo lleguen. Y ese día te garantizo que el aire acondicionado va a estar. Obviamente están teniendo muchos problemas. Bueno. Ya se compraron todas las piezas, todos los condensadores, todos los blowers. Tengo dos compañías diferentes trabajando. Oye, son unos aires que son viejos, requieren.

0: dieron mucho trabajo, ya son $600,000 que hemos invertido en poder poner esos aires a funcionar, pero la compañía me garantiza que para el 1 de agosto, que es en un par de días, para la actividad de regreso a clase, esos aires van a estar funcionando.
1: Ay, qué bueno, qué bueno.
2: Bien contento con ese rum rum, como dicen por ahí, ¿verdad? De los osos de Manatí, porque hace falta a nosotros superar para esta área, para acá, para el área este.
0: Oye, definitivamente, por acá lo más cercano, Carolina Canóvana, y después por el otro lado, Cagua, el área este aguanta. Un equipo de baloncesto superior nacional. Claro. Yo lo que he dicho es siempre, además del equipo competitivo y la victoria, ganar, hay que presentar un buen espectáculo, un buen show. Yo no quiero sentarme en la cancha solamente a ver buenos jugadores de baloncesto. Yo necesito cheerleaders, DJ, animación, efectos especiales, pantallas gigantes, que me regalen cositas. Todo eso es lo que se está haciendo en el baloncesto superior ahora. Si el que venga no puede traerme un espectáculo de altura con un equipo de calidad en cancha,
1: que se quede.
0: Que para acá no venga.
1: Exacto, que se quede.
2: Que sean los cariduros de Fajardo. Como siempre, Fajardo siempre ha tenido de los mejores jugadores.
0: La cuna de Georgie Torres, Edgar León y Carlos Arroyo no es para menos. Queremos un equipo permanente, queremos un equipo competitivo, queremos un espectáculo de calidad, una cancha que vaya con eso, y tenemos un municipio que está dispuesto a ayudar para que eso ocurra.
2: No, y también se está levantando una juventud, porque con ese torneo de barrio hemos visto la calidad de jugadores que hay, que se están desarrollando, y puede salir un nuevo Carlos Arroyo, un nuevo
0: Piculín. Ahora mismo nuestro equipo de juvenil está invicto, nuestro equipo de juvenil de Fajardo, que eso es hasta los 19 años, de hecho tiene marca de 4-0, casi todos son de aquí de Fajardo. Los torneos de categorías menores luciendo muy bien, el baloncesto femenino de niñas que dirige Carlos Iglesias, masculino y femenino, están luciendo muy bien, así que estamos trabajando, dándole duro al baloncesto, pues queremos ese máximo nivel competitivo que hay en Fajardo, que es el baloncesto superior nacional. Ya lo tenemos con las chicas, ahora venimos con los varones.
2: Y Fajardo, pues, gracias a Dios, pues, esto del deporte siempre queda demostrado, porque ahora mismo en las grandes ligas, este muchacho que la sacó en el primer
0: turno. Sí, Sean Ross es de alturas de San Pedro.
1: Mira para allá.
0: El más reciente jugador puertorriqueño, amigos que nos están escuchando, el más reciente jugador de las grandes ligas de nuestra isla es de aquí, de Fajardo, de alturas de San Pedro, jugó doble A juvenil con nosotros, llegó a ser firmado por el equipo de doble A. Lo que pasa es que pues sabíamos que iba a firmar, ese tipo tenía un talento que solamente hizo algunas prácticas y firmó profesional, nunca jugó, pero oye, de la familia de aquí de Fajardo, te dije que su mamá trabajó conmigo en el CESCO de alturas de San Pedro, graduado de la IBA, el International Baseball Academy and High School de aquí de nuestro pueblo. Sin duda estamos súper orgullosos de él. Dos jueguitos en Grandes Ligas, debutó un día, al otro día jugó regular, conectó cuadrangular, así que bien contento. Saludos a toda la familia de Sean Ross, que sabemos que deben estar muy orgullosos, que siga trabajando duro para que siga cosechando éxito. Sean Ross, orgullo de alturas de San Pedro.
1: Ahí está. Gracias, alcalde. Nos mantenemos en contacto.
0: Gracias a ustedes, familia.
1: Me deja saber lo que hizo Quiles.
0: Claro que sí.
1: Vale, buen día. Son las 7:52 de la mañana y nosotros seguimos aquí en el arranque a través de Yunque 92.9, Yunque 93. Vamos a una pausita, oye, eso está chévere.

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3: Bueno, mi gente, ya son las 10 de la mañana. Nosotros, bye. Ahí le dejamos lo mejor del arranque y los esperamos mañana a la misma hora. Tempranito arranca con nosotros la mañana de 6 a 9 de la mañana, de lunes a viernes. Chao, los queremos.

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0: Muy buenos días, amigos de Yunque 93 FM. Seguimos, aquí estamos iniciando un martes, iniciando, ¿verdad?, la semana en 92.9 FM. Y como siempre, ya ustedes saben que de lunes a viernes a las 10 de la mañana llega el programa Entérate con Presencia a través de Yunque 93, y también lo puedes accesar a través de presenciapr.com. Y luego de unas merecidas vacaciones, ya está nuevamente por acá con nosotros Georgie Man.
1: Sí, sí, sí, sí, sí. Muy buenos días. Dios les bendiga. No se imaginan.
0: Irán, Cancún, Irán, ¿cuál es el otro? Irán, otra vez. Ahora en octubre, Irán otra vez.
1: Bueno, ya hay planes para otro viaje, pero muy buenos días a todos. Hoy es martes 28 de julio de 2026. Rápidamente, después de una semana, le enviamos un saludo a Diana Cámara y a todos los muchachos allá en el periódico Presencia, que ya mismo, porque ya hoy es martes, ya el jueves sale. Y como siempre, tenemos aquí a nuestro amigo y hermano, el Magic Click.
2: Ni te cases ni te embarques. Muy buenos días, Entérate con Presencia. Acaba de comenzar de la manera que a usted le gusta, le encanta y le fascina. La tradicional, claro que sí. Estamos agradecidos al Todopoderoso, como siempre decimos. Oye, las vacaciones, tienes que contarnos un poquito.
1: Por vamos, ahí, vamos que, a. Cuenta, estamos en negociaciones con el boss para hacer un programa especial. Pero gracias, los extrañé mucho. Y la pasé muy bien, gracias a Dios. Gracias al Dios.
0: Bueno, y como siempre, el mensaje positivo dice: derribar y destruir es muy fácil. Los héroes son aquellos que construyen y que trabajan por la paz. Este no es anónimo, este Nelson Mandela.
1: Un caballote. Que así lo hizo. Que ese hombre vivió en carne propia, estuvo preso y llegó a ser presidente de África, de Sudáfrica. Y pues, sin ánimo de entrar en colores, pues en Sudáfrica la mayoría son blancos, son los poderosos allí, y el hombre los puso en el mapa. Derribar y... dime.
0: No, tú sabes quién... Tiene una foto con Nelson Mandela, John Molina.
2: ¿No? De verdad, ¿verdad? Sí. No la he visto.
0: Ah, pues cuando lo vea, que te visite, claro, allí en la agencia, dile, John, enséñame la foto. Fíjate que Asuma Nelson.
1: Era, ajá, sí, es correcto.
0: Y John peleó con Asuma Nelson, creo, allá. Y
2: wow.
0: Tiene una foto
2: con... Esa foto vale un millón.
1: Sí, sí. Un saludito a John, que siempre nos escucha también.
2: Claro que
1: y,
2: sí.
1: Pues, de Nelson Mandela, pues está con el señor ahí arriba, ¿verdad? Pero nada, derribar y destruir es bien fácil. Los héroes son aquellos que construyen y trabajan por la paz. Pero eso se hace más difícil. Mucha gente pues se dedican a derribar y a destruir la naturaleza, los edificios, las políticas, los gobiernos, la economía, el clima, todo eso. Y es fácil, ¿eh? El problema es volver a reconstruirlo, y nos lo dicen aquí en Puerto Rico. Pues todas esas costas que están pues media fastidiadas porque volaron la arena, no hicieron dragado suficiente, etcétera, etcétera. Pero con la ayuda de Dios y poquito a poco vamos a ir construyendo. Es mucho mejor construir y trabajar por la paz, porque tú te sientes bien satisfecho por eso y sabes que lo estás haciendo bien. Mientras tanto, pues la gente del mundo pues se sigue destruyendo. Y lo que está destruyendo, oye, allá en el viaje, el sargazo es un problema bien grande, que no solamente es en Puerto Rico, la verdad, nosotros estamos aquí, pero lo que se llama Honduras está bastante limpio, pero Costa Maya, Cozumel, eso está lleno de sargazo, pero bien duro. Y le han metido, pero cuando tú vas así en el barco, tú ves en el mar que eso va viajando. Y pues en Puerto Rico tenemos ese problema grande, y ahora en esta semana pasada creo que vino un ataque fuerte de lo que es eso. Y también pues sigue el calor en el tiempo. Puerto Rico enfrenta hoy calor intenso, advertencia vigente desde las 10 de la madrugada hasta las 5 de la tarde para 61 municipios nada más, son 78. Una onda tropical provocará aguaceros y tronadas, especialmente en el interior y el oeste, mientras la sensación térmica podría alcanzar los 106 grados. Desde mañana entrará aire más seco con polvo del Sahara, reduciendo las lluvias, pero manteniendo la bruma y el calor. Se advierte además riesgo moderado en corrientes marinas peligrosas en playas expuestas al viento.
2: Eso incluye Vieques y Culebra.
1: Incluye Vieques y Culebra. Y mi hermano, yo le digo, y hablando pues del viaje, porque llegué los otros días, el sábado, cuéntanos, el domingo.
2: Cuéntanos, estamos locos por saber.
1: Este calor, esto es en todos lados. Miami está también sufriendo una sequía. Tuvimos la oportunidad de compartir allá con varias personas. Nos dieron esto aquí, vaya viejo, esto es que Miami es cubano ahora, ¿no? Vaya viejo, esto hasta aquí, con la palabrita que usan ellos, y está fuerte la cosa. Tenemos que cuidarnos de esto, porque pues los shocks de calor pueden afectar. Yo le decía, en Puerto Rico, pues, como es un clima tropical y eso, pues nos vamos acostumbrando poquito a poco. Pero en un sitio que sea fresco, por ejemplo, Francia, España, los incendios están acabando. Hubo uno que llegó cerca de Madrid, desalojaron un montón de gente. En Francia desalojaron también 200,000 personas. O sea, el problema es mundial, ¿ves? Pero hay que meterle mano a eso, porque si no, nos vamos a quemar todo. Están esos incendios incontrolables en España, en Francia y en algunas partes de Estados Unidos. Así que hay que meterle mano a eso y tratar de conservar lo mejor que podamos el planeta, porque esto está caliente y se va a poner más, ¿ok? Oye, y Daco, hablando de cosas calientes, informa que los precios de referencia a la gasolina en bomba para el martes 28 de julio del 2026, la regular a 1.2, no se preocupen, mi gente, esto va a empezar a bajar. Por vez número 986 se volvieron a sentar. Está apretado Irán y quiere pues hacer más o menos sacar el pecho de lo que le pueda quedar, pero espero que esta conversación de paz pues sea definitiva y puedan abrir el estrecho y no haya mucha guerra y empiece a bajar. Yo estimo que ya para agosto esto debe de bajar. El precio final puede variar según la estación, costo de suplidor y condiciones del mercado. Así que tú vas y consultas a www.daco.pr.gov y ahí tienen los precios oficiales. Oye, queremos felicitar al municipio de Fajardo, que celebró el Día del Niño como parte de sus fiestas patronales, que me dicen que estuvieron tremendas, muy buenas, y el Carnaval Fajardeño 2026. ¿Tú fuiste a la fiesta?
2: Negativo,
1: compromisos trabajando
2: laborales. ¿Sabes?
1: Por compromiso ya... Bueno, entonces, con actividades para niños y familia, la Oficina Municipal de Manejo de Emergencias activó su plan operacional ubicando personal y recursos en distintos puntos. Búsqueda y rescate, emergencias médicas, comunicación del negociado de emergencias médicas y la Policía Municipal ofrecieron orientación y atendieron incidentes. Así que felicitamos a, como siempre, Fajardo, muy organizado, todo muy bien estructurado y la gente se lo gozó.
2: Hey, Jorge, estoy viendo por aquí que hubo un temblor recientemente
1: en Japón.
2: En Japón.
1: 7 punto algo.
2: 50 personas fueron hospitalizadas.
0: Esta mañana. Sí, esta mañana. Sí. Claro, hubo advertencia de tsunami.
1: Sí.
0: Pero se canceló.
2: Se canceló.
0: Y yo creo que fue madrugada ya, en la jornada de diferencia, en la mañana. Acá.
2: Dice que 12 edificios colapsaron en el suroeste del archipiélago y 50 personas hospitalizadas al momento.
0: Puente, carretera, un tren se salió de los rieles. Mira, tenemos llamada telefónica.
1: Ajá.
0: Ya tú sabes, Georgie.
1: Rayos, muy buenos días. ¿Con quién hablamos?
3: ¿Cómo tú estás?
1: Dios te bendiga, Gama.
3: Te estoy oyendo.
1: Gracias.
3: De Jorge, una pinta sargazo ahí en la escuela.
1: Válgame, te lo estoy diciendo que...
3: Era,
1: viene más.
3: Yo tengo ahí, la casa mía ahí.
1: Ajá.
3: Una peste, Georgie, sargazo podrido, pero en los negocios, los restaurantes no pueden abrir, los restaurantes, es una peste que...
1: Es incómodo.
0: No, eso.
3: Las
0: sí, se están afectando el comercio.
3: Los restaurantes están cerrando las pruebas porque los turistas se huyen, los americanos se huyen.
0: Pero yo creo que después que uno está un rato, uno se acostumbra. Uno se acostumbra.
1: Dime.
3: Georgie,
1: dímelo.
3: Eso en toda la isla, en todo Puerto Rico.
1: No, en todo Puerto Rico.
0: Cabo Rojo, que también hay restaurantes, todo eso.
3: Y Yabucoa también.
1: Sí, de no. Ocoa. Todo eso, todas las costas, pero también pero, ese. Oye, dime.
0: Georgie,
1: sí,
0: atiéndelo.
3: Hay una máquina de allí en el Esclava.
1: Ajá.
3: Naturales, sí. Goles, ahí, la máquina de allí está tirada, así que está jota.
0: El alcalde esta mañana, ¿no? Es que quizás hoy van a estar trabajando. Yo que es más ahorita, ya tienen que estar por allí, van a meterle mano. ¿Verdad? Que obviamente se hace lo más que se puede porque claro. Eso tú recoges y sigue
1: mucho,
0: llegando.
1: Mucho, sí.
3: Golden.
0: Dime.
3: Y en Sardinera también hay que limpiar allí, toque yo allí.
0: Sí, mano, de verdad que está brutal.
3: Está eso de la pescadería allí, donde está Sammy allí, eso, uh-huh. Eso está, pero yo no sé el caso, pero una pesta podrido que llega allá arriba.
1: Pues mira, prepárate porque hay un periódico que dice que viene más. Esto no se ha acabado y viene más.
0: Sí, pero,
1: ¿sí?
3: Sí, se va a seguir
0: peste.
1: Más peste. Sí. No, es difícil, es un poquito incómodo, especialmente para el área de los restaurantes. Le metes un mordisco ahí a una empanadilla y no te sabe a lo que compraste. Adiós, ¿qué pasó? ¿Qué pasó con el hombre?
0: Bueno, con esa noticia que tú le has dado. El hombre es que se está quejando.
1: Que viene, más. Si yo no aguanto esta peste.
0: Y aquí te dice, pues, prepárate que viene más todavía. Imagínate, se desmayó.
1: Que no llame de nuevo el Gama. Y gracias
0: llama,
1: por participar.
0: Llama porque queríamos hablar de este de centro.
1: Sí, los centroamericanos que están bien duros. Puerto Rico sacando la cara. Claro, uno lee las noticias y dice, wow, Puerto Rico, que ahí va adelante México a galope, ¿verdad? Pero nosotros estamos luciendo bien. El equipo de baloncesto, el equipo de voleibol que ha tenido.
0: El de softball de mujeres, que
1: softball de mujeres. ¡Alza! Un knockout.
0: En esto del judo, hay una viequense ahí que cogió medalla de plata.
1: Sí. Oye, vi una pelea ayer de esa, no sé si era judo, que, muchacho, le echaron un mastodonte al boricua, el chamaquito era nuevo, okay. ¿Verdad? Pero aquel tipo era un dinosaurio, papá, que el tipo pesaba como 600
0: libras. Eso pasó con la muchacha de Vieque también, el nombre era Colón, de apellido Colón.
1: Pero...
0: Que le echaron una grandota y cogió de plata.
1: Papá, aquel
0: bueno, dominicana
1: sí,
0: allí.
1: Sí, es verdad. Pero aquel tipo lo cogió y en 15 minutos, que es 15 segundos, le hizo un nipón de eso, rendición. Y vámonos que es tarde, llévate la medalla. Pero estaba muy desnivelado. Pero nada, Puerto Rico luciendo bien.
0: Muchos distintos deportes.
1: Sí. Así como mencionaste bien, que nosotros tenemos una representación.
0: El waterpolo
1: ganamos oro.
0: Ganamos también.
1: Sí, no, y vamos bien. Se espera que Puerto Rico pues sobrepase las 100 medallas. Ojalá. Y tenemos una representación de Fajardo, que es el Cano.
0: Ah, el Cano.
1: El Cano va a competir en pistola, ¿no?
0: Disparando allí, sí. Sí,
1: señor, así que esperemos en el Señor que Dios lo bendiga y pueda traer una medallita para acá, para Puerto Rico. Los duros en eso son los mexicanos.
0: ¿Y viste Rose, el pelotero, que lo subieron en Grandes Ligas y en primer turno?
1: Palo, un jonrón.
2: Y tenemos un nuevo Salón de la Fama también, Carlos Beltrán. Domingo lo subieron.
1: Sí. Este weekend, pues no vieron muchas noticias así, ¿verdad?
2: Era ahora.
1: Pero sí, deportivamente, Carlos Beltrán citó a ese gran filósofo boricua, Bad Bunny, y dijo, mira, la rompieron mami, papi. Muy bueno, claro, muy bonito todo.
0: ¿Y sigue el baloncesto superior?
1: Oye, sí, esas series están ahí, empate todas, creo.
0: Y oíste la posible noticia,
1: ajá,
0: ¿verdad? Porque fue un run,
1: ajá,
0: de que los Osos de Manatí vengan para Fajardo.
1: Eso va.
0: Superior.
1: Eso va. Según mis contactos, eso va. Y qué bueno. También ahora vienen las muchachas, los cariduros. Fajardo es una ciudad deportiva. Y vienen las cariduras, claro que sí.
0: De baloncesto superior.
1: Es correcto. Pues ya tenemos AA con buenos equipos, tenemos torneo de barrio y ahora vienen las cariduras.
0: Y que hace falta el baloncesto superior, por lo menos en esta área, porque a veces, ok, uno tiene el equipo de nosotros, pero a la vez tenemos la oportunidad de ver los demás equipos, como cuando viene Piculín para acá, igual que teníamos a Carlos Arroyo y en los demás, claro, pueblos también. Hay que ir a ver a Carlos Arroyo, hay que ver a Barea, hay que ver, tú sabes.
1: Yo me acuerdo, Georgie Torres, que eso era otra cosa, la verdad.
0: Hombre
1: que...
0: taquilla, como dicen.
1: Sí, no, el hombre, yo lo vi jugar, tuve esa oportunidad, mi hermano, y ese tipo era otra cosa. Ese hombre tenía una capacidad de anotación y tiraba bien bonito y, bueno, desafortunadamente nunca pudo llegar a lo profesional. Cada vez que iba para un tryout se lesionaba, pero definitivamente el hombre aportó muy bien, seguro que sí. Nada, seguimos aquí con las noticias. Viene un racionamiento a la vista. Yo antes de irme para allá, se los dije, no nos salva ni rintintín. Ya esto no es cuestión de un aguacero, esto es cuestión de que la cosa se está poniendo difícil.
2: Sería una extensión de racionamiento, porque el racionamiento ya está activado.
1: Te lo digo a nivel de la isla. Okay. A nivel de la isla, porque sí, ya hay sitios que, pues, el Carraízo está seco, niveles críticos y pues, se sigue perdiendo el agua.
0: Y venía una supuesta vaguada por ahí, se evaporó.
1: ¿Dónde? Eso es lo que
0: uno
1: yo.
0: Uno por el sur y otro.
2: Ni la cuneta limpiaron.
1: Tú que eres pana de Tolentino, ¿dónde se metió la vaguada?
0: Eso fue una cosa que todo el mundo esperando la vaguada y que se veía en los radares. Oye, llegando a Puerto Rico.
1: Grande y pelúa, pero se desapareció. Sí. Un aguacerito sencillo. Hablaban de... Sí, llovió para allá, para el área oeste. Pero está difícil la situación. Y como yo veo esto, vamos a tener racionamiento en toda la isla. Oye, y hablando del agua, hubo un hospital ahí en Atorrey.
0: Agua negra, lo que salía negra, por las plumas.
1: Muchacho. Bueno, esa es la linda, pero aquellos decían que habían hasta heces fecales, uh-huh. Que bueno, usted sabe más o menos lo que estamos hablando, y en un hospital, wow, la cisterna contaminada, eso van a tener que limpiar todo eso y
2: cerrar el hospital adelante.
1: No, y entonces pues la confianza del paciente, tú sabes. Dice, mira, el agua mía me la das con Gatorade, porque la pastilla mía, porque yo no voy a tomar agua aquí, tú sabes. Mientras tanto, pues Fajardo y el área este pues sigue disfrutando de las fiestas, de las cosas buenas, del clima bonito. Y dice aquí, ¿me ibas a decir algo, Gol? ¿No? Ok, dice que el municipio de Fajardo se prepara para un masivo regreso de clases. Esto empieza ya mismo, las clases empiezan ya mismo. Este sábado 1 de agosto, apunta Genaro, desde las 9 de la mañana, el Coliseo Tomás Dones Hernández, será la sede de una feria Back to School, impulsada por el presidente de la Cámara, nuestro buen amigo Carlos Johnny Méndez. Se entregarán 1,000 bultos y materiales escolares a estudiantes de Fajardo y municipios limítrofes. Habrá vacunación, certificados, pruebas de salud, orientación del DRNA, el Departamento de Recursos Naturales y Ambientales, sobre animales exóticos, víveres para familias de escasos recursos, cortes de cabello. Hoy voy para allá a ver qué pasa. Gratuitos y área de gaming y circuitos deportivos. Así que, pues, para el comienzo de la escuela, a ver, prepárate a ver si agarras el bultito ese y el material y coges toda esa información para que comiences un semestre bueno, porque para el Departamento de Educación no está muy bueno. Dicen que tienen 1,200 millones menos para la educación. ¿A dónde vamos a llegar?
0: Y ya hay menos muchachos ahora.
1: Bueno, hay menos muchachos, pero...
0: Menos escuela.
1: También, pero el presupuesto más grande del gobierno, entiendo que es educación. Y eso es parte fundamental de lo que es un pueblo educado, pues puede producir y puede crear.
0: Ya pronto empiezan las clases, ya mismo.
1: Sí, señor. Sí,
0: mira,
1: señor.
0: Por otra parte, en Río Grande, el municipio de Río Grande se sumó a la conmemoración de los 74 años de la Constitución del Estado Libre Asociado.
1: Ajá.
0: La delegación de la ciudad del Yunque, encabezado por el alcalde Ángel Boris González Damut y la primera dama Joanny Romero Díaz, participó de los actos celebrados en la ciudad del Torito. El comisionado residente Pablo José Hernández Rivera ofreció el mensaje central sobre los principios del gobierno, derechos y responsabilidades que recoge la Carta Magna puertorriqueña.
1: Ahí fue que habló de la claque.
0: De la claque.
1: Ay, ay, ay, ay, ay. Bueno.
0: De los cleques.
1: La claque, eso no le cayó muy bien a muchos políticos, ¿verdad? Y pues, vamos a ver en qué para esto. Pero nada, lo importante, nosotros debemos coger conciencia de lo que es celebrar nuestros actos históricos. Como yo decía hace como 4 semanas atrás, estaba viendo el 4 de julio y la gente, un show y música y alegría y bomba. Pero no creo que tengan ese compromiso de pensar la historia, todo el sacrificio que hubo que hacer para llegar a la independencia de los Estados Unidos. Y asimismo, orgulloso de la constitución de Puerto Rico, del Estado Libre Asociado de Puerto Rico, porque eso pues nos dio un estatus, nos dio unos derechos, y luego vinieron unas leyes, ciudadanía americana, la mujer vota, buenos proyectos del campo para el pueblo, industrialización, y debemos conocer también la historia para celebrarla con más sabor, porque posiblemente, pues gracias a Dios, pues tú tienes tu carrito, tú tienes tu casita, tú tienes tu beneficio, pero todo esto hubo gente de atrás que tuvieron que luchar sin luz, sin agua, sin carretera, muchas veces trabajando a 10, 15 chavos en la caña, para echarle este país para adelante y hacer lo que hoy es Puerto Rico. Siéntete orgulloso porque esto es el mejor sitio del mundo. ¿Ok? Bueno, y siguiendo con las informaciones, en Trujillo Alto, las autoridades de acueductos alcantarillados redujo la extracción de agua cruda en el embalse Carraízo para extender la disponibilidad y posponer en lo posible un plan de interrupciones programadas que añado yo, que no nos salva ni rintintín.
0: Su director, a menos que no venga un aguacero. De esos buena gente, ¿no? Un aguacero,
1: o sea. Bueno, hubo una onda hace como casi un mes, que cuando anunciaron el arracionamiento para Loíza y Canóvana y Río Grande, pues dice que pues esa onda pues aumentó un poquito los niveles. Pero pues, después de eso no hemos visto más nada.
0: Como agua, esto como para un par de días.
1: Sí. Y entonces, pues la gente cuando es una conducta humana, cuando dicen no hay agua, pues la gente quiere regar las matas porque se dio cuenta que estaba seca, quieren lavar el carro, lavar los screens, que es necesario. Pero hay que hacer buen uso del agua, ¿ves? Porque usted sin alimento pues puede comerse una raíz o algo así.
0: Y mucha gente llenando las piscinas.
1: Ay, ay, ay.
0: Porque hace calor, tú montas la piscinita para el nene.
1: De hecho. O
0: para la familia, porque a veces son piscinas que... O sea, que tú las compras...
1: No, tú no vas a comprar una piscinita de dos pies para que se bañe el nene. Tú compras la de cuatro para que se meta toda la familia y ahí en último instante le echas hielo y ahí mismo tira las berras. You name it. Pero escuché en las noticias esta mañana que van a imponer multas por el mal uso del agua. Así que, pues, suena fuerte, ¿verdad? Porque Autoridad de Acueducto Alcantarillado, pues, tiene problemas con rotura de tubos, con pérdida de agua, chichichija. Pero ahora, si tú la usas mal, pues, te pueden multar. Dijo el director ejecutivo Luis Reinaldo González, advirtió que si persiste la falta de lluvia y continúa bajando el nivel de los embalses, los cortes serán inevitables. La corporación urgió a limitar el consumo de las necesidades esenciales y evitar, como dijo mi amigo Golden, llenar piscinas, lavar vehículos o usar mangueras para patio y acera. Así que, concientización. El problema de esto es que tú te esmeras y dices, caramba, mira, me voy a bañar un día sí, un día no, no voy a regar las matas, me voy a bañar junto con la mujer para economizar agua. Entonces el vecino
2: llena
1: la piscina al lado. Después ese vecino, venga para acá. Y uno dice, ah, bueno, si este lo hizo, yo lo hice. Eso no puede ser así, porque no funciona. No funciona. ¿Ok?
2: ¿Cómo es? Mira, te bañas un día y un día no.
1: Bueno, eso, claro, hay que economizar, cuesta lo que cuesta.
0: Pero tú sabes que lo que es duro para algunos es bendición para otros.
1: Claro.
0: Ya que entonces estos camioneros que bregan con los tanques que llevan, hacen su agosto.
1: Estos se han jaltado, sí.
0: Hacen
2: la cisterna, la cisterna.
0: Hacen su agosto. Los que venden cisterna, que también pues las han vendido todas, han tenido que mandarla a buscar más.
1: De hecho, claro, de ¿sabes? Hecho, habíamos mencionado en programas anteriores, mira, pero vamos a hacer un proyectito para los envejecientes con este problema del agua, que regalen cisterna. Y parece que nos escucha nuestro buen amigo allá, Romero, Miguel Romero, y repartió creo que 300 cisternas. Muy bien. Hay que buscar la forma, mi hermano, porque esto el año que viene va a seguir y hay que buscar la forma de usted pues tratar de...
0: Hay que buscar la forma de ser siempre diferente.
1: Es muy difícil subir para abajo y es más difícil bajar para arriba.
0: Hay que buscar la forma de ser siempre diferente.
1: Andar derecho no lo va.
2: Se activa, oye, se activa.
1: Oye, qué bueno está esto. También tenemos que, oye, las fiestas de Eloísa. ¿Fuiste
0: a la fiesta de Eloísa? Sí, claro, el municipio de Eloísa volvió a vibrar con sus tradiciones. La caravana de los loiseños ausentes recorrió las calles del municipio como parte de las fiestas tradicionales en honor a Santiago Apóstol 2026 durante el pasado fin de semana. Semana, residentes y visitantes se reunieron entre música, alegría y expresiones de identidad cultural, reafirmando el vínculo que de quienes viven fuera de la llamada capital de la tradición con su pueblo. Uh-huh. Las celebraciones continúan con una agenda de actividades durante los próximos días. ¿Sabes qué agarraron?
1: ¿A quién?
0: A Manso, al exalcalde.
1: Se emocionó, parece.
0: Pues si estaba celebrando, no sé por qué no le dieron un brain.
1: El problema fue que con el retrovisor...
0: Tantos carros, eso
2: es como con una patrulla. Eso es
0: como el que choca con una patrulla. Tantos carros que hay, o una pared, una valla.
2: Sí,
0: o
2: algo. Sí, tiene que ser una patrulla.
0: Y nada más le chocó el espejito. Pero lo que pasa es que tú
1: cuando no sabes. Perdón, ahí bajó. Sí. 19 no, puntos.
0: Que tú no sabes si cuando era alcalde no le dio la posición. No le dio la posición a esa sargento.
2: Lo puso 19, dice ahí. Ese.
1: 19.8. Wow. Nada más. Caramba, lo lamentamos, así ¿verdad? La... Conocemos a Manso, una persona, buena persona, ¿verdad? Y pues tenía los límites por encima, pero bien por encima. Y esperemos que todo salga bien. Acuérdese que aquí es el ex alcalde de Eloísa. Y fuera Juancho el que come queso, pues eso no hay mucho problema, pero es ex alcalde de Eloísa.
0: Tenemos otra llamada, vamos a ver de quién se trata. Buenos días, ¿quién nos habla?
4: Buenos días, de aquí de Pardo Galde, y para saludarlo especialmente a...
2: ¿Cómo va a ser?
4: Me alegro mucho de que el señor Jorge, un hombre muy excelente, muy inteligente, que gracias. Haya disfrutado de sus vacaciones.
1: Qué bueno, gracias.
2: Tenemos que hablar, madre.
4: Uno se lleva lo que uno trabaja, tiene que gozárselo también.
1: Claro que
4: sí. Un momentito y un espacio para disfrutar.
1: Ya tengo la próxima.
4: Yo quiero felicitar a los tres porque Golden es un hijo más.
1: Tremendo.
4: Muy pequeñito aquí en la calle, haciendo su cosita de niño por ahí, él lo sabe. Y lo aprecio un montón porque es como si fuera un hijo más.
0: Claro, esa calle hubo en esos tiempos, éramos muchos muchachitos.
1: Un grupo y, de bandiditos.
0: No, pero fíjate, pero la mayoría la mayoría salimos gente
2: excelente.
0: Y sí, claro que eso sí. Fue gracias, como dice Elsie, porque nosotros nos criamos con todos calle. Ellos nos criaron.
2: Sí, todos eran los padres de nosotros, de las madres.
0: Podíamos estar en la calle hasta las 12 de la noche, claro, y estábamos cuidados desde la esquina, de esquina, cuidado ahí.
2: Tú sabes que a veces me detengo en la esquina y miro para allá y pienso todo lo que disfrutamos de niños por allí, claro que sí.
0: Pero éramos muchos, ya hoy día tú te paras allí. No, nadie. Lo que ve al corillo en la esquina allí, de ¿cómo era? De los Ortega.
2: Los Ortega, no, ni eso se ven ya.
4: Ustedes pueden escapar de lo que yo recuerdo siempre, y todos los vecinos aquí siempre te recordamos. Claro. Yo contado a tu tía, Noemí, la vez que nos perdiste, claro. que te perdiste, que nadie sabía de ti y te tenían escondido.
0: Todo el mundo buscándome, la policía, y todos buscaban hasta en los zafacones. En aquel tiempo la escuela no estaba, era el pastizal. Dios mío, ¿dónde está? Y la vieja, ¿te acuerdas de la vieja? La mamá de Ana.
4: Sí.
0: Tenía durmiendo allí en la casa y todo el mundo asustado. Como 10 años yo tenía.
4: Hasta la 1 de la mañana buscándolo, sí. Porque el muchachito tenía que no podía no irnos a dormir si no aparecía.
0: No, y si tú supieras quién llegó al Mau en Fogonao, el Muli Torre.
1: No,
0: era. Hasta mami le dio dos o tres cosas ahí. Esto hay que cuidarlo.
2: Eso es nuevo para mí, de verdad, estoy escuchando ahora.
0: Y velar si eso fue así.
4: Mira, antes de irme, pues quiero decirle, ¿verdad?, que hace un equipo los tres. Yo espero en Dios que este programa siga adelante, porque yo,
1: amén,
4: yo no me voy a hacer mis cosas hasta que no lo escucho ahora, porque hace un equipo excelente, excelente.
1: Gracias.
4: Y a Luisito, pues, a mi hijo,
1: ajá,
4: pues yo le doy gracias a Dios, porque Dios le dio la oportunidad, y tanto a Golden como al señor Jorge, le dio la oportunidad de estar frente a unos micrófonos, ya que ese era su sueño. Yo espero que siga adelante.
1: Así
4: porque
1: será.
4: Él quiere su sueño, estar ahí como su papá, como ya, su papá.
0: Ya mismo viene su programa ahí especial. Vamos a ver si, ¿verdad?, las cosas van caminando como se esperan.
1: Bueno,
4: hay que ser positivo, porque la persona que no es positiva no llega a ningún lado.
1: Seguro. Dos cositas más. Mire, su hijo tiene talento y es un buen ser humano. Y pues aquí pues le damos la oportunidad y sabemos que vamos a crecer, si Dios lo permite. Y pues nada, muy agradecido. Y le pregunto, esta es bien importante. ¿Sobró sancocho ayer?
4: Mira, soldado. Primera vez que se raspó la olla.
1: Mira, rayo. O sea.
4: Ahí me sorprendió Lidina, la madre de Luisito, que siempre es uno, porque es una cliente fiel.
1: Muy bien.
4: Pero me sorprendió porque vino a buscar después tres más.
1: A rayos. Pues estaba bueno, como siempre, estaba bueno el sancocho.
2: ¿Y de quién saqué la frase? Ella dijo algo de la olla, japó hasta el pegado.
1: Sí, señor.
2: Japó la olla.
1: Caramba, pues.
4: En cinco años, la primera vez que me pasa esto, ¿sabes?
1: Bueno, pues gloria a Dios por eso.
2: Y un día feriado que lo vendió.
1: Imagínate, cachando a todo el mundo.
0: Tiene que seguirle dando promoción, porque es como Dios.
2: ¿Seguro? El sancocho de mami.
4: Yo comiendo sancocho. Ahí me dijo un pajarito que el señor Jorge no le gusta mucho el sancocho.
1: Pero le damos, no me gusta mucho, pero le damos. Y ahí pues la conocemos a usted, que sería una bendición. Además de pues la intervención que tiene siempre aquí en radio. Pero me gustaría conocerla en persona y desearle que Dios la bendiga y felicitarla por la labor.
0: No te creas que si es locutora también, si tenía un programa en 1480
2: conversando con el pueblo se llamaba.
1: Seguro. Y nada.
4: Bueno, pues ahí les dejo con esta llamada positiva.
2: Gracias, madre. Sorpresa para todos aquí.
4: Y decirle que sigan ahí, no se quiten para
1: eso
4: nada.
1: Eso es.
4: Porque en verdad, si te quitan, pues yo, imagínate, ya yo tengo que salir ahorita y hasta que no se vayan, pues no me voy.
1: Bueno, pues vamos a seguir así, que si Dios lo permite, y le damos las gracias, y además está decirle que cada vez que nos quiera llamar, estamos aquí a la hora.
4: Gracias. Buen día.
2: Wow, sorpresa. Bueno,
1: tiene los ojos aguados, el Magic Click. Pero qué bueno. Esto es una bendición, tener su madre viva y apoyándolo. Seguro que sí.
2: Agradecido.
1: Oye, y seguimos con las noticias. Como dijimos, el dominio del sargazo, esto... Está pelú la cosa.
0: Pregúntale a Gamaliel cómo está el sargazo. mañana lo llamamos. Gamaliel, ¿cómo está? ¿Cómo va el perfume?
1: El gama que
0: digo, pero es que ¿cómo tú le vas a decir a una persona? Como me dijo Wimbo esta mañana en la panadería. Que yo como no me vio lunes ni viernes, ¿qué pasó? Yo digo, chico, estuve enfermo, que si esto, que si lo otro. Sí. Me dice, contra, men, pues que te mejore y hay que cuidarse. Mira que me encontré un amigo mío los otros días y me dice, pues, se murió. ¿Cómo tú me vas a decir eso? Yo me asusté.
1: Pero mira, es bueno saber, el sargazo, eso es temporada, viene todos los años. Obviamente, pues esas algas marinas, cuando tupen mucho animal, obviamente peces, pues eso les corta los
0: oxígenos. ¿Tú sabes qué ha sucedido? Que esto han cambiado las corrientes, los vientos, entonces pues, porque esto siempre ha sucedido de año.
1: Sí, pero año se botaron.
2: Pero sorprendente la cantidad.
0: Pues, claro. Te voy a explicar qué es lo que está pasando, que ella pues al cambiarse para esto... ha cogido rutas diferentes, pues ya se parten y se reproducen.
2: Oh, y se multiplican.
0: Y por eso es más y más y más que con esto del niño, que si las temperaturas.
1: Todo eso.
0: Entonces, influye. Porque esto baja a veces, ¿sabes?, de los ríos mismos, ¿sabes? Es cosa del planeta y lo han anunciado que van a haber cosas diferentes con esto de la...
1: Y te digo, pues gracias a Dios tuve la oportunidad de estar en el mar. Eso no es aquí en Puerto Rico nomás. y hacemos un llamado al gobierno estatal y a los municipales, porque el año que viene van a volver, es que se vayan preparando ya con las maquinarias. Creo que Fajardo ya tiene maquinaria, creo que
2: Vieques
1: también le llegó maquinaria, porque número uno, pues afecta el turismo.
0: A vender salga. Ella es bueno para las plantas, me dice, bueno, pero hay que esperar que se descomponga.
1: No,
0: es como lo de
1: sí, hubo un proyecto ahí en Mayagüez.
2: Pastelillo de Salgazo.
1: Ya mismo sale con propiedades nutritivas y bueno, así es esto.
2: De hecho, el sushi se come con alga y el sushi de alga, a mí no me gusta.
1: Yo no como
0: bueno,
1: sushi.
0: Pregúntale a Gamaliel. Bueno, tenemos otra llamada. Buenos días, ¿quién nos habla?
5: Sí, saludo, mi hermano, el Golden.
2: ¡Uy, mi hermano, Pepe, hombre!
5: ¡Saludo, mi gente!
0: ¡Ea, vaya, Chey Pizza! ¡Venido al Oro Piñero en Ceiba! ¿Cómo estamos, Chey?
5: Todo bien, gracias a Dios. Ahí llamando para saludarlo. O sea que se les quiere mucho, familia.
1: Gracias.
0: Mira, Georgie tiene bajón de pizza. Sí, porque estuvo 2 semanas en el mar sin probar una pizza. Huyendo Salgazo.
1: No, las extrañé.
5: Estamos aquí a la orden siempre. 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
0: 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Y tú sabes que el radio en Chain no se mueve. Ese radio lo que coge es una sintonía nada más.
5: Esto es lo que coge el Yunque 93 nada más.
1: Los dueños del este, claro que sí.
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1: Y lo mejor que no hay Salgazo.
5: No hay Salgazo. Pero mi gente, los voy a dejar porque estoy aquí en el negocio ya, pero sabe
1: seguro
5: que se le quiere mucho.
1: Seguro.
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2: Tira el combo, que vamos para allá.
5: Y el conteo y a la 1, a las 2 y a las 3.
0: Saludos a Bracero también, a todos los muchachos ahí que siempre trabajan contigo.
5: No, gracias, hermanito. Se les quiere mucho.
0: Está bien.
5: Cuídense.
1: Qué bueno, qué alegría, luego de una semana sin contacto, porque no había internet por allá, pues escuchar buenos amigos y felicitarnos y saludarnos, que siempre nos hacemos falta. Un saludo allá a Chey Pizza. También tenemos a nuestro amigo allá en Ceiba.
0: Cristian.
1: Seguro que sí. Un saludo que también ahí el radio siempre está pegado, ¿ok?
0: Verdad, bueno, es que tampoco lo saca el 92.9 FM.
1: Estoy buscando. Oye, Coscu se buscó otra candela ahora.
2: Eso es.
1: El carro primero y ahora amenazas de muerte. A mí hay veces que, sinceramente, con todo el respeto, oremos por ese varón, porque la verdad es que este hombre tiene mucho revolú en su vida.
2: Candela.
1: Y es desde familia pudiente, es un cantante que en su género se ha destacado. Pero de 4 noticias, 3 son de que se buscó un lío, de que tiene una acusación, de que se robó. Hay momentos en que uno tiene que detenerse y decir, espérate, yo tengo que parar esta racha que yo tengo. Y hacer cosas positivas, porque yo sé que él tiene buenos...
2: Una vez al mes sale por ahí, ¿verdad? Con un pleito.
1: Sí, es difícil y son noticias que hasta cierto punto, ¿verdad? No es que uno esté acostumbrado, pero dan tristeza porque... Este muchacho pues tiene su talento, él sale a la isla, sale de la isla, tiene éxito por allá, vive en un buen sitio cómodo, pero lamentablemente pues se busca mucha candela.
2: También yo pienso que ellos viven de eso.
0: ¿Cómo ves esos problemas, como dice el video, esos muchachos, y tú dices, eso es para mantenerse, pero claro, él es muy corridito?
2: Unos nos mejoramos antes y otros después. Pues vamos a dejarlo ahí.
0: Como que muy corridito.
1: Bueno, le deseamos lo mejor y que haga sus ajustes en su vida. Porque la verdad que, tú sabes, tanto revolú, tan corrido, no es bueno. Y entonces, pues la gente lo va a recordar más por los revolú que por su música.
2: El Problematic.
1: Sí, ¿no? Y él tiene talento, él tiene talento.
2: Ese es como un gallo produce.
1: Bueno, yo no me atrevo a comparar ahí porque Oye, y la actividad de los estadistas que hubo allá en San Juan por la conmemoración del natalicio de José Celso Barbosa, el que le llaman el padre de la estadidad, pues no estuvo muy concurrida, creo que fueron 40 o 50 personas. Y pues, como ustedes saben, pues está la división, está la guerra, qué sé yo. Pero siempre es bueno recordar, como le decíamos, las cosas buenas, los que estén a favor de esa elección, ¿verdad?, de la estadía. Recordar el esfuerzo que se hizo, las luchas que tuvieron y celebrarlas en paz y en tranquilidad. Y buscar cada día mejorar, mi hermano, cada día es una oportunidad nueva para mejorar. Y no solamente los políticos, sino pues los deportes. ¿Qué tenemos por ahí, Golden? Vamos a ver. ¡Esto es exclusivo!
6: Dios me lo cuide. Saludame a Georgie. Sí. Y al Magic Clip. Los estoy escuchando. Bendiciones. De regreso, Georgie.
1: Qué bueno.
6: Dios me lo bendiga. Espero que esas vacaciones hayan sido, mira, para bien. Y que vengan otras más. Bendiciones, mi amor. Dios me lo cuide.
1: Eso es amén. Un saludito.
0: ¿Conoce esa voz?
1: Como decía Sonchan, ¿quién es? ¿Quién es?
0: ¿Quién es?
1: ¿Quién es ese? Esa voz es locutórica.
0: Si lo acabaste de saludar.
1: ¿Ah?
0: Si lo acabaste de saludar.
1: Ah,
2: Cristian Aporte, nuestro amigo.
1: Sí, pero ese hombre en gola también. seguro que sí. Un saludo.
2: Sin salgazos.
1: Un saludo cariñoso a nuestro buen amigo Cristian, allá en Ceiba, con esos pinchos sabrosos y sobre todo su sinceridad y su buena amistad.
2: Claro,
1: hemos hecho una buena amistad. Yo nos llevo Golden y desde ese día pues nos llevamos súper bien.
2: Tremendo.
0: Bueno, y que son buenos los pinchos.
1: Además de eso,
2: oye, ese pique sabroso, ¿viste? Esas salsas son espectaculares. Y espectaculares, le quedan a fuego.
1: No, definitivamente. Y nada, Dios te bendiga.
2: Oye, yo quiero como que con un pincho y un pedazo de pizza, no sé. ¿Cómo vamos a hacer?
0: En vez de pan, pincho con pizza.
2: Hoy estoy indeciso.
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0: Bueno,
1: que
0: la agencia abrió los otros días y por lo menos
2: la 036 en Barales está creciendo gracias a que, ¿verdad?, su mención por aquí por Yunque. Y gracias, Jorge, porque estoy cogiendo clases todos los días contigo.
1: Eso. Mira quién tenemos por aquí. Llegó el boss.
2: Hablando de anunciarse.
0: Veo que el carro está sucio, Jorge, y tu carro tiene que lavarlo. Es que ese es el polvo del Sahara.
7: Parece que el que se fue el carro y cogió salitre.
0: Cogió salitre como es.

0: Mira,
1: salgazo,
0: oye, deja. Bienvenido, papá.
2: Gracias.
0: Welcome to your home.
2: Sí. Oye, si lavo el carro, tengo el problema de que a lo mejor se desaparece.
1: Te lo joban.
2: Bien, pero hay una alternativa nueva en el mercado por ahí, ¿verdad?
0: Te felicito porque estás aquí.
2: Gracias.
0: Tu casa.
2: Amén.
0: A Luillo. Que, no, espérate, Luillo
3: no,
0: aquí
3: Luillo
0: es
3: Golden. Golden.
0: A Luis Torres.
3: Luis Torres.
0: A mí no me gusta llamarlos por esos sobrenombres, eso a mí yo. Me gusta Torre, llamarlos por el nombre.
3: Luis Torres está bien.
0: Luis, Georgie y Luillo. Luis Rodríguez.
3: Luillo, Luis.
0: Ese nombre de pila, Luis Rodríguez.
2: Luis Pila.
0: Luis. Viste. Oye, mira quién tenemos aquí, a Johnny. Vente, Johnny, para acá. No, este resucitó.
1: Resucitó. ¡Estamos vivos! ¡Estamos vivos!
4: Primero que todo, te le di gracias a Dios, ¿verdad? Por una oportunidad de vida.
3: Importante.
4: Estamos aquí, ¿verdad? Dándolo todo. Y primero que todo, ¿verdad? Estamos agradecidos, ¿verdad? Con lo que Dios ha hecho y, ¿verdad? Y que Dios es el que quita y pone. Así que estoy agradecido.
3: Claro que sí.
4: Y con Yunque. Siempre está ahí.
1: ¿Tiene negocio? Bueno, sí, después de ¿verdad? De las cosas... que te interrumpieron por un tiempo de lo está bien, pero él empezó con su negocio, él vino y lo anunció en un tiempo, se nos desapareció por un tiempo y ahora volvió con más fuerza porque está como si estuviera echando pesas.
3: Está
1: dándole a las pesas. Dejó el equipo de baloncesto que tenía de los recogidos. Se le quedó.
2: Se le
1: quedó.
2: Se le fue el mundial.
4: Ahí, lo tengo ahí en la cajita.
1: Y nuevamente, pues está con lo del car wash.
4: Sí, lo detailing.
1: Está yendo a la iglesia y eso son bendiciones.
2: Y tú también.
1: Y volvió. Con el detailing.
2: ¿Y,
1: yo también con el detailing? Dime, Jonathan, ¿qué es lo
4: mira,
1: que
4: mira, pues estamos, ¿verdad? Gracias a Dios, primero que todo, otra vez, ¿verdad? Estamos trabajando con mi negocio, Jonathan Detailing. Trabajamos al área este. Cogemos, ¿verdad? Ceiba, Río Grande, Nahuabo. Estamos también, tenemos muchos proyectos, ¿verdad? Que antes que todo, ¿verdad? Esto es, ¿verdad? Este negocio es de Dios, porque, ¿verdad? Aquí yo una vez hablé y dije que primero que todo este negocio es de Dios y Dios está obrando, Dios está bendiciendo.
3: Amen.
4: Primero la Biblia dice que buscar el reino de Dios y todas las cosas vendrán por añadidura y estamos, ¿verdad? Dando lo que es de Dios y lo que es de César, ¿verdad? Se le da de César. Pero estoy aquí agradecido y nada, estamos a domicilio, estamos trabajando en el área este, vamos a las casas, si estás trabajando, yo busco tu carro en tu casa con la confianza y en una hora exactamente puntual 1.00 está tu carro brillado en cera en tu casa.
1: Y si no, en tu misma casa, ¿verdad?
4: En mi misma, el local, tengo una en Montebrisa y en Fajardo estoy trabajando, eso a todos lados.
1: ¿Y cuál es el número de teléfono que hay que
4: para más información pueden llamarme y comunicarse al 939-229-9179, al 939-229-9179.
2: Dale otra vez lento.
1: Suave, porque lo dijiste tan rápido que no pude ni apuntarlo. Me quedé en 787.
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1: ¿Y tenés alguna página en Facebook que
4: tengo
1: uno
4: mi página
1: pueda
4: de Instagram,
1: ver los trabajos
4: pueden,
1: que has ido haciendo?
4: Pueden buscar en Instagram como Jun X7, perdón, Jun X-7. Ahí yo tengo ahí las cartitas que se las voy a dar más adelante a ustedes para que, ¿verdad?, que trabajen eso y, ¿verdad?, y siga la... el trabajo.
1: Excelente.
4: Y que nada, estamos
1: lo brilla y todo, tú dices, ¿verdad?
4: Sí, trabajo una cerámica de 4 meses, ¿verdad? Trabajo también los sillones, un champú profundo. También trabajo por dentro una profundidad, ¿verdad? Con un champú. Tengo también un ditón, un jabón que también tiene cera. Y nada, tenemos variedades de productos que también tengo mis suplidores que me están ayudando, me están respaldando en cualquier momento. Gracias a ellos también estamos aquí, ¿verdad? Haciendo el trabajo que Dios nos puso en las manos.
1: Y eso es todo tipo de vehículos, ¿verdad?
4: Todo guagua, tipo de troce, jeep, helicóptero, yancha, bicicleta, lo que sea. Ya por lo menos estamos lavando, ¿verdad? Guaguas grandes, ¿verdad? Estamos ahí, hay un proyecto por ahí de un tro grandecito, así que... ahora mismo estoy trabajando solo, ¿verdad? Porque
1: está empezando esta segunda etapa.
4: Pero me encanta trabajar solo, ¿verdad? Porque tengo mi organización, tengo mi agenda, trabajo mi finanza, todo trabajo yo. Gracias a Dios, tengo ahí en las cámaras a Gavicito, que Dios me lo ha puesto ahí.
2: Eso.
4: Que él sabe que es la máquina y Dios le está poniendo.
1: Ah, pues no está solo.
4: No, ahora mismo porque okay. llegó. Yo, uno no sube nunca solo, ¿verdad? Dios siempre le pone buenos instrumentos para que uno le dé la gracia y honre, ¿verdad? A esa gente que nos ayuda. Así que nada, estamos dándole duro, gracias.
3: Oye, a Dios casi, también te acompaña, Dios.
1: Sí, y este es casi una orquesta porque este toca batería.
4: Yo toco de todo.
0: Mira. ¿Sabes qué? Mira, aquí está Gaby. Vente, Gaby, para que salude.
5: Gaby, salúdate ahí. Este
0: es técnico, saluda.
6: Bueno, saludos a toda la red de audiencia de Yunque 93. Primeramente le damos gracias a Dios, aquí a los talentos, a Georgie, al Magic Lee, a Golden y a la gerencia. Al Magic Lee. El Magic Lee, ese es el hombre.
0: Es el que es.
6: Nada, de verdad, yo estoy agradecido con Dios primeramente y por la vida de Jonathan. Yo sentí en el corazón ayudarlo, porque hay mucha gente que se aprovecha de uno cuando uno cae, ¿no? Y la gente a veces quiere sacarle un beneficio. Yo conozco a Jonathan desde niño.
1: Tacho, de chiquito.
6: Desde elemental, estamos juntos, para arriba y para abajo, hemos tenido nuestras indiferencias, nos hemos enojado, nos hemos molestado, pero hasta aquí Dios nos ha ayudado.
1: Oye y que
0: aquí en esta cabina.
1: Y que siempre anda con el carro así calado. Ese carro siempre está.
6: No, pero Jonathan te anda conmigo que todavía no, esta semana no me ha dado mi brillo.
5: Nacho.
6: Yo, no, pues sí, pero en verdad.
0: Mira, Magic Cliff a la iglesia el miércoles.
3: ¿Cómo va a ser?
1: Sí. ¿Otra vez?
3: ¿Quién es ese?
5: Ah, pues ese fue el temblor.
0: Ah, no, está bien. Al servicio de los jóvenes.
3: Pues. Está enfiebrado, dice.
5: Seguro.
0: Pero
5: seguro.
0: El domingo no fue.
1: Y eso, que no hay aire cuando te sea recondicionado.
5: Ah, no, eso, muchacho.
1: Se muda.
5: Tres cuartos.
0: Se muda. Y que la próxima cuando haya
3: aire, ahí nos vamos.
5: Dale. Oye, quería decir.
6: No, pues estamos literalmente en las cámaras. Yo le doy gracias a Miguel, a MM Multimedia, por darme la oportunidad de. Sí, el artista, el camarógrafo personal de Yunque 93. Claro que sí. Y él es el que me ha dado la oportunidad de verdad de bregar con las cámaras y desenvolverme en el mundo de la fotografía. En el mundo de la fotografía. Y le doy gracias a Miguel. Pero de verdad que estamos aquí para ayudar a todo el mundo.
1: ¡A la una!
6: Y Jonathan va por encima, ¿verdad, Jonathan?
4: Vamos a darle bien duro y no se tarden en llamar, que el polvo de Sahara vino otra vez, así que vamos a darle.
1: Sí, ah, verdad que eso le cae a los carros y eso.
4: Sí, eso detalla eso lo que hace.
1: La pintura,
4: ¿no? La pintura la reseca y después para coger una cera hay que trabajarla y hay que subir el precio, así que no. Después que sube el precio para llegarla allá, porque este trabajo hay que darle duro.
1: Mollero, pero me gusta,
4: lo hago con amor. Lo hago con amor y con cariño, porque esto Dios es lo que me ha puesto en el corazón. Así que nada, familia, puede contactarnos, así que estamos ready. Y ustedes metan mano ahí.
5: Oye, Jonathan.
1: A la una.
5: Párate, antes de la una.
1: A la dos.
5: Deja, todo un programa serio. Celebramos la vida tuya. Dios cada día nos da una oportunidad de sobrellevarnos, de superarnos. Y vemos otra sorpresa
1: canta,
5: más.
1: ¡Canta, gallo!
5: ¡Rayo!
0: Le voy a dar la sorpresa, pero no pueden decir el nombre.
5: No.
1: Yo saludito. Voy a decir, canta, gallo. Manda.
3: Ese caballero me cogió de niño en sus brazos y me puso un apodo. Él va a conocerme de grande.
5: Deja que me pongo sentimental.
0: Está aquí, pero no voy a decir el nombre porque eso es para...
1: Muli Torre Junior.
3: ¡Wow! Hachi, tengo que pararme, mira.
0: Espérate,
5: hacemos un nombre. Bueno, pero es un momento histórico, eso hay que grabarlo. Mira, Jonathan, vuelve y dinos los teléfonos, mira, para que te llamen, porque
4: 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Estamos al área estamos trabajando a domicilio.
5: Seguro.
4: De cualquier cosa pueden ¿verdad? Llamarme, si están en su trabajo, si están en algo de asuntos personales, puedo llegar y en confianza puedo coger su carro y en una hora exactamente su carro está ready, sea en cera o lavado autodetallado.
5: Sí, eso está como, ¿te acuerdas las pizzas esas? Si no la atendemos en esto, le damos la pizza gratis, así es esto.
1: Mira, pues, muchachos.
4: Y le doy gracias a Bebo, gracias a Bebo también.
1: A la una.
4: Que el de la página 787. Que estamos ready, dándole la guaguita. Así que.
1: Ah, chévere.
4: Y un saludo a Luis Blessing, que ese es mi mentor de también.
1: A la una.
5: Este hombre es un programa.
1: Gracias.
5: Quítaselo.
1: Quítaselo.
5: Quítaselo.
1: Quítaselo. Bueno, muchachos, gracias, ya tú sabes. ¿Seguro? Hasta aquí llegó Entérate con Presencia. Será hasta la próxima.
6: Seguro.
3: Tremendo, tremendo programa. Gracias por escucharnos.

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0: Ya estamos aquí. Muy buenos días, fanáticas y fanáticos de los deportes. Y bienvenidos a una nueva edición, un nuevo programa del Radar Deportivo con Yank Rodríguez a través de Yunque 92.9 FM, los dueños del este. Hoy es martes 28 de julio. Martes 28 de julio. Tuvimos unas mini vacaciones. Diríamos que las vacaciones del verano, luego de que el viernes no había programa, dado a que el sábado pasado era 25 de julio y se conmemoraba el Día de la Constitución. Como es costumbre, los días festivos que caen sábado, pues se celebran viernes. Entonces, ayer lunes, pues tuvimos el natalicio de José Celso Barbosa. Y entonces, pues tampoco hubo programa. Así que dos días festivos, básicamente, consecutivo, siempre pasa todos los años, en julio, el 25 y el 27 de julio. Y así entonces nosotros pues estuvimos esos días fuera, no descansando, gente, porque no hemos descansado. El domingo pues tuvimos la etapa culminante de lo que fue el torneo de la Liga Premier de softball femenino. El torneo culminó este pasado domingo en un gran y emotivo séptimo juego, donde el equipo incluso que perdió, que fueron las Valencianas de Juncos, tuvieron chance, oportunidad de alcanzar la victoria hasta el último out, la carrera del empate en tercera con dos fuera. Y realmente pues fue mucho trabajo. En estos últimos días fue mucho trabajo. Estuvimos el viernes en Juncos, porque la serie el viernes ya se encontraba 3-1 a favor de Sabana Grande. Gana Juncos, coloca la serie 3-2. Entonces viajamos el sábado a Sabana Grande, que yo creo que es lo más que nos mató, como decimos en el argot, nos mató, ¿verdad? Ese viaje a Sabana Grande es matador. Y allí Juncos volvió a ganar, lo que extendió la serie a un séptimo desafío. Y finalmente, el domingo, pues se llevó a cabo el séptimo choque y ganó Sabana Grande y se proclamó campeón de la Liga Premier. Pero nosotros hemos estado trabajando, porque hasta el último, hasta ayer, nuevamente tuvimos acción estuvimos compartiendo en el auditorio Juan Pachín Vicens de Ponce, donde se llevó a cabo el segundo choque de la final de la Conferencia B del Baloncesto Superior Nacional, y donde los Leones, como
1: pero vente conmigo,
0: nos mandaron a llevar el cronómetro, los 24 segundos. Así que Peña debe estar hoy igual que yo, muerto de cansado con ese viaje ayer que dio a Ponce. Así que nada, ha sido un fin de semana muy ajetreado, no porque no hubo

0: programa ni viernes ni lunes, es que me pude ir de vacaciones como hizo mucha gente y que quizás hoy están regresando a Fajardo. Nosotros estuvimos trabajando, trabajando. Las vacaciones del 25 de julio fueron para poder cumplir entonces con otros compromisos laborables. Así que, nada. Estamos obviamente muy satisfechos con el trabajo que hicimos en la Liga Premier y contentos con que Ponce ganara ayer. Y ya hoy nos toca aquí estar de vuelta en medio de la celebración de los Juegos Centroamericanos y del Caribe que se efectúan en Santo Domingo, República Dominicana, en este verano de julio del 2026. Por allá, por la República.
1: Hey, supremo, chichi.
2: Hey, kids, don't try this at home.
0: Creo que sí que es el amor. Por la República Dominicana. Y ahí está. En estos Juegos Centroamericanos y del Caribe, Rafa habló con Natalie Ríos, la abanderada puertorriqueña. Escuchemos Juegos Centroamericanos y del Caribe al momento. Adelante.

aparte de Rafa Aldamuy, también allá en la República Dominicana, está el compañero periodista Ricardo Torres, Muñequito, Pittsburgh. Eso es de cariño. Quien estuvo conversando con Melissa Mojica, la presidenta de la Comisión de Atletas, sobre el espacio de relajación creado en colaboración con el Comité Olímpico de Puerto Rico.

Luego, Arelis Medina. Arelis Medina conquistó la primera medalla para Puerto Rico en Santo Domingo 2026. La atleta obtuvo la medalla de bronce en la categoría Freestyle Individual Femenina de Taekwondo, luego de alcanzar una puntuación de 7.940. Con ella estuvo Rafael Aldamuy, y esto fue lo que nos dijo.

Gracias, Rafa. Y continuamos esta vez con Luis Gabriel Colón. La segunda medalla para Puerto Rico la alcanzó Luis Gabriel Colón. El atleta obtuvo la medalla de bronce en la categoría freestyle individual masculina de taekwondo, luego de alcanzar una puntuación de 8.160. Vamos a escuchar lo que dijo Luis Gabriel Colón sobre cómo vivió su participación y lo que representa aportar la segunda presea para el equipo PUR en estos Juegos Centroamericanos y del Caribe.

Muy bien, excelente trabajo, Rafa Aldamuy, allá Santo Domingo. Entonces, lo próximo discutir, ¿verdad? Las medallas que se ganaron en el polo acuático. Espero yo, a ver. Ahora con calma. La próxima que tiene Rafael Aldamuy es una entrevista con los padres de Adrián Gandía, quien conquistó la medalla de oro. Adrián Gandía, el primer yudoka puertorriqueño bicampeón en los Juegos Centroamericanos y del Caribe. Ahora sí, Rafa, ¿qué te dijeron los padres de Adrián?

Muchas gracias, Rafa. Está con esta cobertura de los Juegos Centroamericanos y del Caribe. Al momento, al menos luego de la jornada de ayer, Puerto Rico sumaba 2 medallas de oro, 5 medallas de plata y 9 medallas de bronce. En el día de ayer, Puerto Rico celebró las actuaciones de Derek Rodríguez en judo, Andrea Delgado en taekwondo, Usuangeli Soto en taekwondo, Adrián Benítez en taekwondo y Zairi Colón en judo. Derek Rodríguez fue plata, Andrea Delgado y Usuangeli Soto fueron bronce, Adrián Benítez y Zairi Colón fueron medallas de plata. Adicional a ellos, tenemos que Puerto Rico ganó 3 medallas de bronce en taekwondo con Alanis Aller, Edgardo Nazario, y la otra lo ganó Eli Rodríguez. Esas fueron las 3 ahí de bronce en taekwondo. Adrián Gandía ganó oro en judo. Hubo una medalla de plata en el equipo de Puerto Rico de escopeta. Luis Bermúdez, Miguel Pizarro y Jesús Medero. Y hubo medalla de bronce en el polo acuático femenino. Entonces, ya habíamos hablado, ¿verdad?, de las medallas de taekwondo de Luis Colón y de Arelis Medina. Hubo una medalla de plata

sí, un juego por la medalla de bronce. A las 10 de la mañana estaba masculino individual por medalla de bronce en el tenis. Yannick Álvarez frente a Alejandro Alsina. Y a las 2 de la tarde, en masculino dobles, también por medalla de bronce, Yannick Álvarez y Vega, L. Vega. A ver si está el nombre completo, porque no está el nombre completo por aquí. L. Vega. Yannick Álvarez y L. Vega contra una dupla de Colombia. Así que hay dos juegos de tenis de mesa. De tenis regular, tenis de cancha. Por el bronce hoy entre Puerto Rico y Colombia. Puerto Rico y Colombia por el bronce en el tenis. A nivel individual y a nivel de dobles. A las 9:45 de la mañana iba a estar tiro con arco. Jean Pizarro contra José del Cid de Guatemala. A las 11 de la mañana, en el voleibol de playa, fase de grupos, Aralys Nava y María González frente a la dupla de Cuba. Y a las 2 de la tarde, entonces, la dupla del voleibol de playa masculina. En escopeta, hoy a las 9 de la mañana, estaba participando Patrick Martínez, Augusta Campos y Ana Bermúdez. En el golf, ronda 4 individual, a las 8:30 de la mañana iba a estar compitiendo Jerónimo Esteve y a las 9:40 Marifé Torres. En el hockey sobre césped, ronda preliminar a las 2 de la tarde, rama femenina, fase de grupos, Puerto Rico se mide a México. En la natación, a las 9 de la mañana, ronda de clasificación, 50 metros libre, Alexander Santiago y Luis Ortiz, 100 metros pecho, Xavier Ruiz, 200 metros femenino combinado individual, Cristian Romano, 200 metros masculino combinado individual, Xavier Ruiz y Andrés Brooks, 800 metros femenino libre, Luciana Gutiérrez, 1500 metros masculino libre, Yamar Bruno. Luego venía relevo femenino 4x200 libre, relevo masculino 4x200 libre. Y a las 6 de la tarde, las finales. En el softball, hoy a las 5 de la tarde, Puerto Rico se mide a Venezuela. En el surf, hoy estaban a las 10:55 de la mañana por la medalla de bronce, Max Torres versus Jefferson Tascón de Colombia. En el longboard, ronda 3, a las 11:55 de la noche, dice aquí. Puede ser un error, debe ser a las 11:55 de la mañana. Por la medalla de bronce iba a estar Emilia Uminsky de Puerto Rico contra Cindy Portillo del Salvador. En taekwondo, a las 10:10 de la mañana iba a estar Yesid Osorio de Puerto Rico contra Luis Soto de Colombia. A las 10:20 de la mañana iba a estar Víctor Manuel Nieves de Puerto Rico contra Moisés Hernández de la República Dominicana. Y a las 11 de la mañana, Naishka Román frente a Elianet Crespo de Cuba. En el ajedrez, el blitz final, hoy a las 1:30 de la tarde, masculino Edgardo Almedina, primer tablero, masculino Diego Silleruelo, segundo tablero, y en femenino Danisa Vázquez, segundo tablero. En el baloncesto 5x5, a las 3 de la tarde, Puerto Rico frente a Panamá, ronda

preliminar, fase de grupo, en los bolos dobles a las 8:30 de la mañana, masculino partido 1, dice 8:30 de la noche, femenino partido 1. Pero esto tiene que ser un error de typing, porque mira, el partido 2 de femenino es a la 1 de la tarde, así que tiene que ser 8:30 de la mañana, masculino partido 1, 8:30 de la mañana, femenino partido 1, a la 1 de la tarde, femenino partido 2, y a las 6:30 de la tarde, masculino partido 2. Ahora hace más sentido y lógica. Así que eso es lo que ha estado aconteciendo al momento, ¿verdad? En estos juegos centroamericanos y del Caribe. Todo el mundo, ¿verdad?, muy pendiente y siguiendo la acción de lo que está aconteciendo en esta competencia, donde Puerto Rico, obviamente, ¿verdad?, está activo y está llevando una representación bastante digna. Como he dicho, no por los líderes que tiene el Comité Olímpico de Puerto Rico, sino por el esfuerzo que normalmente hacen los padres puertorriqueños para colocar a sus hijos desde muy temprana edad en el deporte y desarrollarlos dentro del deporte. Aquí no hay una estrategia de ninguna institución para llevar a cabo este desarrollo masivo del deporte. Uno que otro municipio que tienen programas de masificación, como es el caso de Juncos, donde Alfredo Papo Alejandro dice que es el único municipio que tiene 34 disciplinas. 34 disciplinas. Así que esa es una excepción a la norma. Una excepción a la norma. Gente, mientras estuvimos en estas vacaciones de julio, el pasado viernes, el equipo de Comerío derrotó 8-2 a los Mulos de Juncos. En ese partido, Héctor Hernández lanzó 6 entradas. Luis Leroy Cruz lanzó las últimas 3. José Ortiz remolcó 3 carreras. Kevin Ayala remolcó 2. Y los Pescadores del Plata de Comerío avanzaron a la serie final y eliminaron a los Mulos de Juncos, a los Mulos de Juncos en la Liga de Béisbol Superior AA. Por otra parte, en Carolina, los Azucareros de Yabucoa superaron y derrotaron 3-0 a los Gigantes. Partido que usted pudo escuchar por Yunque 93. Cristian González lanzó 7 entradas y 1/3. Joan Román, 1 entrada y 2/3. Cristian Vázquez, 2 impulsadas. Alexis Rodríguez, 1 impulsada. Los Azucareros avanzaron a la final y eliminaron a los Gigantes de Carolina. Por otra parte, el receptor de los Indios de Mayagüez, Sean Ross, fue ascendido al béisbol de las Grandes Ligas por el equipo de los Piratas de Pittsburgh. Sean Ross fue parte de la selección de Puerto Rico en el Premier 12 en el 2024 y en el Mundial U23 del 2022. También otra de las cosas que estuvo aconteciendo fue la exaltación al Salón de la Fama del puertorriqueño Carlos Iván Beltrán, quien fue exaltado
¿verdad? Al Salón de la Fama del Béisbol de las Grandes Ligas. Así que nuestras felicitaciones a Carlos Beltrán, quien tuvo la oportunidad de conversar en directo desde Cooperstown, y esto fue lo que nos dijo.

hizo un taco ahí a Carlos Beltrán y no pudo terminar esa frase donde estaba agradeciendo, ¿verdad?, a la prensa por haber acudido a reseñar y cubrir este momento histórico donde Carlos Beltrán dice: los sueños sí se cumplen. De Manatí a Cooperstown, la historia de Carlos Beltrán demuestra que la disciplina, el talento y la perseverancia pueden llevarte hasta lo más alto. Un legado que inspira a jóvenes, adultos y a todo Puerto Rico. Así que, a pesar, ¿verdad?, de ese sentimiento que demostró al final de la entrevista, se le agradece a Carlos Beltrán por todas esas temporadas en el béisbol de las Grandes Ligas. Y mejor aún el mensaje que dio, mensaje de a los jóvenes, seguir a sus padres, que realmente, ¿verdad?, como él dice, pueden a muchas ocasiones sonar repetitivas las cosas que te dicen, pero que al final del día, y esto lo añado yo, cuando todo el mundo se va a ir, muchas amistades son pasajeras, amistades que son, por cierto, lazos de tiempo, y después esas amistades, por cosas de la vida, se van distanciando y se rompe, ¿verdad?, la relación. Pero los únicos que, independientemente, pase lo que pase, van a estar ahí desde tu nacimiento hasta el final de tus días o de sus días, son tus padres, tu familia. Así que escucharlos, y el que sí va a estar contigo desde antes de nacer y después de partir, Dios. Así que también, pues, con ese mensaje, dándole mérito a nuestro Padre Creador, el Señor Todopoderoso, pues demuestra el por qué Carlos Iván Beltrán fue el pelotero exitoso que fue, y mejor ser humano, teniendo siempre presente a su padre y a Dios. Ahí está el éxito de la vida. Felicitaciones a Carlos Iván Beltrán por su merecida exaltación al Salón de la Fama de Cooperstown. Ahora estamos a la espera del jefe, del Big Boss, el marciano, el máximo líder, Yadier Molina. En el día de ayer, la Federación de Béisbol de Puerto Rico anunció al doctor Miguel Sosa como director médico de la Copa Mundial de Béisbol 5 2026. Esta Copa Mundial se llevará a cabo por primera vez en Puerto Rico del 7 al 14 de diciembre. Del 7 al 14 de doctor. Vamos a escuchar las expresiones del doctor Miguel Sosa luego del nombramiento realizado. Ahora sí, doctor Miguel Sosa.

Ya escuchamos, doctor, ya lo escuchamos. Así que felicitaciones entonces al doctor Miguel Sosa, que está de vuelta al béisbol, esta vez como el director médico de este Mundial de Baseball 5. Ayer hubo una reunión en la Federación de Béisbol de Puerto Rico, donde se reunieron los apoderados y los dirigentes de los equipos de la serie final de la Liga de Béisbol Superior AA, que está programada para comenzar el 14 de agosto. Y entre las cosas, ¿verdad?, que allí se decidió, es que esta serie final se va a estar disputando en su totalidad en el estadio Ildefonso Solán Morales de Caguas. Parece que es una sabia decisión por parte de la federación de llevar esa serie a Caguas, un lugar céntrico, una capacidad para unas 5,000 personas sentadas. Hay unos espacios que pudieran colocarse incluso sillas adicionales y aumentar la capacidad a unas 7,000 personas más o menos. La única incomodidad en Cagua es el estacionamiento, pero dentro de todo lo demás, pues es un estadio de mucha más capacidad que la que tiene el parque de Comerío y el parque de Humacao. ¿Por qué hay un receso hasta el 14 de agosto de esta serie final? Porque Puerto Rico entonces va a estar participando en los Juegos Centroamericanos y del Caribe. El compañero Héctor Titito Rosa Figueroa estuvo conversando con el dirigente de Puerto Rico, Juan Igor González, que ayer realizaron su última práctica en la isla rumbo a los Juegos Centroamericanos y del Caribe.

0: Colombia y del mundo, gracias a Dios. No, pero tenemos ese deseo y esa ansiedad de llegar allí y dar lo mejor por nuestra parte.
1: ¿Ya has visto el roster de Dominicana? ¿Cómo vislumbras ese primer choque? ¿Va a ser en el Estadio Quisqueya? Se espera mucha fanaticada. ¿Qué me puedes decir de ese primer juego contra Dominicana?
0: Va a ser emocionante el primer partido y yo sé que allá la fanaticada de la República son buqueados con el béisbol. Ellos esos son béisbol todo el tiempo. Esperamos allí, yo espero por lo menos 10 o 15 mil personas y los muchachos pues darle todo. Tienen un gran equipo, tienen varios peloteros que han grandes ligas. Pero nada, hay que jugar béisbol. Donde se ganan los partidos dentro del terreno, no en el papel.
1: ¿Habías tenido la oportunidad de ver el Quisqueya Juan Marichal? ¿Habías jugado ahí anteriormente?
0: No, nunca había jugado ahí, pero había ido a ver partidos y lo han arreglado muy bien. Mucha historia de ahí. Gracias a Dios. Gloria y honra al Dios del cielo. Positivos.
2: Ahí está. Esas fueron las declaraciones de Juan Igor González, que conversó con este Tito Rosa Figueroa en el día de ayer. Me estaban diciendo que había como que ciertos problemas con el audio. Estábamos ahí monitoreándolo. Pero aparente y alegadamente ya se solucionó, porque entré a escuchar la emisora y se estaba escuchando la entrevista de Juan. Así que ya estamos. Mira, vamos entonces a activar aquí a los muchachos del Gallinero para esta última media hora del programa de hoy y con ellos analizar lo que ha estado aconteciendo en el deporte en este fin de semana.

0: Saludos, Alberto Luis Román Morales.
1: Saludos, Mr. Jan Rodríguez Martínez. A ti y a todos los amigos y amigas que están pegaditos ahí al Yunque 92.9 FM, la dueña del este. Yo que tú vayas a escribir y tú que me llamas.
0: Mira.
1: Sí, porque por lo menos la plataforma de radio que yo escucho el programa no se escuchaban las entrevistas.
0: Ya, che, qué problema. Mira que tiramos entrevista hoy por un tubo de llave.
1: Pues no se escuchaban.
0: Pues, ni modo. Qué lío. Entonces, ¿tú me lo vienes a decir ahora?
1: Bueno, te por escribirte que estoy haciendo unas gestiones aquí, esas hermanas, del registro demográfico, estoy entrando el correo. Y, ahora fue que tuve oportunidad de escribir, ¿sí que me llama?
0: Después que tiene como 30.
1: ¿Qué te puedo decir?
0: Después que tiene como 30 entrevistas. Ay, ay, ay.
1: ¿Qué te puedo decir?
0: Ni modo. Mira, voy a empezar contigo con esto porque estoy aquí discutiendo con alguien. En el juego de ayer del BCN, en los minutos finales, no sé si tuviste la oportunidad de ver el juego, pero...
1: Por ratito.
0: Pues, la realidad es una jugada de saque de Ponce, restaban creo que menos de 5 segundos. No recuerdo bien cuánto era el tiempo, pero quedaba bien poco tiempo ya en el
1: reglamento. Ah, cuando fueron a la revisión, yo quiero saber para qué era la revisión.
0: No hubo revisión. Te voy a explicar lo que pasó. O sea, realmente hay un saque. Cuando van a poner la bola en el juego, Thomas Robinson va corriendo hacia el canasto de Ponce. Y se llevó enredado como si fuera un tren a Jacob Wiley. La realidad es que la llamada estuvo bien hecha, falta ofensiva. El problema aquí fue que el árbitro, el veteranísimo Carlos Tarratz, se equivocó con la seña. Y Tarratz marcó la ofensiva, pero la marcó en dirección al canasto de Ponce, no al canasto de Aguada. Entonces, crea la confusión al marcar la señal mal, crea la confusión, y el compañero Robert Rodríguez Modesti, que como es oficial de mesa, comete un grave error. Pero ya a un palo viejo, usted no lo va a enderezar, yo no le digo nada. Que se puso entonces a anunciar sin antes certificar, porque si tú estás viendo la jugada, tú sabes que cuando Tarra se equivoca con la seña, tú sabes que se equivocó. Entonces, yo cuando estoy en el micrófono y sé que el árbitro se equivocó, yo no anuncio de inmediato, yo espero a que haya la aclaración para cuando yo haga el anuncio ya hacerlo de manera oficial con la jugada aclarada y decidida.
1: Por lo menos cuando yo estoy en la mesa y el árbitro se equivoca, yo se lo señalo, yo se lo hago ver de forma que...
0: No, la mesa que estaba ayer, aunque no es mi favorita, porque tenía tres cacatúas para la China, que lo que hacen es estar hablando entre ellas y están más perdidas que un juevisco, pero como son del capítulo de San Juan, pues cogen más huevos que nadie en la mesa. Eso lo dije yo. No lo dijiste tú, pero lo dije yo. Pues ellas obviamente no hicieron ninguna señalación. Lo que pasa es que volvemos. Robert Rodríguez no espera por nadie. Y mira, yo cuando estoy en el micrófono, yo no llevo la falta, Alberto, porque al principio en mi carrera yo ya anotaba las faltas y volvemos. Lo que yo anote no es lo oficial. Entonces, yo decir algo que yo tengo anotado que no es oficial es irresponsable de parte mía. Así que cuando yo estoy en esa posición del micrófono, sí, en la puertorriqueña, yo peleo mucho con los oficiales de mesa y le digo... sácame los deditos. Sácame los deditos. Porque no sé por qué el BCN, tantas cosas que exige, no exige que en cada cancha hayan cinco dichosas paletas del 1 al 5 pa que la mesa me enseñe cuántas fagos son, ¿verdad?
1: Pero se exige, pero nunca han puesto...
0: Nunca dado importancia.
1: Nunca han multado a nadie. Por cuando eso. Empiecen a multar, tú puedes estar seguro que van a aparecer las paletas. Porque son un requerimiento de FIBA.
0: Pues claro, pero no lo hay. Pues está bien. Pues yo le digo a la oficina de mesa, enséñame los deditos, para yo saber cuánto favor hay. Y yo esto lo copié del mejor Cardona en Bayamón, y contrario a Ricky Díaz, que mucha gente lo considera el GOAT en esa función, Ricky Díaz es otro que se equivoca por eso mismo, porque Ricky Díaz dice, primera falta personal, y dice el resto, ¿verdad? Yo aprendí de Cardona que usted dice falta personal de Alberto Luis Román, y entonces ahí cuando el oficial de mesa le enseña los deditos, usted dice la primera, la segunda, la tercera. Uh-huh. Aparte uh-huh. de que ya cuando es cuarta y quinta le doy una entonación diferente que digo y sí. Es la cuarta, y ahí todo el mundo ¡ay! Y si es la quinta, pues mejor, y es la quinta, y la celebración del fanático. Pero pues.
1: Y cuando es el equipo visitante, porque si es del equipo local, tú no lo dices.
0: ¿Ahí? Exactamente, ¿no? Ahí es la quinta. Pero me entiendes la lógica. Entonces, ¿qué pasa? Claro, claro. Robert Rodríguez se va embocado, pues como él lo está acá anotando, la señal Tarrán la hizo mal, la hizo en dirección a Ponce. Ah, pues él vino ya, le apuntó el favo a Wiley sin esperar ni tan siquiera que Tarrat dijera el número del jugador. Y entonces anuncia el favo mal. Y me están diciendo que obviamente la transmisión de televisión, pues esperaron a Robert Rodríguez Modesti, que él intentaba confundir a los árbitros marcando el favo a favor de Ponce cuando había sido una falta a favor de Aguada, bla, bla, bla, bla, bla. Porque nadie tiene los pantalones que los tengo yo de decir, Carlos Tarrat se equivocó. Y no me crean a mí, busquen el video y vean la señalización que él hizo. Se equivocó y tuvo que venir ese día a la mesa. Y, ¿cuál es la situación? ¿Cuál es el problema? ¿A quién fue el favor? Peña está escuchando, Peña estaba allá en el Los 24, está escuchando a Jan Fajardo. ¿De quién fue el FAO? Oh. El FAO es de Jacob Wiley. Ah, ok. Entonces, pues ahí Robert Rodríguez tiene que hacer, ¿verdad? La corrección en el micrófono. Pero realmente sí, había sido una falta ofensiva de Tomás Robinson, eso no está en controversia. La situación es que Tarrat se equivocó. Y prefieren.
1: ¿Dejaron la jugada así? ¿Le dejaron el favor ahí?
0: Perdón, no, corrió. Disculpa. Un lazo. Un error mío. No, a Robinson, okay. Robinson. Yeset corrió, sí. Falta de Robinson. Okay. Y entonces se hizo la corrección en el micrófono. Y entonces. Pues volvemos. Así como me equivoqué yo ahora, un lazo, de Carlos Tarrat. Pero como es Carlos Tarrat, en televisión prefieren atacar a Robert Rodríguez, que tampoco es que lo hizo bien, por lo que todo lo que explica anteriormente. Pero, mire, no tenga pena. Si se equivoca a Tarrat, por más veterano que sea, se equivocó. Todo el mundo es humano, y pues nos podemos equivocar. Ya.
1: Pero es que o sea, yo no entiendo a veces las críticas, porque seguro que se puede equivocar. Te equivocas tú, me equivoco yo, equivocamos a veces la mesa. ¿Que no queremos equivocarnos? No queremos. ¿Que no deberíamos? No deberíamos, pero nos equivocamos. Lo importante es que se resuelva en el momento. Pero fíjate, el otro día en el chat estábamos escribiendo, yo escribí la diferencia de un anunciador.
0: Y con un animador.
1: Entonces, el problema de mi hermano de alma, Robert, es que él quiere serlo todo.
0: Sí, sí.
1: Porque inclusive él lleva los fouls. Él no espera porque la anotadora le diga cuántos fouls llevan. Uh-huh. Él los lleva a él.
0: Uh-huh. Y el problema de eso es, porque tú que llevas la computadora, hasta tú mismo a veces hay incongruencias. A veces tú mismo en la mesa. Tú sabes que lo que voy a decir ahora no es mentira. En la computadora tú tienes a Thomas Robinson con 4 fouls y en la hoja lo tienen con 3.
1: Sí.
0: Y tienen que ustedes dos ponerse de acuerdo a ver dónde está el error para corregirlo.
1: Y ya ha pasado, yo creo que sí.
0: Entonces, por eso mismo que yo te dije, yo cuando estoy en esa función, yo no llevo los fouls. Porque al final del día lo que va a prevalecer no es lo que yo crea que a quién les pidan los fouls. Lo que va a prevalecer es lo que diga la hoja. Que también siempre he dicho que desde que existe la computadora, la hoja no debería existir. Y que lo que debe prevalecer es la computadora. Esa es mi opinión. La hoja ya para mí es algo obsoleto. Todo lo que está en la hoja ya está en la computadora. Es innecesario la hoja esa. Pero.
1: El año pasado se llevó el Digital Score, pero como cambiaron este año de programa, volvieron otra vez a la hoja. No digital, a la hoja de papel. ¿Qué te puedo decir?
0: Que es un retroceso, porque si lo que estaban usando, o sea, si lo que se está usando a nivel mundial, el Genius, ¿por qué tú cambias a otro programa que no es el que se usa a nivel mundial? Pero, nada, eso es parte de las controversias. La serie está empate, una victoria por bando. Eso sí, obviamente hay muchos haters de Ponce en el ambiente y vienen a decir que en otro chat que Ponce ganó por suerte. Dice, anoche tuvieron suerte, por poco le arrebatan el juego. Mañana será diferente. Y yo respondo, pero ven acá, Ponce ganó. Dominó por 40 minutos de juego. Nunca Ponce estuvo atrás en el marcador. Nunca. Ponce incluso llegó a estar ganando de 18 y termina ganando el juego de 7.
1: Oye, pero era lógico pensar que Aguada iba a remontar, porque Aguada es un trabuco. Aguada no es un mal equipo. O sea, eso pasa en el baloncesto, en el voleibol, en el béisbol. ¿Cuántos juegos de voleibol no hemos visto ganando los equipos 2-0 y terminan perdiendo en 5-6?
0: Uh-huh.
1: En sí. El béisbol igual.
0: Si no los juegos fueran a 12, no.
1: Y estamos en serie. Esto no es temporada regular que está jugando el primero contra el último.
0: Yo insisto. Me parece a mí como que, como quiera, Ponce va a prevalecer en esta serie en 6 juegos. Ese primer partido que tuvo Gandía es un partido extraordinario. Creer o pensar que Iván Gandía va a anotar 8 triples en todos los juegos es engañarse.
1: 8 en 10 intentos.
0: Es engañarse.
1: Un 80%.
0: Ayer Aguada no metió ni uno en la primera mitad. Ni uno. Entonces, como tú dices, se mete en el juego porque, claro, en la segunda mitad sí empiezan a meter el triple. Porque en la segunda mitad la bola empezó a caer. Y pues obviamente se meten en el partido, se meten de lleno, pero 8 en 10 intentos. Mira, para que ustedes sepan algo, porque entiendo que los 8 fueron de forma consecutiva, Alberto.
1: Sí.
0: Si él hubiera encestado un noveno al hilo, era un récord en postemporada del BCN que lleva 95 años de historia. Imagínense si la actuación de Gandía el primer juego fue algo extraordinario.
1: Fallaron los dos últimos tiros que tomó.
0: Eso no va a volver a pasar. Eso no va a volver a pasar. Pues está bien, ganaron ese día. Perfecto, cool. Yo tengo una teoría de que el equipo de Ponce llegó ese día a Guada confiado. Como habían ganado 4 de 6 juegos contra Guada, habían ganado el último juego allí en la Chavalillo, en un partido que Macho metió 40 y pico de puntos. Fueron confiados. Ayer comenzaron el juego con sentido de urgencia y arrancaron 7-0. Ahí la diferencia. Yo te apuesto a ti que el próximo juego en Aguada, Ponce no va a ir confiado, porque ya sabe que si va confiado, Aguada se los puede limpiar. No estoy diciendo con esto que Ponce necesariamente va, el juego que va a robar lo va a robar mañana. Pero va a ser un juego mucho más cerrado y mucho más competitivo de lo que fue ese primer juego. O sea que son series. Son series de 7-4. ¿Qué te parece la serie? Tú que estuviste por allá el sábado.
1: Pues mira, sí, la realidad es que Aguada tiró un gran partido. La defensa de Aguada contra Ponce en ese juego fue bien sofocante hasta el punto. Aguada estaba doblando el balón prácticamente en todos los sitios de la cancha, y en un momento determinado, en muchas ocasiones, hasta triplicaban el balón. O sea, de a tal forma que si tú triplicas el balón, mínimo, tiene que haber 2 jugadores solo. Pero ellos lo hacían de tal forma y lo hicieron de tal forma de que no había línea de pase. No había línea de pase posible. Y por eso es que Aguada realmente jugó un gran partido, mayormente defensivamente. Aparte de la ofensiva que despegó Iván Gandía, que llevaba de 8-8, de hecho, para mí, de los 2 últimos intentos que hizo, que falló, no, mi percepción es que no fueron buenos intentos, ¿verdad? Y que tampoco era necesario tomarlo porque ya estaban 35 puntos arriba. ¿Ve? No sé si era el afán de ver si se estaba 10, 12 triples, 9 triples, 10 triples, pero verdaderamente fueron, para mí fueron tiros innecesarios. Y obviamente pues le dan la pega que le dan a Ponce, pero fue ciertamente por la defensa. El juego de ayer, como tú dices, se nota la diferencia cuando Ponce entra con sentido de urgencia. Y la realidad es que como tú en otras ocasiones has dicho, como corre a Yesrel de Jesús, así va a correr el equipo de Ponce. Uh-huh. Fíjate que Yesrel no tuvo un buen partido en Aguada el sábado, pero anoche despuntó, ya ves, con 18 puntos. Pienso también que Omar Robinson ciertamente tiene que ponerse a jugar para un sexto. Él se descontrola y descontrola el equipo y descontrola el staff y descontrola todo el mundo. Y eso es un problema. Eso ciertamente es un problema. Pero va a ser una gran serie, igual que la de... O sea, eso es como tú me dices a mí, que Caguas perdió apretado en Bayamón, pero le dio una pega el domingo en Cabo a Bayamón, ¿eh? O sea, la cancha local va a influir mucho, pero va a llegar el momento que el equipo que más defienda, que salga con más sentido de urgencia y que mantenga la verdad, que sea estable durante todo el partido, porque el juego de baloncesto es bien largo, bien largo. O sea, tú no puedes ganar, tú no puedes pretender o querer pensar que tú vas a ganar un juego en el primer periodo, ¿eh? Tú sí, en el último periodo puedes sacar un juego, pero desde el primer periodo tú no vas a ganar un juego si no te mantienes consistentemente haciendo las cosas correctamente que te dieron resultados en el primer periodo, ¿eh? Pero sí, va a ser una buena serie. Esperemos a ver mañana cómo se comportan ambos equipos allá en Aguada.
0: Yo te voy a decir lo siguiente. A mí me parece que Caguas sí ha lucido superior que Bayamón. Claro, Bayamón está jugando solamente con dos. ¿Verdad? Dos refuerzos. Pero, lo siguiente que te voy a decir es, Caguas, ese primer juego, nuevamente, viene de atrás. Se va arriba. La ventaja, como de 7 puntos, quedando 2 minutos. Me parecía a mí que era suficiente para que Caguas ganara el juego. Y el equipo de Caguas se sobreconfió. Volvemos a lo mismo. En esos 2 minutos vinieron dos canastos importantes de Javier Esquerra, un jugador del banco de los Vaqueros, por malas rotaciones defensivas de Caguas, especialmente la primera, porque estaban más celebrando que se habían ido arriba por 7. También hay que decir algo, que antes de ese rally decisivo de Bayamón, hubo una falta antideportiva, que esa sí la pito muy bien Tarrats. Que ameritó, desde mi punto de vista, ameritó una multa, aparte de la llamada en cancha de antideportiva, ameritó una multa de parte de la liga a Javier Mojica, porque si no hay multa, la va a seguir haciendo. O sea, todo el mundo sabe que Caguas, su cañón grande, es el 2 veces más valioso Travis Trice. Y lo que hizo Javier Mojica fue una clara falta en búsqueda de lesionar a Travis Trice. Y más ahí en Bayamón, que alrededor del canasto allí, lo que hay son sillas de metal. Y pudo ver bien lastimado a Travis Trice. Al punto de que Caguas saca a Travis de cancha. Y como yo decía, en esos últimos intentos de Caguas, donde vino el rally de los Vaqueros, hubo 2 tiros de Cuco López y 1 de Irán Huerta. Que en el clutch, never deben ser los hombres que tienen la bola. Bajo ningún concepto. Primera opción es Travis. La segunda es Travis. La tercera es Travis. La cuarta, Luis King. Y la quinta, Moses Brown. Nunca Cuco, y mucho menos Irán Huerta. De hecho, yo creo que Will dejó escapar la victoria porque Will prefirió a Irán Huerta que a Jeff Early en esa situación. Y Huerta en defensa. Escarra le hizo un muchachito. Y luego vino el canasto de Yacer Pérez, que coronó el rally de los Vaqueros, y el resto fue historia. En 2 minutos, Caguas no anotó. Y de una ventaja que tenía de 7, terminó perdiendo el primer juego. La ventaja que tú de Caguas tiene es que 2 juegos después, todavía Bayamón sigue sin el tercer refuerzo.
1: Pero no me explico por qué Mascolo está en el roster. De hecho, está en el roster para hoy también.
0: pero
1: McCollum nunca salió del roster de los Vaqueros.
0: Pero no, yo entiendo
1: que en el juego que cumplió de suspensión estaba en el roster, pero bueno, obviamente no se puede poner porque estaba suspendido.
0: Exacto, lo que pasa es uno de los rumores que estaba corriendo era, y esto pues no sé cuál legal puede hacer. Yo recuerdo aquella final de Ponce y Coamo, a los maratonistas le suspendieron el refuerzo de cara al séptimo juego y Miguel Labor le permitió que Coamo ingresara un refuerzo para ese séptimo juego y le dejaron obviamente el juego. O sea, el juego de suspensión no es a la posición de refuerzo, el juego de suspensión es al refuerzo, al jugador.
1: Pero si es que cuando Tomás Robinson lo suspendieron por 15 partidos en Quebradillas, Quebradillas está en un refuerzo.
0: No, que permitieron que Tomás Robinson supuestamente cumpliera los 15 juegos de suspensión sin estar activo en el roster de nadie en la liga.
1: Eso es lo que te estoy diciendo, eso fue lo que pasó.
0: Eso sí que fue un disparate de causa mayor. Pero lo que estaba corriendo era que a Bayamón lo obligaron a mantener en ese primer juego a McCollum en el roster porque
1: para que cumpliera
0: el juego de suspensión, exactamente, y no le permitieron sustituirlo. Eso es lo que estaba corriendo. Pero ahora lo que están corriendo por ahí es que como Bayamón lo que le queda es un solo cambio de refuerzo por el resto de la postemporada. Cristian Dalmau no está muy decidido de hacer el cambio, no tiene tampoco el desespero de hacerlo, pero no está muy decidido en hacer el cambio por Jacory Williams, porque aparente y alegadamente lo que Cristian Dalmau ha visto de Williams en las prácticas no le convence. Entonces pues están tratando de extender lo más que puedan la decisión de escoger un refuerzo. Como ya ganaron un primer juego con dos jugadores refuerzo, van a intentar aparentemente hoy ganar nuevamente con dos refuerzos y así no tienen que tomar la decisión de activar un refuerzo que al momento no les convence, porque si hacen la movida tienen que morir con los tres que tienen porque ya no les quedaría cambio. Así que por eso es que todavía Bayamón está ahí pensándolo. Yo no sé qué tú creas. ¿Tú harías cambio o te quedas como? ¿Qué tú harías, Alberto?
1: Bueno, el problema que ellos tienen es que aparentemente que ellos están pendientes a traer a Chris Duarte, pero ellos lo que necesitan es fuerza. Porque Batman ha lucido espectacularmente bien, pero Batman no te puede jugar más de 24, 25 minutos, pienso yo, ¿verdad? A lo mejor nos sorprendería, pero dadas las circunstancias, que esto todavía es apenas la final de conferencia, y yo no estoy a gusto con uno de los refuerzos, tengo que estar bien seguro a quién voy a traer, porque sé que con ese me tengo que morir el resto de serie, en lo que yo me mantenga vivo. Y tiene que ser alguien que sea bien dominante, ciertamente. Alguien que yo esté seguro que va a hacer el trabajo y que va a poder ser dominante. Pero tengo que hacer el cambio y tengo que hacerlo ya. Porque ya ellos se vieron a gata en el primer juego en su casa. Hay que ver cómo resultan las cosas hoy en Bayamón. Pero si ellos pierden hoy en Bayamón, hasta se le podría haber sido hecho tarde si no hacen el cambio de refuerzo. O sea, que yo hubiese hecho el cambio de refuerzo.
0: Están esperando. Yo estoy seguro que si ellos caen hoy, van a hacer la movida.
1: Claro, claro. Es lo lógico.
0: Ahora, si ganan hoy, van a ir a Caguas el cuarto juego todavía con dos refuerzos.
1: Ajá, y vas a esperar... Y en el team, y te voy a decir esto, estadísticamente busca el equipo que gana un quinto juego y se va adelante en una serie, por lo regular, termina ganando en seis juegos la serie. cuando el juego es en su casa. Por lo tanto, si Caguas mantiene la serie empate y gana ese quinto juego en Bayamón, el sexto juego en Caguas, hay que comerse los compites. Por eso es que tú estás diciendo que tú piensas que Ponce va a ganar en seis juegos en Ponce, ¿verdad?
0: Bueno, cuando yo digo seis juegos, que siempre pasa, el quinto tú lo ganas. Las dos veces que Ponce fue campeón de forma consecutiva con Mike Harris, claro, las dos veces Ponce ganó el quinto juego en la calle y el sexto.
1: Mira, ¿tú sabes cuándo fue una excepción ganando ese quinto juego en Aguada por una pela? Trajeron a Kevin Maura en el último quarter y Maura limpió a Ponce prácticamente solito. Y Ponce pierde ese juego que lo ponía a las puertas del campeonato y vino a Ponce y perdió el campeonato en Ponce. Porque digo que fue una excepción porque Aguada no ganó de local el sexto juego, lo ganó bien visitante. Pero eso fue un resultado del juego ese quinto que tú no ganaste, que lo tenías prácticamente en la olla.
0: Tú estás trayendo recuerdos que me hieren el corazón, así que yo voy a aprovechar que ya son las 1 de la tarde y me voy a ir, porque no quiero que tú me amargues el martes.
1: Oye, antes de irte, seriamente quiero felicitarte por

0: Inclusive ellos pusieron bleachers en los outfield.
1: Y había, estaban llenos, estaban llenos.
0: Para esa serie, porque esos bleachers no son ahí, o sea, no están establecidos, estables ahí. Ellos lo pusieron por la serie. Y en Junco, más televisiva de los juegos. ¿Sabes cuántos años hacía que, bueno, en el softball, yo nunca, ni en el masculino, ni en sus mejores años, ni en sus mejores momentos. ¿Tú veías juegos de Ponce cuando usted ese campeonato? No. Tú tenías que ir a los parques, yo viajaba con papi, yo era un nene. Si tú querías ver los juegos, tú tenías que ir a los parques, tenías que ir a Guaynabo, tenías que ir a Caguas, tenías que ir a... O sea, pero realmente, el trabajo se vio, se notó. Como tú dices, siempre hay espacio para mejorar. Pero para mí, que fue un éxito de verdad que sí. Y pues, te felicito de verdad.
1: Muchas gracias, Alberto, ¿verdad? Han venido muchos mensajes. El domingo cuando ya culminábamos, Piri Vega me llamó y tuve que regañarle. Le dije, tú me quieres poner a mí aquí a llorarme. Además, es más creado, más formado un taco. Pero sí.
0: Esa es la satisfacción de un trabajo bien hecho.
1: Lo que pasa es que hay cosas que uno no puede decir públicamente. Que Piri Vega y César Hernández saben, ¿verdad? Que y supimos manejarlo desde punto A a punto C. Para nación, lo voy a decir así y sin que se me quede nada por dentro. Fue demostrar que, contrario a lo que mucha gente pensó, el torneo se pudo culminar sin la presencia de las jugadoras de la selección. Y nadie añoró a las jugadoras de la selección. Nadie añoró a las jugadoras de la selección. Es la realidad. Parque lleno en Sabana Grande. La mejor asistencia que hayamos visto en la historia en Juncos. Un séptimo juego. Sobre 1,000 personas conectadas simultáneamente a la transmisión de YouTube. Así que nadie añoró a las jugadoras de la selección. Nadie. Nadie las añoró. Nadie. Y yo siempre aposté a eso. Yo lo dije. El año pasado, el torneo lo detuvieron porque los comienzos de la selección. Y se perdió el ritmo, el momentum que se estaba llevando en la temporada.
0: El entusiasmo,
1: todo. Y la final pasó sin pena ni gloria. Y yo lo dije, no. Nosotros vamos a empezar el torneo. Y vamos a seguirlo. Y cuando la sesión se vaya, pues se fueron.
0: Dios quiera que no. Pero eso va a pasar con la doble A.
1: El primer fin de semana se pudo haber jugado en Comerío y Yabucoa y en Humacao, perdón, porque como tú dices, no va todavía tener la gran asistencia. Yo espero que realmente las grandes asistencias van a empezar a partir del segundo fin de semana. Pero el parque de Cabo es pequeño como quiera, son 5,000 butacas, por eso que yo decía que jugar en Carolina no era una opción. O en Carolina se metieron 1,008. Había más gente en Carolina el viernes que en Juncos por segundo día consecutivo en la serie. Y aún así 1,008 se veía el parque vacío. Pero tú metes 2,000 fanáticos en Caguas y como lo que caben son 5,000, tú vas a ver el parque medio lleno. Y si metes 4,000, aunque haya 1,000 butacas vacías, vas a ver el parque a capacidad. Así que sabia decisión de jugar en Cagua, sabia decisión.
0: Eso así.
1: Alberto, mañana seguimos hablando, mañana otro día.
0: Pasión, buenas tardes.
1: Buenas tardes para ti, buenas tardes para toda nuestra audiencia. Mañana volvemos, Dios mediante. Hasta entonces, que tengan todas y todos muy buenas tardes. Adiós. Goodbye. Te veo.

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2: Señores, se armó tremendo lío. Marky O y Marta.

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Ok, ahora sí, un poquito arranque medio cruzado con los sonidos y las aplicaciones, pero estamos gozando. Muy buenas tardes a todos los espartanos que nos escuchan por la radio y nos ven por todas las plataformas. Saluditos a todos los muchachones. Oye, este fin de semana estuvo largo, pero un par de días, fueron como 4 días. Casi se me olvida y todo, ¿dónde están los botones aquí? Oye, saluditos a todos los que se están conectando. Ya en breve vamos a tener a Mr. Low Ángulos con Low Q, hablándonos de lo que está sucediendo en este revolú de FBI independentista y organizaciones que están siendo investigadas en estos momentos. Y esto, mire, esto está en Nueva York, de Nueva York para Puerto Rico. Tú sabes, los independentistas van a buscar la independencia a Estados Unidos. Es raro, ¿verdad? Es cómico. Y los puertorriqueños que viven en la estadidad no quieren la estadidad para Puerto Rico. No. Esos puertorriqueños allá en la isla, eso es. No merece la estadidad. La estadidad es solamente para los puertorriqueños que vivimos en los estados. Si usted vive en la isla, tiene que acostumbrarse a supuestamente a ser un sufrido, a ser un miserable. Lo que pasa es que nosotros no nos damos cuenta de eso y nosotros vivimos acá en el Caribe, en el paraíso. Pero para nuestros compatriotas puertorriqueños que viven en Estados Unidos, nosotros somos lo más bajo en el ciclo, lo más bajo en la cadena. Según ellos, somos sufridos, somos miserables, somos pobres. Yo no sé. Deben empezar a cambiar ese pensamiento. Porque nosotros vivimos en el Caribe, al lado de la playa. Aquí hasta una casita al lado de la playa es mucho más exótico que un apartamento en el Bronx. Obvio, ¿verdad? Este es más exótico que un apartamento en el Bronx. Pero ya en breve venimos con él. Mi gente, Antonechka, ya están seleccionando el jurado. Aquí esto va a estar interesante. Ya la mamá fue encontrada culpable. Eso te da un indicio por dónde van los tiros. Esta muchachita la van a encontrar culpable, quiera o no quiera. ¿Sabes? Una cosa es que ella le hubiera dado una puñalada a la nena, pero le dio 11. 11 puñaladas. Eso no fue sin querer queriendo. Una o dos, te puedo creer que te tropezaste. 11. Y después, lo más gracioso, después que le dieron las 11, empezaron a darle al amigo de la muchacha también. ¿Sabes? Eso no fue un accidente, eso fue premeditado. Ellas pelearon y la May le pasó un objeto punzante. ¿Qué se supone que la nena iba a hacer con eso? Rascarse la nariz, no era, en una pelea. Fueron y la mamá es igual de culpable que la nena. Se había buscado un pinche chamaquito ese, pichón de Fidel Castro. ¡A ese! ¡Mire! Eso es para que usted vea, usted tiene libertad de expresión, pero no tiene libertad de responsabilidad. Si usted se viste de militar, si usted se viste de Che Guevara, de Fidel Castro, y empieza a amenazar al gobierno federal, ¿qué usted cree que le iba a pasar? ¿Qué usted cree que le iba a pasar? ¡Ay, mira qué lindo se ve, qué cómico! ¡No le hagas nada! No. Usted va a pasarla. Vamos a creerle. Vamos a creerle que está lo suficientemente loco para coger a un soldado por ahí en un puesto de gasolina, a un muchacho saliendo a la base y le haga algo. Pues como hay que asumir que se atrevería a hacer disparate, hay que tratarlo como tal. Y si no va preso, espero por lo menos que den como 10 años en un hospital psiquiátrico. Pero en verdad es una falta de respeto. Eso es una falta de respeto. Y él no está tan loco nada. ¿Sabes qué? Él no está tan loco nada. Lo que pasa es que saben que están hablando en internet y no hay consecuencias. Porque antes, si tú querías hacer eso, tú tenías que ir a la plaza, tú tenías que ir a la playa, tú tenías que ir a Plaza Las Américas y al frente de la gente, vestirte de militar y amenazar a la gente. Eso es una loquera de redes. Fuiste solo para el monte, sin nadie que te cuestione, haces un video amenazando, lo subes a internet y no pasa nada. Sí, porque ¿qué le puede pasar? Ah, que lo arresten. Eso le puede pasar y le pasó. Déjame ir preparando.

Oye, gracias a Dani. Dice, saludos hebreo y espartano. Aquí seguimos 18 meses y contando. ¡Esparta! ¡Ay, ay, ay, ay, ay! Mira, aquí están diciendo los comentarios. La gente de la radio dice, espero que no sea Mayra Mulero. Esperemos que no sea Mayra Mulero. Ok, estamos gozando. Estamos gozando. Ya en breve tenemos ángulos con Low Q. Dice Zurdo Alarm. Pero yo creo que yo lo quité ya, Bob. Mira, a ver. O es que hay dos. O puse el que no era en sleep mode. Si no, yo creo que ya. Yo lo mandé a dormir ya, Bob. Aproveché cuando puse la canción. Sí, no, y puse el chat también para socios y miembros. Y que quiera comentar, que se suscriba. Porque cuando tengo el chat abierto, entran así los satélites, como uno dice. Los satélites rusos, los satélites comunistas, los satélites cubanos. ¡Ay, Luli! Pues, hermano, fíjate, Mayra López Murero hizo su vuelta, ¿sabes lo que es donde yo creo que falló? Que no debió haber escogido un juicio por juez, no por jurado. De verdad tenían que haberse ido por juez, no por jurado. Porque todos esos tecnicismos que ellos dijeron, no, él está mintiendo, y demostraron que los testigos mintieron un poco porque no se acordaban del color de la camisa o whatever. Eso el juez le iba a dar peso. El jurado no. Al jurado no le importa si tú te acuerdas del color de la camisa, si tú no te acuerdas de la cartera. Yo no me acuerdo de la camisa que tenía ayer o antier, y sinceramente tendría que pensar. Y puede ser que diga una y no sea. O sea, sinceramente ella tenía que irse por el juez, y el juez quizás esos tecnicismos que los abogados hacen para quitar la credibilidad de los testigos, eso sí puede ser. Pero esta, yo también me voy por el juez. Me voy por el juez. Olvídate de jurado, es que si no fuiste tú, ¿quién fue? Díganme entonces quién fue, denos una teoría, fue fulana, y vamos a mirar para fulana, pero ustedes estaban allí, tú eras la que estabas peleando, tu mai te dio la cosa, tú fuiste la que... So, si no fuiste tú, ¿quién fue? Mira qué fácil, y sales de revolú. Si no fuiste tú, ¿quién fue? Fuiste tú. Los abogados pueden dar una teoría. Mira, nosotros, no fue ella, fue fulana. Y eso es llevarlo en el juicio. No lo hicieron con la MAI, teniendo a López Mulero y a tres abogados duros. Ellos trataron de ir a buscar pauta allí y lamentablemente no les funcionó. Este no fue el caso del enfermero. El enfermero salió roncando de allí, de que demostró más allá de dudas razonables. Saludos, Francisco, allá en Florida. Pero Mayra no lo demostró. Yo en ningún momento del juicio vi que nos pusieran a dudar. Y los testigos eran tan creíbles, porque es que normal, te estaban contando lo que pasó allí. La última testigo, la chamaquita de 16 años, esa fue la que, fíjate, era muy, su voz demostraba que estaba diciendo la verdad, y eso que no vimos la cara, lo que escuchamos fue la voz. Pero eso es para que usted vea, la real hasta la muerte, las más malotas, con un shot a los 15 años en una barra. Eso trae consecuencias. Supone que a los 15 años todavía está en la casa jugando con muñequitas y sale al parque. No irte en barras metidas, nada de eso. Pues eso pagó factura. Sí, es bien importante. Mi gente, los hijos no son tus amigos. Sí, pueden ser, los puedes tratar bien, pero no son tus amigos. Cuando rompes esa relación y esa confianza, y a menos que ya sean viejos, adultos, 30, 40 años para arriba, pero así de 15, 17... 18, tú tienes que ser el policía de su vida. Si te pones a alcahuetearlo, si te pones a llevarlos a beber por ahí, si te pones, ¿me entiendes? Si se pone a pelear y le pasas un punzón a la verdad. Mala mía, mira si la madre era alcahueta, que se puso a pelear la hija y allá fue y le dio un punzón para que la... Ahora está presa. Literalmente eso fue lo que pasó. O sea, quieres ser tan y tan pana de tu hija que te hiciste cómplice de un delito, y las dos ahora lindas que van a estar presas. Bien, madre e hija. Excelente. Súper bueno. Qué bueno. Digo, no qué bueno, ¿verdad? Pero bello, bello.
cuando lo que tienes que era que regañarla. Un regaño, mi gente. Mire, si esa señora le llega a dar la piquiña, porque esto todo es personaje. Actuar como mamá. No tiene que ser ni mamá. Si Elvia Cabrera hubiera actuado como mamá, estuvieran las dos sin estar en la cárcel. Estuvieran las dos libres. Un regaño. ¿Qué tú haces, gamo? Cosa, páquete, salte para allá. Y tú, ya estás buscando problemas. Se acababa el problema. Ahora tienen un problemón de 100 años. Leo está mordido. Ay, pero es que imagínate, ¿qué podemos hacer con esta gente? Oye. Oh, yeah.

0: directamente de Pulso Patriota, Mr. Ángulo Coloquio. Mira, dímelo, ¿me oye?
1: La que hay, todo bien, gracias a Dios, todo bien.
0: Chuchín, qué bueno verte, hace días que no.
1: Igual.
0: Nos conversábamos sí, así digitalmente.
1: Hace tiempito no hacíamos esta conexión. Saludos a todos los espartanos y a toda la gente que se conecta, ya tú sabes, por la potencia.
0: Duro, duro, duro, duro. Óyeme, estaba viendo, o sea, vi los videos que me enviaste, pero he estado buscando bien más cosas. Y antes que me expliques más, ¿cómo se llama la página que la otra vez me estabas diciendo? Se olvida el nombre, The People's Forum. ¿Tiene que ver con esta gente, con se acabaron las promesas?
1: No estoy seguro, no tengo información directa.
0: Porque sabes que hay otra investigación también aparte, cuando se acabaron las promesas por supuesto terrorismo. O sea, el gobierno federal por los últimos 30 años no había mirado esta relación así, independentistas comunistas, Puerto Rico y la izquierda, no lo había mirado. Trump es el primero que se ha detenido a mirarlo y ha tomado acción.
1: Es correcto.
0: Entonces, cuéntanos un poquito, ¿qué es lo que está sucediendo con esta gente de New York y lo de Puerto Rico y todo eso?
1: Manon, esto es algo que es un trabajo investigativo de varias personas que hemos atado cabo, conexiones, nexos, desde hace tiempo. Llevamos meses. Y de hecho, esto podríamos decir que de alguna forma inicia pues por toda esta cuestión de los vínculos de George Soros y sus redes de organizaciones sin fines de lucro.
0: Tú sabes que al principio mucha gente oía eso y yo era uno. Después me di cuenta que era real. O sea, al principio parecía un chisme. Uh-huh. Un tal George Soros, imposible que un tipo así haga eso. Y según pasa, uno se mete más en esto. Están ahí, están visibles. Tú vas a la página y tienen los nombres de la gente de aquí. ¿Sabes? Es algo público. ¿Me entiendes lo que te dices? Que hasta impresiona lo público que es y como que no pasa nada. El gobierno mira que está pasando eso y no. Si esto pasa en China no va a permitir que pase algo parecido, al revés, ¿me entiendes? Organizaciones de derecha americanas tratando de meterse en China.
1: No, eso no pasa ya. ¿Qué pasa? Que con esta gente, pues nosotros obviamente empezamos a investigar nexos, sobre todo cuando explota lo de USAID, los nexos comunicacionales que hay de medios de comunicación, prensa escrita, prensa pues informativa, sobre todo la llamada prensa independiente investigativa. Y ahí entonces es que nosotros vemos que hay conexiones y nexos directamente con gente como el CPI en Puerto Rico. Cuando, pues ya nosotros, porque esto, muchos de los fondos no se dicen públicamente. O sea, ellos sí reciben fondos porque la ONG, y se saben y se hacen públicos porque directamente la ONG, dependiendo de qué tipo de ONG sea, tiene que informar. O sea, a dónde va destinado su dinero. Porque obviamente este dinero viene de los que pagan impuestos en Estados Unidos a través de USAID. Y entonces...
0: ¿Y todavía siguen recibiendo chavos de USAID a pesar de todos los cortes de Elon Musk?
1: Hubieron muchísimos cortes. Se quedaron una que otra cosa muy mínima, pero la agencia ya cerró.
0: Ok, USAID no sabía que eso había cerrado.
1: Sí, la agencia se cerró, o sea, la agencia se quedó a cargo, eso fue uno de los muchos puestos, que de eso hay un chisme y un meme también con Marco Rubio, porque en el principio de este segundo término de Donald Trump, cada vez que había que hacerse cargo de alguna oficina, alguna administración o algo, pues entonces venía como decimos nosotros, Donald Trump designaba, pues mira, Marco Rubio la va a correr para entonces liquidarla, cerrarla. Y así pasó. ¿Qué sucede? Que entonces, como te decía, muchas de estas páginas se escudan detrás de supuestos donadores. de gente que a través de sus páginas de internet, pues le donan. Y no hay como que un escrutinio pulcro dentro de esos donadores. ¿Qué sucede? Que seguimos investigando y cuando empiezan a surgir las protestas, a mí, yo creo que, no sé si fue contigo que yo lo hice público, yo saco un contenido porque veo una de las personas en una de estas manifestaciones con un megáfono del PIB identificado con el símbolo, el sticker del Partido Independentista Puertorriqueño en las calles de Nueva York. Yo digo, espérate, pero yo conozco ese logo, ese símbolo, y sé quiénes son, de Puerto Rico, ese es el Partido Independentista Puertorriqueño.
0: Tú sabes algo bien curioso, mándame que te interrumpa, sigues con que la gente que dice que nos quite la ciudadanía, que nos dé la independencia, son los mismos que en el post, en el cuadro de atrás de la oficina dice ciudadanía para todos. Entonces es como que ellos que están siempre en contra de lo que haga el blanco americano, porque si tú estás diciendo ciudadanía para todos, tú no me puedes decir que Puerto Rico no después, ¿entiendes? Es como un mensaje contradictorio, porque para los inmigrantes quieres pasaporte y ciudadanía, y para nosotros quieres que me la quite. No sé, eso no me gusta.
1: Claro. ¿Qué sucede? Que entonces dentro de todo esto, pues uno pega a indagar. Entonces surge el nombre de The People's Forum. Y The People's Forum es una, por decirlo así, una ONG, una organización sin fines de lucro en la ciudad de Nueva York, con edificios, o por lo menos con oficinas abiertas al público, y sobre todas las cosas un centro de organización y reunión de activismo político.
0: Mira, ahí estoy poniendo unas imágenes y son súper zurdos. O sea,
1: de izquierda.
0: Ellos sí, tienen todo, es como si tú vas a Disney y tú compras un Mickey Mouse y un Pato Donald, pues ellos tienen todo lo de izquierda. O sea, ellos, llega un punto que esta gente es como mainstream. ¿Sabes lo que te quiero decir? Todos los movimientos de izquierda, ellos los adoptan. Ellos les gusta su calcomanía, les gusta su t-shirt, su gorrita. Y es como marketing, mira
1: sí,
0: eso.
1: Sí, porque es que son bien populistas. De hecho, uno de los que aparece ahí en ese video es el que corre la organización, que es de nacionalidad dominicana, criado en Estados Unidos, en Nueva York. Y es uno de los que está imputado, de hecho, dentro de la supina. ¿Qué pasa? Que ahí nosotros investigando empezamos como que a buscar, a indagar en las redes, y obviamente utilizando toda la tecnología que hay y todo, empezamos a encontrar muchos videos, o sea, videos dentro de actividades en el People's Forum, y empezamos a encontrar flyers del denominado Comité Independentista en Nueva York. O sea, es un comité, es el único partido de Puerto Rico que tiene un comité sembrado en la ciudad de Nueva York. Y ahí nosotros, pues, espérate, pero The People's Forum, ¿por qué? Porque ya The People's Forum sonaba, igual que Copink, por la red política de este tecnócrata Neville Roy Singham, que es un tipo que desarrolló un software y lo vendió por miles de millones de dólares en China, agarró su dinero y se fue para China, porque tanto el padre de él como él, adoctrinado al fin, cree en el comunismo, es comunista. Y él se fue, por eso él como quien dice, de alguna manera es intocable, todo dependiendo del outcome de esta investigación que está haciendo el Comité de Medios y Arbitrios de la Cámara de Representantes, que lo preside el republicano Jason Smith, y soliciten la extradición de China, porque China no tiene extradición con Estados Unidos. ¿Qué sucede? Que entonces ahí empezamos a ver reuniones del Partido Independentista Puertorriqueño. Cuando capturan a Maduro, vemos directamente, y de hecho, hay un canal de YouTube, un investigador de right winger, de derecha, y que es como este muchacho, como el que investigó los somalíes.
0: Ah, sí, como Rich, no,
1: No, el nombre del... Ay, Dios mío.
0: Nick Shirley.
1: Pues este otro muchacho también, pero él es de Nueva York. Y él ha ido a Europa, él tiene un canal bastante exitoso, así como el de Nick Shirley también. Y ya ha tenido que poner seguridad también y todo, porque ya pues obviamente lo han reconocido.
0: ¿Cómo se llama?
1: Millones de suscriptores.
0: ¿Cuál se lo buscaba?
1: Déjame ver por aquí, a ver si lo puedo encontrar en YouTube. Espérate,
0: ¿y él hizo la investigación de People Forum?
1: El nombre del... Te lo busco ahora. A ver si lo encuentro por aquí. Espérate, déjame buscártelo por aquí rapidito. Ellos siguieron cuando capturan a Maduro. Aquí encontré el de Nick Shirley. Estoy buscando, no lo tengo aquí. A ver si en esta cuenta de YouTube. Yo tengo dos cuentas de YouTube. Y entonces, cuando capturan a Maduro, vemos en las calles nuevamente el mismo megáfono. Y gente con banderas de Venezuela. Pero entonces empieza a ver el guayeteo, como decimos nosotros en Puerto Rico, de la gente de los venezolanos de verdad que estaban a favor de la captura de Maduro en Nueva York, con gente que estaba protestando a favor de la liberación de Maduro, pero que no eran venezolanos, ninguno.
0: Mira, aquí
1: entonces los venezolanos empezaron a abordarlo.
0: Estoy poniendo en Google
1: The People's Forum. Y ellos, no, nosotros somos de Venezuela. Pero si tú ni acento de Venezuela, ¿de qué parte eres? Y no decían, y ahí pegaron a desenmascarar. Y todo, entonces se formó todo ese bollete y todo ese revolú. Y estaba, ya ahí tú podías ver visiblemente miembros del comité del Partido Independentista Puertorriqueño en las calles de Nueva York marchando con esa gente. Y lo grande de este creador de contenido que estoy buscando aquí es que él desenmascara el hecho de que esos activistas que estaban protestando en esas protestas a favor de Maduro frente al Tribunal Federal, a la Corte en Nueva York, estaban siendo pagos, porque son los mismos también que se envolvieron en las marchas de No Kings. Y el tipo lo siguió desde la imprenta donde ellos hacen su pancarta, sus banners. Él expuso todo. Todo.
0: Sí, que toda esta gente se han aprovechado de los sin fines de lucro y como ya saben.
1: Pero
0: como ya ellos tienen el...
1: Es que ya mismo me acuerde.
0: Es algo que te quiero decir, que
1: yo entonces pego a ver caras conocidas de gente que está en esa página, en la página oficial del comité del PIP en Nueva York.
0: Okay.
1: Y con Marchal y eso, tú no estás haciendo nada malo. Pero obviamente, de alguna manera, no es, creo yo, en mi opinión, que tú salgas a marchar por una aparente causa, tú que te vendes de el más humano, el más que cree obviamente en la justicia social, que por lo menos estés envuelto en una red o en un esquema de gente que están siendo pagas para protestar.
0: Sí, no, pero lo que pasa es que esta gente vive
1: y
0: de
1: ahí
0: eso.
1: Entonces seguimos investigando y
0: ¿tú
1: ahí
0: me
1: topamos
0: oye?
1: Entonces
0: ¿tú me
1: ya
0: oye? ¿Tú me oye?
1: Directamente
0: ¿tú me oye?
1: No te oigo. Dímelo, ahora te
0: ¿me
1: oigo?
0: ¿Me oye ahora?
1: Sí, ahora.
0: Ah, ok.
1: Ahora
0: te oigo. Sino que te estaba comentando que esta gente vive de eso. Ellos han encontrado el truquito de pedir chavos para sin fines de lucro y buscar las becas y los grants para eso. Y viven de eso. Ese es un problema, que esto, hasta que no se eliminen los fondos, esto no va a frenar. Hasta, porque aunque ellos crean o no crean, esos chavos los van a seguir pidiendo. Esos chavos se los van a seguir dando. Hay que cortarle el fondo de financiamiento a toda esta gente. Pero para eso necesitamos ya un invento desde el Congreso americano para frenar toda esta ONG. Buscar una cláusula que diga, mira, mientras usted ataque a Estados Unidos de alguna manera, es ilegal.
1: Eso es lo que está trascendiendo en la supina que hay contra The People's Forum. Que es lo que yo entiendo y creo que Juan Dalmau, porque a ese punto era que iba. Cuando entramos a la página, por ejemplo, de YouTube, de People's Forum, uh-huh, hay una cantidad de videos del PIB.
0: Mira, aquí,
1: haciendo sí, actividades, haciendo reuniones. Hay videoconferencias de Juan. Hay, por ejemplo, de María de Lourdes Santiago.
0: Mira este. Towards Puerto Rico Independence, Analysis and Perspective. Con María de Lourdes y Manuel Meléndez Lavadero, Frente Independentista Boricua. Ese parece que es una agencia que está allá en Nueva York también.
1: Exacto. Entonces, esta es la gente que está siendo investigada por ese comité de la Cámara de Representantes, que se llama el Comité de Medios y Arbitrios de la Cámara, presidido por Jason Smith, que fue quienes emitieron la supina a tres organizaciones sin fines de lucro vinculadas a la red política de financiamiento de Neville Roy Singham, que son The People's Forum, Breakthrough News y Tricontinental. Ese comité investigativo está investigando el movimiento de aproximadamente $39 millones, que según la investigación habría llegado a estas organizaciones desde fondos relacionados con Neville Roy Singham desde Shanghai, porque él está en China, en Shanghai.
0: Y una pregunta, el gobierno chino le compra medicamentos, le compra este programa. ¿Tú no crees que hasta esté envuelto el paquete de que, mira, yo te voy a comprar esto, pero tú tienes que donar de estos chavos a movimientos que nosotros estamos financiando en Nueva York?
1: ¿O no? No, porque el gobierno chino no era directamente... Bueno, el gobierno chino tiene que estar al tanto, porque ellos monitorean a todo el mundo y saben que...
0: Por eso, pero...
1: Ellos saben, pero eso él lo está haciendo a motu propio, porque es que él es zurdo. Él salió ya con una ideología ya... O sea, él representa esa ideología política. Él salió de Estados Unidos. Estamos hablando de un tipo que estuvo en Silicon Valley.
0: Sí, o sea, pero toda esta gente es como que yo no los entiendo, porque ellos quieren que todo sea socialista y de izquierda, pero ellos van a dar la mitad de su fortuna para eso.
1: No, ellos son millonarios, ellos mantienen su... Pero es que el mismo Hassan Piker.
0: Pero tú me entiendes.
1: Ese tipo se está vendiendo por todos lados, va a las reuniones como si él fuera vestido de Mao Zedong.
0: Sí, yo lo vi vestido de chino.
1: Y todo el cuento y todo, pero ese tipo, sus papás son multimillonarios.
0: No,
1: tipo tiene propiedades.
0: Eso, que él cobra un streamer de Twitch y todo eso, mucho, no, él transmite todos los días.
1: Eso vino después.
0: Claro,
1: viene de cuna. Estamos hablando del tipo a college y va y todavía tiene, él es fanático de los Porsche.
0: Por eso, pero que me refiero es que su fanaticada son zurditos chamacos y siguen monetizando y siguen dándole la vuelta, porque aunque tenga chavos, si los gasta, pues se gasta, ¿no entiendes? Pero claro, si le está sacando dinero, que ese es el detalle, que toda esta compañía, eso no es de su bolsillo, eso es que ellos piden chavos, les dan 15 o 20 mil pesos para que vayan a protestar el fin de semana y se embolsillan lo que sobra. O, ¿me entiendes? Les dan un budget de toma medio millón para todo el año. O vete a esto, o vete a lo otro. Y su trabajo es marketing, todas estas cosas de izquierda.
1: Total.
0: Nosotros, los contenedores de contenido así de que de la conservadora o de nosotros, los republicanos, somos los que contrarrestamos todo este activismo de izquierda. Lo que pasa es que nosotros nos financiamos nosotros mismos con los YouTube y con las cosas.
1: Claro, y nosotros tenemos que raspar la olla, guayar la olla de abajo. Claro,
0: como por eso, pero ellos están cogiendo chavos del gobierno. Ellos no pueden criticar a ningún gobernante cuando ellos cogen más millones. Y es como tú decir, mira, Jennifer cobra 100 mil, Trump regala su sueldo. Pero entonces los que se están siempre comiendo chavos del gobierno son los zurdos estos, y son los que siempre se están quejando que hay que darle más, que nada sirve, que todo es una porquería, porque ellos piensan que se merecen las cosas de verdad, eso es todo, y piensan que se merecen el chavo de los chavos del pueblo.
1: Puerto Rico debe abrir los ojos, ya yo no sé ni cuántas veces decírselo. Estos social lo que es el Social Democratic Party, que está pues básicamente colocando candidatos, por ejemplo el que escogió a Zohra Mamdani, o sea la plataforma, ellos corrieron bajo la plataforma demócrata, pero ellos salen de otro movimiento como Cortés, que es fundado por Bernie Sanders. ¿Qué sucede? Esa gente están acostados. ¿Por qué tú crees que sale ahora mismo Adrializa esta Chavalier, la que le ganó a Espaillat, al dominicano, que dijo que se limpiaba el fundillo con la bandera dominicana y que dijo 20 cosas, y por más que trataron obviamente de hacerle una campaña de frenarla, la tipa le ganó. Ahora está surgiendo incluso algo en Nueva York que te voy a hablar en breve, rapidito, pero toda esta gente se está pronunciando, desde Mamdani, Alexandria Ocasio-Cortez, Bernie Sanders lo va a hacer en su debido momento, porque no lo ha hecho, porque él está en el Senado y Bernie Sanders está en otras cosas, pero Bernie Sanders en algún momento dado lo va a hacer. Todo este esfuerzo del supuesto movimiento de la diáspora pro independencia de Puerto Rico, que son 5 gatos que quieren básicamente dar un golpe de Estado en Puerto Rico a través de Washington, porque eso es lo que hace toda esta gente que va a Washington a tratar de cabildear, lo que están tratando es de empujar por encima de la voluntad del pueblo de Puerto Rico la independencia para Puerto Rico adeo.
0: Es más, tú sabes que yo he llegado a pensar que ellos no, ok, les encantaría que llegara la independencia, pero su trabajo es evitar la estadidad. Su trabajo es que los republicanos blancos los vean entrando al Senado y haciendo chijichijá, solamente para causar en la psiqui gringa. Ah, los puertorriqueños no quieren ser parte de nosotros. Míralos ahí quejándose. Y no somos nosotros, ni viven aquí. Pero ellos, es como cuando Bad Bunny hace el Super Bowl. Eso no era para nosotros, eso era para decirle al gringo de Missouri: Puerto Rico no sirve para Estado, mira la porquería que es Puerto Rico. Carros viejos, no hay luz, 3 matojos y hombres y mujeres meneando el trasero. Pues entiende, eso es como que ellos, eso no es para traer la independencia, eso es para evitar la estadidad. Porque esa es su mayor preocupación. La independencia, eso es algo ficticio, que si llega bien y si no también. El miedo de ellos es que llegue la estadidad. Porque ahí sí que el Partido Independentista van a tener que coger las banderas y usarlas para hacerle este recuerdo.
1: Pero esto viene orquestándose desde hace tiempo. Esta gente están en la cama, coludidos hace tiempo. O sea, todo esto del movimiento que está aquí resurgiendo, que se acaba de apoderar y acaba de secuestrar, básicamente han secuestrado el Partido Demócrata. Y el Partido Demócrata desde sus entrañas se está baratando en canto y están rompiendo.
0: Por eso, pero mira qué irónico. Los demócratas por el día te ofrecen la independencia y por la tarde te ofrecen la estadidad. O sea, yo ese, ayer decía...
1: Por eso, porque es que Kamala no los representa a esa gente.
0: Ella no manda ya. Ahí no manda. Ahí manda Mamdani, ahí manda a los bien zurdos, que son los que representan la independencia. Los demócratas de Puerto Rico, aprendan ellos, eso ya.
1: Ellos ahora mismo no es que manden, sino que tienen la popularidad. Ellos tienen el momento.
0: Por eso.
1: El hype. ¿Qué pasa? Si le sale al frente un tipo como Pete Buttigieg y gana la nominación del partido, se fastidiaron ellos. Ellos dicen que ellos van a meter, que ellos van a tratar de meter. Mamdani, olvídate de Mamdani. Mamdani no puede correr para presidente porque él no nació en Estados Unidos. Y hay una cláusula bien clara que dice que para tú correr para la presidencia tienes que haber nacido en los Estados Unidos. Mamdani no puede correr
0: para la presidencia. ¿Qué candidato tendría los zurdos comunistas para Estados Unidos?
1: Bueno, ellos tienen par. Hay uno bien peligroso, peor que Mamdani, porque lo que pasa es que Mamdani se presenta bien carismático. El tipo tiene una imagen bien dócil, o sea, bien
0: inofensivo. No, él te dice con una sonrisa: te voy a quitar la mitad de tus propiedades para regalarse a los pobres.
1: Sí, pero se ríe,
0: ¿entiendes? Que entiendo lo que tú dices, no es tan maquiavélico.
1: Pero el tipo te vende mucho populismo, mucho drama. Acuérdate de algo, todas estas personas, eso salió hace como 2 o 3 semanas, salió una investigación, sino un reportaje,

0: sobre cómo ellos escogen sus candidatos. Y estos candidatos los escogieron en base a un casting de teatro. O sea,
1: ¿cómo que un casting de teatro? ¿Quién se ve más zurdo? ¿Quién se coge más lástima? ¿Quién le cae, cae mejor?
0: No, no, ¿quién sabe actuación real?
1: Que pueda ir allá a llorar un día y otro día saque el indigno.
0: Mandani era rapero. Mandani viene de una mamá, de su mamá.
1: Era rapero.
0: Su mamá. O sea, cuando te digo que era rapero, era que él intentó una carrera de rap.
1: Claro, claro, claro. Entiendo lo que dice.
0: Y su mamá es una altamente conocida en Hollywood, directora de cine.
1: Pero mira, cuando tú ves a Alexandra Ocasio-Cortez, que va a los estados del oeste, empieza a hablar como, hija, guay, guay, le entra el acento.
0: Porque esa gente cambia los acentos.
1: Son actores.
0: Todo eso, esa gente montan una película, ellos montan un drama. ¿Qué pasa? Que todos ellos fueron básicamente seleccionados por esta gente, por esta organización, que es los Socialistas Demócratas de América, que quieren destruirlo. O sea, su plan de trabajo es, papi, olvídate, pegarle fuego a Estados Unidos y arranca a correr,
1: el último que salga apague la luz. Eso sí,
0: ¿Qué sucede? Que fueron mediante casting, los ponían a hablar, los ponían a léete esto, dale drama. ¿Cómo tú puedes? O sea, este tipo. Y ellos buscaron unos candidatos adecuados y ahí cayó. El candidato que iba era el hermano, porque quien dice esto es el propio hermano de AOC. Que lo dice en un podcast, creo que fue, o algo así. Él dijo: a quien iban a. El que fue para el casting de los. Socialist Democrats of America era yo.
1: Él dijo eso.
0: Sí, terminaron corriendo a mi hermana porque mi hermana fue la dura en el casting. Ella fue a acompañarme y salió ella ganando.
1: Míralo ahí.
0: Así, brother. O sea, a ese nivel tenemos unos actores. Básicamente a punto de
1: es que
0: de
1: sabes lograr que Kamala, político Kamala este se veía también así. Kamala se veía que estaba actuando de una mujer carismática. Actuando de una mujer carismática. Por eso era que no era carismática. Pero Alexandra Ocasio-Cortez igual.
0: ¿Y qué sucede? Que todas estas organizaciones, pues ahora el Congreso está tratando de determinar si una red exenta de impuestos recibió financiamiento de origen extranjero de manera indirecta. ¿Y qué sucede con esto, honestamente? Miren, aquí hay algo que me levantó todavía, porque nosotros estamos indagando, estamos buscando y estamos haciendo conexiones, y sobre todo, lo que queremos son cifras y números. ¿Y de dónde vienen estas cifras? Porque acuérdate que bien dice la frase: follow the money, y tú vas a encontrar, honestamente, todo este bollete que hay, todo este revolú. Tú tienes que seguir el dinero. Y ayer me resulta curioso porque estoy viendo tu podcast y tú estás colocando jugando pelota dura en la edición de Por la Noche Tuya, el de Después de las 8. Y estás envuelto y yo, dale duro, dale, dale, dale con todo. Yo aquí echándote porra y yo de chilíder. ¿Qué pasa?
1: Pero parecían actores anoche, ¿sabes?
0: Papi, cuando se forma el revolú de, ¿cómo es que se llama? El del Partido Popular, Javier Francisco.
1: Javier Hernández y María
0: de Lourdes. Y María de Lourdes Santiago. Cuando esa mujer pegó a darle para atrás al pedal de la bicicleta en Free Willy. Y pega a Gaguial.
1: Le quieren quitar los fondos anónimos. ¿Cómo? ¿Cash? No,
0: es que, mi hermano, no es eso. Es que entonces a mí se me prende la bombilla y me voy por un lado. ¿Tú sabes lo que es que en marzo del 2024, eso yo lo vi porque él lo anunció en campaña? Y, o sea, no vi el evento, pero sí supe que él estuvo haciendo un radio maratón para recaudar fondos para su campaña, Juan Dalmau.

0: ¿Tú sabes cuánto alegadamente, según reportados por el Partido Independentista Puertorriqueño, recaudó Juan Dalmau en un radio maratón?
1: ¿Cuánto?
0: $130,000.
1: Míralo aquí. Estaba Brother. Buscando. Pero y eso fue ese día. Esa gente recibe más.
0: No, perdóname. Mira, mano. Para tú juntar en un día, que no es completamente las 24 horas, dudo que haya sido un radio maratón de 24 horas. $130,000, hermano. Yo fui el director técnico en 11Q en los 90 de la emisora de Nieves González Abreu, que quedaba en el Cobian Plaza, que tú caminabas cerca de donde estaba Levels y tú mirabas, que después fue la discoteca de Nelson Flow, la que, ajá, estaba en la esquina, que allí estaba quedaba el Cobian, quedaba frente al pop este dominicano que tocaba mucha baseata, que se llamaba La Escalera.
1: Ah, La Escalera, sí, sé dónde es. El Cobian Plaza, sí, sé dónde es.
0: Exacto. Allí en la esquina, no sé si estará todavía, pero estaba un CQ que primero estuvimos en Plaza Las Américas, en la plazoleta arriba, en Plaza Las Américas, estaba el emisor de radio, y después Nieves González Abreu, que es una de las... básicamente una de las de los nombres más icónicos en la radio puertorriqueña, que es de origen cubano, hizo 11Q. Hermano, allí nosotros hacíamos el programa de Jorge Raschke. Yo era el director técnico de Jorge Raschke. Jorge Raschke ha hecho los mayores eventos a nivel de presencia, de popularidad, de meter gente, vamos a hablarle en buen puertorriqueño, con los Clamor a Dios en el Capitolio, que era un evento que se hacía anual. Solo puedes buscar, la información está por ahí. 30,000, 25,000, 50,000 personas cristianos, un domingo, un fin de semana en el Capitolio, allí hacía los eventos de Clamor a Dios. Y Jorge Raschke hacía el radio maratón toda una semana en 11Q. Y brother, un radio maratón de 5 días, de lunes a viernes, en los 90, que no hay, obviamente, la gente no ganaba, porque tú tienes que darle ese margen, la gente no ganaba quizás el salario mínimo o recibía los ingresos que reciben hoy, pero tampoco tenían este tren de gasto que hay hoy, ni la economía estaba como está hoy, en los 90. ¿Qué sucede? Bueno, Jorge Raschke, yo me acuerdo, la gente les regalaba carros, parcela, finca, de todo, papi, a nivel de cash. Él nos reunía $60,000 en una semana. ¿Cómo tú me vas a decir a mí que en un día tú vas a hacer $130,000 llamada a llamada?
1: No, y mira la foto, ahí están cogiendo cash. O sea, acuérdate que eran, sí, las llamadas, pero todo eso no está el truco. Ahí es que recogían también en las luces. Y de repente, un tipo recogiendo la luz, 732 con 15 chavos. Ahí te decían, diablo, tú sabes toda la gente que tiene que parar para darte 700 pesos.
0: Es verdad. No es eso.
1: Es verdad. Brother, peso a peso. Míralos contando pesos.
0: Yo.
1: Son chavos ilegales.
0: Tuve la experiencia. No quiero caer ahí, pero
1: hay que sembrar la duda.
0: Porque es que, brother, yo con el hijo mío, todo el mundo sabe que en Puerto Rico los equipos de pelota, desarrollando el niño mío en la pelota, teníamos las mundiales de la Cava o las mundiales de la Boy, había que de las diferentes ligas de béisbol que hay en Puerto Rico. Y papi, nosotros teníamos un equipo de pelota de 14, 16 chamaquitos. Teníamos que irnos a las calles de Puerto Rico 2 meses a vender donas y botellas de agua. Vender, no pedir dinero. Vender. Que era muy diferente. Nosotros vendíamos que si bizcochitos de guayaba.
1: Mira, aquí dice, brother, Super Chat, nosotros, dice el nombre de Mandani de rapero, Rahat Mohalat.
0: Brother, y nosotros no llegamos a recoger ni $3,000 en 2 meses para unas mundiales, para llevar los muchachos a Chicago a ir a jugar a la mundial.
1: No, pero mira la actitud que tuvo María de Lourdes anoche. Ella chilló, la delató, quitarle las donaciones en cash. Ah, mira lo que le dijeron, de más de 100 pesos. ¿Y cuánta gente te dona más de 100 pesos? Un montón. Ah, tú están truqueando. Esta gente tenía los 100 mil por ahí y están buscando la manera de meterlos, de lavarlos, meterlos como donaciones. Eso es todo.
0: Pero ¿y cómo llega cómo llega ese dinero a Puerto Rico? Ah. Porque es que ese dinero no lo generan en Puerto Rico. ¿De dónde llega ese dinero?
1: Bueno, yo tengo mis teorías.
0: ¿Quiénes traen ese dinero?
1: No, mírate esto. Cuando Venezuela mandaba aparatos blancos, para el que sabe, sabe, por si acaso. Pues entonces, sí, eso es lo que habían dicho muchas veces. Si eran 10 millones en venta de los aparatos blancos, ves, mira, devuélveme 7, quédate con 3. Y ahí tienes mi aportación. Entonces tienes que buscar la manera tú de meterlo. Por eso es que todos son cash. Dice, Tianche, tú me dices a mí que de 20 mil personas están donando cash para el PIB. Pero diablo, güey.
0: Hacer un radio maratón, 130 mil, y encima de eso, ya para julio del 2024. La campaña de Juan informó que tenía un tope, porque acuérdate de algo, y es que cuando tú recaudas en Puerto Rico, lo que es el fondo, lo que era el fondo electoral, que ahora es, creo que se llama, al fondo del pareo,
1: el pareo,
0: le dan $4 por un peso, por cada peso te dan 4.
1: Ay, yo pensaba que era 1 y 1, 4 a 1.
0: No. El pareo es de $4 por cada uno recaudado.
1: Wow.
0: ¿Qué sucede? ¿Tú sabes la cantidad que alcanza Juan?
1: ¿Cuánto?
0: 250 mil igual, even. ¿Cuánto le dan?
1: ¿El millón?
0: Le dan un melón.
1: Un melón. No,
0: y le sobran encima los 250 mil que
1: lleva. Por eso tiene un melón, 250, y de seguro tiene más. Lo que pasa es que, para no verse muy obvio, eso los deja para pagar las cositas cash que haya que pagar. ¿Entiendes el mambo? Para guardar de sonido, para los parties, hay cosas que se pueden pagar cash. Toma, paga los cash. Para él sobrevivir, ¿cómo él paga? ¿Me entiendes? Si no, que es el secretario del Partido Independentista. Y entonces, ¿qué es lo que? O sea, con ese millón, el Partido Independentista sobrevive 4 años. Así es el mambo. ¿Qué ellos más pueden gastar? Ellos casi no ponen anuncios. Las entrevistas son gratis. Las emisoras los cubren. Eso es para ellos, para pagarle el sueldo a Juan y para comprar cosas y para poder mandar a los niños a estudiar afuera, para pagar su casa.
0: Ahí se recoge en el comité, se recoge en la campaña directa de Juan. Otros candidatos pueden recoger por él, los comités municipales y de precinto. Y bueno, ahí está el Comité Municipal de Nueva York, que a lo mejor es el que llevaba las maletas.
1: Pero mire, mira esto. ¿Cuántas veces al mes Juan sale por la mañana en un programa de televisión? Pues eso es como que vamos a decirle que trabaja haciendo eso. ¿Cuántas veces al mes él habla de político? O sea, como secretario del Partido Independentista. A veces una, si la gobernadora dice algo exagerado y él puede reaccionar. Pero imagínate, él va por las mañanas a un programa, porque él sigue siendo el portavoz del movimiento independentista. Y de vez en cuando hace un videito para Facebook y ya. ¿Cuánto le da el partido mensual por hacer eso? 7,000, 8,000 pesos. Imagino que él cobrará lo mismo que cobra un senador. O le dan 20,000 mensuales porque es Juan. No creo, no sé.
0: Probable, no sé si es un programa porque él no produce el programa.
1: No, la emisora para mí que no le paga, porque y si le paga es una dieta. Me refiero que su sueldo es como, por ejemplo, Alejandro García Padilla todos los días hace un programa en Noti1. Noti1 le da una dieta. Te voy a dar 100 pesos por programa. Pero el que le paga él es el Partido Popular, porque Alejandro es el portavoz de la. Él defiende, cuando hacen discusiones, él defiende el lado de Lela. Y así mismo, por ejemplo, en pelotadura, cuando van los del PNP, pues sientan a la del PIB, sientan al PNP, sientan a todos los partidos, esos son portavoces de esos partidos. O sea, a ellos les paga el partido por estar todo el año en esos programas. Igual que a Juan. El sueldo de Juan lo paga el PIB. ¿Qué tiene que hacer Juan? Pues mira, por lo menos ve un programa diario y cada vez que haya algo trata de opinar, hacer un video criticando o apoyando, dependiendo de lo que haya pasado. Y ese es su trabajo durante 4 años. Hasta que vengan las elecciones y pues vaya a hacer lo que vaya a hacer, eso es aparte. Pero él y él a todos los programas y defender la postura del Partido Independentista, criticar a Jennifer, ese para mí es el trabajo de él. Por eso es que le paga el PIB todos los meses un cheque. como secretario.
0: Ok, si esa es su función.
1: Sí, y igual que los bueno. demás, por ejemplo, tú ves a Paquito, el del Lunar, yendo a pelotadura, y uno dice, Paquito Pared, este tipo, ¿cómo es que va todos los días a un programa y no trabaja? ¿Quién le paga? Porque tiene traje, tiene que pagar renta, casa, agua, luz. Ellos van, ellos representan un grupo. Paquito es de Pierluisi. Me imagino que la campaña de Pierluisi les paga a estos portavoces para que estén en diferentes programas criticando o apoyando, dependiendo. Y así es en todo. Como por ejemplo, Alejandro García Padilla va por donde Lenín.
0: Sí.
1: Lo mismo. Él va a defender la postura del Partido Popular. Depende del tema que estén hablando. Uh-huh.
0: Pero esto, lo de ayer fue algo que de hecho, yo no sé, yo publico, a mí me encanta la red de X, Twitter. Yo soy tuitero toda la vida, desde el 2008. Pero yo no, o sea, no, fuera de poner quizás, pues obviamente las promociones del podcast o un clip o algo, no estoy, pero a veces sí me entra como que la fiebre de tuitero. Y bueno, y mis redes están revolcadas con eso, porque aquí hay muchas cosas que la gente ignora, porque nosotros, por lo menos por muchas circunstancias, los puertorriqueños hemos estado como que enajenados, como te dije en una ocasión, como que en esta burbuja, que creemos que eso no va para Puerto Rico, eso no, ah, chacho, mira eso que está pasando allá, eso con nosotros sí. Esa gente tiene un plan y el plan no está fácil.
1: Sí, no, y se nota que esto es algo que vienen trabajando hace mucho tiempo, pero antes no tenía resistencia. Por los últimos 30, 40 años lo metían, la gente ni sabía lo que estaba pasando. Ay, mira qué bueno, estas gente se preocupan por los árboles, o se preocupan por las ballenas, o se preocupan por tontería, ¿entiendes? Solo, pero ahora ya la gente los ve y dice, socialista, zurdo.
0: Uy, o sea, chacho. ¿Cómo? Yo todavía no me explico, y este es mi no necesariamente una molestia, sino más bien como que mi duda y de por qué la prensa de Puerto Rico guarda silencio y no mide con la misma vara lo que está sucediendo en cuanto a su entorno. Cuando se trata, por ejemplo, podríamos decir del Partido Popular o la misma Jennifer.
1: Es que, okay, acuérdate. El PNP,
0: las cosas con Juan.
1: O sea, acuérdate que, mira lo que pasa, mira, la prensa está enajenada. La prensa, por ejemplo, ahora mismo no. Yo vi el Nuevo Día, checate, estoy viendo el Nuevo Día.
0: Esa gente está en Tuncuber.
1: Y mira la primera noticia, A mitad del camino, ejecución de proyectos de alerta temprana ante emergencias en embalse. ¿Qué le importa eso al ciudadano común y corriente, a menos que usted viva al lado de un embalse, que si Dios no los quiera, se inunde su casa? Ellos tienen otras preocupaciones que nosotros no tenemos. Por eso es que para ellos, eso que tú estás diciendo, ellos quizás hasta positivo. Eso para ellos quizás hasta positivo. Por eso ni no, como no quieren decirlo, tampoco hablan mal.
0: Pero fiscalización igual, porque si sí, esto sale una discusión en un programa público.
1: Entiendo tu punto, y claro, pero tendría que ser un programa de gente de derecha que vean eso mal, porque si pelotadura son zurdos todos, ellos no lo van a ver mal. El Lenín menos. Entonces, ¿quién va a ver esto mal para preocuparse en hacer un programa como lo estás pensando tú o llevando tú? Nosotros, pero eso la prensa no lo ve así. O sea, están investigando el Partido Independentista y están investigando a los zurdos y aquellos y chavos de China. La prensa no lo va a ver así. A ellos no les preocupa
0: pues,
1: eso.
0: Pues entonces debemos de ser responsables. Por ejemplo, tú y otros que se dedican a llevar una voz, a llevar un mensaje y exponerlo. O sea, y ¿cómo te digo? Es algo que no, que yo a veces encuentro de que muchos de los creadores de contenido, y esto es mi crítica y mi opinión personal, gastan demasiado de mucho tiempo quizás mirando opiniones de gente en redes reaccionando a personas en redes.

0: como The People's Forum y a otras dos organizaciones, como parte de una investigación sobre una red de financiamiento vinculada a un millonario en Shanghái. Y que según la investigación del Congreso examina ese flujo de 39 millones hacia estas organizaciones y la posibilidad de que existieran estructuras financieras ocultando el origen de estos fondos y potencial vinculado a intereses extranjeros. Y esto no hace noticia en Puerto Rico. Jay Fonseca no lo saca, Lenin no lo saca, nadie lo saca. Y que esos fondos estén ligados a gente que están obviamente altamente identificados con los sectores separatistas de Puerto Rico.
1: Sí, yo entiendo
0: nadie
1: lo que...
0: en Puerto Rico, a nadie en Puerto Rico, ¿por qué no se le pregunta directamente a Juan Dalmau si él o dirigentes del PIB han tenido relación, reuniones, colaboraciones o cualquier tipo de vínculo institucional o financiero con estas personas relacionadas a Neville Roy Singham?
1: Es que para eso, yo entiendo lo que tú dices, pero para eso, qué sé yo, el Telemundo tendría que mandar a
0: Telemundo alguien, no tiene que
1: un ejemplo, mandarlo a, vete detrás de Juan, cuando salga de Guapa le pregunta, porque dónde lo ve la gente, Juan no se ve, ¿sabes? No hay forma de llegar a él. ¿Cuántas veces yo le he dicho aquí, Juan, si quieres estar conmigo, va a hacerte un par de preguntas? Y no lo van a hacer.
0: Es hora de que Puerto Rico haga un estudio de verdad y los supuestamente que se cansan, los que se llenan la boca hablando de ser prensa independiente, investigativa. Es hora de que le lleven la verdad a Puerto Rico, porque Puerto Rico merece saber ya quién financia las causas políticas que buscan transformar el futuro del país. Esa es una realidad, que eso no te lo dice Jay Fonseca, no te lo dice Andrew Álvarez con sus pajas mentales cuando Molusco lo trae, no te, ninguno.
1: Acuérdate que si fuera Jennifer la que estuviera relacionada a China.
0: Ahí voy. Y tú sabes, como yo te he dicho, que nosotros podemos tener la disyuntiva de que yo estoy en Estados Unidos, a mí no me interesa nada con el PNP ni con ninguna fórmula de partido en Puerto Rico.
1: Sí, pero que si fuera que ella, la prensa lo hubiera explotado.
0: Claro, no, papi,
1: y,
0: no.
1: Y los postcateros independientes igual, para que tirarle.
0: Que una persona tenga un negocio de malbetes y se desaparecieron 125 o 2.500 malbetes. Y eso es un hecho en Puerto Rico. Y eso es hecho. Ya sale el imbécil de Leo Díaz que está comprando beauty bots a todo lo que da la mujer en la porquería posca esa a darse puños en el pecho.
1: Así muy literalmente. No, o por ejemplo, que no es que no haya agua. Hay poca presión en una calle en Santurce y están una semana que quieren que renuncie el de la AAA.
0: Hermano,
1: ve lo que te quiero decir, es que aquí...
0: Hermano. Este es el absurdo más grande que yo pueda ver. El pueblo, y lo repito nuevamente, el pueblo de Puerto Rico merece saber quién financia las causas políticas que buscan transformar el futuro de la isla. Y ellos están pendientes a la gobernadora si se come un pincho o está en motora. Aquí Donald Trump juega todos los días y no tiene una cámara metida en el fundillo grabándolo. Todos los fines de semana está jugando golf. ¿Qué le importa a ellos la vida personal de alguien? Si tú, Leo Díaz, estás como un imbécil con tu mujer en una montaña bebiéndote un frappé de no sé qué diablo y sales en las redes, aquí estoy con el frapecito, pero voy la semana que viene a buscar. Mere mamau, porque usted es un mamau. Póngase a hacer su trabajo investigativo de verdad.
1: No, pero es que Leo no, muchachos, esa gente, Leo no es investigador, Leo es un portavoz de Pierluisi.
0: Eso Leo
1: es
0: lo todo. Que es un carga maceta es lo que es Leo.
1: Mira, fíjate que está buena radio, está buena radio.
0: No, perdona.
1: Qué duro. Sí, no, pero Leo lo que es atacador. Leo ataca. Leo es el encargado de atacar a la gobernadora. Hay un grupo ahora mismo de piel, los demócratas. Tienen un grupito. Que, como te dije ahorita, que si Paquito Paré, que si Leo, que si Valerie, que si todos esos son los pierluisistas. Y están en todos los medios criticando el gobierno. Le tiran a Juan un poquito para decir que no son zurdos, pero son zurdos. Y así están todos los días. ¿Sabes? La gobern motora lo tiraron pa encima de Pablo para vacilárselo de lo de que, mira, fuiste para Calle con Grupo Manía y estaba vacío. Grupo Manía de gratis.

0: Nadie fue. La gente está en la playa, la gente está harto de la política esta. Me avisan cuando haya algo y grave pasando.
1: Pero papi, ese es otro, que políticos aquí de la Florida, que están allá en Washington, en el Congreso, dicen que cuando ese tipo llega y coge el podio a tratar de decir algo, todos se miran y dicen, ah, esta es la hora de buscar el sándwich. Y por ahí...
0: ¿Qué tipo?
1: Pablo José.
0: Ah. La mexicana. Sí, imagínate, si a ellos no le... Él no tiene voz ni voto. La gobernadora, por lo menos en sus días, se meneaba y conocía gente. Se montaba el Force One. Pero
1: llegó el break de almorzar. Este es el break. Vamos para el snack, vamos para la cafetería.
0: Mira, Pablo parece más un corresponsal de prensa que tenemos allá en Washington, que nos cuenta lo que los chismes del Senado será, porque no sirve para nada. No sirve para nada allí.
1: Haciendo el ridículo, brother, por amor de Dios. O sea, como el comisionado jugando Fortnite. Yo lo vi y dije, ¿qué es esto?
0: Esa es su manera de Jennifer se monta en motora. Jennifer come pincho, pues yo juego Fortnite. O sea, esa es su manera de decir que es humano. Esa es su manera de decir que es humano. De conectar con la gente.
1: No, brother, no. Pero nada, te quería traer esto, ¿verdad? Ya estoy de retirada. Tú sabes que yo hasta ahora estoy achocado. Pero me acosté temprano, hice el contenido temprano y me acosté temprano. Y nada. Agradecido siempre por la oportunidad, agradecido de tu público, que obviamente es mi mismo público también. Muchísimos de ellos, cientos de ellos están, pues, obviamente en nuestras redes y están sobre todo en mi YouTube. Y nada, metiendo mano, brother, tratando de por lo menos de esclarecer cosas o traer un poco más de luz, ¿no?
0: No, pero está muy bien. Mira, yo pienso que nosotros, dentro de... ¿Cómo te digo? No es que quizás Molusco siga siendo más views, pero nosotros somos un grupo de 7, 8, 9. Nosotros empezamos a darle para atrás a la rueda. La rueda siempre iba para la izquierda y nadie le ponía frente. Nosotros poco a poco le hemos puesto para atrás resistencia y otra versión. Porque fíjate, la versión siempre del periódico, que son zurdos y es como en su ADN, y yo creo que más bien por auspiciadores y por fondos que cogen, que tienen que ser políticamente correctos, aunque mira, Disney está empezando a cambiar. Por fin Disney ahora los baños hombres y mujeres. Tuvieron un montón de tiempo
1: inclusivo. Para que yo agarre esa suscripción para atrás, van a tener que cambiar.
0: Bueno, quizás toma tiempo, ¿verdad? Pero que me refiero que por lo menos los baños ya no son, ya lo salió la noticia ayer, ahorita la vi.
1: No son hombres y mujeres. No son baños inclusivos.
0: Bueno, quizás habrán dos o tres, pero por lo menos ahora hombres y mujeres como antes. Van a cambiarlo en todos los baños.
1: Sí, son dicen baño Pablo José.
0: Ajá. LGBTIQ+. Esa gente, oye, la verdad, como han hecho un movimiento. O sea, sí, tú eres bisexual, tú eres lesbiana. Para mí estoy igual. Si te gustan los hombros, te gusta todo. Pues era siempre así, pues, es B, es ley, ya. No. RQTP, de todas las letras. Hicieron un movimiento con el chiste ese, ¿sabes? Y menean políticamente.
1: Sí, porque es que es un lobby fuerte, porque es que son... Acuérdate que por lo regular era lo que pasaba con Trump, por ejemplo. Trump en el 2020, muchos de los signs de Trump, para los que recuerdan la campaña, decían, somos la mayoría silente. Trump fue el que sacó eso, porque es lo mismo que pasa en Puerto Rico, que es que el conservador, por lo regular, es silente, es una persona tranquila que se encargue de sus hijos, su familia, su trabajo... se encarga de hacer su vuelta, sus cosas, y no está metido en situaciones ni en follería, ni esta gente son todo lo contrario.
0: Sí, ellos viven de eso.
1: Claro, ellos están generando dinero de eso. Ellos están generando dinero de eso.
0: Bueno, pero estamos gozando, oye, mi ángulo, amén, esta es tu casa, estamos activos, mano, cuando haya otra gracias, cosa también gracias, me tiro gracias, otra vez y... rápido.
1: Igual allá en el canal de nosotros, en Ángulos con Low Q, y nada, y a tu gente nuevamente gracias, bendiciones, y pa'lante seguimos, brother.
0: Zumba,
1: Yandel. Esto no lo dejamos caer.
0: No, por encima.
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0: Oye, dice, escuchamos hablar mucho sobre criptomonedas, pero hay una parte que la mayoría de las personas no entiende. 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
1: La saga.
0: 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En lugar de que un banco retenga tu dinero, retrase tus transferencias o limite tu acceso, tú tienes el control. 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Ahora, avancemos hasta hoy. 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
2: Oye, son las 4 y 18 y continuamos aquí en Martes de Potencia. Vamos a ver qué está sucediendo en la prensa local. Oye, conoce a los testigos. ¿Conoces a los testigos? Así le dijeron. Así pusieron a prueba a los candidatos de jurado en el juicio contra Antonieska Avilés. Fiscalía y defensa presentaron fotos de sus respectivos testigos durante el proceso en el tribunal de Aibonito. Aquí lo que respondieron algunos candidatos. Dice, déjame buscarlo acá porque no diga. Chan chan, chan chana.

dice Rocky. No, no está aquí. Anyways, a ver si lo puedo. Dice, chan, chan, chan, chan, chan.

0: No, no, yo pensé que iba a decir aquí lo que le dijeron a los jurados, pero no. Vamos a ver qué dice acá.
1: Este proceso ha sido uno muy lento en el día de hoy, esto debido a retrasos. Comenzaron tarde, poco después de las 9:30, y luego hubo alrededor de dos recesos que, pues, por supuesto, han retrasado estos procesos. Ya hace apenas unos minutos es que pasaron a los posibles candidatos a jurado a sala. Estamos hablando de cerca de 40 personas que han llegado hasta aquí en el día de hoy y que serán evaluados minuciosamente como parte de este proceso de selección de jurado que se encuentra en su cuarto día en este juicio contra Antonieska Avilés. Justo antes de que saliéramos de sala para venir a hacer esta intervención, sabemos que una persona estaba expresando unas preocupaciones, indicó que era que compartía familia cercana con la acusada Antonieska Avilés. Ese es parte del proceso que se va a estar dando en el día de hoy. Se le va a estar preguntando a estos posibles candidatos a jurados si tienen algún tipo
0: pues Giancarlo, de eso lo cubrimos a la noche.
1: O de amistad.
0: Eso, sí, yo vi por ahí un clip que estaba Pablo.
1: Partes. Esto incluye a los abogados,
0: cubrimos en la noche.
1: Al Ministerio Público, a la defensa, a la acusada, y también los familiares de la acusada y de las víctimas. Así que, como escucharon, por lo menos una persona ya indicó que comparte familia cercana con Antonieska Avilés. Cuando estábamos saliendo, otra persona también estaba informando que conoce a por lo menos a alguien relacionado a Elvia Cabrera. No alcanzamos a escuchar el detalle específico. Eso es lo que se está desarrollando a esta hora en sala. También pronto van a estar presentándole las fotografías de las decenas de testigos que presentará el Ministerio Público como parte de este juicio. Así que uno por uno estarán proyectando en sala las fotos de los agentes investigadores del Cuerpo de Investigaciones Criminales que formó parte de esta pesquisa. Estarán proyectando las fotografías de los fiscales que no están aquí presentes en el día de hoy, también fotografías de los distintos testigos, incluyendo los menores que forman parte nuevamente de la prueba que estará presentando el Ministerio Público. Y pues los candidatos a jurado tendrán que informar si tienen algún vínculo a estas personas, así que ciertamente estaremos muy pendientes para conocer qué es lo que transcurre en sala en el día de hoy y si en efecto esta selección de jurado se continuará extendiendo. Esa es la información que tenemos en directo desde Ay Bonito. Adriana Rosas Rivera, Noticentro.
0: Mire, viste que le pusieron el mismo abrigo que la May. Mira, era. A mí me da pena la chamaquita, pero más pena me da la difunta. ¿Sabes algo? Cuando ella ve la prensa, se pone nerviosa. Es un bastrip, tú sabes, haber hecho eso y que tenga, mira.
1: De vínculo.
0: Mira, te voy a decir, mira esto. Esté pendiente a la imagen. Mira, tan pronto ve la prensa, se pone ahí de lado a lado, se pone nerviosa, mira ahí. Vio la prensa y se pone molesta en una esquina. Tienes que haberlo pensado antes, imagínate. La linda. Oye, detienen a Juan el Diablito en Quebradilla. Hay un joven que asaltó una casa de empeño y joyería en Quebradilla y mató al hijo del dueño. Mira. La policía arrestó a una persona de interés en el del asesinato de un joven en una casa de empeño, Money Flash Pound Shop, ocurrido el lunes en Quebradilla. De acuerdo con la información preliminar de la policía, el hombre fue detenido mediante una orden de allanamiento y llevado a la comandancia de Arecibo. El capitán Vélez confirmó a Noticentro que están allanando una residencia en Quebradilla que pertenece al sujeto detenido en Arecibo. Más temprano, la policía había suministrado fotos del sujeto captado por las cámaras de seguridad del negocio. El individuo le había quitado la vida a Alan Shael Cordero Rosario, de 27 años, y residente de Camuy, en hechos reportados ayer lunes a eso de las 4:18 p.m. Habían circulado fotos de él y está todo tatuado, tiene la cara tatuado. Yo no sé si eso es brea. ¿Sabes? No sé si eso es brea. Pero está fea la cosa. Dice ella. Aquí están los ambientalistas. Dice, piden detener construcción de hotel en Dorado por violación a escritura. Esto es Juan, ¿cómo es? Oscar Serrano. Tremendo zurdo. Dice, no es el primer ataque legal contra la construcción de un Hilton Garden Inn en ese municipio. Y se imputa acción ilegal del dueño del terreno, David Efron, y el desarrollador, Gerald Hill. Los dueños del terreno donde ubican las instalaciones, como el Hotel Dorado Beach Resort y el Ritz-Carlton Reserve, demandaron a corporaciones del desarrollador Gerald Hill Bonar y al abogado David Efron por sus trámites para construir en Dorado un hotel de la bandera Hilton Garden, financiado parcialmente con fondos federales de reconstrucción. La petición sometida el 22 de julio no es la primera que tiene que ver con la construcción del proyecto, que abarca un hotel de 7 pisos y 170 habitaciones, así como 17.500 pies cuadrados de espacio comercial con 15 locales y un centro de cuido para adultos mayores de 3 pisos con 56 habitaciones. Una primera reclamación está encabezada por la Paseos de Dorado Property Owner Association, una entidad que agrupa a 755 dueños de unidades de la urbanización Paseo de Dorado. Tienen pendiente desde mayo una revisión de este pleito, después que los tribunales de primera instancia y apelaciones fallaran en contra de la asociación bajo el razonamiento de quien quería impugnar los permisos que el gobierno emitió a favor del proyecto, pero sin haber participado en los procesos administrativos. Dorado Owner LLC, la demanda en el segundo pleito, habría intentado intervenir en la demanda de PDPOA, pero el tribunal no lo permitió. Ahora, en su propia demanda, la gente de Dorado descarta totalmente lo relacionado a los permisos y se concentra en el punto que querían presentar en el otro pleito y no le permitieron, que los terrenos donde se construye el proyecto están gobernados hace décadas por restricciones en sus escrituras que prohíben cualquier desarrollo que no sea residencial y específicamente prohíben edificaciones de más de 2 pisos de altura, lo que contrasta con los 7 pisos del hotel en construcción. Además, plantean que tienen pacta una servidumbre de pozos y tuberías en los terrenos del proyecto. Mi gente, pues, si son los ricos y no pueden construir, olvídense los pobres. Olvídense los pobres. Porque imagínate, si son los ricos y no pueden construir, ¿qué va a hacer de los pobres? ¡Ia! Noticia de última hora. Leo Aldrich demanda a Rubén Sánchez. ¿What? Leo Aldrich le demandó a Rubén Sánchez. Leo demanda a Rubén Sánchez por $1,000,000. ¿What? La demanda detalla daños, repuntazones económicos y emocionales tras el insulto en transmisión en vivo. Diablo, $1,000,000 por decirle que es malo. Pues yo me acuerdo, ¿se acuerdan cuando Rubén Sánchez interrumpió a Leo?
2: Sánchez por $1,000,000 en daños, aquí la razón.
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0: No, yo quería... Cuéntame el chisme, no me dejes, no me venda promoción. Dice, a casi un año de que el periodista y presentador radial Rubén Sánchez protagonizara un incidente al aire con Leo en WKQ, donde le gritó, no te metas conmigo, ven. Aldrich presentó una demanda en el Tribunal de Primera Instancia de San Juan, en la que reclama al comunicador al menos $1,000,000 por daños reputacionales, económicos y emocionales, además de daños punitivos. La demanda de 18 páginas y presentada el 28 de junio del 2026 sostiene que el recurso legal sobre lo que Aldrich describe como un ataque deliberado, abusivo, predeterminado y públicamente transmitido contra la reputación y el buen nombre del demandante. El abogado también reclama daños por difamación y sostiene que la conducta de Sánchez provocó un perjuicio a su imagen pública y profesional. En la demanda, Aldrich argumenta que el caso no se trata de una controversia relacionada con el debate público ni con la libertad de expresión, sino una de agresión personal. Según aleja, fue transmitida en vivo y posteriormente amplificada por los medios de comunicación, plataformas digitales y redes sociales. El ataque no fue comentario periodístico ni una expresión relacionada a la discusión al pública alguna. Fue una agresión personal, intencional, premeditada contra la reputación y la dignidad del demandante, a gritos frente a un micrófono abierto y en transmisión en vivo. Según el documento, vamos a buscar esa parte, Rubén Sánchez insulta a Leo Aldrich. Aunque si encontramos el video. Sí, fue en el programa de Pavón Roca. Era esto, en el programa de Pavón Roca.
5: Desde el punto de vista de adjudicación responsabilidad.
6: No te metas conmigo, pendejo. En la cara.
0: In your face. Le dijo in your face. Y se sintió realizado Rubén después de insultar a Leo en el programa.
7: No te metas conmigo. Pendejo, en la cara.
0: No entendí bien esa parte, pero algo así sonó. Pues le demandaron por un millón. Lo demandaron por un millón. Dice, en los minutos iniciales del programa, Sánchez, quien acababa de concluir su espacio matutino temprano en la mañana, había pasado por un pasillo cercano a la cabina de transmisión. De acuerdo con Aldrich, el presentador lo miró directamente a través del cristal de la cabina y le hizo un gesto obsceno con la mano, extendiendo el dedo del medio. O sea, que él pasó y le hizo así. ¡Acho, qué nene chiquito! ¡Es un nene chiquito! Rubén Sánchez es un nene chiquito. Sí, no, ya, los dos son zurdos, pero pues, aquí le creo un poco a Aldrich. Posteriormente, según la demanda, ambos intercambiaron mensajes de texto y la hostilidad habría continuado. Aldrich sostiene que Sánchez se refirió a él mediante el mismo epíteto vulgar. Momentos después le dirigía durante la transmisión radial. Aldrich alega que mientras WKAQ analiza continuaba al aire, Sánchez utilizó sus credenciales para abrir la puerta de la cabina y entrar al estudio, pese a que no participaba en el programa. Según el documento, el presentador habría ingresado con el propósito de injurar a Aldrich. Y mientras los micrófonos estaban abiertos, le gritó: tú eres un pen, no te metas conmigo, no te metas conmigo, pen, en la cara. Eso es la parte que a mí más gracia me dio. En la cara, te lo di en la cara. In your face. So, parte de. Tras el incidente, el director de contenido WKAQ, Joel Lago Román, se dirigió a la audiencia y ofreció disculpas públicas a los oyentes y a Aldrich, según la demanda. Lago Román expresó que las palabras de Sánchez no representaban la posición de esta estación y calificó lo ocurrido como un bochornoso. El licenciado Carlos Díaz Olivo también habrá ofrecido disculpas al aire. Aldrich, por su parte, anunció una salida del programa. Creo que lo más correcto, luego de recibir un insulto de Rubén al aire, es irme, porque evidentemente esto no está bien, expresó, según reconoce la demanda. De acuerdo con Aldrich, el incidente también tuvo repercusiones en su vida profesional y personal. La demanda sostiene que fue abordado e interrogado sobre lo que ocurrió en restaurantes, eventos, reuniones sociales, aeropuertos, emisoras de radio, tribunales y comunicaciones profesionales. Incluso, el documento señala, mientras ejercía como abogado defensor durante la sesión de un jurado, la selección de un jurado en el Tribunal de Primera Instancia Fajardo, uno de los prospectos de jurado lo identificó con el incidente protagonizado con Sánchez. Asimismo, Aldridge alega que el 22 de septiembre del 2025, casi cuatro semanas después del incidente, Sánchez regresó al aire en temprano en la mañana y leyó una declaración pública. Según la demanda, el presentador informó haber recibido más de 3.000 mensajes de texto de oyentes relacionados con la controversia. Para Aldridge, esa declaración no remedió el daño alegado, sino que reintrodujo y amplió dicha asociación ante una audiencia más amplia. En la súplica presentada ante el tribunal, Aldridge solicita que Sánchez sea condenado al pago de una suma no menor de $1,000,000 por concepto de daños de reputaciones económicos y emocionales. Yo no creo que Rubén tenga $1,000,000 para pagar eso, pero está bien, el papel aguanta todo. También solicita que se impongan daños punitivos, así como el pago de costas, gastos y honorarios de abogados, además de cualquier otro remedio que en derecho proceda. La demanda también se cuestiona lo que Aldridge descubre como una posterior campaña de rehabilitación pública de Sánchez. El abogado sostiene que, tras su regreso al aire, el presentador, la emisora, coordinaron transmisiones en las que Sánchez entrevistó a figuras públicas, incluyendo a funcionarios políticos, un ministro religioso y otras personalidades reconocidas. Según Aldridge, estas aspiraciones contribuyeron a restaurar la imagen pública de Sánchez. Mientras que él permaneció asociado al incidente, la demanda sostiene que la imagen de Sánchez fue reparada y elevada, mientras la del demandante quedó disminuida y lacerada. Yo no sé si esto tenga funciones o no funciones. Leo es abogado, Leo sabrá. Dice, las causas de acción. Aldridge presentó cuatro causas de acción: daño a la reputación bajo la Constitución de Puerto Rico y el Código Civil, daños emocionales, difamación y daños punitivos. En cuanto a la reputación, el abogado argumenta que las expresiones de Sánchez fueron ampliamente difundidas y que laceraron su imagen pública, la cual, según sostiene, constituye un acto importante para su ejercicio profesional como abogado y su trabajo como analista político y figura pública. Sobre los daños emocionales, Aldridge sostiene que la conducta que atribuye a Sánchez le provocó humillación pública y afectó

afectó el disfrute de su vida profesional y personal debido a las preguntas que recibió de manera recurrente sobre el incidente. Hasta el momento no han dado declaraciones, pero a mí me huele que Leo, que van a transar por lo menos un 5 mil pesitos. Esto termina en 5 mil pesitos.

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1: Chan, chan, chan, chan, chan, chan. Me dicen que ayer Leo Díaz salió en el programa de Lenín. Estaba Pablo. Pero eso, para vacilarlo bien, vamos a estar cubriéndolo en la noche, en el programa de las 8 de la noche, por Lesín de Podcast o el Podcast de Hebreo. Usted pone el Podcast de Hebreo, Hebreo con H, y lo va a encontrar en todos lados. Entonces, ¿quién está? Era. Óyeme, esto está violento, todo lo que está sucediendo. Hijo de propietario de casa empeño, este era el chamaquito. Qué pena, en verdad. Mi gente, cuando digo, no debería robar, ¿verdad? Pero si usted va a robar, no mata a la persona, porque imagínate, le robas y lo matas también. Diablo, chacho, chacho. O sea, tan abusador. O roba y ya, tú sabes. Si te dieron las cosas, vete y ya. No te pongas a hacer show. Igual que mire, por ahí le subieron el sueldo a la policía. Felicito, eso es. Dice, agente de la policía queda en estado crítico tras accidente. El teniente Elmer Santiago perdió el control de su motora al intentar esquivar varios perros en una vía en Carolina. Bendito. Bendito. Un agente de la policía se encuentra bajo estado crítico luego de un accidente en motora a eso de las 3:41 de la tarde el lunes en el camino Campeche frente a Tropigás en Carolina. Según la investigación preliminar, Elmer Santiago, de 53 años, quien es teniente de la policía de Puerto Rico, adscrito al Task Force de ICE en San Juan, transitaba en una motora color negro cuando varios perros irrumpieron en su vía. En el proceso de esquivarlos, perdió el control, se viró la motora y cayó al suelo. Fue atendido en la escena por el personal de emergencias médicas. La gravedad de sus lesiones fue referida al Centro Médico de Río Piedras, donde permanece bajo investigación. Gente, tiene que tener cuidado. Está en motora por ahí, eso es peligroso. La motora, usted es la carrocería. Ese es el gran problema de la. Ese es el gran problema de las motoras, que usted es la carrocería. Así que debe tenerlo con calma y con cuidado. Oye, son las 4:41. 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
2: Oye, está preguntando que por qué la bandera negra, imagino que es lo que estaba en la portada. Es que tiene que ver, se acabaron las promesas porque ellos también los están investigando. Se acabaron las promesas, están siendo, mira, investigados por el FBI. Escribí mal. Mira, dice aquí, ¿ves? La organización puertorriqueña, se acabaron las promesas, denunció públicamente, que esto no es un rumor, esto es cierto, que han sido objeto de vigilancia y persecución política por parte del FBI y la Policía de Puerto Rico. A ellos se les acusa de supuestos actos terroristas. Porque lo que decía ahorita Low Q, eso es gente que está tratando de convertir a Puerto Rico en república comunista. Pero ya esta gente atacan, mira, se acabaron las promesas, se le vincula con terrorismo doméstico. Acuérdate que ellos vandalizan, ellos cuando hay protestas, ellos tiran cosas. Orlando Vélez, ese mismo es de Corito Orlando Vélez. ¿Ves? Dice... El colectivo Jornada Se Acabaron las Promesas denunció este sábado que supuestamente lo están persiguiendo, pero ve, ellos se han dedicado a quejarse de la Junta. Lo que pasa es que vandalizan hoteles, pintan, tiran piedras, rompen ventanas. Esta gente, de verdad que uno está harto de los protestosos. Sinceramente, yo estoy harto de todos ellos. Porque para colmo hacen a nombre de nosotros. Ay, esto es por el bien del pueblo. Hazlo por el bien tuyo, hermano. Hazlo por el bien tuyo. Nosotros no nos metas en esos revoluces. Eso es igual que los que se ponen a ofrecer independencia y a pedir la independencia a Puerto Rico en nombre de nosotros. Hazlo en nombre tuyo. Vamos a regalarte, tú sabes, vamos a regalarte un pueblito ahí, un islote, para que hagas tu independencia, para que practiques tu república comunista. Y dejen de estar metiéndonos a nosotros en esos problemas, que nosotros no queremos bregar con eso. Pero ¿sabes qué? Yo estoy contento, porque significa que ya que por primera vez Trump es el primer presidente que por lo menos mira eso. Cuando Juan Dalmau por poco gana las elecciones, una de nuestros reclamos era ese, era como que, mira, este gobierno federal, nos dejaste solo bregando con esto. Ajá. Nos dejaste solo, ya, pues entonces dame acá, dame un par de soldados o dame acá algo para yo hacerlo bien. Dame un par de guardias para ir y caerle a marronazo a esta gente. O hazlo tú, deberías preocuparte que los comunistas están invadiéndonos. O sea, dale, dale, pónganse para su número, como decían los papás de uno, que ya están viejos para entenderlo, ya están viejos para entenderlo. Pero qué bueno que despertaron y qué bueno que los están investigando. Ya arrestaron al loquito de Gurabo. ¿Se acuerdan? Se puso a amenazar al FBI. ¡Fuap! ¡Vente! Para dar una lección a los demás. Sí, porque imagínate, si van a decir lo que sea por internet y no pasa nada. Entonces viene Rubén y lo que le dice es pen al otro y lo van a demandar por 1,000,000. Sí, tengo que tener cuidado, porque yo sí que les digo unas cosas a fuego. Pero esta es mi opinión y esto no es una... Bueno, estamos en una emisora de radio, sí, pero yo aquí no digo, no hablo malo. Eso yo lo digo de noche allá. Mira, ese chamaco que asaltó en Quebradilla, está loco, ¿viste? Este es otro más que también lo van a mandar para un hospital psiquiátrico. Mira la cara como la tenía. Yo no sé si eso es grasa... Se pintó, él vio los Navy Seals que se ponen eso y él pensó lo mismo. ¿Será? No sé. ¿Será No sé si será. No sé si será, si será. Oye, son las 4:52, ya casi estamos cerrando esta odisea del día de hoy. Antes de...
3: De inmediato con una noticia en desarrollo. Es el hijo del dueño de una casa de...
2: Oye, chécate, solo de Quebradilla.
3: En medio de un asalto aparente ayer, según reportamos, Zoraida Assad Sánchez está en Quebradillas con detalles en directo sobre lo último de este caso. Zoraida.
4: Saludos, Julio y amigos televidentes. En efecto, este sospechoso fue arrestado en la marquesina de esta residencia que está a mi espalda. Telenoticias fue el primer medio que llegó a este lugar cuando se estaba, ¿verdad?, finalizando ese proceso. Me encuentro con el director del 6 de Arecibo, el capitán Carlos Vélez. Gracias por estar con nosotros. ¿Cómo llegaron a esta residencia y qué hacía este hombre al momento del arresto?
5: Sí, nosotros llegamos aquí a la residencia, estoy aquí en la carretera 484 del barrio Coco de Quebradilla. Tan pronto difundimos a ustedes la prensa y ustedes la subieron a las redes, comenzaron a llegar confidencias, múltiples confidencias, y comenzamos a verificamos que inclusive cuando llegamos a la misma residencia, la persona se encontraba en la parte de fuera de la marquesina con la familia. Procedimos a intervenir con él.
4: Cuando usted dice con la familia, ¿con quiénes estaba?
5: Estaba con su pareja y con su ex esposa y un nene.
4: ¿Un nene es menor de edad?
5: Menor de edad, hijo de él.
4: Carlos Vélez. Y en estos momentos en la residencia, ¿quiénes están en el interior?
5: Ahora mismo la residencia está cerrada. Estamos verificando, solamente se encuentra a la ex esposa y el hijo. Estamos a la espera de que Fiscalía de Arecibo expida una orden de allanamiento para comenzar a hacer la orden de allanamiento y verificar el interior de la residencia.
4: O sea que la ex esposa y la esposa estaban en la misma residencia con él.
5: Eso es así, correcto.
4: ¿Y se resistió al arresto?
5: ¿Perdón?
4: ¿Se resistió al arresto?
5: No se resistió al arresto.
4: ¿Y qué les dijo, si algo?
5: No ha hecho ningún tipo de comentario. Nos llevamos para posteriormente pasar a la comandancia a entrevistarlo.
6: ¿Cómo tiene conocimiento con relación a esta residencia?
5: Por las múltiples llamadas. Tan pronto, como dije anterior, tan pronto subimos la foto a ustedes de la prensa, gracias a ustedes, para ver que han hecho bien realizado.
2: Wow.
5: Al subir las redes sociales, la gente comenzó a llamar.
4: ¿Y entonces está en estos momentos siendo entrevistado en comandancia?
5: Nos va a ser entrevistado en la comandancia posteriormente, correcto.
6: ¿Cuál sería lo próximo?
5: Pues la entrevista y terminar, y durante las horas, próximas horas, hacer el allanamiento de la residencia, a ver qué encontramos dentro de la misma.
4: Perfecto, gracias, Pérez, por estar con nosotros. Nosotros vamos a permanecer aquí para llevarles toda la información sobre esta noticia que está en desarrollo. Como bien escucharon, nosotros hablamos con familiares que también aprovecharon, hicieron un llamado a las autoridades para que dieran con el responsable de este asesinato y también un llamado de justicia. Vamos a escuchar lo que nos dijeron.
7: Cojan preso y lo metan. Por vida. Porque mataron un muchachito inocente, sin vicio, trabajador. No es un muchacho que está en la calle. Ellos son un muchachito bueno, trabajador, sin vicio.
8: Bien bueno.
7: Sí.
8: Esos nenes son santos.
7: Nosotros lo queríamos mucho, ¿tú entiendes?
9: Su papá, sus tíos, sus abuelos, son gente que le han aportado a esta comunidad.
2: Wow.
9: Gente buena, gente que se han pasado trabajando. El padre que a la 1:00 p.m. estaba compartiendo con su hijo allí en el negocio, se va y sucede esta situación.
4: Bueno, nosotros permaneceremos aquí para llevarles la información más reciente. La orden de allanamiento todavía no se ha ejecutado, así que más adelante en nuestras próximas ediciones tendremos más detalles. Desde Quebradillas y para Telenoticias, Zoraida Assad Sánchez.
2: ¡Wow! Mi gente, sabrá Dios, para robarle, digo, ¿verdad?, 20 pesos, 500 pesos. Es que imagínate, mira la foto, quiero que vean una foto. Y él se confió porque mira, hay una foto donde él está. Para que esto lo ponga. Mira esto, ¿ves? Él no estaba metido en la... Normalmente eso tiene antibala. Eso tiene cosas que te protegen de los tiros. Y él estaba afuera. ¿Sabes? El que atiende... Déjame ver aquí. No, no lo puedo dar para atrás y para adelante. Pero el muchacho que falleció. A ver si aquí está la foto. Él no estaba. Él lo conocía, quizás. No estaba metido en el área de antibalas. Él estaba, tenía la puerta abierta. No, ya no me acuerdo cuál fue. Ves, por ejemplo, parece que él estaba atendiendo un cliente afuera y esta puerta está abierta. Y él está aquí. Quizás estaba atendiendo algo. Pero, lamentablemente. Óyeme. Bueno, sí. Los veo a las 8 p.m. por el Cine Podcast. Vamos a analizar el video de Leo Díaz con Pablo José. Vamos a ver lo que está sucediendo por ahí. Esto ha estado, las noticias están suaves. Acuérdate que ya, como no tienen a Francisco, Dominic para quejarse, se arregló ahora todo mágicamente. Ya no hay crisis. ¿Sabes? Si nunca hubo crisis y todo era inventado para hacerte pensar eso. Tienen pérdida los pipitos. Gente, hacer bien. No mires a quién. Los veo ahorita, ganga.

0: eso.
1: Ojo, pero ven acá.
0: Es el día. El gozo del Señor es nuestra fortaleza.
1: Que aquí no hay prosperidad y que los hijos de Dios tienen mientras más pobres. Diga que son más de Dios y eso.
0: Si Dios te saca de lo de barro.

8 martillazos. Dile, a mí me dieron martillazo. A mí me dieron martillazo de calumnia. Me martillaron en el 2025. Me martillaron en el 2024, 2023. Allá atrás, fuego, me mataron candela. Me metieron candela. Me calumniaron. Me persiguieron. Me maltrataron. Me humillaron. Me subestimaron. Y mira ahí.

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0: ya, goodbye. Prendan el candelero.
1: Dios le bendiga. Que la paz del Señor esté con ustedes. Que les guíe, que les guarde y les prospere en todos sus caminos. Dios le bendiga, iglesia. Amén.
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2: Que tú no lo puedas ver en tu casa, en tu trabajo, aleluya, donde quiera que tú andes, Dios estará contigo. Doquier tú vayas, doquier tú vayas, oh, doquier tú vayas, tu Dios camina contigo. Alguien, dígame. Hay una invitación para que tú seas sano, libre de tu enfermedad. Libre de tu deuda. Libre de tu crisis.
3: Qué lindo, qué bueno. Quiero felicitar a la obrera Lucía y a la pastora Shirley porque ellas estuvieron en estos días. Recuerde que nosotros hemos apadrinado un hogar de mujeres que se llama el Hogar Casa Elda. Y ellas estuvieron visitando, dando unos regalos que todas las hermanas de la iglesia donaron. Así que no tenemos fotos. Ok. Pero quiero felicitarlas porque esta iglesia hace una obra gloriosa. Estamos orando para que nuestro hogar de niños, usted sabe que está allí, está la propiedad lo más bonita, y pronto pues ya nos dieron el primer permiso. Ahora

costoso. Todos los años eso está fuleteado. Así que llámenos al 396-3145. A sus hijos queremos hacerle bien. Y también, ¿algún otro anuncio? ¿Estamos bien? El martes vamos a estar en el canal 11, porque queremos llevar a esas niñas del hogar con una representación de la iglesia. Ese es un segmentito. Me llamó uno de los productores de Tele 11 y me dice: pastor, yo te veo produciendo eso. Y yo le digo: pues no hay ningún problema. Así que, ¿cuál es el espacio? El espacio es un espacio donde queremos ayudar a otras personas que tienen necesidad. El programa, usted sabe que regala dinero y regala cositas. Personas con necesidad, acérquese a nosotros y nosotros los vamos a llevar y le vamos a regalar. Amén. Así que vamos a empezar con nuestro hogar de mujeres. Las vamos a llevar para que les regalen a su nombre. Allí me dicen que van a meter a Yoito en la bóveda, y que lo primero que él va a sacar es una cafetera para hacer café aquí abajo. Que vamos a meter a Gladysita en la bóveda, que ella lo que está buscando es un garrote con el que mantener a su esposo on the line. No te voy a dejar hablar, porque yo lo digo suave, tú lo dices rough. No. Y va Maribel. Maribel pidió una olla de presión. Ah, ya no quiere saber de eso. Y que una. ¡Ay, aquí está Manín! Manín, qué bueno verte. Qué bueno que estés aquí. Ella es la original de tía Manín. Y tenemos este invitado que Dios está haciendo la obra de ablandarle el corazón. Es un obrero nuevo de la iglesia. Muy bien, vamos a la palabra, mis amados. Recuerde que hemos estado. Y Manolo, qué bueno verte. Ya sabes que tú eres de aquí. Un joven que se evangelizó el sábado pasado. Y mire, está en la visión ya. Qué bueno. Denle un aplauso. Muy bien. Recuerde que hemos estado enseñando sobre la unidad. Diga, unidad. Porque, pues obviamente, el Espíritu de Dios nos ha llamado a ser una iglesia ¿qué? ¿Dónde están los hijos de la casa? Somos una iglesia ¿qué? Unida. ¿Y qué significa esto? Unidad entre los y unidad con nosotros. No nos desunimos nunca. Somos un pueblo unido para la obra que el Espíritu en nosotros va a hacer para bendición y el recogimiento de las almas de salvación. ¿Alguien dice amén? Pero hoy voy a cambiar el tema, porque pues obviamente el Espíritu me motivó y me inspiró a hablarle a las mujeres, a las madres, a su nombre. Y obviamente, pues aparte de felicitar a todas las madres de la congregación, las mujeres son una cosa bien especial. ¿Verdad que sí, Galdo? Son una prueba de Dios para los hombres. ¿Cómo? Esa quedó. Así que estamos contentos porque nosotros no celebramos solamente el Día de las Madres un día. Yo a veces miro cómo los hijos honran a las madres un solo día, pero no es un solo día. La honra a las madres debe ser siempre. Y el matrimonio fue instituido por Dios, diga, por Dios, para hacer a la mujer madre. Porque una cosa es ser mujer y otra cosa es ser madre. Y el matrimonio, que yo estaba hablando el domingo sobre esa palabrita de que Dios te ha hecho para vivir en unidad en tu matrimonio, el Espíritu me hablaba y me ministraba que es importante que en el matrimonio haya unidad, porque la unidad en el matrimonio hace a la mujer madre y al hombre padre. Y no puede haber madre sin padre, no puede haber padre sin madre. Hay un equipo de trabajo, dije, equipo de trabajo. Y mire lo que dice la Escritura, quiero traer, porque cantamos mucho de ella, la historia de la tsunamita. Y quiero que por favor lea conmigo en el libro de Segunda de Reyes, capítulo 4, verso 8 en adelante. Y lo puede leer conmigo. Dice: aconteció también que un día pasaba ¿quién? ¿Quién? Por Sunem. Y había allí una mujer que, dígalo fuerte, ¿qué? Dígalo más fuerte, ¿qué? Usted

Hay mujeres que todo el tiempo y madres que todo el tiempo andan con la autoestima abajo. Y en esta iglesia el Espíritu nos ha dado la encomienda de levantar la estima de la mujer. Usted es importante. Y ya con esto yo me puedo ir para mi casa, porque ya esta palabrita te ministró. Mujer de Dios, que has cargado en tu vientre una criatura, tú eres importante para Dios. ¡Gloria! Tú eres importante. Y dice que le invitaba, la mujer importante invitaba a quién. Diga, a Eliseo. Dice, lo invitaba insistentemente. Pero usted no sabe quién es Eliseo. ¿Cuántos se acuerdan de la historia que yo enseñé aquí sobre Elías y Eliseo? Hello. ¿Cuántos se acuerdan? Eliseo era ¿quién de Elías? ¿Era quién? Dígalo fuerte, ¿era quién? Pero la Biblia dice que Eliseo, Elías tenía una ¿qué? Una unción especial. ¿Una qué? Y yo siempre le he enseñado a esta iglesia que la unción se transfiere. Con quien tú te pasas es lo que se te transfiere. Si tú te pasas con mucha gente pobre, tú vas a ser pobre también. Si tú te pasas con gente chismosa, tú vas a ser chismoso también. Ahora, pero si tú te pasas con gente bendecida, la bendición se te va a pegar. Si tú te pasas con gente con claridad de conciencia, te van a alumbrar la conciencia. Por eso yo tengo que tener cuidado con quién yo ando. Por eso yo tengo que tener cuidado con quién yo hablo. Por eso yo tengo que tener cuidado con la gente con la que me rodeo. Hay gente buena, pero no todo lo bueno es de Dios. Lo voy a repetir otra vez. Hay gente buena, pero no todo lo bueno es de Dios. Lo voy a repetir. Hay gente buena, pero no todo lo bueno es de Dios. Pastor, ¿por qué? Pedro era bueno, y la iglesia católica dice que fue el fundador de la iglesia. Nosotros creemos que fue Cristo quien fundó la iglesia. Ellos dicen que fue Pedro, y el trono de Pedro, y el sucesor de Pedro, y Pedro, y Pedro. Pero si a Pedro lo usó el diablo y era bueno, la Biblia dice que Pedro fue donde Cristo a darle un consejo, y Cristo le dijo: te reprendo, Satanás. El consejo, ¿era bueno o era malo? Era bueno, porque le dijo: ¿por qué tú vas a permitir que te maten? Si tú tienes ángeles del cielo que vengan a rescatarte. Hay consejos que son buenos, pero no son de Dios. Cuídate de la gente con la que tú andas, porque hay gente que parece buena, pero no es de Dios. Lo voy a volver a repetir. Usted tiene que tener cuidado de la gente con la que usted anda. Métete con gente que es de Dios, porque la gente buena te va a dar buenos consejos, pero la gente de Dios te va a traer revelación. Siento a la iglesia muy silente, dígame. Y esta mujer era importante, pero mira lo que le daba importancia. Invitaba a un ungido insistentemente a que comiese cuando él pasaba por allí. O sea, que ella sabía que Eliseo, que tenía la unción de ¿quién? De Elías, porque la Biblia dice que Eliseo le dijo a Elías: yo no me voy a ir hasta que tú me des de lo tuyo. Ay, me das la doble. Y él le dijo: si tú me eres fiel a mí y si tú me eres leal, aleluya, tu lealtad y tu fidelidad te va a dar de lo que yo tengo. Hay gente que quiere lo que yo tengo. Tú no vas a tener lo que yo tengo porque tú andes conmigo. Tú vas a tener de lo que yo tengo porque me eres leal. ¿Alguien adora a Dios? ¿Tú quieres tener de lo que yo tengo? Espíritu Santo y fuego. Tienes que ser leal. Y la Biblia dice que cuando Elías se fue, era un ungido tan brutal que Jehová lo raptó. Dice la Biblia que cayó un pañito, y él lo cogió y dijo: aquí es que está la unción. Y la unción se transfiere, porque la unción es materia. Significa que usted no va a tener unción si usted no tiene materia. ¿Qué es materia? Algo que existe. La unción es invisible, pero es materia. ¿Sabe lo que es materia? El aire. No lo veo, pero lo siento. Así es la unción. Usted no la ve, pero yo toco un ungido y me llevo la unción.
Yo puedo poner unción en aceite, yo puedo poner unción en agua, yo puedo poner unción en un paño, yo puedo poner. Yo recuerdo que Edgardo, un día yo estaba dando este ejemplo en una conferencia de líderes un miércoles aquí, y yo me llevé el pañuelo y dije: este pañuelo está ungido. Y trajo una ofrenda especial y dice, y esa ofrenda especial es para comprarle el pañuelo. Yo dije, cuando se fue, se llevó el pañuelo encima. Y yo: te va a llevar el pañuelo de Belén. Y me dijo: sí, yo lo compré. Después de eso, él ha testificado que lo que le ha venido es bendición, dinero, prosperidad, carro nuevo. ¿Usted sabe por qué? Porque usted recibe en la unción lo que está en el otro. Por eso tú tienes que tener cuidado. Hay familia, hay gente que son buenas, pero no son ungidas. Lo voy a repetir, el Espíritu está hablando a la iglesia. Hay gente que es buena, pero no es ungida. Por eso yo tengo que tener cuidado con la gente que me rodea. Yo me gozo que tú eres bueno, que tú tienes buenas intenciones. Yo me gozo de que tú hablas lindo y de que todo lo que tú haces me parece bien. Pero yo quiero ver la unción. Yo quiero ver, aleluya, que mi vida cambia. Yo quiero ver una transformación genuina. Porque la unción no se le da otorgada al hombre para hacer milagros. La unción se le da dada al hombre para transformar su vida. Así que, ¿tú quieres unción? Recuerda que la unción primero transforma y luego transforma a otros. Y la Biblia dice que Eliseo era un ungido, pero no era ungido porque se metió con Dios, era un ungido porque le tomó la unción por honra. Diga: por honra. Hay unción que es porque te metiste con Dios, y hay unción porque andas con un ungido. Hello. Hay unción porque viene del cielo y te metiste con Dios, pero hay unción porque andas con un ungido. Si tú todavía no sabes cómo tener unción, pégate conmigo, para que tú veas cómo de lo que yo tengo se te va a transferir. Puertas se van a abrir, gente te va a querer oír, vas a sanar enfermos, el Espíritu va a usarte como instrumento, porque la unción es transferible. Si usted se le pega a alguien que huele bien, yo abracé ayer a mi papá, que fue a comer a casa y tenía un perfumito más bueno, y de repente yo olí el perfumito y era que, y todo eso me ministra. ¿Cómo tú te pegas con alguien y se te pega lo que tiene? Dime, ¿con quién anda? Eliseo pasaba por casa de la mujer que importante, y ella le decía: Eliseo, ven a comer. Recuerde, esposa, mujer, que todo lo que empieza, empieza por la cocina. Te metí en lío, ¿verdad? Eso era para que los hombres vinieran y pusieran una ofrenda aquí. La unción empieza por la cocina. Pregúntele a Ana, que no había parido. Lo mencionó la obrera Lucía. No había parido y se fue al altar. Dijo: Señor, dame un hijo. Y fue a la casa y le dijo al marido: hoy es el día, pero antes te voy a cocinar. ¿Qué pasó con la reina Esther? Antes de ir a presentarse al marido, le dijo: vente que te voy a cocinar. Usted no puede convencer a su marido si usted no cocina en su casa. Ay, santo, eso no es para, tú sabes. Ay, santo. Así que había una mujer, y por eso yo voy mucho a Manín a llevar, porque cuando yo quiero algo de mi esposa, la llevo allí. ¿Verdad que la llevo mucho? Viste, mamá. Y hoy, si está todo lleno, va para allí también. La recibo. Seguimos aquí. Yo sé que tú estás en la unción, pero déjame, estoy en televisión y tengo el tiempo corto. Y dice: y había allí una mujer importante que le invitaba a Eliseo insistentemente, una mujer a un hombre, a que comiese. Y cuando él pasaba por allí, venía a la casa de ella a comer. Por eso es que Dios le habló los otros días y le dijo: inviten al pastor a comer. Y ella le dijo a su marido, o sea que la mujer importante tenía que, le dijo: he aquí ahora, yo entiendo que este que siempre pasa por nuestra casa es varón santo de Dios. Le dijo al marido: escúchame bien, por eso es que yo ando pegado con este, porque este es varón de Dios. Por eso.
eso es que yo oigo a ese, porque ese es varón de Dios. Mira cuando viene aquí para que tú veas cómo Dios transforma. Mira cuando viene aquí cómo Dios provee. Es la unción que cargaba Elías.

que cuando llegaba a una casa desplegaba la unción. Y mire lo que dice, verso 10, adelante. Yo te ruego que hagamos un pequeño aposento con paredes y pongamos allí una cama, una mesa, una silla y un candelero, para que cuando Él viniere a nosotros, no se quede allá, se quede aquí. ¿A quién tú estás recibiendo en tu casa? ¿Quién es la gente con la que tú te regodeas? ¿A quién tú estás metiendo a tu casa? Tú tienes que tener cuidado, porque el que duerme en el cuarto de invitados sea un ungido. ¿Usted está entendiendo lo que le estoy diciendo? Usted tiene que tener cuidado, tiene que tener claridad de conciencia. ¿Quién es la gente con la que tú hablas? ¿Un ungido? ¿Quién es la gente con la que tú te pasas? ¿Un ungido? ¿Quién es la gente a la que tú invitas a tu casa? Yo a mi casa no invito a nadie a menos que esté ungido. Y si no está ungido, te unjo en la puerta. A su nombre. Siga leyendo conmigo. Y dice: para que Él venga y se quede aquí. Verso 11. Y aconteció que un día vino Él por allí. ¿Y se quedó dónde? En el cuartito que le habían hecho. ¿Y dónde durmió? Verso 12. Entonces le dijo a Jesse. No se olvide de Jesse. Diga Jesse. Porque Jesse era un criado, era un servidor. Hay gente que todo el tiempo quiere estar, tú sabes. No. Todo empieza sirviendo. Eliseo era el profeta de ese momento. Y el Espíritu lo usaba porque fue el servidor de Elías. Usted sabe lo que la Biblia habla de Jesse. Aleluya, que la unción se la pasaron a Jesse. Esa no es la historia, ese es para el domingo. Pero usted siempre sea servidor. Sirva, porque en el servicio está la recompensa, la honra y la unción. Y dice, entonces le dijo a Jesse su criado, llama a la tsunamita. ¿Cómo se llamaba? No se llamaba así, pero era la tsunamita, o era su nombre o su apodo. Y cuando la llamó, vino ella delante de ¿quién? Y dijo él, entonces a Jesse, dile, he aquí, escuche. La Biblia dice que quien le sirve a un profeta, del profeta recibe honra. Tú nunca le vas a servir a un ungido y a tu pastor y a tu padre espiritual. Nunca tú vas a sembrar en él una honra de lealtad, de obediencia, de sacrificio que no te regrese para atrás. Nunca haga las cosas sin esperar nada a cambio. Gente dice, no, yo hago las cosas sin esperar nada a cambio. No. Porque la Biblia dice que no hay palabra que tú envíes que regrese atrás vacía. Y no hay honra que tú des que regrese atrás vacía. En el servicio está la unción. Y esta mujer, que era una mujer que era una que no, o sea que no era cualquiera, era una mujer. Los dormidos digan amén. Esos son los que hasta acá no han dicho ni amén ni nada. ¿Viste cómo responden rápido? Los ungidos digan amén. Emmanuel no dijo nada, yo te vi, tú no fuiste. Digo, por eso hay que pensar con claridad de que. Y dijo, le dijo a Jesse, dile a la mujer, he aquí tú has estado solícita por nosotros con todo este esmero. Mire lo que le dijo, te has esmerado por nosotros, hay algo que nosotros podamos. Dice, ¿qué quieres que haga por ti? ¿Necesitas que hable por ti al rey? ¿O necesitas que hable por ti al general del ejército? Y ella dijo, tranquila, tranquilo, yo habito en medio. O sea, que era importante porque le dijo, tranquila. En otras palabras, le dijo, esa gente la conozco yo. Esa gente son amigos míos también, gente de influencia. Adelante. Y él le dijo, entonces, ¿qué haremos por ella? Y Jesse respondió, el siervo, he aquí que ella no tiene. ¿Qué no tiene? ¿Qué no tiene? Y su marido es, los viejos digan amén. Verso 15. Y dijo entonces, llámala. ¿Qué le dijo?
Y Jessi la llamó. Y ella se paró ¿dónde? 16. Y él le dijo: el año que viene. ¿Qué le dijo? ¿Qué le dijo? El año. ¿Cuánto falta para el año que viene? ¿Cuánto falta? ¿Cuánto falta? ¿Siete meses? ¿Siete meses? El Espíritu le dice a esta iglesia: en siete meses el Espíritu te va a sorprender. Lo voy a volver a repetir, los músicos están dormidos. En siete meses el Espíritu te va a sorprender. Es el Espíritu que habla. No mires el cuerpo, yo soy el que en él habla. Gloria, en siete meses te dice el Señor, vas a ver cómo obro en tu vida. ¿Alguien lo cree? ¿Alguien lo cree? Le estaba diciendo, tranquila, porque el año que viene son siete meses. El año que viene, ¿hay alguien que está recibiendo esta palabra? El año que viene son siete meses. ¿Y sabe qué? Siete es el número perfecto de Dios. El Espíritu te vino a decir hoy, Erabashenda, que en menos de siete meses te van a sorprender. Alguien lo tiene que recibir. En menos de siete meses te van a sorprender. En menos de siete meses te viene una provisión. En menos de siete meses te van a tocar. Te van a tocar la puerta. En menos de siete meses te viene un milagro. Así te dice el Señor, mujer de Dios. Sherraba, Sherraba, Sherraba, Caba. Oh, gloria, oh, gloria.

él le dijo, el año que viene, y el año que viene, tome su asiento, el año que viene es en 7 meses. Por este tiempo abrazarás tu promesa. Estás esperando una casa en 7 meses. Estás esperando un hijo, ¿sabes qué? En 7 meses. Aleluya. Si estás esperando una provisión, en 7 meses. Aleluya. Tienes que comenzar a descontar el tiempo. ¿Cuánto tiempo queda para el cumplimiento de los 7 meses? Ah, alguien tiene que recibir esta palabra, porque es el Espíritu quien te habla hoy. Hay una unción de Dios. Hay una unción de Dios. Carmencita, ven corriendo, ven corriendo, ven corriendo. Hay una unción de Dios. Hay una unción de Dios. Hay una unción de Dios. Sácamela, Carmencita, vente. Ven corriendo. En 7 meses el Espíritu te va a sorprender. En 7 meses el Espíritu te va a sorprender. En 7 meses el Espíritu te va a sorprender. Oh mujer, oh mujer, oh mujer, ¿dónde están los diáconos con ella? Oh mujer, te dice el Espíritu de Dios en esta

levántala, levántala, levántala, levántala, levántala, levántala, levántala, levántala, levántala. ¿Sabes por qué? Porque hay una dolencia, hay una dolencia, y el Espíritu te sana hoy. El Espíritu te sana hoy. Las obreras. Hay una unción, Naireli. Lo que la gente llama accidente es una bendición de Dios. Hay una unción de Dios. Hay una unción de Dios. ¿Alguien está recibiendo esta palabra? ¿Alguien está recibiendo esta palabra? Ven, corre, corre, corre, corre. Ven, ven, ven,

los diáconos, mira ya, ya, ya. No hay maldición, no hay maldición, no hay maldición, no hay maldición. En 7 meses, esto es para el que lo cree. Hay gente que no lo cree, hay gente que no lo cree.

corriendo, sácamelo de la silla. Sácalo de la silla. Arramashera bakali amasoma. Hay una unción. Hay una unción.

Nadie se puede esconder de mí. Nadie se puede esconder de mí. Nadie. Yo te veo. Yo te veo. Yo te veo. Y haré de ti un instrumento y un vaso para mi gloria. Oh, yo no me hago sordo. Yo no me hago sordo de la oración de una madre. Yo no me hago oído sordo de la oración de una madre. Yo no me hago sordo de la oración de una madre. Hay una unción, hay una unción, hay una unción, hay una unción. Yo no me hago sordo de la oración de una madre. El allá y tú acá. El allá, Maribel, y tú acá. El allá y tú acá. Oh, el allá y tú acá. Ok, yo te escucho. Yo te oigo. Cuando has orado por tu hija, yo te oigo. Y cuando has orado por los tuyos, también te oigo.

Mírame. El Espíritu te llama con amor, porque afuera te hieren, pero aquí el Espíritu te abraza. Muchos son los que te han herido, y muchos son los que han maldito tu vida. Y vienes a mi casa, dice el Espíritu de Dios. Oh, Shenda, has venido aquí por una invitación, pero la invitación fue mía. Y todo dolor y todo quebranto de la decepción, y todo dolor y quebranto de aquellos que te decepcionaron, yo los vi. Mira, yo los vi, porque yo soy Dios justo y no me gozo de la injusticia. La injusticia la condeno con fuego, pero a ti te abrazo. Oh, a ti te abrazo hoy. Y todo dolor y todo quebranto se quiebra. Déjalo que se quiebre. Déjalo que se quiebre. Suéltalo. Entrégamelo. ¿Por qué no me lo entregas? ¿Por qué te rehusas a entregarme aquello que tanto te ha pesado? ¿Por qué te rehusas? ¿Sabes qué? Aquí solo estamos tú y yo. Y quiero liberar tu cuerpo de toda opresión y de todo hechizo. Conjuros. Oh, conjuros de maldición. Y todo conjuro, yo lo conjuro con la bendición. Y ahora mismo eres libre en el nombre de Jesús. Fuera de este cuerpo todo lo que no es mío. Y recibe el abrazo. Recibe el abrazo. Recibe el abrazo. Déjate abrazar. Tú no eres tan fuerte como crees. Ante mí toda rodilla es doblada. Toda rodilla es doblada. Toda rodilla es doblada. Oh, Ramoshen. Toda rodilla es doblada. Ella quiere reconciliar su vida con el Señor. Mírame.

sabía eso. ¿Y qué te dijo el Espíritu? ¿Soy yo o es Él? ¿Sabes qué? Yo no te conozco, pero Él te conoce. Mírame. Dios.

0: sabía ni conocía, ni la conozco, pero cada palabra fue aceptada el Espíritu para su vida. Ella ha empezado su proceso de sanidad. Mírame otra vez. Empezaste tu proceso hoy con esa palabra que el Espíritu te dio. Mírame. El día que lo sientas, te vas a llevar a Cristo en el corazón. Porque eso se siente en el alma. Mírame. Nadie te entiende. Nadie te va a entender. No hay abrazo, no hay palabra que consuele una madre que perdió su hijo. Pero Dios te va a hacer justicia. Y vas a tener un tiempo donde vas a reír cuando los veas. Porque Dios los va a presentar delante de ti en el proceso en el que Dios te va a hacer justicia. Dios no se goza de la injusticia. Y yo no te conozco, pero el Espíritu en mí te conoce. Te abrazamos con amor. Denle un aplauso al Señor. Termino. ¿Sí o no? 5 minutos más. Siga conmigo. Y él le dijo: el año que viene por este tiempo abrazarás un qué. Léalo conmigo. Yo sé que la unción está fuerte, pero léalo conmigo. Y ella dijo: no, señor mío, varón, no me haga burla tu sierva. Mas la mujer concibió y dio a luz un hijo el año siguiente, en el tiempo que Eliseo la había. Mírame, ¿cómo se llama ella? Daisy. En 7 meses, dice el Espíritu, vas a ver un milagro. Esta palabra es para ti. Yo soy un instrumento del Espíritu Santo de Dios. Mi mente está en blanco. No hay conocimiento, no conozco nada de lo que el Espíritu quiere hablarle a su pueblo. Pero Él sí te conoce. 7 meses antes de que termine el año vas a ver. Y confíalo. Si fueron tan certeras las palabras del Espíritu a ti, confía en esta. Y el niño creció. ¿El niño qué? Pero aconteció un día que vino a su padre, que estaba con los segadores, y dijo a su padre: ay, mi cabeza, le dijo el niño. Y el padre dijo a un criado: llévalo a su madre, a la que, Tsunamita. Y habiéndolo él tomado, traído a su que, estuvo sentado en sus rodillas hasta que al mediodía el hijo que. Verso 22. Llamando luego a su marido, le dijo: te ruego que me envíes conmigo a alguno de los criados y a una asna, para que yo vaya corriendo al varón de qué. Y yo pueda qué. Él le dijo: ¿Para qué vas a verle hoy? No es nueva luna, ni día de reposo. No es día de las madres, y tú vas a ver a aquel varón de Dios. Ay, Dios mío. Y ella respondió: estate tranquilo. Verso 24. Después hizo anabaldar el asna y dijo al criado: guía y anda, y no me hagas detener en el camino. Mujer sabia, no permitas que nadie te detenga. Hay gente que no entiende. El marido era bueno, pero no tenía que. El marido le dijo: chica, ¿qué tú haces? Que ella no vaya para allá. Y ella dijo: tranquilo, yo sé a dónde yo voy a ir. Yo sé a dónde yo voy a ir. Porque mujer sabia edifica su casa. Y le dijo: guía y anda, y no me hagas detener en el camino, sino cuando yo te lo diga. 25. Partió pues y vino al varón de qué. Y al monte Carmelo. Y cuando el varón de Dios la vio de lejos, dijo a su criado Jesse: he aquí adelante, hija. Te ruego que vayas ahora corriendo a qué. Y le diga, ¿te va bien a ti? ¿Le va bien a tu marido? ¿Le va bien a tu hijo? Y ella dijo, bien. ¿Qué le dijo? ¿Que le iba a qué? ¿Con el hijo muerto en dónde? ¿Y cómo le iba bien? Porque ella sabía a dónde ella iba a ir. Luego que llegó a donde estaba el varón de Dios en el monte, se asió de sus pies y se acercó a Jesse. ¿Para qué? Pero el varón de Dios le dijo, déjala tranquila, porque su alma está en amargura. Y Jehová me ha encubierto el motivo y no me lo ha.
1: ¿Y qué pasó aquí?
0: Jehová me ha encubierto qué y no me lo ha, pero Él lo habla. ¿Quieres saber que el Espíritu está aquí? Eso es lo que pasa. No soy yo, es Él. Yo soy varón de Dios. Los otros días alguien me preguntó y me dijo, ¿cómo quiere que le llame? ¿Apóstol, pastor, profeta o evangelista? Y le dije, instrumento del Espíritu, déjalo ahí. Me puede llamar Reinaldo, Reinaldito, esposo, lo que sea. Varón de Dios. Y el Señor no me lo ha revelado. Y ella dijo, pedí yo un hijo, mi Señor. No dije yo que no te burlaras de mí. Entonces le dijo a Jesse, ciñe tus lomos y toma el báculo en tu mano y ve. Si alguno te encuentre, no lo salude. Cuando tú tengas una misión de Dios, no permitas que nadie te desoriente. No, que yo vengo a saludarte, que no puedo saludarte porque yo tengo una, estoy en una misión espiritual. Hay gente que viene a ti, ¿sabe para qué hay gente que viene a ti? Para estorbarte. Hay gente que viene para estorbarte. Eje, ¿alguien lo recibe? El Espíritu te va a comenzar a revelar los estorbadores del camino. Y hay gente que viene, mira, le dijo, si alguien viene, no lo que. Y si alguno te saluda, no le que. Adelante. Y pondrán mi báculo sobre el rostro. El báculo era un pedazo de madera con el que él se apoyaba. Y pondrás el báculo en la frente del que. Y le dijo a la madre del niño, vive Jehová y vive tu alma, que no te dejaré. Él entonces se levantó y la siguió. Y Jesse había ido delante de ellos y había puesto el báculo sobre el rostro de qué. Pero no tenía voz ni sentido. Y así te había vuelto para encontrar a Eliseo. Y se lo declaró. Le dijo, Eliseo, no pasó nada. Porque hay veces que en tu vida parece no pasar nada. Jehová te está viendo. Y cuando no parece pasar nada, Jehová va a enviar el varón de Dios. Cuando no parece pasar nada, el varón de Jehová te va a ir a ver.

Y venido Eliseo a la casa, he aquí que el niño estaba y tendido sobre qué. Entrando él entonces, cerró la puerta tras ambos y oró a quién. Después subió y se tendió sobre el niño, poniendo su boca sobre la boca de él, y sus ojos sobre sus ojos, y sus manos sobre sus manos. ¿Qué hizo el profeta? Se le acostó encima al muchachito. ¿Sabe por qué se le acostó encima? Para que la unción. ¿Qué dice la escritura que pasó con Elías muerto? Con Eliseo muerto, perdón. Le tiraron un muertecito encima para entejar a Eliseo con el muerto. Y el muerto resucitó. Hello. ¿Hay alguien que está entendiendo esta palabra? ¿Hay alguien que? ¿Hay alguien? Yo me quiero tirar al piso y dar mucha fuerza. ¿Hay alguien que está entendiendo esta palabra? La unción que estaba en Eliseo le pasó lo mismo que a Jesús y la mujer del flujo. Déjame tocarlo. Que aunque sea el borde del manto, yo lo voy a tocar. Pastor, esto es una locura. ¿Y sabe lo que dice la Biblia? Jesús, rodeado de gente, dijo: alguien me tocó. Porque Jesús sabe para lo que tú le estás tocando. Lo voy a repetir otra vez. El varón de Dios sabe para lo que tú le estás tocando. Lo voy a volver a repetir. El varón

Segunda de Corintios capítulo 2 verso 14 dice: Ibelí, para el hombre las cosas del espíritu le parecen locura. ¿Y cómo es eso? ¿Y qué pasó ahí? Cierra tus ojos y permítele al Espíritu que la palabra que Él te está dando entre a tu vida y penetre y haya vibración divina, y va a resucitar lo muerto y te va a ungir el Espíritu. Se le acostó encima. Le dijo, yo me imagino, Eliseo, vaya, ¿y qué yo hago aquí encima de este muchacho? Es que yo no puedo ponerle una mano porque a lo mejor no sé si va a resucitarle. No sé si tirarle un paño porque no sé si con eso va a funcionarle. Como yo estoy ungido de la cabeza a los pies, vamos a tirarme encima completo. Que lo toquen los botones, que lo toque la frente, que lo toquen las manos. Él dijo, las manos con las manos, la frente con la frente y el estómago con el estómago. ¿Qué estás esperando para recibir de Dios? Métete con el ungido. Deja de estar andando con las batatas. Deja de estar andando con los chismosos. Deja de estar andando con los vecinos. Eso que lo único que te están diciendo es: ay, suéltalo. Ese marido tuyo, mira qué incompetente. Esa mujer tuya, mira que esto. Ese hizo hijos tuyos, Dios mío. Que yo no, nunca he sabido cómo son esos chismosos. Yo no he sabido cómo. No. Suelta eso. Hay gente que todos los días tiene una mala noticia. Todos los días tiene una mala noticia. Hay gente que todos los días tiene un chisme. Hay gente que todos los días te lo cancelo y te lo envío todo lo malo para allá. Si lo que yo estoy esperando viene de la honra del varón de Dios, que el varón de Dios me espere, que voy a tocarle el timbre de su casa. Le pasó a Lucía con el profeta Dwight cuando vino. El profeta Dwight con los gavetes sueltos, y la única que dijo algo va a salir de ese gavete fue ella. Y le dijo, profeta, ven acá. Y el profeta predicando y ella majándole los zapatos. Y le dijo, por cuanto tú has, aleluya, amarrado los gavetes a este instrumento, te viene esta palabra. Y le dieron una palabra. Y ella todos los días dice, bendito los gavetes que me tiraron la unción. Hay gente que cree que la unción está en el micrófono. La unción está en los cabellos.

gente que cree que la unción está en el piano. No, es una unción especial. La unción está en el servicio. Mientras más bajito, más alto el Espíritu te pone. Ay, yo quiero. Esto es una locura lo que ha pasado hoy. La gente que está en la televisión, no me cambies el canal porque no lo entienda. Suelta a los católicos eso. Suelta al Papa León. Suelta a esa iglesia que no se mueve ni las cucarachas.